que de ti saldrá un guiador que apacentará a mi pueblo Israel. Amén. Yo te invito a darle la mano que está a tu lado al frente, atrás, y dile: ven a la casa de pan. Padre, en el nombre de Jesús de Nazaret, hijo amado, en esta noche voy a predicar el poderoso mensaje de tu palabra. Y te suplico que me permitas predicar esta palabra con libertad. Dame esta palabra con poder, dame esta palabra con autoridad, dame esta palabra con unción. Dámela, Señor mío, con esa unción de tu espíritu a la cual me tienes acostumbrado. Sea palabra viva y eficaz, más cortante que toda espada de dos filos. Que penetre esta palabra hasta la profundidad de cada corazón que la ha de recibir en esta hora. Y que mientras yo la predico, espíritu de adoración y de alabanza haya en los labios de este pueblo en el día de hoy. Padre mío, predicaré tu palabra y lo haré para gloria y honra de tu nombre, en el nombre de Jesús, Señor. Amén. Alabado sea Dios en esta hora. Se puede sentar, amado hermano. Recuerde que los bancos no apagan el fuego. Dale la mano que está a tu lado y dile: el banco no apaga el fuego. ¿Cuántos creen que el banco no apaga el fuego? ¿Cuántos saben que el banco no apaga el fuego? Mire a ver si usted puede alabar al Señor aunque esté sentado. Mire a ver si puede. Puede, se puede alabar a Dios. Seguro que se puede porque se sienta el cuerpo, pero no la lengua. La lengua se mantiene en actitud de alabanza y de adoración ante la presencia del Señor. Alabado sea Dios en el día de hoy. Santo Jehová del cielo. Vamos a comenzar esta palabra trayendo un poco de claridad sobre una palabra que se encuentra aquí en los versículos leídos. Dice la Biblia: cuando Jesús nació en Belén de Judea en días del rey Herodes, vinieron del oriente a Jerusalén unos magos. Dice ahí. Lo primero es que no dice reyes magos. ¿Ah? Eso es una tradición católica, idolátrica, de idolatría. En ningún lugar usted va a encontrar que dice reyes magos. Eso se lo inventaron los católicos. Así que si aquí hay alguna persona nueva en la iglesia, de hecho tenemos recién convertido, que no lo sabía, pues ya lo sabe. Los reyes magos no aparecen por ninguna parte en la Biblia. Eso fue un invento de la religión tradicional. Pero sí aparece la palabra magos. Ahora, ese término que se usa muy frecuentemente en la Biblia que nosotros usamos, la Reina Valera, se utiliza mucho dentro de la Reina Valera para referirse al ocultismo, a personas que practican la hechicería y que practican diferentes tipos de religiones paganas. Pero tenemos que entender que al mismo tiempo en la Biblia la misma palabra que se traduce en algunos versículos como magos, refiriéndose a personas que practican hechicería y espiritismo y todas esas brujerías de la antigüedad, esa misma palabra se usa en ocasiones, se traduce en otros versículos cuando se está hablando de personas sabias. Y hay diferentes versículos en la Biblia, que yo no voy a entrar en eso ahora, pero los tengo todos aquí, donde la misma palabra que se traduce en algunos lugares refiriéndose a magos que practican la astrología, también se refiere en otros lugares a personas que practicaban, por ejemplo, la astronomía y que en ocasiones eran tenidos por sabios. Originalmente, los magos eran una tribu de Media que ejercía en la religión persa la función de sacerdotes,
Y puesto que estos sacerdotes se interesaban en la astronomía y muchos de ellos en la astrología, los griegos llamaban a los astrónomos magos. ¿Cuánto me estás entendiendo? Los griegos llamaban a los astrónomos magos porque a veces dentro de ellos había quienes también se interesaban en la astrología. Nosotros sabemos que la Biblia prohíbe todo tipo de práctica de magia. Y yo hago esa aclaración porque hay personas que cuando leen esos versículos, al leer la palabra magos, la asocian con personas que practican algún tipo de magia y dicen, no, pero es que unos magos fueron los que salieron a buscar a Jesús por una revelación de Dios. Y no saben porque no han estudiado que la Biblia no habla del tipo de magos al que ellos se refieren. La Biblia está hablando de astrónomos, de personas que se dedicaban y era su función contemplar las estrellas. Y contemplando las estrellas y estudiando las estrellas, se encontraron con una estrella que era diferente a las demás. Porque eso es lo bueno de Cristo, mi amado hermano. Todo lo que tiene que ver con Él es diferente a lo demás. Alabado sea Dios en esta hora. Oh, mi alma alaba y glorifica al Señor en el día de hoy. Y es tremendo. Ellos son personas que estaban estudiando el cielo, acostumbrados a eso. Lo hacían todos los días, constantemente. Era su profesión. Y cuando tú estás acostumbrado a algo dentro de tu profesión, cuando surge algo diferente, algo que no estás acostumbrado a ver, te das cuenta rápido. Lo distingues, pero rápido. Y eso pasó con ellos. Ellos diariamente estaban acostumbrados a estar examinando las estrellas por diferentes razones científicas. Y examinándolas un día, se encontraron con una estrella que era diferente. Gloria a Dios. Y a mí me encanta eso. Porque vuelvo y repito, es que todo lo que tiene que ver con Cristo es diferente. Por eso es que nosotros somos diferentes. Y por eso es que cuando tú te conviertes a Cristo, si te conviertes de verdad, de corazón, rápidamente te convertiste a Cristo, se produce un cambio en tu vida que te hace ser diferente a los demás. Y aún los amigos tuyos, cuando se acercan a ti, te dicen, oye, pero tú te ves diferente. Oh, gloria a Dios en esta hora. Porque estaban acostumbrados a verte de una forma y ahora te están viendo de otra. Y eso es lo que hace, mi amado hermano, la diferencia entre el que conoce a Dios y el que no lo conoce. Y es que el que conoce a Dios es diferente a todos los demás. Alabado sea el Señor. Sale un resplandor diferente. ¿Ah? Porque las estrellas resplandecen en el cielo como resplandece el sol, alabado sea el Señor para siempre. Pero sin embargo, cuando apareció esta estrella de la cual habla la Biblia, aquellos que estaban examinando el cielo se dieron cuenta que esta estrella tenía un resplandor diferente, alabado sea Dios en esta hora. Y eso es lo que Cristo pone en todo aquel que se convierte a Él. Le coloca un resplandor diferente en su vida. Y ese resplandor se nota en todo lo que tú eres. Se te nota hasta en la mirada, se te nota en la sonrisa, aleluya. Se te nota en el rostro. Hay algo diferente en aquel que tiene una experiencia con Cristo. Y estos magos iban a tener una experiencia con Cristo. Y de entrada, empezando su experiencia, le empiezan encontrando algo que es diferente, que les llamó la atención. Fíjate bien, que les llamó la atención. Por eso es que Cristo todo lo hace diferente, porque a Cristo le gusta captar la atención de la gente. Y por eso es que la iglesia de Cristo tiene que ser diferente a los demás para poder llamar la atención. Porque si la iglesia fuera igual a todos los demás que caminan en la calle, no llamamos la atención. Oh, mi alma alaba y glorifica a Dios en esta hora. Bendecido sea el Señor en el día de hoy. Aleluya.
Ah, mire, ya, ya

0: empecé por ahí, pero nada de eso lo tengo escrito aquí. Es que el Espíritu ya me tomó la mente aquí en el altar. Gloria a Dios en esta hora. Y a mí me encanta eso. Porque ahora ya me está dando una palabra diferente a la que yo traía también. Alabado sea Dios en esta hora. Todo es diferente. Gloria al Señor. Y la gente no entiende que con Cristo todo es diferente. Con Dios las cosas son diferentes. La vida de la gente es diferente. La forma en que se manifiesta la vida de Cristo en ti es diferente. Y por eso Él quiso levantar una iglesia diferente. Y dijo que la iglesia es una iglesia separada, una iglesia santa, alabado sea el Señor para siempre, con un real sacerdocio. Una iglesia que está llena de gente nacida de nuevo. Una iglesia a la cual Él le dice, de modo que si alguno está en Cristo, nueva criatura es, las cosas viejas pasaron, todas son hechas nuevas, porque tiene que ser una iglesia diferente, que tenga un resplandor diferente, que cuando sale a la calle llama la atención de la gente, porque se ve diferente, alabado sea Dios en esta hora. Con costumbres diferentes, estilo de vida diferente, forma de hablar diferente y hasta una forma de vestir que también nos hace diferente. ¡Oh, mi alma alaba a Dios! ¡Santo Jehová! ¿Qué te distingue entre los demás? ¿Ah? Y eso hace que al final haya gente que se acerque a ti para ver por qué tú eres diferente. Y la Biblia dice que ellos, al ver aquella manifestación de aquella estrella, aquella manifestación fue tan poderosa que los provocó a salir del lugar donde estaban, buscando algo que aquella estrella les mostraba. ¿Ah? Santo Dios. Ellos estaban interesados en algo. Ellos tenían motivos, porque aquella estrella le dio un motivo. Algo había en aquella estrella que la hacía diferente a los demás, que los hizo salirse de donde estaban. Y los hizo comenzar un viaje que era un poquito largo para ellos, porque dice que ellos venían del oriente, sea bendito el Señor para siempre, y la escritura dice claramente que ellos, cuando llegaron, llegaron haciendo una pregunta. Ellos llegaron preguntando, ¿dónde está el rey de los judíos que ha nacido? Santo Dios. Porque su estrella hemos visto en el oriente y venimos a adorarle. Oh, mi alma alaba y glorifica al Señor. Santo Jehová. Fíjese bien. Ellos vienen y cuando llegan allí, vienen con una pregunta. ¿Dónde está el rey de los judíos que ha nacido? Esa es la pregunta. También dan la razón de la pregunta, por la cual hacen la pregunta. Su estrella hemos visto en el oriente. Esa es la razón de la pregunta. Y también dan una razón del por qué están haciendo la pregunta. Hemos venido a adorarle. Oh, gloria a Dios. Y es que, mi amado hermano, toda aquella persona que tenga de momento una experiencia con Cristo, si la experiencia que va a tener es verdadera, va a querer adorar al Señor. Oh, gloria a Dios en esta hora. Y cuando se habla de adorarle en el sentido que ellos lo decían, era un sentido mucho más profundo que gritar gloria a Dios y aleluya. Era un sentido de entrega, de postrarse, de someterse a la autoridad de Él. Oyendo esto, el rey Herodes se turbó. Y se turbó, dice ahí, toda Jerusalén con él. ¿Por qué? Porque cuando aquellas personas entraron por la ciudad, de la forma en la cual ellos vestían, también los habitantes de la ciudad dijeron a Dios, y estos forasteros que están aquí, y mira cómo visten, miran cómo son, a qué vienen. Y todo el mundo estaba buscando enterarse de qué era lo que estaba pasando. Y esta gente han pedido una audiencia con el rey. Y el rey no le daba audiencia a cualquiera, ¿oyó? No era cualquier hijo de camino el que iba a tener una audiencia con él. Así que si a ellos se le permitió hablar con Herodes y manifestar la inquietud de ellos, algo había en ellos que los hacía superiores a los demás que les rodeaban. Así que la ciudad estaba pendiente, ¿qué es lo que está pasando? Porque esos hombres vinieron acá, ¿qué es lo que ellos andan indagando? Y se regó la noticia de que estos hombres decían que un rey había nacido. Oh, gloria a Dios en esta hora. Y dice que Herodes se turbó. Pero dice que se turbó también toda Jerusalén. Todo el mundo estaba turbado. Y ellos andaban indagando. Así que se convocó a los principales sacerdotes y a los escribas del pueblo. Y se les preguntó dónde habría de nacer el Cristo. Y ellos dijeron: en Belén de Judea. Porque así está escrito por el profeta: tú, Belén, de la tierra de Judá, no eres la más pequeña entre los príncipes de Judá, porque de ti saldrá un guiador que apacentará a mi pueblo Israel. Mira, era posible que estos magos podrían ser de algún país como Persia, como Arabia o Babilonia, donde se conocía una profecía que tenía que ver con una estrella. ¿Sabe usted por qué? Porque los judíos de la dispersión, los judíos que habían sido dispersados en tiempos de cautiverio, si algo bueno tenían esa gente era que dondequiera que iban, ellos iban transmitiéndose entre ellos mismos las promesas que Dios les había dejado. Y ellos no tenían miedo de hacerlo. Así que los judíos de la dispersión hablaban con claridad entre ellos. Y probablemente a los oídos del pueblo, de las naciones paganas, entre los cuales ellos fueron dispersados, las profecías que eran una esperanza para ellos. De algún lugar, estos magos se enteraron que había una profecía que tenía que ver con una estrella. Y esa profecía se encuentra en el libro de Números, capítulo 24, verso 17, donde dice: lo veré, mas no ahora, lo miraré, mas no de cerca, saldrá estrella de Jacob. Alabado sea Dios en esta hora. Saldrá la estrella. Había una profecía refiriéndose a Cristo que hablaba de una estrella. Y esa profecía, mi amado hermano, que hablaba de esa estrella, tenía que ser conocida por estos hombres, porque el pueblo judío, dentro de la dispersión, no se apartaba de las profecías que a ellos se les habían dado. Por eso se mantenían tan unidos. Por eso, como pueblo y como nación, sea bendito Dios para siempre. Todavía hasta el día de hoy, esos judíos conservadores, usted ve que se distinguen donde quiera que ellos están. Porque esperan en las profecías que Dios le dio a su pueblo, que Dios le dio a su gente. Alabado sea Dios en el día de hoy. Así que la profecía estaba, de alguna forma la tuvieron que haber conocido. La profecía tenía que ver con alguien que Dios iba a enviar, que sería rey de ese pueblo. Y cuando ellos la vieron, ellos tuvieron que haber dicho: esto tiene que ser lo que los judíos de la dispersión han hablado acerca de la estrella de Jacob. Oh, gloria a Dios en esta hora. Así que ya tiene que haber nacido el rey. Y como tiene que haber nacido el rey, nosotros queremos ir allá para adorarlo. Alabado sea Dios en el día de hoy. Esa estrella de Jacob formaba parte de la esperanza mesiánica que aquel pueblo tenía en aquel primer siglo. La distancia no desalentó a aquellos hombres, sino que ellos decidieron que, a pesar de la distancia, ellos querían conocer al rey. Yo espero que aquí haya alguien que haya llegado aquí hoy porque quiere conocer al rey.
1: que en medio de sus problemas y de sus batallas haya dicho: esto no me va a impedir ir al culto que escuché que lo anunciaron por la radio, porque yo quiero conocer al Rey. Alabado sea Dios en esta hora. La distancia a ellos no los desalentó. Hoy en día hay personas que la distancia no los desalienta para ir detrás de cosas mundanales. Deportistas viajan de un lugar a otro constantemente para enfrentarse a otros en el deporte que ellos practican. Y los fanáticos lo siguen. Los fanáticos lo siguen. Usted puede ver, mi amado hermano, que por más pobre que sea el país, cuando llega, por ejemplo, el Mundial de Fútbol, donde sea, hay un montón de fanáticos que siguen a esos equipos. Puede ser que durante el año hasta se queden sin comer bien, pero van guardando dinero porque ellos quieren ir a contemplar los juegos del próximo mundial. Y así hacen otros con sus deportes favoritos. Y hay quien se mueve de un lugar a otro. Y cuando Puerto Rico sale a jugar para los Estados Unidos y para otros países, hay fanáticos que se montan en el avión y van, mi amado hermano, larga distancia detrás de el equipo al cual ellos favorecen. Pues entonces a mí no me extraña que estos hombres estuvieran dispuestos a caminar una larga distancia, llegar una larga distancia detrás no de un equipo, detrás no de un fanatismo hacia el deporte y a otras cosas que no tienen sentido, sino detrás de algo que ya estaba anunciado, de una estrella que resplandecía y anunciaba que había un rey que había nacido. Alabado sea Dios en esta hora. Santo Jehová del cielo. Cuando ese rey nace en el corazón de uno, uno está dispuesto a hacer lo mismo también. Cuando el rey nació en mí, yo iba desde Santa Isabel hasta el pueblo de Ponce, donde quedaba la iglesia a la cual yo asistía, y yo no tenía automóvil, yo iba en pon. Santo Domingo le dicen en bola, y en otros países no sé cómo le dirán. ¿Ok? Me paraba yo en una esquina en la calle principal del pueblo con mi dedito así. Pon para ir, pon para venir. Y había veces, bueno, miren, en una ocasión llegué a Santa Isabel a las 6 de la mañana. Toda la madrugada esperando que un automóvil se detuviera para llevarme a mi pueblo. Y ya a las 8 estaba entrando en el lugar donde yo trabajaba. Por ahí mismo seguí para mi trabajo. Y salí del trabajo y ya por la noche, a eso de las 7 de la noche, estaba de nuevo con el dedito. Y no me importaba que me había amanecido toda la mañana. ¿Sabe usted por qué? Porque yo iba a adorar al rey. ¡Chataba! ¡Aquí iba! ¡Aleluya! ¿Ah? El rey había nacido en mí. Y el nacimiento de ese rey en mí me provocaba a hacer hacia él todo lo que yo pudiera hacer. A buscarlo, a caminar, mi amado hermano, lo que hubiera que caminar, a coger el carro que hubiera que coger, esperar las horas que tuviera que esperar. El rey había nacido en mí. Y cuando el rey nace en uno, hace una diferencia. ¿Cuánto dicen amén a eso? ¿En cuanto el rey hizo una diferencia? Alabado sea Dios en esta hora. Aleluya. Y ellos, mi amado hermano, sabían lo que ellos estaban buscando. Y lo dijeron. Cuando ellos hablaron, ellos preguntaron específicamente. Ellos no fueron diciendo: no estamos llegando hasta aquí porque hemos visto una estrella y siguiendo esta estrella hemos llegado hasta aquí y queremos saber el significado de la estrella. Ellos no fueron diciendo así. Ellos conocían el significado. Y ellos hablaron con claridad. Nosotros que venimos aquí porque queremos saber dónde está el rey. ¿Dónde está? Su estrella hemos visto y venimos a adorarlo. Alabado sea el Señor en esta hora. Qué tremendo, hermano. Que habiendo tantos religiosos entre ellos, tantos que habían estudiado las profecías por tanto tiempo, que conocían la escritura, no se dieron cuenta de la señal. Todas las señales estaban ahí. Pero ellos, a pesar del conocimiento escritural que tenían, estaban tan desviados en su vida religiosa que no se dieron cuenta de las que la señal se estaba cumpliendo. No se dieron cuenta que el rey nació. ¿Ah? Y es tremendo que aún en este tiempo vemos eso, personas que tienen mucho conocimiento y no se dan cuenta de lo que el nacimiento del rey significa. Oh, gloria a Dios en esta hora. ¿Ah? Ellos sabían lo que buscaban. Buscaban al rey y estaban dispuestos a hacer lo que tuvieran que hacer para encontrarlo, incluyendo salirse de la comodidad de ellos. Se salieron de su comodidad. Abandonaron el lugar donde ellos vivían, el trabajo que ellos estuvieran haciendo, todo lo que tenían, para irse en un viaje en busca de un rey que ellos querían conocer. Se salieron de la comodidad. Y al decir se salieron de la comodidad, mi amado hermano, tengo que preguntarle a ustedes y a mí mismo, ¿estaremos nosotros dispuestos a salir de nuestra comodidad para adorar al Rey de Reyes como hay que adorarlo? Alabado sea Dios en esta hora. Oh, mi alma, alaba y glorifica al Señor en el día de hoy. Al ellos indagar, esta gente que habían perdido de vista el camino, tuvieron hasta que llamar a los escribas y a los principales sacerdotes para preguntarle dónde es que ha de nacer el Cristo. Y les fue dicho, el Cristo iba a nacer en Belén de Judea, porque así está escrito por el profeta, iba a nacer en Belén de Judea. Y usted sabe lo que significa Belén. Belén significa casa de pan. Oh, mi alma alaba y glorifica a Dios en esta hora. Belén significa casa de pan. Cristo iba a nacer en el lugar que por significado tenía casa de pan, porque Él es el pan que Dios envió al mundo. Alabado sea Dios en esta hora. Cristo dijo en el libro de Juan, capítulo 6, verso número 35, yo soy el pan de vida. Y cuando se habla de casa de pan, si tú dices eso es una casa de pan, tú lo que quieres decir es que esa casa tiene para alimentar. Gloria a Dios en esta hora. Y Cristo fue enviado a nacer en la casa de pan, porque a Cristo le iba a tocar alimentar a los hombres con el pan que viene del cielo. Santo Jehová del cielo en esta hora. Por eso cuando el diablo le dijo, si eres el Hijo de Dios, dile a esas piedras que se conviertan en el pan. Él le contestó, mira, no solo de pan vive el hombre, mijo, sino de toda palabra que sale de la boca de Dios. Esa palabra es pan para nuestra alma. Esa palabra es alimento para nuestro espíritu. Esa palabra es alimento para un alma sedienta, para almas esclavizadas y aún para aquellos que ya han sido liberados. Mientras Cristo no haya venido, nosotros no nos hayamos muerto, todavía tenemos necesidad de ir a la casa de pan. Alabado sea Dios en esta hora. Y Dios estableció su casa de pan sobre la tierra cuando estableció a la iglesia. A la iglesia se viene para recibir pan. Cuando yo preparaba esta palabra en el día de hoy, oraba al Señor, yo le decía, Señor, permite que esta palabra, los hermanos cuando la reciban, sientan que están recibiendo pan, que se están alimentando, que la palabra en alguna área de su vida está alimentando su alma y está alimentando su espíritu. Alabado sea Dios en el día de hoy. La Biblia dice que Cristo dijo, este es el pan que desciende del cielo, para que el que de él come, no muera. En Juan capítulo 6, verso número 50. Gloria a Dios. Cristo se presenta a sí mismo como el pan que descendió del cielo. ¿A nacer dónde? En la casa de pan. Oh, mi alma alaba y glorifica al Señor. Cristo dijo en Juan 6:51, yo soy el pan vivo que descendió del cielo. Si alguno comiere de este pan, vivirá para siempre. Y el pan que yo daré es mi carne, la cual yo daré por la vida del mundo. Oh, gloria al Señor. Y en el verso 58 dijo, este es el pan que descendió del cielo. No como vuestros padres comieron el maná y murieron. El que come de este pan, dijo él, vivirá eternamente. Alabado sea el Señor en esta hora. Senda mía es. Por eso yo puedo llamar en esta noche a la casa de Dios Belén. Porque esta es casa de pan. Oh, gloria al Señor en esta hora. Y el que se coma el pan, que es la palabra de Dios, no morirá, sino que va a vivir eternamente. Porque la palabra de Dios se sirve, mi amado hermano, para poderte ayudar a ti a que tu vida espiritual se mantenga. Y ya sea que te mueras o ya sea que te vayas, cuando suene la trompeta, tengas entrada directa en el reino de los cielos. Oh, mi alma alaba y glorifica a Dios en esta hora. Para eso, uno tiene que estar dispuesto a luchar. Y a veces, mi amado hermano, llegar hasta la casa de pan no es fácil. El enemigo busca la forma de impedírtelo. A veces hay cosas que pasan, que escapan a nuestro control y que no podemos evadirlas. Hay otras que, si ponemos un poco de nuestra parte, podemos irnos por encima de ellas. Hoy mismo cuando veníamos para acá, óigame, recibimos unas cuantas llamadas en el camino de personas excusándose por diferentes situaciones que le pasaron, que ya no podían llegar al culto. Ya yo estaba hasta nervioso. ¡Santo Dios! Bueno, la última llamada que entró, yo le dije a Tita, otra persona más que no viene para el culto. Y así mismo fue. Era otra persona más que no venía al culto. Pero de todos los que me llamaron, hubo a uno a quien sí le dije algo. Hubo uno que me dijo, no puedo llegar porque me acaba de llegar visita a la casa. Y a ese sí le dije. A ese yo le dije, pues ¿sabes qué? Dile que vas para el culto.
2: Gloria a Dios.
1: Hello. A mí nadie me coge así, oye hermano. Y ahí está ella de testigo. A nosotros nadie nos podía visitar cerca de la hora del culto porque entrando por la puerta nosotros le decíamos, ay, qué pena que llegaron a esta hora, nosotros vamos para la iglesia. Sí, por eso que para tú poder pastorear tienes que vivir las cosas, ¿tú me entiendes? ¿Ah? Porque a veces hay personas que andan como a ellos les da la gana y después cuando están en un pastorado le quieren exigir a la gente que vivan las cosas que ellos no vivieron. Pero yo exijo, pero yo viví. ¿Ah? Y ella es mi testigo. Que muchas veces, cuando eso pasaba, decíamos, no, mira, nosotros vamos para la iglesia. Si ustedes quieren irse para la iglesia con nosotros, ¡hello! ¿Ah? ¡Santo Jehová del cielo! O si no, me pueden visitar en este día y en este día que no hay culto en la iglesia. Y mientras yo hablaba, la persona que me escuchaba estaba en un silencio total. Y al final le dije, yo interpreto por tu silencio que parece que como quiera te vas a quedar ahí. Y la respuesta fue otro silencio. Entonces cuando colgué le dije a mi esposa, no viene. Y no vino. Pero yo cumplí mi función como pastor. Porque mi función como pastor es, mi amado hermano, tratar de evitar que la gente se pierda una bendición. Y exactamente hoy yo tenía que tratar de evitar que se la perdiera, porque hoy yo venía con una invitación a venir a la casa de pan. Oh, gloria a Dios en esta hora. Entonces hoy que yo vengo a decirle a la iglesia, venga a la casa de pan. Le llegó una visita a última hora para impedir que coma del pan. Entonces, sabiendo yo que iba a repartir pan aquí, ¿cómo no le voy a dejar saber, sea bendito Dios en esta hora, que el diablo a veces se mete en ciertas cosas para evitar que tú recibas la bendición que tú quieres, que tú necesitas para tu alma? Shataki Mansoteki Abaiso. A su nombre. Ellos salieron de la comodidad para irse hasta Belén, hasta la casa de pan. Y en la casa de pan ellos

encontrarse con el pan. Oh, gloria a Dios. Con aquel que tiempo después en su ministerio diría: yo soy el pan. Oh, bendecido sea el Señor. Nosotros tenemos una necesidad grande de entender que Cristo todos los días nos invita a comer del pan, de lo que Él es, de su palabra. Y Él dice claramente que Él es pan vivo que descendió del cielo. Y que cuando Cristo nació con el propósito de traerle iluminación a la gente en cuanto al camino al que ellos vivían. Y por eso es que nosotros estamos, toda esta semana de campaña, ya dije el martes que para esta época voy a dar campaña y voy a predicar siempre en esta época. Porque es que la gente está perdiendo, mi amado hermano, la gente ha perdido el sentido de las cosas. La gente dice que están celebrando una época que tiene que ver con Cristo y en que menos piensan es en Cristo. Los otros días hablaba con un pastor en estos días y me decía: ay, hermano Ronaldo, ya empezaron a bajarme los diezmos en la iglesia. Siempre que llega este mes, eso pasa, me dijo. La gente se va a gastar el dinero en regalo. Ah, pues, entonces no están celebrando a Cristo. ¿Te das cuenta? No están celebrando a Cristo. Tú te vas a gastar tu dinero en regalo al punto de que tú abandonas tus responsabilidades con tu iglesia. Tú no estás celebrando a Cristo. Está celebrando otra festividad, la de los hombres, que eso es lo que proyectan a través de la televisión y a través de la radio, desde que empieza a entrar, mire, desde la temporada del Día de Acción de Gracias para acá. Todo lo que están proyectando es tratar de capturar la mente de la gente para que se vaya a comprar. Al punto que usted ve que el Día de Acción de Gracias, lo que viene al otro día es que el Viernes Negro. Y hay gente que después de que celebran el Día de Acción de Gracia en su casa, se cogen una sillita y se van y se sientan frente a la tienda en la cual ellos quieren comprar algo al otro día. Y se amanecen ahí. Y es increíble cómo enseñan los retratos a través del internet. Personas a las 12 de la medianoche, a la 1 de la madrugada, haciendo fila en una tienda que se va a abrir al otro día. Filas enormes, hermano. Por eso es que se llama el Viernes Negro, porque es blanco para las tiendas y negro para los bolsillos de la gente, que lo gastan todo en un segundo, que le meten un montón de dinero a las tarjetas de crédito y que después, cuando llega el mes de enero, andan llorando por las esquinas diciendo: estas navidades me dejaron en bancarrota. Con alabanza pasa. Recuerde que el alabanza es para el mensaje lo que el aceite para la vianda con aceite pasa mejor, el mensaje con alabanza también pasa mejor. Si no está bajando, le mandas un aleluya, si todavía no baja, mándale atrás un gloria a Dios. Las mujeres pueden tener 20 pares de zapatos allá en la casa, pero no, tienen que comprarse un par nuevo más. Pueden tener yo no sé cuántos trajes allí, pero es que hay que salir a comprar otro más. Porque estamos en eso. Eso es lo que provocan los anuncios todos. Y toda la gente piensa que para el día de Año Nuevo hay que ponerse ropa nueva. Para la despedida de año. Usted no tiene que ponerse ropa nueva para la despedida de año si todavía le queda una ropita bien. Bueno, le digo una cosa, si usted tiene tanto dinero que quiere gastar en eso, usted lo puede hacer. Pero si usted es una persona con problemas económicos, que está batallando para pagar sus biles, que está luchando para pagar sus tarjetas de crédito, ¿por qué se va a dejar envolver por el revolú de todos estos hombres y comerciantes que andan llenándole la mente a la gente y te vas a meterle más a la tarjeta y más a la tarjeta? No puedes pagar el bill que tienes ahora. ¿Cómo vas a poder pagar el que te va a quedar después? ¡Oh, Dios mío! ¡Alguien que grite ay!
Alabado sea el Señor en esta hora. ¿Ah? Después, si uno viene y les anuncia que uno va a dar un culto, como anuncié yo en esta semana, tengo culto. Hay quienes ponen hasta la cara del gato. Sí. Y son capaces hasta de mirarse para el lado. Yo no vengo. Yo ya tengo mis planes. Yo voy a celebrar la Navidad en mi casa. Ya yo tengo los juguetes puestos debajo del arbolito. Yo no vengo. ¿Ah, sí? ¿Y tú dices que Navidad es que Cristo es la Navidad? ¿Y te molesta un culto que va a adorar a Cristo? Hello. Yo te invito a adorar a Cristo y tú te molestas. ¿Ah? Después vienes y me dices, Jesus is the reason for the season. ¿Ah? Ok, if Jesus is the reason for the season, I invite you to celebrate Jesus. ¿Ah? Come to church. Come on. Let's celebrate Jesus. ¿Mm? Ven a celebrar a Cristo aquí. En la adoración y en la alabanza a Dios. No en el banqueteo allá. Oh, mi alma alaba y glorifica a Dios. Sentado allá a veces con familiares mundanos que van a estar tomando licor, que no vienen a la iglesia, y tú dejas la iglesia para irte a donde están ellos. Mi alma alaba y glorifica a Dios en esta hora. Oh, es que yo tengo que ir a compartir con mi familia. ¿Por qué tú no invitas a tu familia a compartir aquí contigo? Tráetelos para acá, tráetelos a la iglesia. A ver si acaso les resplandece la estrella radiante que vieron los magos allá en el cielo. A ver si les resplandece en el corazón a ellos. Perdemos de vista lo más importante, que es ganar a nuestra familia para Cristo, ganar a nuestros hijos para Cristo, ganar a nuestros amigos para Cristo. Óyeme, ven, te invito a venir a la casa de pan. Alabado sea Dios en esta hora. A su nombre. Oh, mi alma alaba y glorifica a Dios en esta hora. Santo Jehová del cielo, trate de alabarlo con ganas. Oh, gloria al Señor en esta hora. Mire, cuando yo estaba en el mundo, hermano, yo pajandeaba, que usted no tiene idea. Cuando llegaba esta época, yo estaba metido en cuanta pajanda había. Tú también. Okay. Y me imagino que acá tú también, ¿verdad? El jibarito. El jibarito de Alfa y Omega también. Santo Dios. ¿Ah? Andaba con su Lelolai. ¿Verdad? Santo Jehová. ¿Ah? Alabado sea Dios. Pero tú sabes algo. Después que yo vine a Cristo, yo llevo 36 años sirviéndole al Señor. Y estas épocas como estas me agajan a mí todavía alabando a Cristo. Y hubo un comienzo cuando yo comencé dentro del Evangelio, que entonces cambié las parrandas por los matutinos. ¿Ves? Entonces empecé a dar matutino. Yo daba matutino también. Yo daba unas clases parrandas pentecostales. Y como yo tocaba trombón, los hermanos nuevos de la iglesia no lo saben, pero yo le daba el trombón. Parece que ahora, como estoy del corazón, no puedo soplar ese instrumento. Yo me iba con el trombón, mi hermano, y al hermano que no abría la puerta rápido, le metía el trombón por la ventana que estuviera abierta y se la sonaba bien.

Cristo vino. Lo menos que está en el corazón de la gente en este tiempo es ganar a otras almas para Cristo. Traer a la gente a Cristo. No, la gente anda en el espíritu de la fiesta. Y el espíritu de la fiesta es el gasto y la comelona, el comer. ¿Ah? Porque es que a mucha gente le gusta esta temporada. Por los pasteles. ¿Ah? El arroz con gandules. El lechón asado. ¿Ah? Edwin, tú no puedes comer eso. Bendito Dios. Óigame, no hice más que mencionar lechón asado y rápido los ojos le brillaron. Y él sabe que no lo puede comer, no lo puede comer. Bendito Dios. Santo Jehová. Pero por más que yo le diga desde este altar que no, que no coma eso, él se lo come. Y después cuando anda con la diabetes revuelta, entonces, pastor, ore por mí, ore por mí. Ya, ya. Ven, yo te voy a orar, pero antes de orar, primero viene el regaño. ¿Qué fue lo que te comiste? Y le doy el regaño primero, después le hago la... Yo siempre le oro. Después hago la oración. Pero siempre le oro. Gloria a Dios. ¿Ah? Me di cuenta que eso era lo de la gente. El intercambio de regalo. Que se practica en un montón de lugares. Yo practicaba eso en la iglesia en la cual yo pastoreaba en Puerto Rico, el intercambio de regalos se practicaba. Pero un día yo escuché a una persona quejándose porque el regalo que ella le había dado a una persona era tan caro y el que le dieron a ella, para ella, era tan barato. Y yo dije, se acabó esto aquí también. ¿Te acuerdas, nena? Dije, mira, se acabó. Porque ya la gente ni tan siquiera está regalando un espíritu de amor cristiano. Sino que están regalando pendiente a lo que le van a regalar. Y entonces andan después juzgando los regalos que reciben. Y hablando que si el que ellos dieron costaba tanto. Y mira para acá qué porquería me dieron a mí. Santo Jehová del cielo. Vamos, vamos, ¿qué pasó? Ay, ay, venga, venga, venga, venga, venga. ¿Ah? ¿Ah? ¿Y eso es espíritu cristiano? ¿Es un espíritu cristiano? No hay nada de cristianismo en eso, hermano. Nada de cristianismo. Un montón de personas faltan a las iglesias en este tiempo. Y hay hasta personas que se descarrían en esta época también. ¿Ah? Al punto donde hubo alguien que se inventó un coro que decía: en Cristo si hay Navidad, el mundo te ofrece engaño, no cambies a Jesucristo por fiesta de fin de año. Y eso no es para los pecadores, o yo, porque los pecadores no están cambiando a Cristo por nada, porque ellos no lo tienen. Para tú cambiar algo, tú tienes que tenerlo. Yo tengo este vaso de agua y te lo cambio por otro vaso. Si el cántico dice no cambia a Jesucristo porque tú lo tienes. Y te están diciendo no lo cambies por una fiesta de fin de año. Él te ha dado paz. Él te ha dado paz. No cambies a Cristo en la Navidad. Ah. Entonces, si Cristo es la razón para la celebración, ¿por qué hay miedo de que haya quienes cambien a Cristo por la celebración? Porque es quienes ahí en este tiempo se descarrían. Porque se van y se meten en la casa de familiares inconversos. Y allá los inconversos comienzan a tomar. Y si ellos no están bien espiritualmente, terminan tomando ellos también. Andan metidos en las fiestas bacanales de este mundo. En una ocasión se convirtió allá en Puerto Rico una persona a la que yo quiero muchísimo. La amo muchísimo porque está ligado a mí en términos familiares. Oh, pero comenzó a meterse con los amigos. Y los amigos se sentaban a tomar. Y yo le decía, mira, no te conviene eso. No te conviene porque tú tienes que separarte de la vida que antes tú vivías.
Y él me decía, no.

son ellos, yo no. Ellos toman, pero yo no. Y yo le decía, pero te ofrecen. Y me contestaba, sí, es verdad, ellos ofrecen, pero yo le digo que no. Yo le digo que no. ¿Y dónde está ahora? Está alcoholizado, es un alcohólico. Porque tú no puedes jugar con fuego, el que juega con fuego se quema. Y la gente tiene que entender que cada cosa tiene su lugar. El mundo tiene su lugar para aquellos que son del mundo. Y Cristo tiene su lugar para aquellos que son de Él. Y el lugar de aquellos que le sirven a Cristo es Belén, la casa de pan. Alabado sea el Señor en esta hora. Ese es nuestro lugar. Algunas personas a veces a mí me preguntan, yo no sé cómo usted ha logrado mantenerse por tantos años predicando lo mismo. Por tantos años se mantiene igual. Ah, porque por tantos años yo no me mezclo con nadie. Y sí. ¿Ah? Yo no me mezclo. Porque yo cuando vine a Cristo me aparté de todo. Y cuando los amigos míos venían a buscarme, yo les decía, no, yo no puedo ir para allá porque ahora yo estoy en la iglesia. ¿Quiere ir conmigo a la iglesia? Y me decían, no, no, no, para allá yo no voy. Ah, pues yo tampoco voy para allá. Ya tú no vienes para acá ni yo voy para allá. Hay personas que dicen, ah, pero es que ese es un buen amigo. Ah, pues si es un buen amigo, gánatelo para Cristo. Pero que él no te gane a ti por causa de la amistad. ¿Ah? Cuando uno se convierte a Cristo, todo cambia. Porque Cristo pone en uno un resplandor diferente, que es el resplandor de la estrella que anunció su nacimiento. Ellos se dieron cuenta que era diferente. Entonces, yo no me iba para allá. Ahora, de allá, yo logré que algunos cruzaran para acá. Pablo, el hermano de mi esposa, que fue el que me dio drogas a mí por primera vez en la vida, primera alma que me gané para el Señor. Frank, segunda alma que me gané para el Señor. Silverio, la tercera alma que me gané para el Señor. Y después seguí por ahí ganando almas en mi pueblo. Alabado sea Dios en esta hora. Y después comencé a ganar almas en el pueblo de Ponce. Y después Dios me comenzó a usar en la predicación. Y empecé a ganar almas donde quiera que iba. Como lo hago hasta el día de hoy. En algunos lugares se convierten muchísimos, en otros se convierten menos. Yo no soy el que salvo, el que salva es Cristo. Pero yo los llamo a venir a la casa de pan. Alabado sea Dios en esta hora. A su nombre. Oh, mi alma, alaba y glorifica al Señor en esta hora. Y nosotros tenemos un compromiso con Dios. Y nuestro compromiso es doble. Primero, tenemos un compromiso con nuestra salvación. Nuestra salvación, dice la Biblia, tenemos que velar por ella y cuidarla con temor y con temblor. Y para velar y cuidar la salvación con temor y con temblor, uno tiene que estar pendiente a todas las cosas que uno hace, que uno practica, con quién camina, que uno oye. Oh, mi alma alaba y glorifica al Señor. Y además tenemos otro compromiso, y ese compromiso es con los pecadores que hay sobre la faz de esta tierra. Comenzando por nuestra familia, que son los más cercanos. Después nuestros amigos. Y después de ahí para allá, todos los que nos encontremos en el camino. Un compromiso de traerlos a ellos a la casa de pan. De invitarlos a venir a la casa de pan. De invitarlos a conocer al Cristo que nosotros hemos conocido. De dejarles saber, más mira, en un tiempo como este, si realmente Cristo es lo que está en la mente de las personas, hay que dejarle saber entonces que un tiempo como este hay que pasarlo en la casa de Dios. Pero ¿cómo alguien me va a convencer a mí que una celebración que está apartando a la gente de la iglesia es una celebración que tiene a Cristo como centro? No lo es. Si Cristo fuera el centro, mi amado hermano, la gente estuviera metido en la casa de Dios adorando y glorificando su nombre.
Porque los que son de arriba, dice la Biblia, buscan las cosas de arriba, donde está Cristo sentado a la diestra de Dios. Y los que son de abajo, buscan las cosas de abajo. ¿Cuál el terrenal? Los terrenales. ¿Cuál el celestial? Dice la Biblia, los celestiales. La Biblia dice, si habéis nacido con Cristo, buscad, si habéis resucitado con Cristo, buscad las cosas de arriba, dice la Biblia. Donde está Cristo sentado a la diestra de Dios. Y nosotros no podemos permitir, mi amado hermano, que aparezcan cosas en nuestro camino que nos roben y nos quiten a nosotros la mirada de donde la tenemos que tener puesta. Gloria a Dios. Les decía ahorita, todo comienza con el famoso Viernes Negro, ¿verdad? Ahí es que comienza todo. Día de Acción de Gracias, Viernes Negro. Y de ahí para acá, mi amado hermano, la gente se vuelve como loca. Gloria a Dios. Como loca se pone la gente. Y es terrible que esa locura que embarga a la gente de allá fuera de la calle se esté apropiando también de la vida de mucha gente que han nacido de nuevo. Y Dios nos está llamando a nosotros a recapacitar. ¿Cuántos me están entendiendo lo que yo estoy diciendo? Dios quiere que recapacitemos. Nosotros, Dios tiene que ser primero en nuestra vida. Nada puede ocupar el lugar de Dios en nuestra vida y en nuestro corazón. Sea bendito Señor. Dios es primero. Puedes darle la mano que está a tu lado y decirle, Dios es primero. Gloria al Señor. ¿Y sabes qué? Voy a dejarlo ahí. Porque hay unas cosas más que yo quiero entrar en este asunto de los magos y lo que provocó en ellos, la experiencia que tuvieron, pero esa la voy a dejar para mañana, ¿verdad? Christmas Eve. A su nombre. A su nombre. Gloria. Vamos a estar de pie en esta noche. En el libro de Mateo, que es donde estábamos ayer, en el capítulo 1, perdón, capítulo 2 de Mateo, verso 1 en adelante, y cuando usted lo tenga me dice amén, y leemos la palabra en el nombre del Padre, del Hijo y del Espíritu Santo. Cuando Jesús nació en Belén de Judea, en días del rey Herodes, vinieron del oriente a Jerusalén unos magos diciendo, ¿dónde está el rey de los judíos que ha nacido? Porque su estrella hemos visto en el oriente y venimos a adorarle. Oyendo esto, el rey Herodes se turbó y toda Jerusalén con él. Y convocados todos los principales sacerdotes y los escribas del pueblo, les preguntó, ¿dónde había de nacer el Cristo? Ellos le dijeron, en Belén de Judea, porque así está escrito por el profeta. Y tú, Belén, de la tierra de Judá, no eres la más pequeña entre los príncipes de Judá, porque de ti saldrá un guiador que apacentará a mi pueblo Israel. Amén. Y estamos predicando por el tema, ven a la casa de pan. Y yo le invito a usted a darle la mano al que está a su lado, al frente, atrás, dígale, trae a otros a la casa de pan, porque ya usted está aquí. Padre, en el nombre de Jesús de Nazaret, Dios amado, en esta hora voy a predicar el poderoso mensaje de tu palabra, palabra viva, palabra eficaz, palabra que más cortante que toda espada de dos filos. Permite que mientras yo la predico, espíritu de adoración y de alabanza haya en los labios de este pueblo, Dios eterno. Padre mío, predicaré tu palabra y lo haré para gloria y honra de tu nombre. En el nombre de Jesús, Señor. Amén. Se pueden sentar, amados hermanos. Les recuerdo que los bancos no pueden apagar el fuego. Mira si usted puede alabar al Señor sentado. Se puede alabar al Señor sentado. Seguro que se puede. Se sentó el cuerpo, pero no la lengua. La lengua se mantiene en actitud de alabanza y de adoración ante la presencia del Señor. Bendito sea Dios en esta hora.
Y decíamos en el día de ayer, hablando de los magos que vinieron del oriente, que fueron motivados por una estrella, que mientras ellos escudriñaban el cielo y las estrellas, se encontraron con una estrella diferente. Y esa estrella diferente provocó una reacción en ellos. Primero estábamos hablando también en el día de ayer que la Biblia habla de que nacería una estrella, la estrella, y habla de la estrella de Jacob. Y que estábamos hablando de que el pueblo judío, dentro de la dispersión, cuando estaban repartidos por otras tierras, hablaban de esa estrella y hablaban de esa profecía, sea bendito Dios para siempre. Así que aquellos hombres que escudriñaban el cielo, cuando vieron la estrella, tuvo que haber venido a ellos la profecía que ellos en diferentes ocasiones habían escuchado a aquel pueblo judío de la dispersión hablar de esa profecía. Y dijeron, esto tiene que ser lo que ellos hablaron. Pero esta estrella era rara, era una estrella diferente. Por eso les llamó la atención, porque había algo diferente en ella. Esta estrella los quería guiar a ellos a un lugar, alabado sea el Señor en esta hora, al punto que ellos se fueron siguiendo a la estrella. Se fueron detrás de lo que la estrella anunciaba. Sea bendito Dios en el día de hoy. A veces Dios envía señales a las personas y las personas no logran identificar las señales que Dios les está enviando. Hay ocasiones que Dios presenta delante de nosotros diferentes cosas que son señales para guiarnos, para llevarnos a un lugar de bendición, para llevarnos a una vida mejor, a una vida más consagrada. Pero sin embargo, no identificamos el momento y dejamos pasar el momento de Dios. Y yo he aprendido, mi amado hermano, que cuando Dios abre un momento, uno tiene que aprovecharse de ese momento, porque hay ocasiones que tú dejas pasar una bendición del Señor y después la buscas y no la vuelves a encontrar. Alabado sea Dios en el día de hoy. Hay que identificar las señales que Dios envía. Y ellos identificaron esa señal. Y esa señal provocó en ellos una reacción. Y como parte de la reacción provocada por esa señal, ellos dejaron su comodidad. Abandonaron el lugar donde estaban, abandonaron las comodidades que tenían. Y se lanzaron en un viaje que podía ser un bastante largo para ellos en aquel tiempo, para lograr encontrar a aquel que la estrella le anunciaba. Y cuando ellos llegaron hasta donde estaba el rey Herodes, hablaron de una forma que hasta el rey Herodes tembló, se turbó el rey, porque le dijeron, ¿dónde está el rey de los judíos que ha nacido? Y Herodes no quería más rey que él. Pero le están diciendo que nació uno y el que nació no era el hijo de él. Gloria al Señor. Y ellos dijeron claramente, porque su estrella hemos visto en el oriente y venimos a adorarle. Y cuando indagaron, se le informó a ellos que el lugar en el cual habría de nacer el Mesías sería en Belén de la tierra de Judá. Y especifican de la tierra de Judá porque había otra ciudad, otro lugar que también se llamaba Belén. Y para hacer una diferencia, la Biblia que es tan clara, la Biblia especificó la Belén de la cual iba a nacer, o en la cual iba a nacer. Belén de la tierra de Judá, la Biblia es específica en las cosas, es clara. Dios nunca deja nada en tinieblas, alabado sea Dios en esta hora. Dios es claro, sea bendito el Señor. Así que ellos salieron de allí, pero la estrella los guió. Si usted se lee la historia completa, usted va a encontrar que la estrella misma los iba a llevar a ellos hasta Belén. Y ya dijimos ayer que Belén significa, el significado de la palabra Belén es casa de pan. Ese es el significado de esa palabra. Así que esa estrella traía a estos magos desde Oriente,
para llevarlos a la casa de qué? A la casa de pan. El viaje podía ser un poquito largo, podía ser extenso, pero valía la pena, porque siempre vale la pena llegar a la casa de pan. Gloria al Señor. ¿Ah? Me alegra que hasta Álvaro se inspiró en la casa de pan. Y yo estaba mirando mientras Álvaro cantaba, yo decía, oye, de verdad que Dios le da a cada persona la esposa que necesita. Porque mientras Álvaro cantaba, la esposa estaba con el güiro, yo. ¡Alaba! Y yo le decía a Tita, mira, está ahí con el güiro también. Es que Dios sabe lo que hace. ¡Gloria al Señor! Él tiene ahí quien la acompaña con el güiro también. ¡Gloria al Señor! Pero qué bueno, mi amado hermano, entender que la casa de pan es lo más importante para nosotros. Ellos fueron guiados a la casa de pan para encontrarse con aquel que en su ministerio un día anunciaría que él era el pan de vida, del cual muchos tendrían que comer. Todo esto provocó una reacción y provoca reacción hasta el día de hoy. Por ejemplo, hay quienes dudan porque no creen en la palabra, en la Biblia, en la palabra de Dios. Hay quienes no creen que realmente eso de la estrella pudo haber pasado. Y dicen las personas que creen que una estrella pudo sacar a unos supuestos magos del oriente y guiarlos hasta la casa de pan, son ingenuos, son mentes simples que aceptan cualquier cosa. Pero nosotros no somos tan ingenuos como ellos creen. Nosotros somos personas que creemos lo que la Biblia enseña. Y algo que la Biblia enseña, mi amado hermano, es que Dios es el creador de todas las cosas. Creador del sol, creador de la luna, creador de las estrellas, creador del mar. Dios es el creador de todas las cosas. Y la Biblia enseña también que Él, dice, hablando de Cristo en el capítulo 1, verso 3 del Evangelio de Juan, dice, todas las cosas por Él fueron hechas y sin Él nada de lo que ha sido hecho fue hecho. O sea, Dios es el creador de todo. Hasta de la estrella que guió a los magos, Dios es el creador de esa estrella también. Oh, mi alma alaba y glorifica a Dios en esta hora. Y la Biblia hablando dice en el libro de Colosenses capítulo 1, verso número 16, porque en Él, hablando de Cristo, fueron creadas todas las cosas, las que hay en los cielos y las que hay en la tierra, visibles e invisibles, sean tronos, sean dominios, sean principados, sean potestades, todo fue creado por medio de Él, y escuche esto, para Él. Él es el dueño de todas las cosas. Por tanto, Él era el dueño también de esa estrella. Gloria al Señor. Más todavía, la Biblia menciona a Cristo como aquel que sustenta todas las cosas. Hebreos capítulo 1, verso del 1 al 3 dice, Dios habiendo hablado muchas veces y de muchas maneras en otro tiempo a los padres por los profetas, en estos postreros días nos ha hablado por el Hijo, a quien constituyó heredero de todo y por quien asimismo hizo, o sea, creó el universo, el cual siendo el resplandor de su gloria y la imagen misma de su sustancia, y escuche esto, y quien sustenta todas las cosas con la palabra de su poder. Cristo sustenta todas las cosas con la palabra de su poder. Es el creador de todas las cosas y tiene total y completo control sobre su creación. Y la usa como Él quiera. Por eso es que en la Biblia hay episodios que para algunas personas que son incrédulos son difíciles para ellos que esas cosas pasen. Pero nosotros los que hemos conocido el poder de Dios sabemos que para nuestro Dios todas las cosas son posibles. Nuestro Dios es capaz de mandar un monstruo marino, coger a uno de sus profetas en el vientre, cargarlo hasta donde Él lo quiere llevar y después decirle, suéltamelo ahí,
que después de que tú lo sueltes, de ahí para allá me encargo yo. Y el monstruo marino lo obedece. ¿Ah? Estaba preparadito ya. Ya Dios le había dado una orden. Quédate al lado de ese barco. Pronto te van a echar algo de allá arriba y va a caer en las aguas, pero no es comida, no lo mastiques. Te lo tiene que tragar. Gloria a Dios. ¿Ah? Y así fue. Y me lo vas a llevar hasta Nínive y me lo sueltas allí. Que allí yo tengo trabajo para él. Así que si usted necesita algún día llegar a algún lugar, no se preocupe. Dios lo puede llevar a usted a donde él quiera. Hasta en el vientre de un pez. Porque él es el dueño de ese pez. Él es el que sustenta todas las cosas. Él le da órdenes a la naturaleza. Para mí no es sorprendente que una estrella haya aparecido diferente a las demás. Porque si hubiera sido igual a las demás, como hablábamos aquí ayer, no hubiera llamado la atención de nadie. Pero llamó la atención de aquellos tres, de aquellos hombres. Dije tres hombres, salía bien. Pero no eran tres, la Biblia no dice ni cantidades. Esa es la tradición católica que pone tres. Pero yo lo corrijo en el momento. La Biblia llamó la atención de aquellos hombres con algo que era diferente para ellos. Y decíamos ayer, y yo lo vuelvo a repetir hoy para beneficio de los que no estuvieron aquí ayer, que por eso es que la iglesia de Cristo tiene que ser diferente. Para la iglesia llamar la atención de un mundo pecador, tiene que ser diferente. Para que los pecadores nos miren a nosotros y se sientan atraídos por el evangelio que nosotros predicamos, tenemos que ser diferentes a los demás. Si fuéramos iguales a los demás, nos perdíamos entre ellos y nadie se daba cuenta de lo que somos ni de lo que tenemos. Nos metemos dentro de la multitud y nadie nos identifica porque somos igual a ellos. Pero cuando tú te metes dentro de una multitud y eres diferente en tu forma de actuar, en tu forma de hablar y hasta en tu forma de vestir, la gente sabe que ahí hay alguien que es diferente a ellos y quieren saber por qué. Lo diferente llama la atención. Y aquella estrella llamó la atención porque era diferente. Oh, gloria a Dios. Santo Jehová del cielo. Aleluya. Cristo, que es el creador de todas las cosas, tenía el poder para hacerlo. Porque Dios tiene control sobre su creación y la Biblia así nos los enseña y nos los muestra en infinidad de ocasiones. A Moisés se le reveló dentro de un arbusto, que la Biblia dice, hablando de aquel arbusto, que ardía en fuego, pero no se consumía, o sea, no se quemaba. Gloria a Dios en esta hora. A veces hay gente que se ríen de nosotros porque nosotros decimos, Dios mío, siento el fuego del Espíritu Santo. Y se ríen y dicen, mire que siente el fuego, si sintiera fuego estuviera quemándose. Este fuego es tremendo, pero nos pasa como el arbusto. El fuego de Dios está en nosotros, pero nos quema físicamente, pero nos quema por dentro. Y se lleva la musaraña, se lleva lo que no sirve, se lleva la impureza. El fuego del Espíritu quema lo que tiene que quemar y el resto lo deja bien. Pero como es el control, como él tiene el control de la naturaleza, a Moisés le habló de en medio de un arbusto que metido en una llama ardía, pero no se consumía. Y como tiene el control de la naturaleza, cuando el pueblo de Israel salió de Egipto y se encontró frente al Mar Rojo, le ordenó al mar que se abriera en dos. Y el mar se abrió y el pueblo de él pasó por en medio en seco. Y como tiene el control sobre la naturaleza, cuando el ejército del faraón se metió para irse por el camino que él había abierto para su pueblo, él ordenó que el mar se cerrara y el mar se cerró y destruyó al ejército de faraón, porque nadie va a entrar por el camino que Dios ha preparado solamente para los que le sirven a él.
Oh, mi alma alaba y glorifica a Dios en esta hora. Y entienda el que oye que Dios ha preparado un camino para la iglesia. Y ese camino está abierto. Y pronto se va a cumplir que un día la trompeta sonará. Y los que le sirven a Cristo se abrirán paso entre las estrellas, entre los planetas, en el camino abierto para ellos. Y no hay nadie que se meta por ahí, porque ese camino está abierto para aquellos que le sirven a Dios en espíritu y en verdad. Sí, Señor. Santo Jehová. Y como Él tiene el control sobre toda la creación, pudo usar una mula para hablarle a un profeta. Y cuando el profeta le pegaba a la mula hablarle y decirle, ¿pero por qué me pega? ¿Acaso yo no te he sido fiel durante todos estos años? ¿Por qué me estás pegando? La mula habló. Porque quien controla a la creación es Dios. Y como tiene el control sobre la creación, cuando a Cristo le venían a cobrar los taxes, Cristo le dijo, vete a Pedro, vete allá y busca un pescadito allá en la mano. Que el pescado adentro te va a traer una moneda para que tú pagues el tributo. Y él se fue y cuando trajo el pescado, ahí estaba la moneda. Porque aquí, quien tiene el control de la creación es Dios. ¿Eh? Y esto, mi amado hermano, mire. Eso fue que Dios le dio la orden al pescado. Le dijo, mira, ¿sabes qué? Allá en el fondo hay una moneda. La recoge. Que ya mismo te vienen a buscar. Y tienes que tenerla contigo cuando te vengan a buscar. Alabado sea Dios en esta hora. Y el obediente la recogió. Y ok, engánchate ahí que ahí es que te vienen a buscar. Ese es el que te recoge. Aleluya. Y se lo dio. ¿Sabes por qué? Porque Cristo tiene el control de la creación. Y como Él tiene el control de la creación, cuando Él estaba metido en aquella barca y se levantó aquella tempestad, y la mar estaba embravecida y los vientos golpeaban la barca y parecía que la barca se iba a anegar en agua y se iba a volcar, y fueron donde él y lo llamaron. Dice que él se paró y le habló a la mar y le habló a los vientos. Aleluya. Y le dijo a la mar que se calmara, le ordenó a los vientos que se calmaran, ordenó que enmudecieran, y al instante se hizo bonanza en aquel lugar, porque él es el que tiene el control de la creación. ¿Y por qué te digo esto? Te lo digo porque hay quien dice, ¿quién va a creer? ¿Quién va a creer que una estrellita vino a llevar a esa gente hasta donde se encontraba el Mesías? Pues yo lo creo. Yo creo todo lo que la Biblia dice. Creo que el Dios que tiene poder, alabado sea Dios, para hacer que un animal hable, que tiene poder para hacer que una zarza arda en fuego sin consumirse, que tiene poder para decirle a la mar, estate quieta, y al viento humedece, y al que tiene el poder para decirle a un pez, dame acá el dinero que necesito para pagar el

0: conozca a Dios en esta hora. Tráelos a la casa de pan. Santo, santo, santo. Es la forma en la que Él se manifiesta. Es la forma en la que Él se revela. Siempre ha sido así. Fue así en el pasado, sigue siendo así en el presente. Y todos los que estamos aquí, de alguna u otra manera, hemos tenido algún tipo de revelación con Él. Y la revelación toda perseguía un propósito: traernos a la casa de pan. Y aquí estamos en la casa de pan, ¿eh? Y para mí, y para traerme a mí a la casa de pan, usó una niña de 13 años. Que Él le llenó la boca de palabras. Y a otros usó a otras personas. Él usa a quien Él quiera. Porque Él es el dueño. Y como es el dueño de las cosas, en esta ocasión en específico, por cuanto por Él fueron creadas todas las cosas, las que hay en los cielos y las que hay en la tierra, las visibles y las invisibles, sean tronos, dominios, principados, potestad, todo fue creado por medio de Él y para Él. Como Él es el dueño, Él le dio una orden a una estrella y le dijo: les lleva hasta el lugar donde yo voy a nacer, hasta la casa de pan. Gloria a Dios. Así que Cristo mismo, por su voluntad, usó la estrella para guiar a quienes las estudiaban. Alguien tenía que descifrar el cumplimiento de la profecía de la estrella. ¿Y quién es mejor que aquellos hombres, astrónomos y astrólogos? Aquella noche, ellos fueron guiados por la estrella. Pero ahora, nosotros no somos guiados por una estrella como ellos, regular de las que los guió a ellos. Ahora nosotros somos guiados por algo más poderoso que una estrella. Somos guiados por Cristo mismo, por el Cristo que nos salvó. Hoy Cristo es nuestro guía. ¿Cuántos tienen a Cristo como guía en esta noche? Y si usted no tiene a Cristo como guía en su vida, es porque usted todavía no lo ha aceptado, es porque usted todavía no le sirve. Permita que Cristo haga esta noche de su corazón un pesebre para que nazca en su corazón. Alabado sea Dios en esta hora. Oh, mi alma alaba y glorifica a Dios. Cristo es el guía. La Biblia dice en Mateo capítulo 2, verso número 6, que así fue que dijo el profeta: y tú, Belén de la tierra de Judá, no eres la más pequeña entre los príncipes de Judá, porque de ti saldrá un guiador. Oh, Sarabakimasar. Eso era Cristo. Saldría un guiador que apacentará a mi pueblo Israel. Cristo nos guía hacia Él mismo. Y ese es su deseo. Es como si fuera un imán que quiere atraer a todos a sí mismo. Y así lo expresa Él. En el Evangelio de Juan, capítulo 12, verso número 32, dice: y yo, si fuere levantado de la tierra, a todos atraeré. Es como un imán a mí mismo. Oh, gloria a Dios en esta hora. Nos entregó hasta el Espíritu Santo como guía. Juan capítulo 16, verso número 13 dice: pero cuando venga el Espíritu de verdad, Él os guiará a toda la verdad. Porque hablará por su propia cuenta. No hablará por su propia cuenta, sino que hablará todo lo que oyere y os hará saber las cosas que habrán de venir. La experiencia con aquella estrella motivó a los magos a diferentes cosas. La experiencia con Cristo tiene que motivarnos a nosotros también. Dice que los motivó a la adoración. En Mateo capítulo 2, verso 2, ellos, al preguntar, ellos dicen: ¿dónde está el rey de los judíos que ha nacido? Porque su estrella hemos visto en el oriente y venimos a adorarle. La experiencia con aquella estrella que habían visto en el oriente y que anunciaba el nacimiento del Mesías,
1: los había provocado a salir en busca del que había nacido con un solo propósito en su mente y en su corazón. Ellos dijeron: venimos a adorarle. ¿A qué venimos nosotros? A la casa del Señor. Ellos no venían a pedirle. Ellos no venían a buscar un favor. Ellos no venían para que Él les diera algo. Ellos venían a adorarlo. Lo anunciaron, anunciaron su propósito. ¿Dónde es que ha nacido? Su estrella hemos visto y venimos para adorarlo. Oh, mi amado hermano, y cabe bien preguntarnos en esta hora, ¿a qué nos motiva Cristo a nosotros? Porque la experiencia de aquellos magos con aquella estrella los motivó a buscarlo a Él para adorarlo. ¿Por qué estamos nosotros aquí? ¿Qué perseguimos al llegar a la iglesia? ¿Qué propósitos tenemos? El propósito principal de nosotros debiera de ser la adoración. Debiera de ser el entregarle a Dios lo que Él como Dios se merece. En la adoración se asume una postura, una posición. La Biblia dice en el verso número 11 del mismo capítulo: y al entrar en la casa, hablando de los magos, vieron al niño con su madre María y postrándose, lo adoraron. Se postraron delante de un niño. Dicen los exégetas bíblicos que para cuando ellos llegaron a donde estaba ya el niño nacido, podía tener tal vez alrededor de unos 2 años de edad. Ellos fueron a postrarse delante de un niño que podía tener unos 2 años de edad. Pero cuando ellos miraron al niño, ¡Ashakamasai! Yo me pregunto, ¿qué vemos nosotros en Cristo? Ya Cristo hizo todo lo que Él tenía que hacer. Ya Cristo murió, ya Cristo resucitó, ya Cristo se sentó a la diestra de la majestad en las alturas. Conocemos una palabra que nos explica todas las cosas. Sin embargo, a veces no estamos dispuestos a postrarnos delante de Él como aquellos estuvieron dispuestos a postrarse. Se postraron delante de un niño. ¿Sabe por qué? Porque cuando lo miraron, no vieron a un niño, vieron a un rey. Oh, gloria a Dios en esta hora. Ellos vieron a un rey. Vieron a alguien enviado por el cielo. Y vinieron a postrarse delante de Él. Ellos salieron de allá para postrarse delante de Él. Ellos salieron del oriente para adorarlo. Cuando tú sales de tu casa para llegar a la casa de pan, ¿a qué vienes? Alabado sea el Señor en esta hora. Oh, mi alma alaba al Señor. No habría culto de muerto en la iglesia si todos los que entraran por la puerta de la iglesia se acercaran a la casa de pan para adorarlo. Alabado sea Dios en esta hora. Oh, senda mía es. A veces hay personas que dicen: este culto está muerto. Para los que a veces dicen: este culto está muerto, yo les preguntaría: ¿y cuánta culpa tienes tú de esa mortandad? Y volvería a preguntar: ¿qué está muerto, el culto o está muerto usted? Porque mientras otros alaban, usted no alaba. O sea, ¿a qué hemos venido nosotros a la casa de pan? ¿A qué hemos venido aquí? Estoy diciendo que si todo el que sale de su casa para llegar a la casa de pan, a la casa de Dios, trajera en su corazón el mismo propósito que llevaban aquellos magos, no hubiera culto malo en ninguna iglesia. En ninguna. Yo creo que ningún culto es malo. Pero yo lo hablo así porque hay quienes hablan así. Ay, qué culto malo, qué culto muerto. Ay, qué culto muerto. Y cuando lo hablan como un muerto. ¿Ah? Santo Dios.
0: Cuando salimos de nuestra casa, para acá, ¿a qué venimos? ¿A qué venimos? Ay, ojalá y el templo esté caliente, que la boila de mi casa no enfría bien. Estoy con un frío metido en los huesos. Y no iba ni a venir al culto. Vengo para el culto a ver si por lo menos el caliente de la boila de la iglesia me quita el frío que tengo metido en los huesos. ¡Hello! ¿Ah? Mira, yo conozco gente que a veces al entrar por ahí por la iglesia, por la puerta de la iglesia, me han dicho: pastor, vine porque no me quiero perder el culto. Vine muerto de cansado, estoy agotadísimo. ¡Ay, Dios mío! Y se meten por ahí. Y al poco rato los veo gritando, alabando a Dios. Los he visto que se echan a danzar. Y yo digo: Dios mío, mira dónde está el que me dijo que estaba muerto, que no tenía fuerza para nada, que por poco se queda en la casa. ¿Sabes lo que pasa? Me está mostrando que cuando salió de la casa, vino para acá a adorar a Dios, a darle a Dios el culto que Él como Dios se merece. Bendecido sea Dios en esta hora. Y cuando tú te metes en la unción del Espíritu, se va el cansancio, se va el sueño, se va la changuería, se va todo lo que a Dios no le agrada, porque el fuego de Dios se le mete a uno por los huesos, por los huesos, por los huesos. ¡Ay, papá! Dale un aplauso a Cristo, que Él se lo merece. ¿A qué viniste aquí hoy? Vamos a ver, ¿a qué viniste? ¿A qué saliste? Voy para el culto para que el pastor no me cuente entre los que faltaron. Me dañó mis planes. Yo no le daño planes a nadie. Mira, aquí hay personas que tenían planes para hoy y no están aquí. Yo no se los dañé. Ellos se los dañaron a ellos mismos. Porque yo no sé si usted lo siente, pero yo lo siento. Yo no sé si usted siente el fuego, pero yo siento que aquí hay fuego. Yo no sé si usted siente que el Espíritu se está moviendo. Asha, está aquí, mansote. Tú lo sientes, tú lo sientes. Todos los que lo sienten, denle una gloria y una honra y alabanza a ese Dios. Ah, te garantizo que no se está sintiendo en otro lado lo que se está sintiendo aquí. Esto está preparado para aquí. Esto es para aquí. Esto es para los que venían para acá. Esto es para los que se dispusieron a venir a la casa de pan y dijeron: voy para la casa de pan, pero voy para allá a adorarlo. Alabado sea Dios en esta hora. A su nombre. Sata la vaquima, saja. Cuando se postraron delante de aquel niño, mostraron humildad ante un Dios grande y santo. Ellos no lo adoraron porque buscaban algo o porque habían recibido algún beneficio de Él, sino que lo adoraron porque Él se lo merecía. ¿Escucha bien? Lo adoraron porque Él lo merecía. Y Él, hablando de Cristo, siempre será merecedor de lo que nos postremos delante de Él. Porque Él es santo y es el Rey de nuestras vidas. ¿Por qué tú adoras a Dios? ¿Por qué te postras delante de Él? ¿Lo adoras cuando te da lo que tú quieres? ¿Lo dejas de adorar cuando no te lo da? ¿Lo adoras cuando te sana? ¿Lo dejas de adorar cuando no te sana? ¿Lo adoras cuando te da dinero? ¿Lo dejas de adorar cuando no te da dinero? ¿Por qué adoramos al Señor? Ellos no lo adoraron porque buscaban algo. Tampoco lo adoraron porque habían recibido algo. Lo adoraron por lo que Él era. Y tú sabes una cosa, Dios tiene que ser adorado no por lo que te da, no por lo que tú buscas, sino por lo que Él es. Tengas tú dinero o no tengas dinero, Él es Dios.
1: Estés sano, estés enfermo, Él sigue siendo Dios. Ah, chacata, aquí, masai. Tengas problemas o no tengas problemas, Él sigue siendo Dios. Te haya contestado tus peticiones o todavía no te las haya contestado, Él sigue siendo Dios. Y como Dios, Él sigue teniendo el control de todas las cosas aquí abajo. Él es Dios. Y no pensemos que hemos de adorar a Dios solamente cuando recibimos algún beneficio de parte de Él, sino que tenemos que adorarlo a Él en todo tiempo, porque sencillamente Él es digno. Digno de toda gloria, digno de toda alabanza, digno de toda honra, digno de toda pleitesía. Él es digno por lo que Él es. Y adoración es el acto mediante el cual se expresa reverencia, respeto, honor, amor y obediencia al Dios al que servimos. En el Antiguo Testamento se usaba una palabra, sha'ak, para indicar esa actitud, con una connotación que posee esta palabra, que significa postrarse, arrodillarse e inclinarse. En el Nuevo Testamento, el término que se usa es proskuneo, que significa reverenciar a una persona, tener reverencia. Cuando tú unes las dos palabras, estamos hablando de que Dios es digno de que

nosotros nos postremos, nos arrodillemos, nos inclinemos y le demos la reverencia que Él como Dios se merece. El Salmo 92 en el verso número 1 dice: bueno es alabarte, oh Jehová, y cantar salmos a tu nombre, oh Altísimo. Anunciar por la mañana tu misericordia y tu fidelidad cada noche. En el decacordio y en el salterio, en tono suave con el arpa. Por cuanto me has alegrado, oh Jehová, con tus obras, en las obras de tus manos me gozo. Cuán grandes son tus obras, oh Jehová, muy profundos tus pensamientos. El salmista lo adoraba por lo que él era. Cuán grandes son tus obras, qué profundos son tus pensamientos. Oh, bendecido sea el Señor. Nosotros le adoramos por ser Él quien Él es. La Biblia dice en el Salmo 100, verso 1 en adelante: cantad alegres a Dios, habitantes de toda la tierra. Servid a Jehová con alegría. Venid ante su presencia. Escucha bien. Venid ante su presencia con regocijo. ¿Cómo tú vienes ante la presencia del Señor? ¿Vienes con regocijo o con queja? ¿Vienes con regocijo o con lamentaciones? ¿Vienes con regocijo o con chisme? Hay gente que le cuenta los chismes al Señor. Pero Dios no es chismoso. Él los oye, pero no te contesta para atrás. Él se queda callado. Dice: tú me quieres volver a mí en ese chisme, te va a quedar con las ganas. Alabado sea Dios. Ámalo, ámalo, ámalo. ¿Eh? Santo Dios. ¿Eh? Venid ante su presencia con regocijo. Reconoced que Jehová es Dios. Él nos hizo. Y no a nosotros, a nosotros mismos. Pueblo suyo somos y ovejas de su prado. Entrad por sus puertas con acción de gracia, por sus atrios con alabanza. Alabadle, bendecid su nombre, porque Jehová es bueno. Para siempre es su misericordia y su verdad por todas las generaciones. Dale una alabanza a aquel que vive y reina para siempre. Para que exista adoración, es imprescindible una actitud del corazón que reconoce en aquel a quien se adora el carácter de soberano, señor y dueño. Así comienza el Salmo número 29, reconociendo la grandeza de Dios. En diferentes partes de ese Salmo usted lee: Jehová reina. Él está sentado sobre los querubines. Alaba. A veces hay quien dice: a mí me gustaría ver a los querubines. Yo digo: a mí me gustaría ver al que se sienta sobre ellos. Oh, mi alma alaba y glorifica a Dios en esta hora. Él está sentado sobre los querubines. Jehová en Sion es grande y exaltado sobre todos los pueblos. Oh, gloria a Dios. Ahora sí. A veces nosotros no le damos a Él la adoración que se merece, porque es que todavía no hemos logrado entender, comprender a total y completa capacidad la grandeza de Él, lo que Él es. Y entonces solamente esperamos a cuando recibimos algún beneficio, cuando nos da algo. Y ese es el problema con la incredulidad. Porque la gente que peca de incredulidad son personas que alaban a Dios por lo que reciben y no por lo que Dios es. Y hay una diferencia en eso. Ese fue el problema de Israel. Usted va a encontrar que Israel alabó a Dios siempre cuando recibió. Pero en el próximo problema que le vino, se olvidaron de lo que él era. Y en el problema no lo alababan, sino que murmuraban contra Dios y contra Moisés. Lo sacó de Egipto, cantaron. Llegaron frente al Mar Rojo, venía el faraón atrás, murmuraron. Si hubiesen entendido
Cuando Dios lo sacó de Egipto, lo que Dios es, frente al Mar Rojo, en vez de murmurar, hubieran alabado y glorificado la gloria del Señor. Y hubieran dicho, no hay por qué preocuparse, porque el Dios que hizo milagros en Egipto también puede hacer milagros aquí frente hasta el Mar Rojo. Eso es tener presente lo que Dios es. La grandeza de su poder y la grandeza de su autoridad y la grandeza de su misericordia. Pero ellos pecaron de incredulidad porque ellos no adoraban por lo que Dios era. Ellos adoraban por lo que recibían. ¿Cuánto están entendiendo lo que yo estoy hablando en esta hora? Y ese es el problema de mucha gente. Hay gente que está enfocado solamente en recibir, solamente en los beneficios. Y cuando de momento le surge un problema en su vida, hasta ahí les llegó la adoración, hasta ahí les llegó el deseo de venir a la iglesia, hasta ahí les llegó el deseo de orar. ¿Cuánta gente tú no hablas con ellos en medio de sus problemas y le dices, ¿estás orando? Bueno, pues de verdad, pastor, tengo que hablarle con sinceridad porque no le puedo mentir. Por causa del problema, no estoy orando como yo debiera. Pues por causa del problema, le contesto yo, debieras de estar orando más todavía. No, pero la gente deja de orar cuando tienen un problema. Dejan de venir a la iglesia cuando les pasa una situación. Y están actuando sin darse cuenta como actuaba el pueblo de Israel. El mismo comportamiento ante situaciones tal vez diferentes, pero la misma actitud. Cantar cuando todo está bien, quejarse cuando todo está mal. Decir que Dios es grande cuando Dios hace un milagro, después comportarse como si Dios fuera pequeño cuando el milagro no ha pasado. Decir que Dios suple cuando tienen el bolsillo lleno y después creer que se van a morir de hambre cuando el bolsillo se les vacía. No hay ninguna diferencia entre esa actitud y la actitud del pueblo de Israel. Porque en Dios hay que creerle, mi hermano, a Dios hay que creerle en todo tiempo. El creer es lo que provoca la adoración. El creer es lo que provoca la alabanza. El saber y creer que Dios es grande. Tú lo alabas, no por lo que estás acá pasando acá abajo. Tú te elevas por encima de lo que pasa acá abajo. Te elevas a las alturas, a la majestad de aquel que te salvó. Y le dice, yo te alabo por lo que tú eres. Santo. ¿Ah? Salimos de Egipto, cantamos. Llegamos al Mar Rojo, nos quejamos. Dios nos abre el Mar Rojo, pasamos al otro lado, cantamos. Viene la otra prueba, nos quejamos. Eso no es creer. Y cuando adoras, tampoco es adorar a Dios por lo que Él es. Es adorarlo por lo que tú recibes, por lo que Él hace. Lo cual significa que si Él dejara de hacer en tu vida, nunca más escucharía una alabanza de nuestros labios. Oh my God. ¿Eh? ¿Estás entendiendo lo que te estoy hablando? Nosotros tenemos que elevarnos por encima de eso y entrar en lo que es la verdadera vida de fe. Ay, Jehová del cielo. Y la verdadera vida de fe, mi amado hermano. Por eso es que usted ve en el Antiguo Testamento que hubieron hombres que a pesar de las batallas que pasaron, ellos ya habían sobrepasado esa etapa de su vida. Entraron en lo que es una verdadera vida de fe. Y no importara lo que hubiera, ellos cantaban. Aún con la muerte de frente, ellos cantaban. Allá estaban Pablo y Silas metidos en la profundidad de una cárcel. Les habían azotado, estaban heridos, estaban sangrando, pero dice que se pusieron a cantar al Señor. Alabado sea Dios. Cuando tú le cantas a Dios en medio de tu prueba, le estás cantando por lo que Él es. Cuando tú adoras a Dios por lo que Él es, tú estás moviendo a Dios a hacer algo a favor tuyo. Alabado sea Dios en esta hora. Porque la Biblia dice que todo aquel que en Él creyere no será avergonzado. Pablo y Silas cantaron, mi amado hermano, la cárcel tembló. La gente que adoran a Dios en medio de la situación que sea, tiembla la cárcel, tiembla el diablo y tiembla hasta el infierno. Alabado sea.

0: era un cuchillo en el cuello sacándonos la ofrenda. Oh, gloria a Dios. Porque la Biblia enseña que cuando ofrendemos para el Señor lo hagamos con alegría. ¿Ah? Ay, Dios mío, me voy a pagar los únicos $10 que me quedan, lo voy a tener que echar ahí. Eso es ofrendar en incredulidad. Y después dicen que si uno lo echa a Dios, Dios es que le da a uno, pero yo lo he hecho y no recibo nada. Pues tú echas quejándote. Si, mira, si tú vas a dar una ofrenda con queja, mejor ni la des, quédate con ella. No te preocupes, Dios puede resolvérsela sin tu dinero. ¿Cuánto estás escuchando? Hasta aquí, más senda, está ahí. Mira, le voy a decir algo, eso me lo puso Dios en la boca. Porque si soy yo, no lo digo. Eso me lo puso Dios. ¿Usted se cree que con las necesidades que hay aquí yo me voy a poner con estas cosas? De decir, usted no ofrende nada. Ni loco hago yo una cosa así. Pero me lo pusieron aquí. Y cuando él habla, hay que dejar salir lo que él dice. Y él dice, ¿sabes qué? Si tú no me vas a ofrendar con alegría, guárdatelo. Si te hace tanta falta que me lo vas a dar con dolor, guárdatelo, no te preocupes. Yo puedo resolvérmelo sin tu dinero. Porque yo no quiero que tú me dejes a mí para yo tener algo, porque yo soy el dueño de todo. Tú no entiendes cuál es la maquinaria del dar. No es porque me estás dando a mí. Yo te he dicho a ti que tú des para yo darte, porque te quiero bendecir. Y si tú no entiendes eso, quédate con él. Vas a darlo con lágrimas, quédate con él. Que yo el que bendigo, digo en mi palabra, que yo bendigo al dador alegre. Alabado sea el Señor en esta hora. Te le da un aplauso a Cristo y yo sigo. A su nombre. La adoración se expresa a través de la oración, del sacrificio, de la ofrenda, de la alabanza, de la meditación, del temor a Jehová, a través del ayuno. Aleluya. De acción de gracia. A través del servicio cristiano, cuando le servimos a otros, estamos expresando una forma de adoración al Dios que tanto ha hecho para nosotros. Ay, Jehová del cielo. La adoración externa debe de nacer de una actitud interna. Por eso es que hay personas en las cuales la adoración no dura. ¿Sabes? Lo que dura a veces la adoración en algunas personas, lo que dura el culto. Usted ve ahora mismo que yo estoy predicando aquí y siento la unción de Dios aquí. Usted también la siente y está alabando y está glorificando a Dios. Yo quisiera saber si cuando usted saliera por esas puertas va a seguir alabando y glorificando a Dios en el camino. Si va a seguir alabando a Dios en el carro, si va a seguir alabando a Dios en la casa. Yo quisiera saber si mañana cuando te levantes por la mañana vas a seguir alabando a Dios. Porque hay personas que responden al movimiento de grupo. De la misma forma que hay personas allá afuera que responden a la influencia del grupo donde ellos están. Hay quienes a veces dentro de la iglesia responden a la influencia del grupo que hay en la congregación. Y de momento, mientras otros están alabando, las cosas se están poniendo buenas. El fuego de Dios se está sintiendo, se siente un fuego. Y entonces ellos se envuelven en una emoción de momento. Y también comienzan a gritar y también comienzan a alabar y hasta comienzan a brincar. Pero cuando se acaba el culto, se acaba. Se acaba el fuego, se acaba la alabanza, se acaba el grito y se acaba también el brinco. Porque es externo, es de afuera. Pero la adoración que permanece no es la que sale de afuera, sino la que viene de adentro, del alma. Ay, Jehová del cielo. Porque la adoración externa debe de nacer de una actitud interna que al mismo tiempo se exprese en una vida de obediencia dedicada por entero al servicio al Señor. ¿Sabes qué? Yo voy a alabar a Dios, usted lo alabe o no lo alabe. Porque me viene de acá adentro, de acá. Yo lo alabo en mi carro, aunque vaya solo. Yo lo alabo en mi casa y tengo testigos. Los testigos de mi vida son aquellos que están al lado mío en mi casa. Oh, gloria al Señor.
1: Yo puedo.

0: hablar lengua en mi casa. Usted, y hay quienes hablan lengua solamente en la iglesia. ¿Ah? Y yo puedo estar en mi casa y de momento se me sale un grito. Y cuando se me sale el grito, brinca todo el mundo. Porque de momento las cositas pueden estar bien tranquilitas así. De momento viene así y me da un toque. Ahí se me sale un grito a mí. Y todo el mundo queda. Digo, ¿qué pasa? ¿Qué pasa? Gloria a Dios. ¿Ah? A Dios hay que alabarlo. En lo bueno y en lo malo. Mire, yo salí de aquí ayer arrastrándome con un dolor de espalda. Esta mañana me decía peor. Y he estado todo el día así. Pero yo dije, yo voy a predicar. Con todo el dolor voy a predicar. Y aquí estoy predicando. Y el dolor todavía está ahí. Pero no me impide a predicar. Porque el dolor es en la espalda y no en mi lengua. Alaba. Tampoco tengo dolor de muela. Es de espalda. Oh, gloria a Dios. ¿Ah? Santo Jehová. Nada. Y cuando salga de aquí, si no se me ha ido el dolor, pues para eso tengo cama. Para acostarme. Pero cuando vaya y me acueste, me tiro para atrás así en la cama y me pongo a pensar en el culto, en el mensaje, en este fuego tan lindo que siento mientras lo predico. ¡Aleluya! Y le digo al diablo, diablo, tú tienes que estar más adolorido que yo, alabado sea Dios en esta hora. Santo Jehová del cielo. Porque a mí todavía la voz se me oye, pero la tuya no se oye por ningún lado. No una alabanza de afuera, de labios, de adentro, de adentro, de adentro. Puedes alabarlo por lo que Él es, por lo que es en tu vida, por lo que Él ha hecho por ti. Pero también, a pesar de que no lo haya hecho, lo puedes alabar aunque estés enfermo. Lo puedes alabar aunque no tenga trabajo. Lo puedes alabar, hermano, hermana, aunque la cuenta está vacía. Puedes. Dale a Él la gloria que Él como Dios se merece. Los magos dijeron, hemos venido a adorarlo. Senda mía es. Sarabaki Masai. Porque aquella estrella en el camino provocó en ellos adoración. ¿Y qué más provocó? Dice el verso 11. Que los magos le ofrecieron presentes y adoraron a Jesús por lo que Él era. Y esa, mi amado hermano, es la verdadera adoración. Honrar a Cristo por su persona. Estar dispuesto a darle lo que consideramos valioso. Adorar a Dios porque es perfecto, justo, creador, poderoso en el universo. Digno de lo mejor que uno le pueda dar. Y la experiencia con la estrella los motivó a ellos, los motivó, escuche bien, a traerle regalos a Cristo. Escúcheme bien, los regalos no eran para ellos, los regalos eran para Cristo. La gente hoy en día celebran esta época y entonces piensan en regalos para todo el mundo. Y por estar haciéndole regalos a todo el mundo, se olvidan hasta de la obra de Dios. Gastan los diezmos y lo que no es diezmo. Comprando regalos para todo el mundo. Comprando juguetes. Hello. A su nombre. Y las iglesias sufren, muchas iglesias sufren. Especialmente las iglesias que tienen batallas económicas y aquellas iglesias que son pequeñas sufren. Yo he hablado con pastores que me han dicho a mí, mira, a mí no me gusta que llegue esta temporada. No podemos pagar los biles de la iglesia porque la gente se va a gastar el dinero afuera. Porque el enemigo ha enfocado esto de una forma diferente. Los regalos son para Jesús. (Risa) A mí me encanta cómo ustedes me miran. Me miran como una mirada que dice, no se emocione mucho, pastor, que es capaz de ir a sacar los regalos que están debajo del palito. Yo te saco los regalos del palito y el palito te lo tiro donde tiene que estar. En la basura. Alaba. ¿Eh? Los regalos son para Jesús. ¿Me está entendiendo? Sigamos el ejemplo. No, porque la gente dice, no, hay que celebrarlo de esta forma porque los magos trajeron regalos. Pues vamos a ver, ellos fueron motivados por la adoración a traer regalos. Pero vamos a ver a quién le entregaron los regalos. La Biblia es clara cuando dice, mire, ellos eran buenos adoradores. Y como ellos salieron para adorar, ellos no se fueron con las manos vacías. Ellos se trajeron un cofrecito con sus tesoros adentro. Alaba. ¿Ah? Hay gente que dice, bueno, voy para la iglesia. Déjame dejar la cartera aquí por si acaso piden una ofrenda especial. Tú no vienes a adorar. Tú no saliste a adorar. Fíjate, porque aquellos salieron a adorar y no dejaron la cartera. Se llevaron hasta el oro, se llevaron con ellos. Oh, mi alma alaba y glorifica a Dios. Se salieron a adorar y se llevaron con ellos oro, incienso y mirra. Oh, mi alma alaba al Señor. ¿Ah? Como buenos adoradores, no olvidaron su cofre de tesoro, porque se sintieron motivados por lo que habían visto. Y los estudiantes de la Biblia han visto en los regalos símbolos de la identidad de Cristo y de lo que Cristo iba a lograr. Ellos le ofrecieron a Jesús tres regalos. Oro. El oro era digno, un regalo digno de un rey. Incienso, regalo digno para un Dios, porque los templos se quemaba incienso delante de los dioses. Y mirra, un regalo digno para un hombre mortal que iba a morir. Fíjese bien, el incienso era una sustancia costosa. Era obtenida de árboles de Arabia y de África. Se usaba también como perfume y era una sustancia aromática que se quemaba en el tabernáculo y en el templo. La mirra dice que es como una resina fragante de un árbol que se llama Comífora mirra, una planta que abunda en el sur de Arabia, Etiopía y Somalilandia. La mirra puede ser líquida cuando se extrae de árboles nuevos y también puede ser sólida, y cuando es sólida es cristalina, roja, semitransparente y frágil. Se usaba en la perfumería, en la medicina y también se usaba para embalsamar cadáveres. Era un ingrediente importante en el aceite sagrado de la unción. Se contó entre los dones presentados a Cristo. Y gracias a sus cualidades soporíferas, la mirra se mezclaba con las bebidas ofrecidas a aquellos que estaban torturando. Tenía un efecto adormecedor. Y por eso que usted ve que cuando la Biblia nos dice a nosotros en Marcos 15, 23, que a Cristo le quisieron dar una bebida que tenía dentro de sus ingredientes mirra, él la rechazó. ¿Sabe por qué? Porque Cristo lo que iba a sufrir por nosotros, Él no iba a amortiguar el dolor por nada. Él lo iba a sufrir consciente. Y Él evitó tomar aún lo que le podía, como humano, apaciguar el dolor. Hasta ahí llegó Cristo, por nosotros. ¿Ah? Esas tres cosas, oro, incienso y mirra, los trajeron ellos delante del Señor. Cuando le entregaron el oro, lo reconocieron como un rey. Cuando le entregaron el incienso, lo reconocieron como un Dios. Y cuando le entregaron la mirra, sin ellos saberlo, estaban profetizando que ese a quien ellos estaban adorando en ese momento, un día iba a morir. Ahora, te lo voy a invertir. En vez de irte del frente hacia atrás, me voy a ir de atrás hacia el frente. Cuando le entregaron la mirra, lo reconocieron como alguien que iba a morir. Cuando le entregaron el incienso, lo reconocieron como un Dios que se podía levantar de la muerte. Y cuando le entregaron el oro, lo reconocieron como aquel que después de levantarse de la muerte, se sentaría como un rey. Alabado sea el Señor en esta hora. ¡A su nombre! ¡Puedes aplaudir al Rey de Reyes y al Señor de Señores! Por eso ellos dijeron, yo voy a seguir esta estrella me lleva hasta Belén, me lleva hasta la casa de pan y allí voy a adorar al Dios hombre, al Dios divino, al Rey de Reyes y al Señor de Señores. Y por eso yo en esta noche te digo para cerrar este mensaje. Cuando te acerques a la casa de Dios, no te olvides que tú vienes para entrar a la casa de pan. Por eso es que hay personas que son tan irreverentes dentro de la casa del Señor. Porque no entienden que esto es casa de pan. Y por eso vivimos en un tiempo donde hay gente que en la casa de Dios, en vez de estar adorando, alabando y hasta pendiente a los mensajes, usted ve que hay algunos que se ponen hasta enviar hasta mensajes de texto y a estar jugando con los celulares cuando están sentados en el banco. Alábelo. Digo, usted lo alaba si puede, ¿verdad? Si no puede, yo no lo obligo. ¿Ah? Y por eso usted ve que hay otros que cuando vienen a la casa de pan, en vez de estar pendiente al pan que está saliendo del altar, se ponen a estar leyendo libros en el banco. ¿Ah? Y no van a recibir nada. No van a ni adquirir conocimiento. Y si algún conocimiento llegan a recibir, lo van a recibir torcido. Porque cada cosa tiene su lugar. Tú quieres leer el libro, lo lees en tu casa. Pero la casa de Dios se tiene que venir con un propósito que es unido, conjunto, de un pueblo. ¿Cuánto me estás entendiendo? Nosotros tenemos que ser uno. Cuando entramos aquí, no podemos tener unos la mente por un lado, otros la mente por otro lado y otros por otro lado. Por eso es que usted ve que hay personas que a veces en los cultos se le sale un demonio a una persona y se le mete a otra persona que está en la misma iglesia, sentado. Porque hay gente que son unos irreverentes y tienen rebeldía metida dentro de su corazón. Y muestran la rebeldía haciendo esas cosas dentro de la iglesia, jugando con un celular. Mire, quien está jugando con un celular tiene un espíritu de rebeldía por dentro. Achacama senda tai. Oh, mi alma alaba y glorifica a Dios en esta hora. Eso es rebeldía, eso es rebelión. Cuando la gente en vez de estar atento a lo que está pasando a la casa de Dios, están pendientes a otra cosa, están metidos en un espíritu de rebeldía. Tal vez no se den cuenta, pero eso es lo que está metido adentro. Y no están en comunión. Y en la casa de Dios hay que estar en comunión. Porque aún mientras se predica la palabra, salen demonios de la gente. Santo Jehová del cielo, ¿eh? ¿Ah? Y yo he estado en lugares donde yo predicando, hay demonios que se han manifestado y yo le he puesto la mano encima a un demonio y le he reprendido el demonio a la persona y se la metió a otro. Y predicando una vez en el pueblo de Seiba, le echamos fuera un demonio a una muchacha, se le metió a otro. Y entonces me la querían traer para acá. Y el Señor me dijo, no, dile que espere, que se la lleven para atrás y que esperen a que tú termines mi mensaje. A esa te dejé que se la echara porque esa le provocó el demonio la misma palabra que yo te estoy dando. Pero a esa otra que está ahí, que espere hasta que tú termines, porque esa no se lo provocó la palabra. Es que el que salió de esta se metió en ella, porque estaba ahí en un espíritu irreverente. Y yo le dije a los que la traían para acá, llévesela para atrás. Y la dejan allá hasta que yo termine de predicar. ¿Y usted cree que el demonio se le fue? No se le fue. Allá se quedó. Cuando terminé el mensaje, llamé las almas al altar y oré por los que se convirtieron. Entonces dije, tráiganme ahora a esa muchacha para acá. Y cuando me la trajeron, entonces le echamos fuera el demonio. Y le dije a la gente, póngase todo el mundo en comunión, porque aquí ahora tampoco quiero un jueguito de demonios que tú solo sacas a uno y se le mete encima a otro. Santo Dios, por eso es que a veces hay personas que tú ves que aún saliendo de un culto glorioso, Dios mío, saliendo de un culto donde Dios se está manifestando, donde la unción de Dios está, salen diciendo, yo voy con una pesadez aquí. Y que con el mono trepado, yo vengo como con un mono trepado. Pues ¿sabes qué? Si hubieras estado alabando, si hubieras estado glorificando, si te hubieras envuelto en la adoración, el mono no se te hubiera trepado. El mono se hubiera ido para afuera a buscar otro árbol. Pero el mono, cuando lo sacaron para afuera, miró para todos lados y dijo, ¡ay, hay uno! Satarabaki Mashendatai. Mire, cuando se viene a la iglesia, es para venir en una sola mente. Todos tienen que venir con la misma mente. Y el pensamiento tiene que ser el que tenían los magos. El que tenían los magos. Voy para la casa de pan porque quiero adorarlo. Santo Jehová. Entrar todos en una misma mente y en un mismo espíritu. Y entonces cuando una persona viene a hablarte algo que no es, dentro de la iglesia, perdón hermano, perdóneme, no me hable de eso ahora porque yo vine a la casa a adorar a Jehová, a la voz a Dios. No quiero que me saque de comunión. Y si te quieren contar un chisme, no, por favor, ahora no. Mira que estoy aquí, yo vine a adorar a Dios. Todo el mundo en la misma mente, todo el mundo en el mismo espíritu, todo el mundo aquí haciendo una misma cosa. Si es adoración, es adoración para todo el mundo. Si es alabanza para todo el mundo. Si es lectura de la palabra, es lectura de la palabra para todo el mundo. Si es predicación de la palabra, es predicación de la palabra para todo el mundo. Y entonces es que van a ver milagros. Y entonces es que van a haber prodigios, y entonces los paralíticos se van a volver a levantar, el cáncer va a desaparecer y se va a ver la obra de Dios en la iglesia, porque el pueblo está unido como uno solo. La gente habla de la iglesia primitiva y dicen, no, que ya las cosas no son como aquellos tiempos de la iglesia primitiva. ¿O sí? Pues lee bien. Lee bien. Porque si tú lees, vas a encontrar que dice que estaban todos unidos. Y estando todos unidos orando, pasó esto. Y estando todos unidos haciendo esto, pasó esto otro. Estaban unidos. Y por eso es que la Biblia nos dice a nosotros que estemos todos unidos en una misma mente, en un mismo espíritu y en un mismo parecer. ¿Lo dice la Biblia o no lo dice? Lo dice. Entramos por ahí todos con un mismo propósito y los propósitos de Dios se van a ver en nosotros. Proponte desde hoy en adelante. Y recuerda, cuando vengas a la iglesia, no te traigas libros, porque tú no estás saliendo para una librería, tú estás saliendo a la casa de Dios. el teléfono, bájale el volumen, apágalo completo, no lo pongas ni en vibración. Estás alabando a Dios y de momento te vibra y lo saca para afuera. Ya te sacó de comunión. Ya que no estás en comunión todo el día, procura estar en comunión en la casa de Dios. Ay, Jehová del cielo. Eso también me salió yo. Como lo de la ofrenda, eso también salió. Santo Jehová. ¿Ah? Apágalo. Bájale el volumen completo. A veces usted ve que hay personas que le suena el teléfono en la iglesia y usted las ve cogiendo. ¿Sí? Sí. Yo te llamo cuando sea. Después entran de nuevo. Te llamo cuando salga. ¿Qué es lo que está pasando? Que están alabando mucho al Señor. ¿Qué fue lo que dijo? ¡Ya lo perdiste! Si 20 veces le suena, 20 veces se van para afuera. Y las 20 veces vuelven y se sientan ahí. ¿Señal de qué? De que no era una emergencia. Porque si hubiera sido una emergencia, ya no se sientan ahí. Cogen la cartera y se van. Porque hay una emergencia. Satanás te está robando la bendición. Dale la mano al que está a tu lado y dile: no te dejes robar la bendición. El dichoso celular te está robando la bendición. ¿Ah? Santo Jehová del cielo. Belén. ¿Cuál es el significado de Belén? Casa de pan. ¿Y qué es la iglesia del Señor? Casa de pan. ¿Y a qué iban aquellos magos para la casa de pan? Adorarle. ¿Y a qué tenemos que venir nosotros a la casa de pan? Adorarle. Ponte de pie en esta noche. A su nombre. A su nombre. A su nombre. Padre, en esta noche he predicado tu palabra. Como tú me la entregaste, yo la entregué. Y hasta donde tú la llevaste, yo la llevé. Ni le añadí, ni le quité. Y yo te doy gracias por esta palabra. Y te pido que la misma no torne atrás vacía. Que sea prosperada en aquello para lo cual se envió. No solamente aquí dentro de este templo en esta noche, sino que vea yo la prosperidad de esta palabra en la vida de cada miembro de esta congregación y de las visitas que hay, Dios mío, en la vida diaria. Que vea el efecto de esta palabra en cada culto de adoración. Que cuando vengamos de nuestros hogares, sepamos que venimos a la casa de pan y venimos a la casa de pan a adorarte, a darte a ti el culto que tú como Dios te mereces. A entregarte todo lo que somos, todo lo que tenemos. Porque a ti te pertenece todo, Señor. Y si hubiera aquí hoy alguien que no te conoce, que no te sirve, o algún descarriado o descarriada que nos visita en esta noche, sálvale, reconcíliale contigo, tráele al altar para que desde hoy vivas rendido a ti y también te dé adoración en el nombre de Jesús. Amén. Y yo pregunto en esta noche, ¿habrá alguien aquí hoy de visita que no le sirve al Señor que esté descarriado, que esté descarriada, y que en esta noche diga: pastor, yo quiero servir a Cristo en la casa de pan. Yo quiero aceptarlo, yo quiero servirle, yo quiero buscarlo. Yo quiero que Él me haga nueva criatura. ¿Habrá alguien que no le sirve al Señor que quiera servirle al Señor hoy? Santo Dios. Si hay alguien a tu lado que tú piensas que no tiene a Cristo, pregúntale. Sin obligar a las personas, como siempre digo, solamente una pregunta.
1: Aleluya. Mi alma te alaba, Jesús. Bendito sea Dios. Y hermanos y amigos, dice la Biblia, en el libro del profeta Jonás, capítulo 1, verso 1 en adelante, que vino palabra de Jehová a Jonás, hijo de Amitai, diciéndole: levántate y ve a Nínive, la ciudad grande, y predica contra ella, porque la maldad de la ciudad ha llegado delante de mí. Sea bendito el Señor Jesucristo. Dice que escucha, como no importa el pecado que pueda tener cualquier persona, eso llega como un clamor delante de Dios. Se puede esconder en lo profundo del mar si quiere, y el clamor del pecado va derechito hasta arriba, hasta el trono. Sea glorificado el nombre de Dios. Hay veces que hay gente que no entiende y dice: pero ¿cómo es posible eso? Tanta gente que hay aquí abajo, y más de 5 mil millones de personas, que lo que haga que en una esquina por allá, arriba lo capten. Hay que usted no ha entendido que la tierra está cubierta toda por el Espíritu Santo de Dios. El Espíritu Santo como un radar que cubre toda la tierra. No hay un centímetro de terreno que no esté cubierto por el Espíritu Santo. Y hasta los pensamientos los capta y para arriba. Anábe lo que el Señor le ama. Suenan los pensamientos como voces allá arriba. No se pierde nada. Y si aquí abajo, en las grandes organizaciones, tienen hoy día computadoras que todo lo registran y todo lo acumulan, y usted va y tiene récord de años y años que se lo sacan en un momento para afuera, ¿cómo será en el cielo? ¿Alaba lo que él vive? El que ha dado conocimiento de todo ese asunto al hombre, el Dios de arriba. Y aquí eso lo trabajan hombres que tienen limitaciones, instrumentos que se pueden dañar y pueden fallar, pero arriba, con millares de ángeles que le sirven, ¿cómo será eso? Está todo apuntadito, todo registrado, entiéndalo, todo está allá, y el clamor del pecado de cada vida que está aquí ahora está delante del Dios del cielo. Y cuando ese clamor llega, mire, llega un momento en que la ira de Dios cae. Dios da una oportunidad, y da otra, y da otra, y de momento su justicia demanda juicio, y el juicio cae. Por eso que el ser inteligente, la persona inteligente, tiene que avanzar y quitar ese pecado de delante de Dios. Tiene que quitarlo de delante de Dios, porque el pecado demanda juicio, la paga del pecado es muerte en condenación. Y hay una sola forma de quitar ese pecado, una. Oiga, Lucas, te levanta la mano y señala con un dedito, una. No hay nada más que una. Aquí no hay hombrecito que lo pueda quitar. No hay religioncita que lo pueda quitar, no hay teoría de hombre que lo pueda quitar, no hay buenas obras que lo pueda quitar, no hay limosna que lo quite, alabado sea Dios, no hay cariñito de papá y mamá que lo quite, nada de eso, solamente lo quitó ya, óigalo, lo quitó ya, la sangre bendita de Cristo Jesús, que bañó el madero del Gólgota, amén, a favor de toda la humanidad, gloria sea Dios, sea bendito el Señor Jesús. Quiere decir que el que quiere quitar ese clamor terrible del pecado de delante de Dios, acepte a Cristo y lávese en esa sangre. Que se acabó. La sangre limpia, y hasta los récords del cielo donde están apuntados sus pecados quedan limpios. Por eso que los que atenemos a Cristo, ¿quién nos podrá acusar? Sonríase, el Señor le ama. Todo el que está, tiene a Cristo, ¿quién le podrá acusar? Aunque vengan y recuerden todas las maldades que usted hizo aquí abajo, nada. Delante de Dios ya eso no cuenta, ya eso no existe, la sangre de Cristo limpió todo. Te luce limpiecito, tan limpio como Jesús, si está cubierto por la sangre gloriosa del Hijo de Dios. Bendito sea el Señor Jesús. Y Jonás oyó el llamado, levántate, predica contra la gran ciudad Nínive. Porque su maldad, su pecado terrible está delante de mí. Sea bendito el Señor Jesús. Bueno, Jonás se levantó ciertamente. Dio un salto y salió huyendo. Y descendió a Jope y pagó pasaje y se embarcó, huyendo hacia Tarsis, escapando de la presencia de Jehová. Oiga, pero piensa el que está aquí, que tiene inteligencia. ¿Cómo puede uno huir de la presencia de Dios? David, que tenía espíritu de Dios y era profeta del Señor, decía: ¿dónde me esconderé? Si me subo a los cielos, ahí está. Si desciendo a lo profundo de la mar, ahí está. Donde quiera se meta, ahí está. Él es omnipresente, está en todos sitios. El diablo no puede estar en todos sitios. Alabado sea Dios. Las criaturas no pueden estar en todos sitios, pero el Dios del cielo sí está en todos los lugares de la tierra, del mar, de los cielos, donde quiera, cubre todo lo que existe. Alabado sea Dios. No hay donde esconderse. Sea inteligente, acérquesele a Él, hágase un amigo de Él, comire con Él, ande con Él, alabado sea Dios, y Él tendrá misericordia de usted, porque el que a Él viene, Él no lo echa fuera. ¡Gloria sea Dios! No es cuestión de huir, es cuestión de caminar hacia Él. Acérquesele más, que la Biblia dice que los que se acercan a Él, Él se acerca a ellos, que los que se abajan delante de Él, Él los levanta. Alábelo, que Él vive, que se humillan delante de Él, Él los ensalza. Ahí que está la victoria, en acercarse a Él, en hacer como Enoch, que andaba con Dios, en hacer como Noé, que andaba con Dios, y vino diluvio, y los dos escaparon. ¡Alabado sea Dios! ¡Bendito sea el Señor Jesucristo! Y Jonás embarcó hacia Tarsis, huyendo de la presencia de Jehová. Jehová al lado de él, pegadito de él mirándolo. Aquel desobediente, sea glorificado el nombre de Dios. Y oiga esto y oígalo con cuidado. Cuando Jonás embarcó y la nave se movió, apenas iba surcando el mar, todavía cerca de la tierra, Jehová envió un viento terrible contra la nave. Hasta los vientos le obedecen. Se desató una tormenta que parecía que la nave se iba a partir en dos pedazos. Y los marineros temblando, clamaban desesperado, invocando cada uno a su Dios. Oiga con cuidado. Tú, el que está aquí en esta noche, que está en pecado, usted está huyendo de la presencia de Dios. Está como Jonás, embarcado en una nave de tragedia, huyendo, tratando de huir de la presencia del Dios que le llama para perdonarle, lavarle con sangre y salvarle y librarle de la condenación. Y entiéndalo claro, si insiste en seguir huyendo en su pecado de la presencia de Dios, tarde o temprano la tormenta lo alcanzará. No huya más, porque sigue huyendo. Si nadie le ama como Él, si Él dio su vida por usted, si Él derramó sangre inocente por usted, si Él murió en su lugar, porque sigue huyendo, no huya más. Venga Él, Él es amor, Él es misericordia. Y Él lo dijo: mis pasos dejo, mis pasos doy, no como el mundo la da, yo la doy. Venga la paz en esta noche, acepte a Cristo. No hay religión que tenga eso, ni hombrecito que tenga eso, pero Cristo lo tiene y es para usted, de gratis. El precio está a pago. Alabado sea Dios. No huya más, que tarde o temprano la tormenta lo alcanzará y lo hará pedazo. Acérquese a Dios y sea partícipe de la vida que Cristo compró para usted en la cruz y para toda la humanidad. Mi alma te alaba, Jesús. Y dice la Biblia que en medio de la tormenta los marineros, temblando de temor, invocaban cada uno a su Dios. Mire qué asunto. Así está la humanidad hoy en día. Alábelo, que Él vive. Y cada cual clamaba desesperado. Y mientras todos invocaban cada uno a un Dios y otro a otro, Jonás, el único en el barco que tenía el Dios verdadero, se fue al interior del barco y se acostó a dormir. Alábelo, que Él le ama. Y dormía, roncaba alegremente. Mientras Jonás dormía, ellos invocaban. Eso se parece a una tragedia de hoy en día también, que mientras la gente que tiene los dioses falsos y tiene los ídolos y las criaturas que no pueden hacer nada invocan y algunos rezan por hora todos los días, los evangélicos que tienen al Dios verdadero duermen roncando como Jonás. Montones evangélicos no oran 5 minutos al día. Sonríase, el Señor les ama. Qué tragedia que el diablo pone a sus esclavos a rezar y a orar y el Dios del cielo clamando a su gente para que ore para él barrer las obras del diablo, y su gente está muy ocupada, no tienen tiempo. Mi alma te alaba, Jesús. Sin oración, hermano, no hay victoria. Sin oración, usted es un evangélico fracasado. Sin oración, usted es un pentecostal muerto. Sin oración, usted no tiene oportunidades en el rapto jamás. Jesucristo, hablando del rapto, dijo, cuando veáis esas cosas, vela y ora en todo tiempo, si quieres escapar. Alabado sea Dios y estar en pie delante del Hijo del Hombre. ¡Gloria sea Dios! Para escapar en el rapto hay que orar y estar alerta a las cosas de Dios. Para estar en pie delante de Jesús, hay que tener una vida de oración. Y el hombre que tenía a Jehová durmiendo, alabado sea Dios, Jonás es un evangélico tibio, sonríase, que Dios le ama. Y los marineros que no tenían nada, todo el mundo gritándole a sus dioses y clamando desesperado. Mi alma te alaba, Jesús. Mire, hoy en día es lo mismo. Igualito. La humanidad que no conoce la Biblia, la humanidad que sabe de electrónica y sabe de deporte y sabe de cuántas cosas hay aquí abajo, cohetería espacial, matemática, historia, pero no conoce nada de la Biblia, no conoce nada de Dios. Cada uno invoca a sus dioses también, igual que los marineros del barco. Y usted oye a la gente, hasta algunos que han estudiado años y años, y unos invocan a San Martín de Porres, y otros invocan a San Judas Tadeo, y otros invocan a Santa Teresa, y otros invocan a Pablo y a Santiago y a Pedro, y otros invocan a María. ¿Y qué hacen? Bueno, han hecho un Dios de cada criatura. ¿Cuál es el problema de eso? Que eso es idolatría, y los idólatras no entran al reino de los cielos. Y si alguno de los que está aquí está en esas condiciones, no se enoje conmigo, sonríase que le hable a alguien la verdad. Enójese con los que hablan mentiras, pero conmigo no. Yo vengo a hablarle la verdad porque lo amo. Vengo a hablarle la verdad porque quiero que se salve. Vengo a hablarle la verdad porque en el día que viene nos va a abrazar en el cielo. Me va a decir gracias por abrirme los ojos a la mentira de la idolatría. ¡Alabado sea Dios! ¡Se me la y asaba! Mire, esa mentira de idolatría enviada al infierno, más gente que pelo tenemos en las cabezas, todos los que estamos aquí. Hay millares en el infierno hoy en día, echándole mil maldiciones a los que le enseñaron esa idolatría. Pero ¿de qué le vale? Ahí están y ahí se quedan hasta el juicio final. ¿De qué les vale? Despierte mientras está aquí afuera respirando. Despierte mientras está existiendo aquí afuera, antes de que sea tarde. Oiga lo que dice la Biblia sobre eso. Carta a los Romanos capítulo 1, verso 24. Mire que es el Nuevo Testamento y Pablo doctrinando a la iglesia de Jesucristo. El apóstol dijo, porque algunos cambiaron la verdad por la mentira y dieron culto a las criaturas en vez de al Dios que es bendito por los siglos. Esos eran los marineros del barco de Jonás. Cada uno clamando a su Dios y no al Dios verdadero. Y el que tenía al Dios verdadero durmiendo en el fondo del barco. Mi alma te alaba, Jesús. Pero hoy en día es lo mismo. Cada uno tiene su Dios y cada uno tiene su favorito. Y cuando llegan los problemas, invoca a su favorito. ¿Pero qué han hecho? Cambiaron la verdad de Dios por la mentira. Dando culto a las criaturas. Eso es idolatría. Tan idolatría es dar culto a las criaturas, como es adorar las estatuas muertas y paralíticas. Mi alma te alaba, Jesús. Son dos tipos de idolatría. A las estatuas y a las criaturas. Las estatuas están muertas y las criaturas se murieron también. Como quieran, están invocando a los muertos. Mi alma te alaba, Jesús. Ahora, tengo usted una idea para que usted vea claro. No se enoje, que yo le amo, tengo que hablar la verdad clarita. Si usted empieza a invocar a San Pablo para que le ayude, visualice eso. Pablo murió. Físicamente estamos hablando. Espíritu, llegaron los ángeles llenos del Señor, se fue y está en el paraíso descansando. Antes de morir dijo claro que su carrera había terminado, que ya él había vencido, se acabó el ministerio y va a descansar arriba. Eso está escrito en la Biblia. Quiere decir que usted no lo puede invocar porque está en descanso, está de vacaciones, ya le acabó su ministerio. Cuando estaba en la tierra, sí que usted podía venir donde Pablo y decirle, Pablo, ora por mí que hay esto y esto. Y Pablo oraba y Dios oía y se movía. Pero ahora, y si usted invoca a Pablo, ¿cómo Pablo le va a oír? Dígame, ¿cómo le va a oír? Pablo no está aquí, está en el paraíso. La luna esa está allí, pero el paraíso está más allá de las estrellas más lejanas, en el tercer cielo. No hay teléfono que alcanza allá arriba. Se le pueden salir las amígdalas gritando y Pablo no lo oye. Está ya gozándose con miles y miles y miles y miles de creyentes que murieron en el Señor, que están allá arriba descansando, esperando, están esperando la primera resurrección. Y ahí mismo está María, y ahí mismo está Juan, y ahí está Santiago, y ahí está Esteban, y ahí está Felipe, y ahí están todos los que murieron salvos, alabados sea Dios. Y los que han muerto ahora en estos días, que han muerto salvos, que usted los conoce, allá están también descansando, vestidos de blanco en espíritu, y los cuerpos se pudieron allá abajo. ¿Alaba lo que él vive? Sin embargo, una insensatez como esa mina toda la tierra. Y millares, usted los ve ahí clamando a sus estatuas, clamando a las criaturas. Cuando hay un Cristo que está velando y diciendo, invocarán mi nombre y yo les responderé. Estoy atento a vuestras oraciones. Se ha glorificado el nombre de Dios. Y Jesús está siempre con nosotros por medio del Espíritu Santo. Ahí no hay falla, vivo. Murió y al tercer día se levantó de entre los muertos. El primero resucitado de entre los muertos. El único resucitado de entre los muertos, Jesús, nadie más. Si alguien le dice que alguna otra criatura que se le antoje mencionar resucitó, es una mentira monstruosa. Pocos embustes se inventó el diablo tan grande como es. Mi alma te alaba, Jesús. Es que la Biblia lo dice en 1 Corintios capítulo 15, verso 23, dice que Jesús fue el primogénito de entre los muertos, primero resucitado de entre los muertos, dice, y los demás que mueren en Cristo serán resucitados en su venida. Eso está ahí. Te digo otra cosa, es un mentiroso, porque la Biblia no miente. Se ha inventado el diablo mil patrañas, pero usted saque tiempo para leer la Biblia. Lea la Biblia. La Biblia es la palabra de Dios, es lámpara para nuestros pies. Para que usted ande en luz, tiene que conocer la palabra. Si no conoce la palabra, ande en tinieblas como todos los idólatras que invocan las criaturas y las estatuas muertas. Sonríase, el Señor le ama y alabe a Dios. ¡Ay, Samaya, Sejaba! Hay que conocer la verdad. Conoceréis la verdad y la verdad os libertará. Alabado sea Dios. La verdad es la palabra que saca al relieve todas las patrañas y mentiras de Satanás. ¡Gloria al nombre de Jesús! Y dice que el mismo diablo de los días de Jonás, el mismo diablo de ahora, todos clamando a sus dioses. Y cuando el capitán del barco que se movía se encuentra con Jonás durmiendo, le dice, dormilón, ¿qué haces ahí? ¿Por qué estás durmiendo? ¡Levántate! ¡Invoca a tu Dios! El capitán era un idólatra también. ¡Invoca a tu Dios! A ver si tiene misericordia de nosotros y no perecemos. Y si no se sabe cuántas dioses mentirosos y paganos estaban invocando todos los marineros, que era una multitud de hombres. Y el único que tenía el Dios verdadero no ha decidido una palabra. Dice que los marineros, llenos de temor, cuando vieron que los dioses de ellos no respondían y que el mar se lo estaba a punto de tragárselo, echaron suertes para ver quién era el culpable de la tragedia. Y la suerte cayó sobre Jonás. No se esconda que dice la Biblia que no hay nada oculto que no deba ser sacado a la luz. Dios no falla en avergonzar y descubrir lo que están escondidos, que son de su pueblo. Hay montones evangélicos hoy en día con pecado escondido y están en la iglesia. Y ahí dicen gloria a Dios y aleluya, están perdidos, porque la paga del pecado es muerte. Y están escondidos, creyéndose que eso va a seguir escondido, lo van a sacar a la luz. Y ojalá lo saque a la luz en esta noche, porque usted siga perdido, mejor es que lo avergüence públicamente y se arrepiente y se salve. ¡Alabado sea Dios! Más triste que eso, hay gente predicando con pecado escondido. Yo conocí hombres que predicaron por años en adulterio. Yo los conocí personalmente. Y Dios los usaba. ¿Cuántos años usó a Judas? Y estaba más perdido que el diablo. 3 años y medio lo usó y era un ladrón. Sea ladrón o adulterio, lo que sea, como quieres pecar. Y aquí no es cuestión de pecado grande ni pequeño. El pecado envía al infierno a cualquiera, sea grande o pequeño. Nosotros no creemos en cuentos de viejas, creemos en la palabra como está escrita. Y yo he conocido personas ahí, años, echando fuera demonios, sanando enfermos, Dios usando hasta en palabras de ciencia, salvándose las almas, predicando el evangelio, y de pronto el juicio de Dios le cayó encima y se desaparecieron de la circulación. Si lograron arrepentirse en el último momento, yo no lo sé. Pero predicaron perdidos por años. Lo que nos quiere decir a nosotros, que aquí no es cuestión del ministerio que tenemos, ni es cuestión de la denominación en la que estamos, es que hay que vivir en la palabra, hay que vivir en santidad, hay que vivir apartado del pecado, hay que estar arrepentido. Y si usted comete una falta, arrepiéntase y eche para adelante con Cristo. Alabado sea Dios, confiese el pecado, arrepiéntase. Cristo lo perdona y siga adelante con Jesús. No permita que el diablo le engañe ni le destruya cuando usted conoce que Cristo es la única verdad. Alabado sea Dios. Sea bendito el Señor Jesús. Y cuando echaron suerte, cayó suerte.

persona y que eso no es ninguna casualidad. Yo me imagino al señor señalando con el dedo, ese es el cabezón ahí, ese es el culpable. Alábelo, que él vive. Y los marineros le cayeron arriba. ¿Y qué has hecho? ¿Y de dónde vienes? ¿Y cuál es tu pueblo? ¿Y cuál es tu oficio? ¿Y qué hiciste para que nos haya caído un mal tan terrible como este? Y Jonás dijo, soy hebreo y temo a Jehová, el Dios del cielo, que hizo el mar y la tierra. Como quien dice, yo soy el único que tengo el Dios verdadero. Sea glorificado el nombre de Dios. Los marineros entendieron que estaba huyendo de la presencia de Dios y temieron más todavía. Dijeron, ¿qué tenemos que hacer para que no perezcamos? Dice que los siervos de Dios, aunque estén enredados como estaba Jonás, todavía siempre hay un temor de Dios y actuaciones que muestran que todavía hay algo de ellos, algo en ellos de bondad y de amor. Dijo, échenme a mí al mar, dijo. Échenme al mar, yo soy el culpable de vuestra tragedia y el mar se calmará en cuanto me echen al mar a mí. Alabro, que el Señor le ama. Fíjense que eso se parece a lo que Jesucristo hizo. Jesucristo vino a la tierra, se humilló más que Jonás y murió en nuestro lugar. Alabro, que Él vive. Él tuvo que morir para que usted y yo viviéramos. Jonás dijo, me echan al mar y cuando yo caiga al agua y desaparezca, ustedes escaparán. Yo soy el culpable de la tragedia. Yo digo que Jesucristo fue más lindo el asunto, porque Jesús no tenía culpa de nada. Él no pecó jamás. No hubo nunca una mentira en su boca. Él era santo, era puro, era Dios mismo, cuando encarnó en la tierra para dar vida a esta pobre humanidad. Y con todo y ser inocente, y con no haber pecado nunca, dijo, yo voy a morir por esa humanidad. Padre, yo estoy dispuesto a morir por ellos. Y aquí vino. Y vivió aquí. Y sin pecado, puso al diablo a sus pies todo el tiempo. Murió por todos nosotros para que podamos nosotros tener la vida que Dios quiere darle a todos los seres humanos. Por eso que usted tiene que entender que sin Cristo usted no puede sobrevivir. Sin Cristo no puede salvarse. Sin Cristo no puede escapar. Porque aquí no hay nadie que diga yo no pequé. El que diga que no pecó es un mentiroso. A nadie lo que él vive. Estoy repitiendo lo que dice la Biblia. Y como todo el mundo ha pecado, todo el mundo tiene una sentencia de muerte sobre sí mismo. Pero Jesús ya crucificó toda maldición. La sentencia de muerte fue crucificada. Toda maldición fue hecha a pedazo en la cruz del Calvario. En el segundo que usted viene a Cristo, usted puede decirle, Señor, yo creo en ti. Tú diste por vida por mí. Yo no tengo que morir. Tú pagaste el precio por mí. Tú eres mi sustituto. Tú lo hiciste en mi lugar. Y así es. En el segundo que usted invoca su nombre creyendo que Él pagó el precio, usted es salvo. ¡Alabado sea Dios! Hay que se pierda porque quiere. Que alguien murió por mí y ya yo no tengo que morir, pues si me pierdo porque me da la gana de perderme. Porque tengo a alguien que hizo el sacrificio en mi lugar. Él murió en mi lugar. Él que nunca pecó podía hacerlo y llevar mi propio pecado. Alaba lo que le ama. Por eso que ningún hombrecito le puede perdonar aquí abajo. Pero cuando venga un hombrecito y le perdone, pregúntele, ¿cuándo usted murió por mí? ¿Cuándo usted derramó sangre por mí? Se le va a quitar la gana de hablar por buen tiempo. Alábalo, que el Señor le ama. Alguien murió por nosotros, Cristo Jesús. Alguien pagó el precio de nuestra maldad, Cristo Jesús. Alguien derramó la sangre que limpió el pecado. Porque sin derramamiento de sangre no hay remisión de pecado. Eso es ley de Dios. ¡Alabado sea Jesús! Por eso es que los creyentes de la Iglesia Apostólica, que entendieron eso bien clarito, gente que no tenía ni letra y lo entendieron muy bien, le llamaban los del camino. No tenían más que una ruta. Un camino. Ahí no había 20 dioses, ni 20 carreteritas, ni atrecho. Un camino, los del camino. No había más que un nombre, Jesús. ¿Cuántos son los del camino? ¿Cuántos levantan la mano con un solo dedo? Yo soy del camino, yo. No levante dos dedos que están en idolatría. Un solo camino, uno. Alábalo, que Él vive. Uno, una sola ruta, una autopista que va derechita hasta el trono de Dios, Cristo Jesús, su Hijo, amén, alabado sea Dios. Hay poder en Jesucristo. Mire, Jesús sabía muy bien que esta idolatría terrible que se ve en el libro de Jonás, iba a seguir imperando sobre la tierra.
Y por eso Él enseñó a sus discípulos a orar. Él los enseñó a orar. Mateo capítulo 6 le dijo, cuando oren, oren al Padre. No hay nadie más que se le pueda orar. Nadie más. Y dijo algo más, Juan capítulo 14, verso 14, dijo, y lo que le pidan al Padre en mi nombre, yo lo haré. ¿Hará lo que Él vive? Esa es la doctrina de primer grado de la Biblia, que salva. Y la mayor parte de la humanidad la desconoce. Lo más elemental, ni eso conocen. Y gente que sabe que ha estudiado 13 años y 14 años violan eso y lo pisotean. Pero van rumbo al infierno. Pero tenemos que hablar esto para que se arrepientan, no es para ofenderlos ni para insultarlos, es para que se arrepientan y se salven, porque Dios no quiere que nadie perezca, ni los idólatras, ni los hechiceros, ni los brujos, ni los que claman por los muertos. Dios no quiere que nadie perezca, nadie, ni los adúlteros, ni los fornicarios, ni las prostitutas, ni los que provocan aborto. Dios no quiere que nadie perezca, ni los criminales, ni los ladrones. Dios quiere que todo el mundo se arrepienta y se salve. Alabado sea Dios, Cristo por todos murió. Amén, bendito sea su nombre. El que se pierde es porque quiere. Porque la Magdalena que tenía 7 diablos adentro del cuerpo, vino Jesús y quedó libre. Y la amó tanto que prácticamente se ve en la Biblia que lo amaba aún más que Pedro. Alabado que el Señor le ama. Pero tendría que amarlo mucho cuando a la primera que el Señor se le presentó fue a ella, después de la resurrección. Ni se le presentó primero a María, su madre terrenal. Y se le presentó primero a Pedro, ni a Juan, ni a Santiago. Se le presentó primero a la Magdalena. Alguna razón tiene que haber. Pero ¿quién era la que estaba frente al sepulcro llorando? ¿Era María, la madre de Jesús? No. ¿Era Pedro? Tampoco. Juan, no. Vieron el sepulcro, vieron un pañito y se fueron. Y ella ahí llorando. Y vio ángel y no se fue. Y 4 ángeles más, no se fue. Y el sepulcro, no se fue. Y hasta que no vio a Jesús, no se fue. ¡Alabado sea Dios! Porque el que le busca, le encuentra. ¡Gloria sea Dios! El que toca las puertas, se le abre. ¡Gloria sea su nombre! Esa fue la que se quedó, esa fue la que buscó, esa fue la que lloró ahí. Y esa fue la primera que lo vio. ¡Alábelo, que Él vive! Haga como la Magdalena. ¡Búsquelo de todo corazón! ¡Invoque su nombre! ¡Llora delante de Él! ¡Las lágrimas mueven a Dios! Esto no es una religioncita muerta. Ni una convicción superficial de cristianismo. Esto es un primer amor con Cristo Jesús, el Hijo de Dios. ¡Enamórese de Él! ¿Cuántos están enamorados de Jesucristo? ¿Cuántos levantan la mano y dicen, estoy enamorado de ti, estoy enamorado de ti, soy novia tuya? Los varones no se pongan colorados, díganselo, soy novia tuya soy, somos novia de Él. ¡Aleluya! ¡Cristo viene! Los que son novia de Él, volaremos al cielo con Él. ¡Bendito sea el Señor Jesús! Y Jonás, a pesar de su condición trágica, espiritualmente hablando, reaccionó. Y su temor a Dios todavía tomó dominio. Yo soy hebreo, temo a Jehová, Dios del cielo, que hizo la tierra y el mar. Y soy el culpable de vuestra tragedia, échenme al mar. No es fácil decirle a la gente que lo eche al mar a uno. Échenme al mar y ustedes se salvarán. Mi alma te alaba, Jesús. Y los marineros tuvieron temor de echar al mar a Jonás, más cuando le dijo que era creyente del Dios vivo. Y comenzaron a remar y a hacer fuerza por llegar a la tierra, pero se embraveció más el viento, se levantaron más las olas y se iba a romper ya la embarcación. Y entonces sí que dijeron, Señor, no permitas que sangre inocente caiga sobre nosotros, ni nos hagas culpable por lo que ha hecho este hombre. Y agarraron a Jonás y lo tiraron al agua. Alá, lo que Él vive. Y apenas Jonás tocó el agua, se calmó el viento. Las olas se abajaron y se acabó la tempestad en un segundo. ¿Cuántos tienen ese Dios tan grande? Por eso, cuando usted está enfermo, piense en las maravillas que enseña la Biblia, que son verdades, verdades sin alternativas en ninguna clase. Las maravillas que Dios hace en un segundo y diga, ¡ay, Señor, esto no te da ni para empezar! Y ríasen en la cara al diablo que es un mentiroso. Pero a veces cuando viene un dolorcito y nos aprieta aquí, y el diablo dice apendicitis, nos olvidamos de las maravillas de Dios, y del poder de Dios, y de las promesas de Dios, y de lo que hizo Cristo en la cruz, y cómo llevó la enfermedad, y cómo su cuerpo fue hecho llaga por las enfermedades. Nos olvidamos de todo y se nos mete el miedo. ¡Reprenda el miedo en el nombre de Jesús! Que no se muere nadie si Dios no lo permite. Sonríase, que el Señor le ama.
le puede dar cáncer, le puede dar sida y no se muere si Dios no lo permite.

Ana te alaba, Jesús. Sea bendito el Señor Jesucristo. Y cuando Jonás cayó al agua y la tormenta cesó en un segundo, los marineros sintieron un temor terrible y todos comenzaron a hacer sacrificios y votos a Jehová. Se le escaparon a San Martín de Porres y a San Judas Tadeo. Alaba lo que el Señor le ama. Ahora no había más que un Dios a quien invocar. Hicieron votos al Señor, hicieron promesa de servirle solamente al Dios que había hecho aquella maravilla ante los ojos de ellos. ¡Gloria sea Dios! Y Jonás cayó al agua y se hundió. Sea bendito, Señor Jesús. Pero dice Jonás, capítulo 2, que apenas se hundió, Dios envió un gran pez y abrió la boca y se tragó a Jonás. Quiere decir que primero se lo tragó el mar y después se lo tragó el pez. Alábelo, que él vive. Que esté en pecado, tarde o temprano se lo traga el mar y el pez también. Sea bendito el nombre de Jesucristo. Y cuando Jonás cayó en el vientre del pez, entonces oró. Mientras estaba en el fondo del barco, no oró. Y la tormenta a punto de destrozar el barco y hundía todo el mundo, y él no oró. Nada, mudo. Y ahora cuando cayó en el fondo del vientre del pez, entonces comenzó a orar. Y dijo, desde el vientre del pez invoqué su nombre en mi angustia. Ahora estaba angustiado. Cuando lo tocó directamente el asunto a él, ahora estaba angustiado. En mi angustia invoqué el nombre de Jehová y él oyó mi voz. Entienda eso, cuando invocamos con desesperación, con sentimiento, con arrepentimiento, Dios no falla en oír, porque él nunca rechazará un corazón contrito y humillado, dice la Biblia. Porque viene con una sonrisa en los labios y una actitud de charlería. Lo que hace es que se acaba de hundir más de lo que estaba. Pero el que viene con arrepentimiento, con sincera humillación, mire, el Señor inmediatamente lo levanta. Porque esto es que está en pecado, está caído. Usted se ve caminando en sus dos piernas por ahí, pero usted está en el piso. Usted está caído. Hay una sentencia de muerte sobre usted. En esta noche, sea inteligente y levántese en la fe y agarre a Cristo Jesús y diga, fuera la sentencia de muerte, fuera la caída esa, estoy en pie ahora. Los que tenemos a Cristo estamos en pie delante del Hijo del Hombre. ¡Gloria a su nombre! ¡Levántate! Antes de que sea tarde y la tormenta terrible del juicio te deshaga aquí abajo en la tierra. ¡Bendecido sea Dios! Dice la Biblia que Jonás siguió orando desde el vientre del pez. Siguió orando. Dice, cuando mi alma desfallecía dentro de mí, entonces yo clamé al Señor y me oyó desde su santo templo. Bendito sea el Señor Jesús. Jonás dice, hice votos de alabanza a mi Dios. Prometió ofrecerle sacrificio de alabanza. Dice que la alabanza es como un sacrificio, porque es un sacrificio para esta carne que no le gusta. La iglesia dice que los muertos no alaban. No está hablando de la gente en el sepulcro, está hablando de gente que camina por aquí, pero que caminan muertos en el pecado. Y esa gente no alaba. Soy molesto, si usted está en ese grupo, en esta noche usted va a cambiar de grupo. Sonríase, que el Señor le ama. Va a pasar de muerte a vida en esta noche por la fe en Jesucristo. Pero usted nota cuando se alaba a Dios y usted vaya mirando a la gente, porque usted ve que hay gente que no alaba. Y todo el mundo alabando, y cae el poder de Dios, y usted ve a la gente en bendición. Y ellos ahí, con la boca cerrada, que no la pueden abrir. Son gente muerta espiritualmente. Y muchos de esos muertos son evangélicos. Y yo he visto hasta ministros evangélicos, y todo el mundo alabando, y ellos con los brazos cruzados. Un muerto evangélico, sonríase, que el Señor le ama. El que está vivo, mire, si le tapan la boca, revienta, porque tiene el gozo por dentro, tiene la fe por dentro, tiene el poder por dentro, tiene a Cristo por dentro, y en Cristo hay alabanza, alaba Padre, dice la Biblia, porque el Espíritu de Dios que está dentro de nosotros, alaba al Dios del cielo, alabado sea su nombre, Osamaya Seba, que está lleno del Espíritu Santo, no lo calla a nadie, si dice aleluya, lo voto, pues vóteme. Y sí, sale por la puerta de afuera diciendo aleluya. Y de la carretera le dice aleluya. Y se despide diciendo aleluya.

Primero hay que agradar a Dios y después a los hombres que hagan lo que quieran. Sea bendito el Señor Jesucristo. El pueblo de Dios es un pueblo vivo, un pueblo que alaba, un pueblo que grita. Primeros discípulos que no tenían el poder que tenemos nosotros ahora, antes de tener el bautismo del Espíritu Santo, alababan en voz tan alta que los fariseos se molestaron. Señor, manda callar esos gritones, dijeron. Jesús le dijo, si esos gritones se callan, las piedras alabarán. Alábelo, que las piedras aquí no van a alabar, estamos nosotros para alabar. Alábelo, que Él vive. Alábelo, que Él le ama. ¡Bendito sea Dios! ¡Cristo vive! ¡Vuelve el Rey! ¡Alábalo! ¡Bendito sea Dios! Y Jonás en el fondo del vientre del pez dijo, te cumpliré los votos de alabanza que te he hecho. Cumpliré lo que te he prometido. Y dice que entonces Dios le dio una orden al pez. Y el animaloto aquel se movió hacia la orilla, abrió la boca y vomitó a Jonás y lo tiró en la arena. Ahora, el que está aquí, que tiene siquiera inteligencia elemental, sabe que en 3 días dentro de un vientre de un pez, Jonás se tiene que haber muerto. ¿No veía que estaba ahí 3 días vivo? Se murió, si la misma Biblia lo dice, que desde el Seol invocó. Y el Seol es el refugio de los muertos. Ahí estaba el cuerpo muerto, su espíritu se salió y se fue para abajo. Probó el Seol. Y gritó con todo desesperado que le quedase ahí. Dice que descendió hasta los cimientos de las montañas. Dice el capítulo 2 de Jonás. Hasta los cimientos de las montañas, desde el Seol, invoqué su nombre. 3 días ahí. Mi alma te alaba, Jesús. Pero cuando invocó y Dios le dio la oportunidad, lo resucitó. Y el pelo vomitó y cayó al piso en la arena. Me imagino que se puso el pie y iba que volaba. Sea bendito el Señor Jesús. Dice que cuando cayó en el agua, Dios le dio una orden al pez y se acercó y abrió la boca y se lo tragó. Y cuando a los 3 días, Dios decidió darle una oportunidad, le dio una orden al pez y el pez se movió hacia la orilla, abrió la boca y lo vomitó. Y Jonás salió vivo. Si todos los evangélicos fueran tan obedientes como ese pez, alábelo, que el Señor le ama, estaríamos por los cielos. Sea bendito el Señor Jesús. Porque Dios llamó a todos los evangélicos a ser testigos de Jesús. Y montones no le testifican a nadie. Aquel pez era más inteligente que usted, sonríase que el Señor le ama. Porque aquí el único inteligente es el que obedece a Dios. El principio de la sabiduría es el temor a Jehová. El que tiene temor obedece. Y está anhelante por obedecer. Y está desesperado por no fallarle a Dios. Ese es el temor a Dios. Son gente inteligente. Son la gente que conquista la bendición de arriba. Pero ese montón de evangélicos hoy en día, hermano, que no le testifican a nadie. Y pueden estar en una reunión, y pueden estar en la escuela, y estar sentados los estudiantes perdidos en las escuelas, y no le hablan de Cristo. Con la vara que medimos, somos medidos. Los que quieran misericordia, sean misericordiosos y alcanzarán misericordia. Tenga misericordia de esa pobre humanidad perdida y háblele. Usted es la antorcha encendida aquí abajo. Pero montones evangélicos son antorchas apagadas. Como Jonás cuando se embarcó huyendo. Todos los marineros impíos invocando a sus dioses y él durmiendo. A nada de lo que él vive. Imagínate cuánto impío hay con religiones muertas enseñándole falsedad a la gente y el evangélico callado. Como un diablo así que le tiene las quijas trancadas que no los puede abrir. Hermano, despiértese, alumbre donde esté, abre a los maestros, abre al principal, abre a los estudiantes, abre a todo el mundo, usted es la luz del mundo, usted es la sal de la tierra, sale esa sierra, alumbre esa tierra, y si no, usted seguirá en tinieblas también que igual que ellos. Mi alma, ¡ay, Samaya, Zahara! O somos luz o tinieblas, si somos luz no alumbramos, es una linterna apagada, nos falta la batería. Se ha glorificado el nombre de Dios. La batería nuestra viene de arriba.
llénese de Espíritu Santo y fuego, y ahí tendrá la carga para abrir la boca y hablar. Hablar. Los aleluyas que hay aquí que recibieron el bautismo del Espíritu Santo. Hay que mantener la llenura, hermano. Cuando usted está lleno, no hay quien le calle la boca. Si viene el presidente de los Estados Unidos, usted le habla de Cristo. Mister Presidente, ¿conoce a Jesús? Sin temor, el que está lleno del Espíritu. Y los que fueron llenos del Espíritu, que recibieron el bautismo, y ahora notan como que sienten un poquito de timidez, y no pueden, es que ya la llenura no está. Ahora le falta unción fresca del poder. Tiene que reponer virtud. Está perdiendo la llenura. Corra y métase con Dios. Métase en ayuno 2 o 3 días. Clame a Dios y llore delante de Dios. Y de pronto va a salir ahí echando humo, está por las orejas. Alabe lo que él vive. Quiero otra vez la bendición. Entonces otra vez la libertad de hablar. Libertad de decirle a la gente, Cristo es la única verdad. Cristo es el Salvador. Solo Cristo salva. Arrepiéntase, conviértase. Escape de la condenación. Alabemos a Dios. Cristo viene. Amense. Hermano amado de testimonio. Que bienaventurado dice la Biblia lo que encontrare repartiendo la ración de trigo a su servidumbre. Esa es otra de los reclamos de la Biblia para los que se quieren ir. Que usted sea un testigo de Jesús. Que usted le hable al vecino, al familiar, al amigo, a la gente de Jesús. El silencio parece que pasó un temporal. ¿Qué le pasó? ¿Alabe lo que le ama? Alabado sea Jesucristo. Ahora, cuando Jonás salió del vientre del pez y cayó en la arena, mire, me imagino que iba, que volaba. Y Jonás capítulo 3 dice que volvió Dios y lo llamó. Dice que Dios es un Dios que da oportunidades. Pero le dio una oportunidad porque el hombre se arrepintió con todo. Y clamó con desesperación. Y la Biblia dice, clama a mí, yo te responderé. Que no le permita al diablo que le diga, no, ya tú no tienes oportunidad, ya tú estás desechado, tú en vano. No, mentira del diablo, es el que está desechado, es él. Te clame a Dios, que Dios está para darnos victoria. Y está para perdonar y dar una segunda oportunidad. Y le dio la oportunidad y volvió y lo llamó. Jonás capítulo 3. Y volvió Jonás a oír la voz. ¡Levántate, Jonás, y ve a Nínive! La ciudad grande, y predica allí el mensaje que yo te daré. Ahora iba Jonás, qué volada. Me imagino que no llevaba más velocidad porque no tenía. Tenía en su mente el mar, tenía en su mente el gran pez. Dijo, ahora no me trague el mar ni el pez tampoco. Voy para Nínive aunque me corten el cuello ahora. Anablo, que se le ama. Y entró en Nínive. Era una ciudad muy grande, como de 3 días de camino. Y Jonás iba por la... caminando por las calles en Nínive hacia el frente, todo el día predicando. Pero no tenía más que un mensajito, porque Dios le dijo, predica lo que yo te diga. Predica el mensaje que yo te diré, nada más. El que es inteligente no predica nada más que lo que Dios le dé. ¿Cuánto le daba? Tenga cuidado, no trata de añadir más. Lo que Dios le dé, predícalo. Luzca lindo, luzca feo, preocúpese de eso. No le añada, ni le quite. Si Dios le da algo que usted siente temor, predíquelo con temor. Alabe lo que él vive. Y no añada lo que usted cree que es prudente y sabio. No lo haga. Porque alguien le diga, no, el problema aquí es este y este. No se mueva por lo que le diga la gente. Predique lo que el Espíritu de Dios le dé. Antes de predicar, esté un buen rato orando para que Dios pueda darle un mensaje a usted para que usted predique. Ahora, si usted está todo el día comiendo y caminando, y hablando en las casas con los hermanos, y cuando llega el momento de predicar, no le dio tiempo de darse un baño y se va a predicar sin bañarse, sonríase, que el Señor le ama. ¿Qué mensaje va a traer? De este de afuera, al lado de lo que él vive, la carnecita. Hay que sacar tiempo para buscar a Dios y clamar a Dios y pedirle a Dios y implorarle a Dios. No permita que yo predique, no permita que lo haga yo, que lo daño, no permita que lo haga yo, que tú sabes que soy incapaz. Tú dijiste que yo era un siervo inútil. Si soy inútil, no sirvo para nada. Hazlo tú, predica tú a través de mí, habla tú a través de mí. Tú sabes lo que el pueblo necesita, tú sabes lo que el pueblo va a ser realmente edificado. Dame lo que sea, no me añadas nada ni permita que yo quite nada. Gloria a Dios, y Dios lo hace. Gloria sea Dios. Yo conozco hoy en día gente que predica que están buscando hasta palabras grandes en los diccionarios. Que no se le rompen las quijas cuando las tira por milagros de Dios.
cultura profunda, estudio, pero no se siente ni una paja. Eso no es. Jonás lo único que predicó fue lo que Dios le dio. Y iba por las calles. Dentro de 40 días, Nínive será destruida. Y no añadió nada. Uy, otra cosa que hay que predicar. Y volvía. Dentro de 40 días, Nínive será destruida. Y ahí seguía, con un disco rayado. Pero más vale un disco rayado con Dios. Sonríase. Que en un mensaje lleno de palabras muy cultas y muy florecientes, y que algunos no entienden ni papa, porque aquí todo el mundo lo tiene aquí, universidad. ¡Alabado sea Jesús! No predicó ninguna otra cosa. Y con ese mensajito, oiga bien, que esta obra es de Dios. Con ese mensajito, los ninivitas creyeron a Dios. Si cambia eso, le corta la cabeza. Por gritarle a aquello que se van a destruir. Creyeron a Dios. Y dice que proclamaron ayuno. Y se vistieron de saco. Hicieron lo que ellos conocían en aquella época, que era humillación. Un tipo de humillación. Dejó de comer todo el mundo. Y en ayuno, y vestió ese saco. Y cuando la noticia llegó al rey de Nínive, que estaba en su trono con vestiduras resplandecientes, se bajó del trono, se quitó las vestiduras y se vistió de saco también. Y ese hizo más que los de afuera, se sentó en ceniza. Se ensució de arriba abajo. Al lado de el que estaba sucio, se puso más sucio todavía ahora. Al lado de lo que él vive. Pero sentado en ceniza y vestido de saco y con temor de Dios, escribió una proclama. Y empezaron a hablar la proclama. Ahora sí que añadieron muchas palabras. Pero Jonás no añadió nada. Jonás, dentro de 40 días, Nínive será destruida. Y para el frente, dentro de 40 días, Nínive será destruida. Hasta que acababa el sol de brillar en el día. ¡Ah, lo que él vive! Y cuando leyeron la proclama, el pueblo decía que todos los hombres y los animales y los bueyes y las ovejas dejen de comer y de beber. Ayuno sin agua en el alimento, para que se refrescaran. Alaba lo que el Señor les ama. Y se vistan de saco, dijo. La gente y los animales. Aquello era una escena digna de televisión, la vaca vestida de saco. Alaba lo que el Señor les ama. Y los cabros vestidos de saco. Y los puercos vestidos de saco. Alaba lo que el Señor está en otros medios. Bendito sea Dios. Pero todo eso era una demostración de humillación, de arrepentimiento. Y Dios está viendo todo eso. Ese es el asunto. Dios todo lo ve, lo bueno y lo malo. Y el rey dijo, y arrepiéntanse y conviértanse de las obras de sus manos. Es que está el punto. No basta convertirse de saco, ni sentarse en ceniza, ni orar, ni ayunar, si no se arrepiente uno. Y si no se convierte uno, de nada le vale. Por eso que hay gente que tiene religión y siente un remordimiento, y van y confiesan muchos pecados, y a la otra semana están haciendo otra vez. Es un abusador contra Dios. Mi alma te alaba, Jesús. Y a la semana vuelve el mismo asunto, el mismo mecanismo, y de nuevo pecar. No, hermano, no. Aquí hay que apartarse del pecado. Aquí hay que arrepentirse. Hay que convertirse y apartarse del pecado. El que se aparta del pecado, ese es el cristiano. Porque el que vive en Cristo no peca, porque la simiente del Cristo vivo está profunda en nuestros corazones. ¡Gloria sea Dios! ¡Bendecido sea Jesús! Es fácil eso, de toda la semana me arrepiento y vengo con una cajetilla de pecado, y la semana que viene vuelvo con la otra. Y el diablo muerto la risa es lo tuyo. Alaba lo que él vive. Sea bendito el Señor Jesús. El que vive en Cristo es nueva criatura. Las cosas viejas pasaron. Ahora hay poder de Dios en nosotros, ahora hay voluntad de Dios en nosotros, ahora hay templanza en nosotros, una fuerza que es de arriba. Que cuando viene el diablo ahora, le decimos, no, diablito, te equivocaste. Antes sí, pero ahora no, ya yo no vivo y los muertos no pecan. Ahora el que vive en mí es Cristo y tampoco peca. Así que está fracasado, diablito. A nadie, lo que le ama. Reconozca que usted se murió y que Cristo es el que vive. No puede pecar. Porque Cristo no peca y los muertos tampoco. Sea bendito el Señor Jesús. Ahora, mientras usted esté vivo, la cosa es tan mala. Bendito sea el Señor Jesús. Y el rey decía en esa proclama, apártense de las obras de sus manos,
de las malas obras, conviértanse, que quizás Dios todavía puede que se arrepienta del mal con que nos ha sentenciado y aparte su vida de nosotros y no perezcamos. Dice que todo lo que estaban haciendo era para que Dios los perdonara. Dice, y Dios vio lo que hizo el rey y los ninivitas. Dios vio. Y gente se cree que Dios es ciego. Que hace mil maldades escondidas. Y evangélicos lo hacen escondido. Que el pastor no me ve. Pero hay otro pastor que lo ve siempre. Ese es el problema. Que hay un pastor que está siempre pegado a usted. Fiscalizándole todo ahí, hipócrita. Y después vas a lavarme allá. Cabezón, alábalo, que Dios le ama. Yo he conocido evangélico, hermano, con pornografía metida bajo los colchones, escondida. Y después van allí y testificaban, y alabando a Dios, y podridos por dentro. Llevó el colchón, se le olvidó que hay un pastor que estaba bajo el colchón también. Sea bendito el Señor Jesucristo. Y el evangélico que tiene en el televisor, escondido en un cuarto, para que no lo vea nadie. No, hermano, si usted tiene el televisor, vea lo que es cristiano, y vea lo que es honesto, y lo que es decente. Y cuando viene esa basura satánica de la televisión, apáguelo. Y si no tiene esa voluntad, métalo en marronazo y rómpalo. Eso es todo, pero no lo esconda, porque lo va a esconder, es una hipocresía. Mi alma te alaba, Jesús. Alaba lo que le ama. No es cuestión de esconder, es cuestión de confesar si hay algo que está mal y buscarse un grupo de hermanitos llenos de amor y ir a su pastor y decirle: pastor, hay algo en mí que yo quiero que usted ore, esto no está bien, pero yo me arrepiento, yo rechazo esto, lo echo fuera, no lo quiero en mi vida. Y cuando nosotros resistimos al diablo, tiene que huir. Alábalo, que le ama. Y Dios vio lo que hicieron y se arrepintió del mal y los perdonó. Habían como 120 mil personas en la ciudad, escaparon todos, y los animales también. No se vistieron en vano las vacas de saco. Pero hoy en día no hay que vestirse de saco, hoy en día no hay que meterse en ceniza, hoy en día lo que hay que arrepentirse y aceptar a Cristo, porque hoy no es un saco ni ceniza, hoy es la sangre de Cristo Jesús, el Hijo de Dios, la que limpia el pecado, la que cubre al ser humano, la que hace posible que seamos nosotros perdonados, alabados sea Dios, y escritos en el libro de la vida. ¡Gloria a su nombre! Hoy no es cuestión de ceniza, es de sangre. ¡Sangre de Jesús! Por su sangre tenemos la redención. El perdón de los pecados conforme a la riqueza de su gracia. ¡Gloria al nombre de Jesucristo! Sea bendito el Señor Jesús. Toda una ciudad escapó, una gran ciudad de tres días de camino. 120 mil personas escaparon que iban a arder como Sodoma y Gomorra. Porque el Dios del cielo es bueno, misericordioso, pero lento para la ira, pero también cuídese, porque es fuego consumidor con los irreverentes y los que insisten en seguir en la maldad. Hoy en día Dios está haciendo, mire, lo indecible. Lo que jamás se había visto está haciéndolo en este tiempo, tratando de salvar la pobre humanidad. Cualquier tipo de milagro para que la gente pueda escapar y que crean hasta los ateos. Porque los ateos Dios los ama también. Hay una campaña en Venezuela. Estábamos en la Plaza de Toro de Caracas. Hicimos el llamamiento, una de las últimas noches de la campaña. Y yo vi la pareja que me pareció que eran esposos, muy agarraditos, y ella embarazada, un embarazo muy adelantado. Y estaban ahí, aceptando al Señor los dos. Y yo veía que se cerraban los ojos y así, como que oraban con aquel fervor. Aceptaron a Cristo ambos aquella noche. Y cuando terminó la oración y volvieron para los enfermos, ahí estaban los dos. Agarrados ahí, y volvían y clamaban. Yo no sabía lo que estaba pasando. Pero ellos habían ido ese día por la mañana al médico, y el médico le dijo que la criaturita estaba muerta. Y le había hecho todas las pruebas y dijo: lo siento, no hay duda alguna, esa criaturita está muerta. Y ella en su corazón sentía un sufrimiento porque anhelaban esa criaturita, no habían tenido hijos. Y anhelaban eso. Y ella decía al esposo: tú sabes que es verdad que te lo he dicho, que yo no siento nada ahí dentro, que antes sentía algo. Pero hay algo que puede suceder. Y él le dijo: sí, hay algo. ¿Te acuerdas lo que leímos en el periódico esta mañana? Sí, me acuerdo. Que hay una campaña ahí en la Plaza de Toro. Que hay un hombre ahí que hace milagro. Allí no había ningún hombre que hacía milagro. Había un Cristo que hacía milagro. A nada de lo que él vive. Pero vamos para allá. Probamos.
y por el camino venía haciendo sus planes. Le prometemos nuestras almas al Señor, servirle de corazón, sí, le da vida a esa criaturita. Y ahí estaba, y toda la oración que ellos hacían, que yo lo venía acá arriba, era nuestras almas a cambio de la criaturita. Si le das vida, te servimos toda la vida. Vamos a ser tuyos. Y cuando comenzamos a orar por los enfermos, de pronto la mujer sacó un grito y salió corriendo, se me subió la palabra, me tiró al piso y decía: ¡resucitó! ¡Está vivo, resucitó! Y yo miraba para todos lados buscando a ver quién había resucitado y quién estaba vivo, y ella gritando en la plataforma. Cuando terminamos la oración por los enfermos, que yo me la acerco, mujer, ¿quién resucitó? ¡Este que está aquí dentro de mi vientre! Y dije: ¿cómo? El médico me dijo que estaba muerto y yo no sentía nada, pero resucitó. Le dije: ¿cómo lo sabe? Porque está pateando ahí dentro, hace rato que está pateando, ¿cómo no va a estar vivo? Los muertos lo patean. ¡Alabado sea Dios! ¡Samalaya Sehaba! Y yo me fui aquella noche y terminó la campaña, y a los 4 años volví a Caracas ahí mismo. Y una noche, terminando un culto, veo una familita que viene a saludarme. Y venía un nene al frente, precioso muchachito, como de 4 años de edad, y detrás otro muchachito, y detrás otro. ¿Se acuerda de nosotros? No. Los embusteros no entran en los cielos. Si no se acuerda, no diga que se acuerda. No me acuerdo. Somos la familia que aceptamos al Señor aquella vez, que me resucitó el nene en el vientre. Ustedes, mire, aquí está, 4 añitos, pero después nació este y después nació aquel, y todos le servimos a Cristo, y los nenes están llenos del Espíritu Santo, y nosotros estamos llenos del Espíritu Santo, y hemos hecho lo que le prometimos. Nuestras almas son de Él, testificamos lo que hizo. ¡Alabado sea Dios! Y amigo, usted viene y esta noche a Cristo, usted también va a resucitar, porque la paga del pecado es muerte. Todo el que está en pecado está muerto en el pecado, pero cuando viene a Cristo, resucita a una vida nueva con Jesús. No se vaya sin Cristo, no se vaya en pecado, no le permita un diablo derrotado que lo saque de aquí en pecado con sentencia de muerte sobre usted, cuando Cristo pagó el precio en la cruz por ese pecado. Sálvese en esta noche, que pronto será tarde. Jesús te llama y te dice: porque yo soy la puerta. Quien por mí entrare será salvo. Vamos a cerrar nuestros ojos. Inclinemos nuestras cabezas, y cada hermanito y cada amado amigo, mire al Señor.

y amado hermano y amigo, voy ahora a orar por todo aquel que quiere salvar su alma y por los enfermos que están seguros que Dios le va a sanar. El que no ha aceptado a Cristo, acéptelo ahora. Comienza a vivir para Él. Sálvese, que pronto será tarde para la humanidad. Padre, en el nombre de Jesucristo, mira los que aceptan a Jesús. Perdona sus pecados. Entra, Dios mío, en sus corazones. Lávalos con esa sangre gloriosa del Señor. Y cambia para siempre sus vidas. Y los enfermos, clamo por ellos y reprendo todo espíritu de enfermedad en esos cuerpos. Ordeno que salgan. En el nombre de Jesús, tócalo, Señor. Créale tejidos nuevos. Créale órganos nuevos. Ahora mismo, levanta el paralítico. Da vista a los ciegos, los sordos, los mudos. Sánalos, Padre bueno. Trae oro y plata pura en las caries dentales. Rebaja el sobrepeso. Dios mío, desaparece la hernia, la vena varicosa. Toca esos cuerpos. Sana el cáncer satánico. Dios mío, ahora mismo, sana la artritis. La diabetes sana, no importa el nombre de la enfermedad. Por tu palabra, Padre, para tu gloria, Padre, digo que ellos han sido curados. En la cruz llevaste esa enfermedad y lo recibieron ahora para la gloria de tu nombre. Bendito sea el Señor.

0: Pero cuando se manifestó la bondad de Dios nuestro Salvador y su amor para con los hombres, nos ha salvado no por obras de justicia que nosotros hubiéramos hecho, sino por su misericordia, por el lavamiento de la regeneración y por la renovación en el Espíritu Santo. Guardaos pues de los falsos profetas que vienen a vosotros con vestidos de ovejas, pero por dentro son lobos rapaces, por sus frutos los conoceréis. ¿Acaso se recogen uva de los espinos o higo de los abrojos? Por sus frutos los conoceréis. Gálatas 5:22. Mas el fruto del Espíritu es amor, gozo, paz, paciencia, benignidad, bondad, fe, mansedumbre, templanza. Contra tales cosas no hay ley. Muchos me dirán en aquel día: Señor, ¿no profetizamos en tu nombre, y en tu nombre echamos fuera demonios, y en tu nombre hicimos milagros? Y entonces les declararé: nunca os conocí, apartados de mí, hacedores de maldad. Porque se levantarán falsos cristos, Cristos es igual Mesías, o sea, ungidos, porque se levantarán falsos ungidos y falsos profetas, y harán grandes señales y prodigios de tal manera que engañarán, si fuere posible, aún a los escogidos. Y no es maravilla, porque el mismo Satanás se disfraza de ángel de luz.
1: El joven Timoteo moraba en la ciudad asiática de Listra, y era hijo de una judía conversa y de un padre griego, hostil al cristianismo. Es probable que Timoteo y su madre fuesen convertidos por la predicación de Pablo durante su primer viaje misionero. Proviene de ahí el vínculo profundo entre él y el apóstol. La Biblia dice que al visitar la ciudad en el segundo viaje, Pablo oyó el buen testimonio que los hermanos daban de Timoteo y decidió llevarlo consigo para el trabajo de evangelización. Y así caminaron juntos hasta el final. La tarea de Timoteo nunca fue pequeña. Desde el principio, tuvo que enmendar a ciertas personas que estaban promoviendo errores doctrinales. En la primera carta, para ayudarlo a combatir a estos falsos maestros, Pablo le enseña cómo debe proceder en la casa de Dios. Aunque muy joven, Timoteo fue el escogido para dirigir a los hermanos de Éfeso. Pablo fue su profesor. Esta es la razón principal, tanto de la primera como de la segunda carta de Pablo a Timoteo.

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Dios te bendiga.

de Timoteo. Bendecido Jesús. Si lo tiene, dígame amén. Dice la palabra de Dios en esta noche, en el nombre del Padre, del Hijo y del Espíritu Santo. También debes saber esto, que en los postreros días vendrán tiempos peligrosos, porque habrá hombres amadores de sí mismos, ávaros, vanagloriosos, soberbios, blasfemos, desobedientes a los padres, ingratos, impíos, sin afecto natural, implacables, calumniadores, intemperantes, crueles, aborrecedores de lo bueno, traidores, impetuosos, infatuados, amadores de los deleites más que de Dios, que tendrán apariencia de piedad, pero negarán la eficacia de ella

a estos evita. Y predicamos en esta noche por el tema a estos evita. Dale la mano al que está a tu lado, al frente y atrás, y dile a estos evita. Padre, en el nombre de Jesús de Nazaret, tu hijo amado, en esta noche estamos delante de tu presencia para proclamar el poderoso mensaje de tu palabra. Te pido, Dios eterno, que tú me permitas predicar esta palabra con libertad. Que tú, Señor mío, permita que tu palabra salga por mi boca con fluidez del Espíritu. Todo lo que no es tuyo y todo aquello que de una forma o de otra quiera impedir que con plena libertad yo predique tu palabra, sea quebrantado, sacado del medio, Dios mío, porque sabes que me paro en este altar para hablar tu palabra, para tu gloria y para tu honra. Por eso te pido, Señor, que te muevas en este lugar con la unción de tu Santo Espíritu, sacando alabanza de los labios del pueblo mientras tu palabra es predicada. Padre mío, predicaré tu palabra y lo haré para gloria y honra de tu nombre. En el nombre de Jesús, Señor. Amén. Evita. La lista es larga, pero al mismo tiempo de grande importancia para nosotros en esta noche. La Biblia, que indiscutiblemente, no importa lo que digan los ateos y los incrédulos, es la palabra de Dios. Provee para el hombre dentro de sus páginas el consejo más profundo para que el hombre pueda vivir cerca de Dios, agradando a Dios y sirviendo a Dios en espíritu y en verdad. De hecho, amados hermanos, la misma palabra de Dios enseña que Dios es espíritu y los que le adoran en espíritu y en verdad es necesario que le adoren. Y dice más, dice, porque el Padre, quien es Dios, tales adoradores busca que lo adoren. En otras palabras, Dios anda buscando, porque cuando habla del Padre, habla de Dios. Y dice que el Padre busca. Eso quiere decir que Dios anda buscando. ¿Qué es lo que anda buscando Dios? Según la Biblia, dice que anda buscando adoradores que lo adoren en espíritu y en verdad. En otras palabras, personas que se entreguen a una verdadera adoración. Que la adoración de ellos a Dios no sea un cuento de camino, ni sea un cuentito de hadas, ni sea una historia más en la vida de ellos de las muchas historias que se cuentan, sino que sea una realidad. Dios busca hombres y mujeres, jóvenes y jovencitas, que le adoren en espíritu y en verdad. Eso fue así en el pasado, es así en el presente y seguirá siendo igual en el futuro. ¿Por qué seguirá siendo igual en el futuro? Seguirá siendo igual en el futuro porque la Biblia aclara de una forma precisa que nuestro Dios es el mismo ayer, hoy y por los siglos, y que en Él no hay mudanza ni sombra de variación. Alabado sea Dios que está. En otras palabras, Él dijo, porque yo, Jehová, no me mudo. Usted ve que aquí la gente se anda mudando constantemente, ¿verdad? A veces las personas le escriben a usted una carta y usted después le contesta para atrás y la carta se la devuelve para atrás porque ya se mudó de dirección. Y la carta le llegó a usted los otros días. Usted lo que hizo fue contestarla. A veces hay personas que nos mandan a pedir cassette, uno se los envía y los cassettes miran para atrás. Usted se los envía ahí una dirección y mira para atrás, ya no está ahí. Aquí la gente anda mudándose constantemente. Por eso la iglesia, que no se preocupe por ganar almas aquí en este país, está destinada al fracaso.
Porque aquí la gente anda en movimiento constante. Hoy están aquí, mañana están en otro lado. Y la iglesia que no se dedique a ganar alma está destinada a lo mejor a estar llena hoy y a mañana estar vacía. Aquí en este país la iglesia, bueno, se supone que en todos los países sea lo mismo, pero hay países donde la gente tiene cierto grado de estabilidad. Por ejemplo, usted va a Puerto Rico, usted va a la iglesia que yo pastoreo o que yo pastoreaba en Puerto Rico, y en aquella iglesia usted va a ver gente que llevan 17 años que están allí y que nunca se han mudado del pueblo para nada. Nacieron en Santa Isabel, están en Santa Isabel, y tal vez hay algunos que nunca en su vida han salido de Santa Isabel. Pero acá en los Estados Unidos no es así. Aquí la gente anda robando. Hoy está aquí, mañana está en otro lado. Le ofrecen algo mejor en otro estado y se mudan para otro estado. Después le aparece otra oportunidad por allá. Le dicen que la renta está más barata, pues se mudan para allá porque la renta está más barata. Y andan en constantemente movimiento. Pero la Biblia dice, hablando de Dios, que Dios no se muda. Dios no está aquí hoy, mañana en otro lado. Dios no piensa hoy una cosa y mañana piensa otra. El pensamiento de Dios es el mismo. Aleluya. Desde antes de la creación hasta el día de la creación, hasta el día que se consuman todas las cosas. La Biblia dice que la palabra de Jehová es como el monte de Sion, que no se mueve, sino que permanece para siempre. Alabamos a Dios en esta hora. Por eso es que el apóstol Pedro hablando decía que nosotros tenemos ante nosotros la palabra más confiable. ¿Por qué es la más confiable? Porque esta palabra no cambia. Por eso, aunque hay aún quienes se han atrevido a sacar nuevas Biblias donde hay nuevos versículos y hay hasta capítulos que han desaparecido de ella, porque según ellos los tiempos han cambiado, vivimos una era moderna, el pensamiento del hombre ha evolucionado y el hombre no piensa hoy como pensaba ayer, y ellos dicen que hay que poner la Biblia al día con el hombre. Y entonces la han traducido y la han traducido. Y que no es la Biblia la que se tiene que acomodar al hombre, sino que es el hombre el que se tiene que acomodar a la Biblia. Y que no es el pensamiento de Dios el que tiene que acomodarse a los pensamientos de los hombres, sino que son los pensamientos de los hombres los que tienen que acomodarse al pensamiento de Dios. Alabado sea Dios. Alabado sea Dios en esta hora. Es nuestro sentir el que se tiene que acomodar al sentir de Dios. Pero lamentablemente, amados hermanos, hoy las multitudes van en una carrera alocada detrás de lo que a ellos les gusta, no de lo que le gusta a Dios. Detrás de lo que le conviene a su carne, no de lo que conviene al Espíritu. Detrás de lo que hablan los hombres, no detrás de lo que habla la palabra de Dios. Y es exactamente eso lo que hace este tiempo peligroso. Al mismo tiempo que marca el tiempo como un tiempo final y decisivo para la era en la cual a nosotros nos ha tocado vivir. Bendecido sea el Señor. Y es que ahí dice que debemos de saber esto, que en los postreros días vendrán tiempos peligrosos. ¿Para qué es lo que marca los tiempos peligrosos? Mire usted que ahí no dice vendrán tiempos peligrosos porque habrán muchos terremotos. Ahí no dice vendrán tiempos peligrosos porque habrá guerras y rumores de guerras.

0: y que todavía está dando que hablar. No está hablando de eso, ni de huracanes, ni de temporales, ni de ciclones. No está hablando de fenómenos naturales como el temblor de tierra, que puede hacer la tierra temblar como un borracho. Está hablando del hombre. Está hablando de la actitud del hombre hacia las cosas de Dios. Está hablando de la vida del hombre sobre la faz de esta tierra. Está hablando de los principios de los seres humanos. Está hablando del decaimiento en la vida espiritual del hombre, del decaimiento en la vida moral del ser humano, del decaimiento del hombre en su deseo y en su ansia de buscar a Dios. Hubo un tiempo tal vez en el cual muchos hombres sintieron el deseo de buscar a Dios, y muchas iglesias se llenaron con personas que sintieron el deseo de buscar a Dios. Hoy en día se levanta, amados hermanos, como un fantasma sobre el ser humano, sobre la iglesia de nuestro tiempo, la presencia de hombres que hacen estos tiempos peligrosos, por cuanto la palabra de Dios dice que vendrán tiempos peligrosos, porque habrá hombres amadores de los deleites más que de Dios. Alabado sea el Señor en esta hora. Y cuando la palabra de Dios dice amadores de los deleites más que de Dios, está hablando de personas que tienen por el frente primero sus propias cosas antes que las cosas de Dios. Que han, amados hermanos, puesto a Dios en un segundo, tercer, cuarto, quinto, sexto o último lugar en su vida. Y que otras cosas han ocupado su lugar. Y eso es un problema, porque cuando Dios se sale de la noticia del hombre, o el hombre saca a Dios de su noticia, bendito sea el Señor, porque no es Dios el que se sabe, sino el hombre que lo saca. ¿Cuántas adoran a Dios en esta noche?
1: Mi alma te alaba, Señor.
0: El hombre es capaz de muchas cosas. Y la Biblia nos da un señalamiento a nosotros fijos para que estemos atentos a cuando eso ocurre. Y tengamos cuidado de nosotros mismos, porque en ocasiones, por no tener los ojos abiertos, también nosotros somos arrastrados por hombres que aman más los deleites que al mismo Dios. La carne es carne, y a la carne le gustan las cosas de la carne. Y la Biblia enseña que hay una batalla entre el espíritu y la carne, y que el espíritu y la carne pelean entre sí para que nosotros no hagamos lo que nosotros queremos hacer. El espíritu se opone a la carne y la carne se opone al espíritu. Pero la Biblia no está hablando, amados hermanos, de personas que están dentro de esa pelea. La Biblia está hablando de personas que se rindieron a los placeres de la carne en su totalidad. No está hablando de personas que tienen una batalla contra su carne y que tienen una lucha y que están clamando a Dios, aleluya, para que Dios los ayude a vencer esa batalla que tienen contra su carne. Está hablando de personas que ya, aleluya, se sometieron a los deseos carnales, se sometieron a todo lo que el mundo les da, se sometieron a todo lo que el mundo les ofrece, y que en este momento son amadores más de los deleites, más de los placeres, más de la carne, más de las pasiones, que del mismo Dios que está en el cielo y que envió a su Hijo a morir por ellos en la cruz del Calvario. La Biblia enseña que estos hombres se volverían hombres impetuosos, irrespetuosos, rebeldes, desobedientes a los padres. Y la palabra padre no solamente significa la atadura que puede existir de sangre entre un hijo y su padre y su madre, sino que la palabra

0: señala en ese versículo una rebelión contra la autoridad. O sea, padre es algo que tiene autoridad. Y la palabra padre en esta ocasión se sale de los lazos naturales y se va mucho más allá para poner al padre como el símbolo de la autoridad en un hogar. Y la rebelión de los hijos contra los padres no es otra cosa que la rebelión de hombre contra todo lo que es autoridad. Y eso significa que el hombre se rebela contra la autoridad del padre en la casa, se rebela contra las autoridades judiciales, aleluya, se rebela contra la autoridad del policía en la calle, se rebela contra la autoridad del jefe en la fábrica de trabajo, se rebela contra la autoridad del maestro en el salón de clase. En otras palabras, una rebelión de parte del hombre contra todo lo que quiera controlar su actuación sobre la faz de esta tierra. Es una rebelión del hombre contra lo bueno. Es una rebelión del hombre contra lo que lo enseña. Y eso, amados hermanos, es algo a lo cual todos debiéramos de estar atentos en esta hora. Porque si algún espíritu está gobernando la vida de miles de hombres y de mujeres sobre la faz de esta tierra, es el espíritu de rebeldía, de rebelión. El montón de hijos jóvenes rebeldes ya contra los padres en el hogar. Y los padres no saben qué hacer con ellos porque no los pueden controlar. Ya se les escaparon de la mano. Ustedes, muchachos de 14 años, que ellos mismos se gobiernan y se mandan. Usted ve muchachas de 13 años que ellas mismas se gobiernan y se mandan y dicen lo que van a hacer y no hay quien las pueda controlar. Es un espíritu de rebeldía que camina sobre la faz de toda la tierra. Y esa misma rebeldía usted la contempla en el hogar. Aleluya, los hijos contra los padres, la madre esposa contra el esposo. En la rebeldía contra todo lo que sea autoridad. Y esa rebeldía usted la ve en la calle. Sea bendito el Señor para siempre. Y aún esa rebeldía usted también a veces la ve dentro de la iglesia, de los miembros que se rebelan contra la autoridad del pastor. Y vamos a echar al pastor un lado, los miembros que se rebelan contra la autoridad de la misma palabra de Dios. Alabado sea Dios en esta hora. Y de eso está lleno el mundo en este momento, de un montón de hombres, aleluya, rebelados contra la autoridad de la palabra de Dios. Y el mundo está lleno aún de personas que enseñan la palabra, de supuestos maestros en la palabra, que se han rebelado contra la autoridad de la palabra de Dios. Y el mundo está llenándose aún hasta de doctores en teología, que en su teología están rebelando contra la autoridad de la palabra de Dios. Porque todo aquel que no enseña la palabra tal y como está escrita, se ha rebelado contra esta palabra. Alabados a Dios en esta hora. ¡Aleluya! Dale la mano que está a tu lado y dile, no seas rebelde con la palabra de Dios. Y la Biblia habla de que los postreros días surgen tiempos peligrosos porque se amontonarán maestros conforme a sus propias concupiscencias. Maestros que según la Biblia apartarán de la verdad el oído. Oiga, pues entonces nosotros haríamos bien en no ponerle un sello de maestro a todo el mundo hasta que no conozcamos a profundidad qué es lo que enseña. ¿Ah? Porque hoy en día se le llama maestro a todo aquel que pueda enseñar un buen diploma. Y mientras más diploma tenga, mejor maestro es. Pero el maestro no es por lo mucho diploma que tenga. Yo tengo que mirar primero qué es lo que enseña. Y a veces lo que una persona enseña no se le conoce en el primer mensaje ni en el segundo. Porque hay a veces para ganar pueblo, amados hermanos, se disfraza. Y la Biblia habla aún de lobos que se disfrazan de oveja. Y hay muchos que se disfrazan de oveja a la hora de predicar la palabra de Dios. Que predican lo que no creen, óigalo bien, que predican lo que no creen. Que enseñan lo que no creen. Oh, mi alma alaba y glorifica a Dios. Y que lo predican y lo enseñan mientras le roban el corazón a un pueblo. Y después que le han robado el corazón a un pueblo, entonces dan un giro de más de 100 grados y entonces dicen, no, es así. Y uno le dice, ¿qué pasó? Lo que pasó fue que engañó. ¿Por qué? Porque era un lobito vestidito de ovejita. Aleluya. Pero por dentro era uno que amaba los demente más que a Dios. Alabamos a Dios en esta hora. Mi alma alaba y glorifica al Señor. Mi alma alaba y glorifica al Señor. Mi alma alaba y glorifica al Señor. Aleluya. Mi alma alaba y glorifica a Dios. Oh, bendecido sea el Señor.
1: Aleluya.
0: La Biblia habla de ese tipo de hombre. Que se amontona, dice la Biblia, como maestros. Que enseñan la mentira como si fuera verdad.
1: Aleluya.
0: Y que van arrastrando detrás de ellos a los débiles en la fe. Arrastrándolos detrás de las doctrinas erróneas que trae y enseña. Y después usted ve a algunos insensatos y necios y pacos que siempre están mirando diplomas antes de mirar al Espíritu de Dios. Y usted me pregunta, ¿y por qué eso es cierto? Eso es cierto porque eso lo dijo el doctor fulano de tal. Y como están pendientes a los títulos, pues los doctores los engañan. Bendito sea Dios en esta hora. Yo me he encontrado con muchos doctores en mi camino que han querido cambiarme lo que yo enseño, aleluya, como si yo fuera el enfermo, y al final yo he terminado creyendo que los enfermos son los doctores, eso, alabado a Dios en esta hora, y que yo soy el que soy sano. Oh, mi alma alaba y glorifica a Dios. La verdadera iglesia, la iglesia del Señor, tiene que estar atenta a lo que yo estoy predicando desde este altar en esta noche. Y el que me oye por la radio tiene que estar atento a lo que yo estoy predicando desde este altar en esta noche. Y yo me atrevo a hablarlo con libertad, porque para eso es que se ha levantado esta programación de Radio Nueva Vida, para predicar lo que otros callan, para decir lo que nadie se atreve a decir. Mi alma lo glorifica a Dios. Yo no estoy en el altar de esta iglesia, ni estoy en la programación de Radio Nueva Vida, ni en la presidencia de esta programación para dormir a la gente con paños tibios. Yo estoy aquí para decirle al pueblo que el tiempo está cerca, que el fin está a la puerta y que hay que estar atento, porque estamos en tiempos peligrosos. Alabamos a Dios en esta hora. Oh, si usted quiere, alábelo. Mi alma alaba y glorifica a Dios. Y me está gustando algo de este asunto de Radio Nueva Vida. Y es que me está dando la oportunidad de conocer pastores que me han doblado sus rodillas ante Baal. Que yo no los conocía. Y que tal vez ellos no me conocían a mí. Pero que desde que comenzamos a salir a través de la radio, aleluya, y la programación cayó en nuestras manos, están llamándonos y diciendo, hermano Naldo, qué bueno que usted predica lo que yo predico, que usted enseña lo que yo enseño, que usted cree lo que creo yo. ¡Alabado a Dios en esta hora! En esta semana me llamó un pastor del Bronx y me decía, yo creía que yo estaba solo. Yo creía que yo era el único que predicaba así. Y me decía, ya yo le decía al Señor, ¿dónde estarán los pastores de antes que predicaban este mensaje? iglesia, todavía quedan hombres, todavía quedan mujeres, y todavía quedan jóvenes, y todavía quedan jovencitas, aleluya, que prefieren agradar a Dios antes que a los hombres, y alma va y glorifica a Dios. ¡Aleluya! ¡Bendecido sea el Señor! Lo cierto es que nosotros tenemos que estar atentos, porque la Biblia dice que en el tiempo final vendrían tiempos peligrosos por causa del carácter moral y espiritual que asumirían los hombres rebeldes, vanaglorioso. Hay quienes dicen que eso no está hablando de las iglesias, y está hablando de los que están en la calle, déjese de eso, que ahora en la calle hay algunos que están hasta peores que adentro, a veces hay gente que están hasta peores que algunos de los que están afuera. Adóralo, y si no puede, adóralo también. Si se te hace difícil, trata. Recuerda que la alabanza para el mensaje es lo que el aceite para la vianda. La vianda con aceite pasa mejor, y el mensaje con alabanza también pasa mejor. Así que si todavía no vas a tirar un aleluya, y si todavía no te pasa después de eso, vas a cantar un gloria a Dios. ¿A cuánto le gusta aquí que le predique la palabra como está escrita? ¿Cuánto le gusta la palabra como está escrita? Eso tiene que ser así para todos los cristianos que quieren ir al cielo, hermano. El que quiere ir al cielo no anda buscando que los hombres le acomoden la palabra. El que quiere ir al cielo anda buscando acomodarse él a la palabra de Dios. El que se quiere ir para el cielo le dice el Señor, habla Jehová que tu siervo lo oye. Alabamos a Dios en esta hora. El que se quiere ir al cielo no anda excusando las cosas malas que él hay, sino que las reconoce y dice, esto está mal, en mí esto está mal, yo no debo de hacer esto. Y le dice, Señor, perdóname, yo reconozco que está mal. Pero ese no es el carácter de la gran multitud de personas hoy en día. Cuando hay algo malo, en vez de reconocerlo, lo disfrazan. Y entonces dicen, no, esto no es malo ahora. Ahora esto es bueno. Antes esto no servía, pero ahora sirve. Hermano, la basura sigue siendo basura. Oh, gloria a Dios en esta hora. Sea metida dentro de un dron, sea tirada en el piso, o sea que se la metan en una cajita con papel de regalo y una cinta encima, cuando usted abra la cajita, le va a apestar la basura porque sigue siendo basura. Y aunque el diablo muchas veces ha disfrazado la cosa, aleluya, para aquel que todavía tiene discernimiento de Dios y tiene discernimiento espiritual, oh gloria a Dios en esta hora, y para aquel que aunque, aleluya, tenga sus batallas, quiere agradar a Dios, cuando hay basura en el camino, le apesta de lejos y dice, cuidado, que por ahí hay basura. ¡Alabado a Dios en esta hora! Mi alma va y glorifica a Dios. La Biblia dice, a estos evita.
1: ¡Santo!
0: ¿A quién dice la Biblia que usted tiene que evitar? Dice que usted evite a los que caminan en semejante conducta de vida. Que usted evite a aquellos que son amadores de los deleites más que de Dios. Que usted evite a aquellos que son irrespetuosos. Que usted evite a aquellos que son maestros conforme a sus propias concupiscencias. Que usted evite a aquellos que apartan de la verdad el oído, alabado sea Dios en esta hora. Y hay personas, amados hermanos, que en nombre de la unidad se quieren mezclar con todo el mundo. Bendito sea el Señor para siempre. Y dicen, no tenemos que estar unidos. unidos. Y como tenemos que estar unidos, yo paso por alto aquellas cosas que usted practica, aunque yo sepa que esas cosas están fuera de la palabra de Dios. Eso es lo que la Biblia enseña. La Biblia enseña que si usted anda fuera de la palabra de Dios, dice la Biblia, a esto evita, alabado sea el Señor en el Estado. No dice únete a estos, dice a estos.

0: Eso es lo que enseña la palabra de Dios. Y en honor a la verdad. Y en honor a la sana doctrina. Y en honor, amados hermanos, a no confundir más a gente que ya está confundida. Nosotros tenemos que estar atentos a esto que yo estoy hablando aquí en esta noche. ¿Ah? Porque lo de la calle ya se sabe que es de la calle. El que camina por allá por la calle alejado de Dios, ya sabemos que está alejado de Dios.
1: Aleluya.
0: Yo no me tengo que cuidar del que está por allá arrastrado en la calle. Yo sé que está arrastrado en la calle. No. La Biblia dice que algunos salieron de nosotros para que fuese manifestado que no todos son de nosotros. Y cuando, por ejemplo, el apóstol Pablo se despedía, si mi mente no me es infiel, en esta noche, de los Efesios, y los aconsejaba y les decía que velara por aquellos sobre los cuales Dios les había puesto por ancianos y por obispos, también les decía que se cuidaran, porque él sabía, oiga bien, que eso está en el libro de los Hechos, que de entre vosotros mismos se levantarán, dijo él, lobos rapaces que no perdonarán al rebaño. Oiga bien, el peligro más grande no viene de afuera. El peligro más grande viene de adentro. Y contra ese peligro que está adentro, es que a veces nosotros no hemos abierto nuestros ojos, ni estamos atentos, y por eso pasamos un montón de cosas. ¿Por qué? Porque no tenemos los ojos del Espíritu abiertos. Gloria al Señor. Pero nosotros tenemos que estar velando adentro. Yo le decía a ustedes aquí a la iglesia local hace bastantes semanas atrás que había una señal de la cual casi nunca se hablaba, y que siempre estaban hablando de las demás señales, que siempre se hablaba de los terremotos, de las hambres, de las pestes, de las guerras, pero que había una señal la cual la gran mayoría de los doctores en teología no mencionaban, y que yo entendía que las guerras, las pestes, la sangre, los terremotos eran señales que no dañaban a la iglesia en nada, sino que llenaban de temor y de pánico al pecador que está allá afuera, pero que no ejercen ningún daño sobre la iglesia de Jesucristo. ¿En qué puede afectar un terremoto a la iglesia de Jesucristo? Nada. El terremoto puede hacer temblar la tierra, puede destruir casas, pero no afecta en nada a la iglesia de Jesucristo.

0: hay más señal que sí es para la iglesia de Jesucristo, que afecta directamente a la iglesia de Jesucristo y que es de la que menos se habla en este tiempo, por no decir que prácticamente nadie habla de esa señal. Cuando a Jesucristo le dijeron, dinos, ¿cuándo serán estas cosas? ¿Y qué señal habrá de tu venida y del fin del siglo? La Biblia dice que Jesucristo dijo, antes de hablar de las guerras, y antes de hablar de los terremotos, y antes de hablar de las pestes, lo primero que él dijo fue, mirad que nadie os engañe.
1: Aleluya.
0: Y para mí esa señal es para la iglesia, hermano. Aleluya. Las guerras, las hambre, las pestes, señales para los pecadores. Pero a la iglesia, mirad que nadie os engañe. Aleluya. Porque los postreros días el diablo engañará aún hasta los escogidos, dice la Biblia. Si eso le fuera posible, alabamos a Dios en esta hora. Entonces dice, mira que nadie os engañe. Entonces el engaño sería una de las cosas que estaría a la orden del día en los postreros días. El engaño. Y hoy en día hay mucho engañador por ahí. Y no estoy hablando de un mundo, todo el mundo sabe lo que es. La iglesia tiene sus ojos despiertos para no caer en las doctrinas de un falso profeta como tú. ¡No! Alabado sea Dios. No estoy hablando de Mita y Adón en Puerto Rico. No estoy hablando de los Krishna. Ni estoy hablando de los testigos de Jehová que andan engañando a los pecadores en la calle. Estoy hablando, amados hermanos, de los que engañan dentro del cuerpo de Cristo, que es la iglesia. Estoy hablando de aquellos que se disfrazan de maestros y que se disfrazan de doctores en teología y que se esconden detrás de los títulos para decirle a la iglesia, esto no es malo, aquello no es malo, esto lo puedes hacer y esto lo puedes vivir, porque no estamos en el tiempo de la ley, no estamos en el tiempo de la ley, pero vivimos siempre en una ley que no pasa, que es la ley de la santidad de Dios. La Biblia dice, seguid la paz con todo y la santidad sin la cual nadie verá al Señor. Alabado a Dios en esta hora.
2: Diablo. Santo.
0: Que son peloteros, baloncelistas, boxeadores. De aquí ahorita nos sale también un luchador que también sea cristiano. Nos sale también una luchadora que también sea cristiana. Y ahora usted ve también a la multitud de cristianos pegados a los noticieros pendientes a la deportiva. ¡Ajá! ¿Y cuál es el equipo de baloncesto que va para adelante? Y cuando hay un boxeo de campeonato, se van y no se acuestan a dormir hasta que no oyen la deportiva a ver cuál fue el que ganó. ¿Ahora? ¿Qué me importa a mí la deportiva, sea bendito Dios en esta hora? A mí lo que me importa es lo que me lleva al cielo.
3: Está hablando, denle un aplauso al cielo.

0: para bendición de mucha gente que ya están deseosos porque yo acabe, y de dos o tres que tiemblan a través de la radio. Hay quien le dice, ese hombre sí que tiene valor, yo no tengo ningún valor, si tú supieras, yo soy un cobarde. Yo no me atrevo a hablar así como yo estoy hablando. Yo no me atrevo a hablar así, yo soy un miedoso. ¿Y por qué hablo así si no se atreve a hablar así? Porque cuando me subo al altar, no soy yo el que hablo, sino el Espíritu de Dios.
1: Yeah.

y ámalo y glorifica a Dios. Padre, en el nombre de Jesús de Nazaret, te doy gracias por tu palabra, la cual he predicado en esta noche. Dios eterno, Dios de poder y de unción, mira si en esta noche hay aquí alguna vida que no te sirve, sálvale. Si hay algún descarriado, rescátale. Y si a través de la radio me oye alguno que está apartado de Dios, que está debilitado en la fe, que se ha mundanalizado, permite que nos llamen esta noche también para orar por esa persona. Siga, hermano, con su meditación. Los músicos al altar. Mire a ver si hay alguna vida cerca de usted que no conoce al Señor. Mire a ver si hay alguien que está descarriado o descarriada en esta noche. Esta noche tú puedes salir de aquí con Cristo en tu corazón. Tú puedes salir de aquí con Dios en tu vida. Puedes salir de aquí transformado, transformada, nuevo, nueva. Óyeme, tú puedes salir de aquí hoy como tú nunca en tu vida te habías sentido. Tú puedes salir de aquí con una nueva unción sobre ti. Tú puedes salir de aquí amando a Dios más que a los deleites y que a los placeres de la carne. Si me permites orar por ti, yo estoy dispuesto a orar por ti. Aleluya. Dios bendiga a este varón que viene a reconciliarse con el Señor en esta noche. El pueblo orando. Bueno, hagan trabajo personal ustedes ahí en los bancos, que yo quiero cantar. Aleluya. Yo quiero cantar. Gloria.

Y vamos a abrir nuestra Biblia en el libro de Marcos, en el capítulo 13 de Marcos. Santo Dios, verso número 37, capítulo 13, verso 37. Santo Dios, yo voy a predicar en esta noche por el tema: lo que Dios espera de un joven, lo espera de todo cristiano. Lo que Dios espera de un joven, lo espera de todo cristiano. Amén. Y dice la Biblia en el libro de Marcos, capítulo 13, verso número 37, en el nombre del Padre, del Hijo y del Espíritu Santo: y lo que a vosotros digo, a todos lo digo, velad. Y lo que a vosotros digo, a todos lo digo, velad. Dele la mano al que está a su lado, de frente y atrás, y dígale: lo que Dios espera de un joven, lo espera de todo cristiano. Padre, en el nombre de Jesús de Nazaret, hijo amado, en esta hora voy a predicar el poderoso mensaje de tu palabra, y te suplico que me permitas predicar esta palabra con plena y con total libertad en el día de hoy. Dame esta palabra con poder, autoridad y unción. Dámela con esa unción de tu espíritu a la cual me tienes acostumbrado. Sea palabra viva y eficaz, más cortante que toda espada de dos filos, que penetre hasta la profundidad de cada corazón que la ha de recibir, Señor, en esta hora. Padre mío, Padre mío, predicaré tu palabra y lo haré para gloria y honra de tu nombre. En el nombre de Jesús, Señor. Amén. Se pueden sentar, amados hermanos. Les recuerdo que los bancos no apagan el fuego. Y usted me lo demuestra alabando a Dios sentado. Mira a ver si lo puede alabar. Se puede alabar al Señor sentado aquí en este templo. Se puede.

0: Porque se sentó el cuerpo, pero no la lengua. La lengua se mantiene en actitud de alabanza y adoración ante la presencia del Señor. Yo no me cansaré nunca de repetirle a usted eso. Nunca de repetírselo. Sea bendito el Señor para siempre en el día de hoy. Este mensaje, lo que Dios espera de un joven, lo espera de todo cristiano, me lo dio Dios el jueves. Este es el mensaje del cual le hablé a los cuales estuvieron aquí en el primer día de la campaña de jóvenes, que les dije que había pasado todo el día lo más tranquilo, porque como el mensaje decía así, lo que Dios espera de un joven lo espera de todo cristiano, y esa noche comenzaba la campaña de jóvenes, pues entonces yo estaba bien tranquilo diciendo, ya tengo el mensaje de por la noche del primer día de campaña. Pero cuando dieron como las 6 de la tarde, el Señor me cambió el mensaje. Y entonces yo dije, bueno, pero este mensaje, y el Señor me dijo, es para la campaña de jóvenes. Así que cuando no me dijo que lo predicara el viernes, ni me dijo que lo predicara el sábado, yo creía que lo iba a predicar entonces el domingo, que era el último día de campaña. Pero entonces el domingo a las 4 de la mañana me dio el mensaje que prediqué el domingo. Y yo dije, ahora sí, si tú me dijiste que esto era para la campaña de jóvenes, y la campaña de jóvenes terminaba, y me dijo, no, no, tú vas a predicar hoy y terminas la campaña el martes, con el mensaje que te di el jueves. Óigame, y en toda esta semana le hemos estado hablando a los adultos y también a los jóvenes, pero yo traía a mi mente, a mi memoria, cuando preparaba este mensaje la semana pasada, que muchas veces en las iglesias, ¿verdad?, se habla mucho a los jóvenes, y hay ocasiones que hay personas que se levantan y se paran al frente, y las palabras que hablan a veces le tiran a los jóvenes. Yo me acuerdo cuando yo era miembro de la iglesia allá en Ponce, si algo le molestaba al pastor era que hubiera una persona que se levantara a dispararle a los jóvenes. A él no le gustaba eso. A él no le gustaba que hubiera una persona, no, porque los jóvenes y los jóvenes y los jóvenes y los jóvenes. Yo he estado en muchos lugares así, donde antes de entregarme una parte para predicar la palabra del Señor, hay otras personas que cogen parte y comienzan a fustigar a la juventud, a castigarlo con sus palabras. Y hay quienes miran a los jóvenes como personas débiles, que no tienen fuerza, que caen fácilmente en las tentaciones. Sin embargo, Juan en una de sus cartas le escribe a los jóvenes y al escribirle les dice, os escribo a vosotros jóvenes porque sois fuertes, porque la palabra de Dios permanece en vosotros y habéis vencido al maligno. Mira lo que Juan le dice ahí a los jóvenes, le dice 3 cosas contrarias a lo que mucha gente piensa. Le dice, soy fuerte. Muchos piensan que son débiles. Le dice, la palabra permanece en vosotros. Muchos piensan que ellos no atienden a la palabra de Dios. Y le dice, y habéis vencido al maligno. Habéis vencido al maligno. ¿Sabe lo que yo creo? Que todo joven que está sentado aquí en esta tarde, en esta noche, y los jóvenes de esta iglesia que vienen a esta congregación y permanecen aquí, y que por tantos años los hemos visto con sus luchas, con sus batallas, tener subidas y bajadas. Pero yo pregunto, ¿y quién no ha tenido subidas y bajadas en esta vida, independientemente de su edad? ¿Ah? ¿O es que las subidas y las bajadas se circunscriben a las personas entre las edades de 14 a 25 años o 30 años, a los jóvenes nada más? No. Yo he visto personas adultas con más bajadas que muchos jóvenes que he tenido en esta iglesia y he pastoreado por muchos años. ¿Ah? Entonces, él le dice, ustedes son fuertes. Y le dice, ustedes han vencido al maligno. Pues mire, hermano, esta iglesia que está aquí, que yo pastoreo, ¿verdad? Y aún las visitas que están aquí, debieran de darle un aplauso a estos jóvenes que están aquí en esta noche. Porque yo creo que por el solo hecho de estar sirviéndole a Dios, han vencido al maligno. El hecho de estar aquí cantando y adorando a Dios, han vencido al maligno. con las tentaciones que vienen a su vida y están aquí, ellos han vencido. Y cada vez que un joven llega a la iglesia, está venciendo al maligno. Y cada vez que un joven alaba a Dios, está venciendo al maligno. Y cada vez que un joven, aleluya, se para aquí al frente y testifica, o predica, o le canta una alabanza al Señor, está venciendo al maligno. Alabado sea Dios en esta hora. Sé. Mi alma alaba y glorifica al Señor en el día de hoy. Y yo le prediqué a los jóvenes cuatro mensajes. El primero fue sobre Samuel. Llevaba por nombre, habla Jehová que tu siervo oye. Después predicamos sobre José. Por el tema, Dios no te fallará. Después predicamos sobre Daniel y los jóvenes hebreos. Por el tema, así se alcanza la victoria. Y después predicamos por Timoteo. Por el tema, Timoteo es un ejemplo a seguir. Y en cada uno de ellos ha habido enseñanza, ha habido consejería de la palabra de Dios. La Biblia le dice a los jóvenes en el libro de Eclesiastés, capítulo 11, verso número 9, alégrate joven en tu juventud. Y tome placer tu corazón en los días de tu adolescencia. Y anda en los caminos de tu corazón. Y en la vista de tus ojos. Pero sabe que sobre todas estas cosas te juzgará Dios. Te juzgará Dios.
1: Gloria a Jesús.
0: El joven tiene una tendencia a buscar el placer. Y dicen que la juventud es la vida o la etapa de la alegría. Y el joven siempre anda en busca de la alegría. Y es por eso que hay tantos jóvenes que caen en tantos vicios y en tantas cosas que dañan su vida. Porque piensan que en cada una de esas cosas que el diablo les está ofreciendo en la calle, ellos van a encontrar eso, lo que andan buscando, alegría. Placer, gusto. Sin embargo, el escritor Eclesiastés le dice a los jóvenes, si tú quieres en tu juventud llenar tu corazón de placer en los días de tu adolescencia y andar en los caminos de tu corazón y en la vista de tus ojos, le dice, yo quiero que tú sepas, ¿sabes? Que es lo mismo que decir, entiende, comprende. Que si tú decides caminar en todo lo que tu corazón quiera hacer, viene el día que sobre todas esas cosas te juzgará Dios. Pero, ¿acaso lo que la Biblia le está diciendo ahí a los jóvenes en este momento no nos lo dice también a nosotros, hermano? ¿Acaso no nos dice Dios a nosotros también que somos adultos, que si andamos en los placeres de la carne y en los deseos de nuestro corazón y en la vista de nuestros ojos, viene un día en el cual sobre todas esas cosas también nos juzgará Dios? Ah, pues entonces lo que Dios le habla a un joven, se lo está hablando también a todo cristiano. ¿Ah? A veces hay personas que le ponen, que dicen ese mensaje está bueno para los jóvenes. Y cuando se dividen así las cosas, entonces la persona dice, pues como yo soy joven, pues no está bueno para mí, está bueno para los jóvenes. ¿Ves? Es como cuando una persona le dice a un adicto a drogas que se convirtió en una persona del mundo, le dice, quédate ahí, no te salgas, porque eso está bueno para ti, pero él no le sirve al Señor. Y cuando la persona le dice, pero ven acá, ¿y tú por qué no vienes? No, yo no tengo necesidad, pero tú sí, quédate ahí. Tú no sabes lo contento que yo estoy de que estés ahí. Quédate ahí, de ahí no te salgas. Te está mirando el Evangelio como que es para ese que está perdido. Sin entender que ante la presencia de Dios, todo aquel que no le sirve a Cristo está perdido. Y lo que ese adicto a droga encontró es para adicto a droga, es para alcohólico, como para aquel que nunca en su vida ha tirado piedra ni ha velado al guardia. Porque la Biblia enseña que todos tenemos necesidad de la salvación. Pues eso mismo pasa en la iglesia también. Hay quien dice, eso está bueno para los jóvenes. No, está bueno para los jóvenes, pero también está bueno para mí. Porque si aquí dice que Dios juzgará

permite, ¿cómo reaccionan? Con enojo. ¿Ah? Se encierran en el cuarto, a veces tiran hasta la puerta, ¿verdad? En mi casa no hay quien la tire. Hay casas donde hay quienes sí la tiran. Pero en la mía no hay quien se atreva a tirar una puerta. Let me set the record straight, ¿eh? Santo Dios. Pero hay lugares donde hay quienes la tiran. Y a veces no tienen ni 18 años. Es más, mira, hay lugares donde hay niños hasta de 5 años que le tiran la puerta al padre. Molesto con él. Hay niños hasta de 2 años, de 3 años, de 4 años, que le dan una bofetada hasta la mamá en la cara. Y la mamá les ríe la gracia. Ay, no lo pone en su sitio. Y no está viendo que esa es la edad para imponer autoridad. Y mostrarle a un niño que tiene que aprender a respetar a su madre y a su padre. Mira, no, eso no se hace. A mami no se le da. ¿Ah? Y vuelve Nene de nuevo. ¡Pla! Te he dicho que a mami no se le da. Después a los 4 días vuelve de nuevo. ¡Pla! Y ella dice, ay, yo no sé qué le pasa a este. Ahora cada rato me está dando. Ay, Jehová del cielo. Santo Dios. Ay, papá. Ay, Dios mío. ¿Ah? Ahora, cuando se llega a cierta edad, como la que tienen estas niñas tan hermosas que están aquí, y estos jóvenes tan elegantes que están aquí, ¿ah? Pues llega el momento en que uno como que quiere hacer ciertas cosas, ¿verdad? Y el padre sí se le para en el medio, porque el padre sobreentiende que lo que se está haciendo no es correcto, se molestan, se enojan, se encierran en el cuarto. Pero fíjate, Eclesiastés le está diciendo a ustedes jóvenes, quita de tu corazón el enojo. No te enojes. Quítalo. Quítalo del corazón. Porque a la larga, tus padres han vivido más que tú sobre esta tierra. Y hay cosas que nosotros sabemos que tú no sabes. Cosas que tú desconoces, que nosotros conocemos. Y de las cuales nosotros con ese amor paterno y materno los queremos librar. ¿Verdad? Yo le digo a veces, bueno, se lo he dicho a mis hijos en diferentes ocasiones, yo le digo, cuando tú vayas a querer tomar una decisión por ti mismo, para demostrarme a mí que ya tú eres hombre y que tienes edad, por favor, toma una decisión sabia. ¿Sabes? Haz una decisión sabia, chico. Pero en una cosa sí. Porque a veces los hijos como que quieren demostrarle a los padres que ya están grandes, pero las decisiones que toman son necias. Son tontas. Como que en vez de demostrarle a uno que ya están adultos, que ya están grandes, lo que demuestran es que todavía le hace falta madurez. ¿Eh? Y yo le digo, cuando usted vaya a tomar una decisión para mostrarme a mí que usted está ya entradito en edad, tome una decisión sabia para yo poder entender lo que usted me quiere demostrar. ¿Ok? Y ustedes jóvenes tienen que aprender a tomar decisiones sabias. Y aquí hay consejería para la sabiduría de tu corazón. Dice, quita pues de tu corazón el enojo. Aparta de tu carne el mal. Porque la adolescencia y la juventud son vanidad. A su nombre. Bien lo dice el hermano desde el banco. Es algo pasajero. Y dependiendo de la forma en la cual tú edificas tu vida hoy, yo le decía a un joven una vez dándole una consejería, le decía, mira, lo que tú estás haciendo hoy está preparando tu vida para mañana. Como tú edificas tu vida hoy, tú estás preparando tu futuro. Tu futuro, tú no lo empiezas a preparar mañana, tú lo empiezas a preparar con cada decisión que tú tomas en tu vida hoy. Y cada decisión que tú tomas en tu vida hoy va preparando lo que va a pasar en tu vida mañana. Porque nosotros nos atamos a las decisiones que tomamos. Sí.

A veces tomamos decisiones malas y quedamos atados por ellas. Gracias a Dios que Cristo nos ama tanto que cuando estamos en medio de la atadura, venimos y lloramos delante de Él y Él rompe la cadena para que podamos empezar de nuevo. Sí. Le dice el Señor a los jóvenes en 2 de Timoteo capítulo 2, verso 20, verso 22. Le dice, huye también de las pasiones juveniles y sigue la justicia, la fe, el amor y la paz con los que de corazón limpio invocan al Señor. Y yo pasé, toqué ese texto así por encimita el domingo y dije, pero esto lo dejamos para después. Y cuando estaba hablando de después, estaba hablando de hoy. Santo Dios, ¿eh? Está diciendo, huye de las pasiones juveniles. Porque las pasiones juveniles son engañosas. Y uno no puede vivir esta vida controlado por pasiones. La Biblia no quiere que sean las pasiones las que nos controlan, sino que quiere que seamos controlados por Dios y por su Santo Espíritu. Pero para poder ser controlado por el Espíritu de Dios, hay que huir de las pasiones juveniles. Ahora, cuando la gente dice, lee ahí, huye de las pasiones juveniles, dice, eso es para los jóvenes. Dios le está diciendo que huyan de las pasiones juveniles, pero no, mi amado hermano, el tema del mensaje dice, lo que Dios espera de un joven, lo que Dios espera de un joven, lo espera de todo cristiano. Y hay personas adultas que a pesar de la edad que tienen, andan con pasiones juveniles. Hello. Mi alma, hay gente que no se dan cuenta ni de la edad que tienen. ¿Ah? Sí. Parece que es un ataque que da cierta edad a algunas personas. ¿Ah? Usted ve algunas mujeres que cuando llegan a la edad de 50 años se miran al espejo, sienten que están envejeciendo y entonces quieren rejuvenecerse. Usted no ha visto qué vergüenza, mi amado hermano, a veces mujeres en la calle que tienen como 60 y pico años de edad andando con unas minifaldas. ¡Apretar! Y después con unas blusas con el escote por acá abajo. Que se le ve todos los pellejos que tienen por aquí, se le ven. Después cuando se sientan te doblan la pierna. Pasiones juveniles. ¿Ah? Pasiones juveniles. Mira, pero si ahora mismo, es que el que lee se da cuenta de lo que yo estoy hablando. ¿Sabes lo que yo leía los otros días que está de moda en este tiempo? Mujeres de 50 años con muchachos de 18 y de 20 años de novio. Y leí hasta la historia de una mujer de 62 años viviendo con un muchacho de 22. Sáqueme cuenta, ¿cuánto le lleva? 40 años. ¿Ah? Y entonces el que le hacía la entrevista a ella le decía, pero usted no cree que tal vez ese muchacho está con usted por el dinero que le pueda sacar. Y ella le dice, a mí no me importa. A mí no me importa si está con el dinero que me puede sacar. Yo lo que quiero es tener un jovencito al lado mío. ¿Por qué? Porque está gobernada. Está vieja, pero con pasiones juveniles. Sí. Se le está aquí a Mansole. ¿Ah? Yo no sé si usted se acuerda de una ocasión que yo le conté aquí en este altar que en el pueblo mío había un anciano, murió de más de 90 años. Todo encorvado y así, encorvado, con un bastoncito así. Y cuando se sentaba en los bancos de allí, yo le estoy hablando de cuando yo estaba en el mundo, porque ese viejito, todo el mundo le hacía rueda a ese viejito. ¿Ah?
Porque él así todo encorvado como estaba, miraba a las muchachas cuando le pasaba, y las manos temblorosas así, y cuando le pasaba una muchacha por el lado, la miraba y le decía algo. Y estaba que le temblaba hasta el alma, hermano. Pues mire, ese hombre a esa edad manifestaban en su espíritu pasiones juveniles. Entonces, no solamente el joven tiene que huir de las pasiones juveniles, las personas adultas tienen que escapar también de toda pasión juvenil. Santo Dios para siempre en esta hora. ¡Aleluya! ¿Ah? Tú lo has visto a veces, mira, yo he visto... ¡Ay, Jehová! Pero yo he visto hasta personas que yo conozco en la iglesia, ¿verdad? Y tú los ves que cuando llegan a la edad de 50 y pico de años de edad, tú los ves que empiezan a pintarse el pelo. Hombre, estoy hablando de hombre. Se le empiezan a salir canitas y empiezan a pintarse el pelo. ¿Ah? Y entonces tú lo ves que empiezan a dejarse por aquí. Y tú los ves que se compran unos carros que buscan los jóvenes, carros deportivos. ¿Ah? Y entonces tú los ves que se ponen unos lentes oscuros. ¿Ah? Y salen a la calle guiando así, tú sabes. Los cheches de la película, eso es pasión juvenil. Esos son gente que no quieren aceptar la edad que tienen. ¿Ah? Que cuando tú vas, la Biblia es la Biblia. Y la Biblia alaba hasta las canas en una persona, fíjate. ¿Ah? Entonces la gente se avergüenza de las canas y la Biblia alaba las canas en la persona adulta. ¿Ah? Y tú ves mujeres por ahí que ya están metidas y dicen, ay no, mira, ay no, pinta, y a pintarse el pelo rápido, me está saliendo cana. Tú estás escapando de la realidad. Estás huyéndole a la verdad. Sea bendito Dios en esta hora. Enfréntate a la verdad. Si tienes 60 años, no lo puedes esconder. ¿Ah? Por más que te hagas operaciones quirúrgicas y todo para tratar de que te estiren el pellejo de aquí, te estiren el de acá y te estiren el del otro lado y te estiren el del otro lado. Mira, hay cosas dentro de ti que tienen todavía la misma edad, la edad que tú llevas. Yo puedo creer. Mira, yo puedo coger un carro. Ay, señor. Yo puedo coger un carro con 180 mil millas y llevarlo a un taller y decirle que quiero que me lo pinten y que me pongan una pintura ahí, que me dejen ese carro que parezca como acabadito de salir de la fábrica, que parezca que tiene 0 millas. Con unas gomas nuevecitas, que la gente diga, Dios mío, pero ese carro está como nuevo. Está como nuevo por fuera, por lo que le hicieron. Pero el motor sigue teniendo 180 mil millas todavía. ¡Sí! ¡Santo Dios! Y tú te vas y te pintas el pelo y te haces cuantas cosas tú quieras hacerte. Y tú dices, ¿cómo me veo? Me veo más joven, me veo más joven. Y dicen, bueno, te ves un poquito más joven, ¿verdad? Mira, el motor sigue teniendo la misma edad, mija. Los dolores que hay en el cuerpo te van a descubrir toda la realidad. Los achaques de la edad. ¿Ah? Vete el capítulo 12 de Eclesiastés, que ahí te da todo completito. ¡Santo Dios! ¿Ah? Esto es como si ahora mismo, usted sabe lo que es, mi amado hermano. ¡Santo Dios! Pasiones juveniles. ¿Usted sabe lo que es? Que un día yo entre por aquí, por esta iglesia, con una peluca. Hello. ¿Ah? La realidad es la realidad. Se me cayó el pelo y ya está y se acabó. ¿Ah? Yo no me voy a tapar la capota porque me, pues, ¿ah? Santo Dios.
Hay que aceptar la realidad. Y a veces estamos hablando de que no, eso es para los jóvenes. No, no, no. Esto es lo que Dios espera de un joven. Lo espera de todo cristiano. Ah. Arrancar ese espíritu de mundanalidad. Y a veces tú ves que hay hijos y hasta hijas que le hacen daño hasta a sus propios padres. Porque cuando los padres están entrando en cierta edad y empiezan a ver ciertos cambios, las hijas empiezan: mami, te tienes que pintar el pelo, mira, te está saliendo esto. Deje que su padre y su madre vivan las etapas de la vida que le tocan vivir en su vida. No le esté haciendo daño. Cada persona tiene que aceptar la realidad de la vida, lo que le está pasando. Dios hizo la vida por etapas. La vejez es una etapa de la vida que Dios nos entregó y hay que vivirla también. Tiene sus cosas buenas y tiene sus cosas malas. Las cosas malas hay que sufrir y las buenas, disfrutarlas. ¿Eh? Hello. Algunas caras largas veo por ahí, yo espero que no sea que se pintan el pelo, ¿verdad? Dios, de eso es que estoy hablando. Me imagino que será por eso que se pone la cara larga a veces en algunas personas, que cuando les cae, si le cae a otro, si le cae a ellos, vamos a sonreír para todos. ¿Ah? Vamos a utilizar el primer tema de la campaña de jóvenes. Habla Jehová de tu cielo, oye. A su nombre. Pero fíjate, le está diciendo: huye de las pasiones juveniles. Y le está diciendo lo que tiene que seguir. Y lo que él le está diciendo que tiene que seguir es lo que realmente importa e interesa en esta vida. Le está diciendo: sigue la justicia, sigue la fe, sigue el amor y sigue la paz. Y le dice con quién es que las tiene que seguir. ¿Dónde es que tú vas a encontrar esto? Dice ahí: con los que de corazón limpio invocan al Señor. Tú quieres aumentar tu fe, tú quieres seguir la justicia, tú quieres que crezca el amor de Dios en ti, que haya paz en tu vida. Entonces búsquela y sígala con aquellos que de corazón limpio están buscando a Dios. Alabado sea el Señor en esta hora. ¿Qué más le aconseja el apóstol a Timoteo? Escuche bien. Primera Timoteo 4:12. Jóvenes, escúchenme. Le está diciendo Pablo a Timoteo: nadie te tenga en poco. Ninguno tenga en poco tu juventud, sino sé ejemplo de los creyentes en palabra, conducta, amor, espíritu, fe y pureza. Vamos a delinear esas cosas ahí. Ninguno tenga en poco tu juventud. A veces hay personas que tienen en poco a otros por la edad que tienen, pero Dios no quiere eso de nosotros. Dios quiere que esta juventud que está aquí, nosotros no la tengamos en poco. La amemos y que la respetemos. Y que les demos a ellos el lugar que se merecen. Porque al igual que nosotros, ellos son hijos de Dios. Servidores de Jesucristo. ¿Ah? Ahora también, joven, el apóstol te dice: ¿qué es lo que tú debes de hacer para que nadie tenga en poco tu juventud y te ganes el respeto de los demás? Te está diciendo: sé ejemplo de los creyentes. Increíble. El apóstol le está pidiendo a los jóvenes que se conviertan en un ejemplo para el resto de la comunidad cristiana. Le está diciendo: sé ejemplo de los creyentes, y le dice en palabra. ¿Qué significa ser ejemplo de los creyentes en palabra? Significa en enseñanza. Tenías que ser o tienes que ser un ejemplo en lo que tú hablas.
Le está diciendo a Timoteo que tenía que ser ejemplo en lo que dijera. Tenía que controlar su conversación y su lengua en todo momento, sin importar la oposición. Lo que él está diciendo, jóvenes, es: controla tu conversación. Sé ejemplo en palabra. Controla tu conversación. Controla tu lengua en todo momento. Hello. Dense la mano los unos a los otros y dígase: controla tu lengua en todo momento. Yo no me quiero quedar fuera de esto. Tú me lo dices a mí, yo te lo digo a ti. Controla tu lengua en todo momento. Ven para tú también. Controla tu lengua en todo momento. Sé. ¿Ah? Sé ejemplo en palabra. Controla tu lengua en todo momento. Sé ejemplo en lo que tú hablas. No importa lo que tú estés pasando, controla tu conversación. No se olviden que la Biblia enseña que de toda palabra ociosa que hablen los hombres, de ella darán cuenta a Dios en el día del juicio. ¿Lo dice la Biblia o no lo dice? Pues si la Biblia lo dice, tenemos que cuidarnos en lo que hablamos. A veces hay ocasiones que entre los mismos jóvenes se forman bochinches de niño pequeño. Y en la iglesia también. Para no dejarlo de aquí, de este lado nada más. Porque a veces en el otro lado los hay más terribles que acá. Sí. Porque yo me he dado cuenta que la persona, mientras más edad, más rencorosa. Yo he bregado con problemas de jóvenes, bochinchitos así, chismecitos que se forman así. A veces entre las muchachas, se forman muchos chismecitos así, chismecitos de niña chiquita. ¿Verdad? Yo brego con eso. Pero mira, yo he sentado jovencitas en mi oficina. ¿Qué es lo que está pasando? Me dicen que ustedes dos. Y rápido bajan la cabeza. Yo he sentado personas adultas. ¿Qué es lo que está pasando? Que me dice que hay un problema entre ustedes. Y dejan la cabeza así. Y la ponen dura, dura, dura, seca. Y los jóvenes, y me sentaba con jovencitas, que cuando yo le digo qué es lo que está pasando, hacen. Y cuando yo empiezo a hablarle y digo, ¿cómo es posible? Ustedes se han criado aquí en la iglesia, ustedes tienen que ser como hermanas. Empiezan a llorar. Yo me he sentado con personas adultas que cuando yo empiezo a hablarle, en vez de empezar a llorar, empiezan como a rugir. Y yo he tenido jovencitas sentadas delante de mí, que yo le he dicho, vamos a parar esta tontería de niñas pequeñas, póngase de pie y dése un abrazo ahí. Y mire, y se abrazan y comienzan a llorar y a pedirse perdón. Y yo le digo, y he tenido personas adultas delante de mí, que ha dicho, póngase de pie y dése un abrazo. Yo no voy a abrazar a este pastor por lo que ustedes creen. No, para yo abrazarlo tiene Dios que hacer una obra en mi corazón. Duros como una piedra. Santo Dios del cielo. Ah, duro, duro, se endurece el corazón de la persona. Sea bendito Dios en esta hora. Por eso yo le estoy diciendo a esta iglesia, lo que Dios espera de un joven, lo espera de todo cristiano. Alabado sea Dios en esta hora. Este es el resumen de la campaña en esta noche. Si Dios espera que los jóvenes entre ellos, cuando tengan un problema, lo resuelvan en amistad, lo espera también de todo cristiano. Si Dios espera que si una jovencita se siente ofendida por otra, la perdone, espera que los adultos también hagamos lo mismo. Sea bendito Dios en esta hora, ¿eh? Que los tratemos como lo que somos, hermanos en la fe. Le dijo, sé ejemplo de los creyentes en palabra. También le dijo, sé ejemplo de los creyentes en conducta. ¿Qué es conducta? Conducta es forma de vivir, ser disciplinado y controlado, demostrar que eres un verdadero seguidor y líder del Señor y que vives para Cristo de una forma piadosa y justa.
En otras palabras, significa demostrar con la vida lo que se hace.

habla con la boca. Que nuestro comportamiento hable más que nuestras palabras. Le está diciendo Timoteo, no es lo que tú hables, es lo que tú vives de lo que tú hablas. Por eso sé ejemplo de los creyentes en conducta. Oh, gloria a Dios. ¿Ah? Ay, Jehová. ¿Qué más le está diciendo? Sé ejemplo de los creyentes en qué. En amor. En amor. Y como del amor hablamos aquí en muchas ocasiones, le voy a decir solamente una cosa acerca del amor. Que el amor sea sin fingimiento. Que no sea una hipocresía, sino algo real, verdadero. Que si tú abrazas a una persona, no abraces por abrazar, sino que tu corazón esté en el abrazo que tú estás dando. Que no haya fingimiento en el amor, que nos amemos de corazón, que haya verdad en ese sentimiento y que nos salgamos del amor natural y entremos en el amor que es perfecto, que es el amor del Espíritu. Que la Biblia nos enseña que el amor es un fruto del Espíritu. Nosotros tenemos que entrar en el fruto, porque el amor natural es pasajero y es variable. Nosotros todos tenemos un tipo de amor que nacemos con él en nuestra vida, en nuestra alma, y es un tipo de amor que es variable, que depende muchas veces de lo que a mí me hacen. Pero hay un amor que es más profundo, el amor filial, el amor que se va más allá de todas las cosas, el amor que todo lo perdona, el amor que todo lo soporta, del cual habla Corintio, el amor que todo lo cree. El amor del que se está hablando ahí es el amor que es producto de un fruto que el Espíritu pone en tu vida. El fruto del amor, el fruto del amor, lo que viene del Espíritu es perfecto. ¿Qué es lo que yo le digo a toda persona que tiene raíz de amargura en su corazón? Tú tienes que amar a esa persona con la cual tú tienes esa raíz de amargura. Pastor, ¿pero cómo yo lo voy a lograr con todo lo que me ha hecho? Lo vas a lograr pidiéndole a Dios que derrame de su amor, del amor de Él, porque el tuyo es finito, pero el de Dios es infinito. Porque el tuyo no es eterno, pero el de Dios es eterno. El tuyo perece, pero el de Dios permanece. El tuyo es imperfecto, pero el amor de Dios es perfecto. Y cuando es el amor de Dios el que es derramado en nuestros corazones, podemos perdonar y podemos amar a una persona por más mal que nos haga, no importa el daño que nos haya hecho, la podemos amar y se lo podemos demostrar, porque el amor de Dios ha sido derramado en nuestros corazones. Y ya no soy yo, es el amor de Dios en mí. Sé. Y él dice, sé ejemplo de los creyentes en amor. Y dice, sé ejemplo de los creyentes, escuche esto, en espíritu. En espíritu. Él le está diciendo a Timoteo que su andar tenía que ser guiado por el Espíritu, poniendo su mente en las cosas espirituales. Y me explico. Él tenía que tener una mente espiritual. Y Pablo nos explica por qué esto debe de ser así. En Romanos capítulo 8, verso número 5, Pablo dice, porque los que son de la carne piensan en las cosas de la carne, pero los que son del Espíritu en las cosas del Espíritu. Sí. Santo Dios. Y él está diciendo, sé ejemplo de los creyentes en espíritu. Sé guiado por el Espíritu. Pon tu mente, joven, en las cosas espirituales. Busca las cosas espirituales. Busca las cosas que son de arriba, donde está Cristo sentado a la diestra de Dios. Porque las cosas terrenales todas son pasajeras. Pon tu mirada en las cosas de arriba. La Biblia dice, puesto los ojos en Jesús, el autor y el consumador de nuestra fe. Y el apóstol Pablo dice en el versículo leído, porque los que son de la carne, su mente, su pensamiento, constantemente está en las cosas de la carne.
Pero los que son del Espíritu, todo lo que ellos son, su mente se encuentra en las cosas del Espíritu. Y el apóstol está diciendo, sé ejemplo de los creyentes en palabra, conducta, amor, espíritu, fe. Le está diciendo, sé ejemplo de los creyentes en fe. En fe. Y fíjate bien que él pone primero espíritu y después pone la fe. La Biblia nos enseña también que la fe es un fruto también del Espíritu y nos dice también que es un don del Espíritu. Está la fe como un fruto y está la fe como un don. No voy a entrar en eso ahora, pero algún día puedo entrar en esos detalles de la diferencia entre lo que es el fruto y lo que es el don. Pero está la fe como un fruto y la fe como un don. Son dos cosas totalmente diferentes. Y Él quiere que tú estés en el Espíritu. ¿Por qué? Porque la Biblia dice en Romanos 8:14, porque los que son guiados por el Espíritu de Dios, ¿qué dice ahí? Estos son, ¿qué cosa? Hijos de Dios. Él lo que le quiere decir a Timoteo es que tenía que ser un ejemplo en fe. Cuando hablamos de fe, no solamente hablamos de la fe que hace milagros, de sanidad de enfermos y todas esas cosas. La fe también lleva a uno a algo que es bien importante en nuestra vida cristiana, hermano. Se llama fidelidad. Es por la fe que nosotros aprendemos a ser fieles al Señor. Él le está diciendo a Timoteo que ande en fidelidad, que debía ser fiel al Señor Jesús y a la iglesia, a pesar de todas las demandas, de todas las dificultades, de todas las tentaciones, de todas las pruebas, de toda la oposición. No importaba cuáles fueran las circunstancias, él tenía que ser fiel. Y por último, también le está diciendo que sea ejemplo de los creyentes en pureza. ¿Cuántos están oyendo? Dale la mano al que está a tu lado, frente a atrás, y dile, tienes que ser un ejemplo en pureza. Viene por aquí. Tienes que ser un ejemplo en pureza. Viene por acá. Tienes que ser un ejemplo en pureza. ¿Ah? Tienes que ser un ejemplo en pureza. Debía vivir una vida moral. ¿Cuántos me oyen? Limpia, justa y honesta. ¿Me escuchan los cristianos que estamos aquí? Tenemos que ser honestos. Hay mucha deshonestidad en este tiempo. Y hay mucha deshonestidad que corre desde los altares para abajo. Sea bendito Dios en esta hora. Decimos que Cristo viene y vivimos como si Cristo no fuera a venir nada. Y no queremos entender lo que la Biblia nos quiere enseñar. Estamos viviendo en vez, escúcheme hermano, aleluya, porque Dios está hablando por mi boca. En vez de vivir vidas cristianas, estamos viviendo vidas religiosas. Somos unos religiosos. Los religiosos van a la iglesia pero no viven la palabra. Los religiosos van a la iglesia pero no son honestos. Los religiosos van a la iglesia pero se olvidan de lo que oyen en la iglesia. Al salir de la puerta para afuera ya se les olvidó lo que salieron de la iglesia. No queremos ser religiosos, queremos ser verdaderos cristianos. Alabados a Dios en esta hora. Y por eso usted ve que hay tanto creyente que dice, oye, pero ¿por qué será? Yo no sé, yo no esperaba. Yo no quiero ni decir estas cosas, Señor. Tenemos que ser un ejemplo en pureza. Y eso es lo que le está diciendo a él, ser ejemplo en pureza. Le está diciendo a Timoteo que tenía que ser un ejemplo de una vida pura, que debía de vivir una vida moral, limpia, justa y honesta, que debía estar libre, escuche bien, completamente libre de toda avaricia, lujuria, mundanalidad, beneficios propios, inmoralidad y de cualquier otro pecado conocido.
Su vida tenía que estar por encima de este mundo. Tanto su vida como su corazón debían ser puros, perfectamente puros. Santo Dios. Mire, mi amado hermano, hoy en día la mente de un montón de personas que van a las iglesias está llena de impurezas. Y las impurezas, a la gente le molesta que yo hable del televisor, pero por ahí voy. Un poquitito nada más, un poquitito. Le doy un cantacito y salgo rápido para que usted no se moleste mucho conmigo. ¿Ah? Hay un montón de impurezas que están entrando por el televisor. Un montón de impurezas. Un montón de basura. Un montón de impurezas que entran por las películas que se rentan en Blockbuster. Pero, ¿tú puedes creer que hay cristianos que están pendientes a cuáles son las películas que más taquilla tienen, que más venden, y después van y las buscan para verlas en la casa, ya que no pueden ir al cine? Pues meten el cine en la casa. ¿Ah? Mi amado hermano escribano ya pasó con el Señor, ya él murió, él pasó a morar con el Señor. Pero lo que nunca va a morir, mientras yo esté vivo, es en mi boca, es ese corito que él sacó. Si quieres tener visión, saca la televisión. Si quieres tener visión, saca la televisión. Dices que no vas al cine, eso es una hipocresía, pues lo tienes en tu casa y lo ves todos los días. Dices que no vas al cine. Eso es una hipocresía, pues lo tienes en tu casa y lo ves todos los días. ¿Y sabe usted cuánta impureza la televisión y hasta muchas cosas en el internet están trayendo al corazón de mucha gente? A un punto, mi amado hermano, mire, yo estoy inscrito en una asociación de consejería que tienen un grupo de ministros cristianos, son cientos de ellos que están en esa asociación, y yo estoy inscrito con ellos. Yo recibo un montón de material que ellos me envían de los problemas que hay en las iglesias hoy en día y de las cosas que se están haciendo para tratar de vencer esos problemas. Claro está, los problemas que ellos están hablando se traslada a cualquier lugar y a cualquier nación, en cualquier lengua, pero ellos me están hablando de problemas que ellos están bregando con problemas en el pueblo americano. Y esta gente tiene una organización que es para dar consejería acerca de la pornografía a creyentes, a gente cristiana, incluyendo ministros, pastores. ¿Ok? La impureza del mundo ha tenido un acceso tan grande a la mentalidad de un montón de gente hoy en día, que hay personas, por eso que usted está escuchando, de pastores que han violado niños y niñas, y de sacerdotes que son violadores de niños. Usted sabe ese montón de noticias que salieron de sacerdotes que durante el periodo que llevan dentro de la Iglesia Católica acusados de haber violado más de ciento y pico de niños. ¿De dónde es que una mente se puede poner tan sucia para llegar hasta ahí? Yo no le digo a usted que un hombre de Dios no puede caer, la Biblia registra hombres de Dios que cayeron en pecado. Sansón cayó con una mujer, David también cayó con una mujer en adulterio. La Biblia habla de eso.
Esos son pecados que vienen de esa atracción que hay entre dos personas que son del sexo opuesto y que no se cuidan espiritualmente. Pero cuando estamos hablando de violación de niños, cuando se habla de homosexualismo, cuando se habla de lesbianismo, estamos hablando de pecados, mi amado hermano, que violentan por completo la naturaleza de todo ser humano. ¿Cuántos me están oyendo y cuántos están entendiendo lo que estoy hablando? ¿Ah? Cuando David pecó con aquella mujer, pues mira, lo cogió fuera de base el diablo. Fuera de base. Pero mire, pecó con una mujer. No estoy defendiendo a David. Lo que estoy es tratando de hacerme entender. ¿Cuántos me están entendiendo lo que yo quiero hablar? O sea, salió, dice la Biblia, al techo de su casa, miró, aquella mujer estaba bañándose desnuda a la vista de él. Las pasiones se levantaron y cayó. Pero cuando tú hablas de violación de niños, tú estás hablando de que un hombre, a veces un padre, ve a una niña que es su hija, de 5 años, de 3 años de edad, y cuando la mira, no la está viendo como una niña, y no la está viendo como una hija, la está viendo como una mujer. Su mente está tan dañada, tan perturbada. Su cuerpo está tan poseído que al mirar a su hija no está pensando que es su hija. Satanás ha violentado en él todos los principios de los cuales Dios lo dotó. Cuando tú ves a un hombre enamorado de otro hombre, que eso es contra natura. Tú estás contemplando una persona que está violentando su naturaleza. Porque la naturaleza del hombre es una sola. Y la naturaleza de la mujer es una sola. Y Dios, dice la Biblia, hizo hombre y mujer. Y puso atracción física entre el hombre y la mujer. Cuando un hombre dice, a mí no me gustan las mujeres, me gustan los hombres, se está rompiendo, se está violentando en él la naturaleza con la cual Dios lo creó. Cuando una mujer dice, a mí no me gustan los hombres, a mí me gustan las mujeres, está violentando en ella una naturaleza que Dios le dio, se está violentando. Cuando eso pasa en la calle es una cosa, pero cuando esa porquería comienza a pasar dentro de la iglesia, es peor. Son mentes impuras que oyendo un mensaje santo no se limpian. Por eso es que la Biblia establece unas reglas de moral. La Biblia establece reglas de moral. El hermano no debe de contemplar la desnudez de su hermana y viceversa. Dice también que los hijos no deben de contemplar la desnudez de sus padres. ¿Ah? Entonces, a veces hay padres que cuando tienen hijos, pues se meten a bañar con ellos, ¿verdad? Cuando el niño está bien pequeñito, no entiende. Pero el padre es falto de entendimiento. Si cuando llega ese niño a cierta edad, no entiende que ya a esa edad, el niño se tiene que bañar solo. La niña se tiene que bañar sola. Porque ese niño y esa niña, tú tienes que ir criando dentro de ellos una personalidad. Donde tú le estás enseñando a tu hija, mira, ya tú llegaste a un punto donde ahora mismo, a la edad que tú tienes, 3 años, 4 años, nadie puede contemplar tu desnudez, ni aun yo que soy tu padre. Y estás enseñando a esa niña a respetar su cuerpo,
y a no dejarse contemplar desnuda por nadie. Y la madre tiene que hacer lo mismo. Si yo que soy tu madre, ya no quiero ver tu desnudez. Usted enseña a su hijo, a su hija y a su hijo, enséñelo a bañarse lo más temprano posible. Y enseña a su hija a bañarse lo más temprano posible. Es una vergüenza que hay niñitas que ya siendo grandecitas todavía la madre las tiene que bañar. Hello. Estoy enseñando desde este altar porque esta Biblia enseña de todo eso. ¿Ah? La Biblia enseña. Y nosotros tenemos que aprender de ella. Porque es la forma correcta de levantar un hogar y de ir enseñando a nuestros hijos. Entonces, cuando yo era, cuando mis hijas comenzaron a nacer, cuando pequeñitas, que eran recién nacidas, yo las limpiaba. Si se orinaban, lo que hicieran, yo las limpiaba. Oye, pero ya llegó una edad donde yo le dije a mi esposa, yo no la limpio más, usted la limpia. ¿Para qué? Para no contemplar su desnudez. ¿Ah? Tiene que haber un punto donde nosotros como seres humanos tenemos que entender que ya las cosas comienzan a cambiar en el núcleo del hogar y que entonces todo tiene que coger un punto diferente. Y por eso es que usted ve que hay niños que a veces todavía no saben que ellos no pueden meterse en un baño desnudo con un adulto, así sea un tío, así sea el abuelo, así sea el primo, así sea la prima. Porque esta iglesia tiene que entender algo. Los estudios dicen que la violación de niños se da más entre personas que son parientes del niño que entre extraños. ¿Cuánto me están oyendo? Cuando se recopila toda la información acerca de violaciones, se encuentra al recopilar la información que el porciento de violaciones más alto tiene que ver con personas que son familiares, primos, tíos o tías, abuelos, padres y hermanos. ¿Ah? Por eso es que usted ve que yo siempre en mi vida fui bien celoso con mis hijos. Y mis hijos no se quedaban en casa de nadie. Mis hijos iban conmigo a la casa de quien fuera. Vamos a visitar a mi papá, vamos para la casa de mi papá, vamos para la casa de los padres de ella. Pero nuestros hijos siempre andaban conmigo o con ella. Eran muchos. Cuando salimos de Puerto Rico para acá veníamos con 7. Y cuando llegamos acá completamos 11. Hello. ¿Ah? Y cuando íbamos a comer a los restaurantes, nos llevábamos a nuestros hijos. Todavía nuestros hijos tienen memoria de las veces que salían a comer con nosotros. Y nos sentábamos ahí en fila. Y se portaban tan y tan bien. Nos iban a correr por el restaurante. Ni a gritar ni a tirarse al piso. Sentaditos ahí. A un punto que venían las personas, muchos americanos se levantaban y venían donde ella, porque no venían donde mí. Iban donde ella, a felicitarla por lo bien que sus hijos se portaban. Y yo acá en mi mente decía, gracias, muchas gracias. A su nombre. ¿Ah? Pues mira, la única forma en que tú puedes enseñar a un niño es que en tu propia casa, usted le enseña a su hijo, ya es hora de que usted se bañe solo. Y lo enseña a bañarse solo. Y usted le enseña a su niña, ya es hora de que usted se bañe sola. Y cuando te diga, ¿por qué? Porque tú estás en una edad donde ya nadie puede contemplar tu desnudez. Nadie. Si yo que soy su madre, si yo que soy su padre, no la quiero contemplar, nadie la puede contemplar a usted. Y si algún día alguien tratase, no tenga miedo de decírmelo. Enseña a sus hijos a no tener miedo a acercarse a usted y a contarle las cosas. Porque hay hijos que en la edad que tienen tan tierna, le da temor de hablar con sus padres. Enséñale a sus hijos que no tienen por qué temer. Yo sé de lo que les estoy hablando, hermano. Créame, yo sé de lo que les estoy hablando. Yo llevo tantos años en esto y yo he bregado con demasiado de situaciones en esta vida. Yo sé lo que le estoy hablando.
Y la Biblia dice que él, hablándole, dice: sé ejemplo de pureza. Nosotros tenemos que introducir la pureza

en nuestra casa. ¿Cuánto me están oyendo? Y la pureza comienza por lo que sale por ese televisor que está ahí. Pero para un padre decirle a un hijo, mira, eso que está ahí tú no lo puedes ver, él mismo tiene que dejar de ver las cosas que están mal. Porque hay padres que no quieren que los hijos vean ciertas cosas, pero ellos la ven. Y si el hijo le dice, pero tú la ves, ellos dicen, yo soy el que mando en esta casa, y lo está mandando a él también para el mundo con tu actitud. El que exige limpieza tiene que ser limpio, el que quiere pureza tiene que ser puro, y el que quiere santidad tiene que dar ejemplo de santidad en su casa. Santo Dios. Lo que Pablo le quiere decir a Timoteo es: vive de tal modo que otros puedan ver a Cristo en ti. Durante esta campaña hemos hablado de Samuel, de José, de Daniel, de los tres jóvenes hebreos y de Timoteo. En todos ellos encontramos un ejemplo de cosas que Dios siempre ha esperado en la vida de aquel que le sirve: fidelidad, consagración, santidad y separación. En una ocasión escuché un poema en los labios del pastor amigo nuestro Daniel Gómez, y una línea de ese poema me tocó y la escribí. Hoy la quiero mencionar en este mensaje. Hay una línea de ese poema que dice: hemos nacido para otro destino, Cristo dejó ya marcado el camino. Santo Dios. Ya Cristo dejó un destino para nosotros. El mundo está destinado a la condenación, destinado al infierno, destinado al lago de fuego y azufre. Pero a nosotros se nos ha destinado para que tengamos entrada en el reino de los cielos. Para ser levantados en el rapto de la iglesia. Alabado sea Dios. Hemos nacido para otro destino y Cristo ha dejado ya marcado el camino. Ayer le hablaba a mis estudiantes de la Escuela de Teología acerca de las profecías del fin en el libro de Daniel. Cristo viene, y por eso tenemos que estar atentos a lo que Cristo dijo en Marcos capítulo 13, verso número 37, donde les leí hoy, donde Él dice: lo que a vosotros digo, a todos digo, verá. O sea, cuando se habla la palabra, no es para una parte de la iglesia. Por eso este mensaje Dios le puso: lo que Dios espera de un joven, lo espera de todo cristiano. Lo que Él está diciendo es: lo que le digo a los jóvenes, a todos se lo digo. Lo que le profetizo a los jóvenes, a todos se lo profetizo. Lo que le exijo a un joven, a todos se lo estoy exigiendo. ¡Verá! Verso 35 de esa parte de la escritura dice: velad pues, porque no sabéis cuándo vendrá el Señor de la casa, si al anochecer, o a la medianoche, o al canto del gallo, o a la mañana, para que cuando venga de repente no os halle durmiendo. Si el Señor le dice a los jóvenes, aleluya, quita de tu corazón el enojo, aparte de tu carne el mal, lo que le dice a ellos nos lo dice a nosotros también. Quita de tu corazón el enojo y aparte de tu carne el mal. Si el Señor le dice a los jóvenes que sean ejemplos en palabra, conducta, amor, espíritu, fe y pureza, nos lo está diciendo a nosotros también. Nosotros, al igual que ellos, tenemos que ser ejemplo en palabra, conducta, amor, espíritu, fe y pureza. Si la Biblia en los mensajes predicados le exige a los jóvenes que sean fieles, que busquen a Dios de todo corazón, que se consagren, que sean santos y que vivan una vida separada para Dios, mi amado hermano,
Lo que Dios espera de un joven, lo espera de todo cristiano. Espera de nosotros también que seamos fieles, que seamos santos, que seamos consagrados, que seamos puros, que le busquemos en espíritu y en verdad. No puede haber otra meta en nuestra vida. Y el tema de este año para esta iglesia durante todo el año ha sido que tenemos que alcanzar metas más altas, subir a un nivel mucho más alto. No solamente en nuestra vida de oración y de ayuno, sino en la forma en la cual le servimos a Dios. Cristo viene. La trompeta va a sonar. Mucha gente no lo está esperando. Porque lo que están viviendo, como dije, es una vida religiosa. El religioso lo único que está mirando es lo que tiene delante de él. Si nosotros estamos esperando a Cristo, tenemos que meternos aquí en ese versículo que dice, lo que a vosotros digo, escúcheme, a todos yo lo digo. Lo que le digo a ellos, a todos se lo digo. Velad. Velad. Velad. Dale a tu mano al que está al frente. Dásela al que está al lado. Dásela al que está atrás. Y dile, hay que velar. Padre, en esta noche yo he predicado tu palabra. Tú me la entregaste. Yo la entregué. Ni le añadí ni le quité. Y hasta donde tú la llevaste, yo la llevé. Permite que esta palabra no torne atrás vacía, que sea prosperada en aquello para lo cual se envió.

0: aquí, yo vengo pronto, y mi galardón conmigo, para recompensar a cada uno según sea su obra. Yo soy el Alfa y la Omega, el principio y el fin, el primero y el último. Apocalipsis capítulo 22, versículos 12 y 13.
1: Comienza a lavarlo desde ahora, porque si se calla, si se me calla tempranito, le aseguro que al final del mensaje no le sale ni una. Gloria a Dios. Señor, dame otro texto. Y el Señor me dijo, por ese. Yo dije, pues está bien, tú eres el que manda. El alma del perezoso desea y nada alcanza, mas el alma de los diligentes será prosperada. La Biblia habla mucho sobre la pereza, hermano. Hay personas que tienen lo que una hermana en cierta ocasión le llamó pereza espiritual. El nombre no lo di yo, lo dio ella. Un día que conversaba conmigo y me dijo, ay, hermano Naldo, yo tengo en mi vida como una pereza espiritual. Y yo le dije, pereza espiritual, ¿qué es eso, hermano? Yo nunca había escuchado una cosa como esa. Dice, pues hermano, yo no sé, yo en mi vida espiritual estoy vaga. Yo deseo hacer las cosas, pero como que hay algo que no me sale de adentro. Y me quedo solamente con lo que yo deseo hacer, pero sin empezar a hacerlo. Y después me fui dando cuenta, hermano, que mucho habla la Biblia sobre la pereza. Lo primero que dice es que el alma del perezoso desea y nada alcanza. O sea que hay personas que se pasan deseando toda la vida y nunca reciben lo que ellos están deseando recibir. Mas el alma de los diligentes, aleluya, sea bendito el Señor para siempre, será prosperada. Mire, la Biblia dice en Proverbios capítulo 19, verso 24, el perezoso mete su mano en el plato y ni aun a su boca la llevará. Bendito sea el Señor en el día de hoy. Y en el Proverbio 26, 15 dice, mete el perezoso su mano en el plato y se cansa de llevarla a la boca. Así que ahí la Biblia nos habla de dos clases de perezosos. Escuche bien, dos clases. Uno que mete su mano en el plato y ni tan siquiera su boca la llevará. Ese se pregunta que por qué Dios no habrá inventado una mejor forma de comer que no fuera levantando la mano de ahí, teniéndose que llevársela a la boca. Y después nos presenta el otro clase de perezoso, que es el que mete su mano en el plato y se cansa de llevarla a la boca. Ese es el que todo lo comienza y nada lo termina. Como eso hay mucho, hermano. Gente que siempre está empezando cosas y nada las termina. Ya, bueno, ya la gente hasta los conoce. Cuando comienzan algo, la gente lo que se pregunta es cuánto tiempo va a durar. En ningún trabajo está más de un mes. Si puede. En cuestión, mire, en cuestión de 6 meses, ha conocido ya 12 trabajos diferentes. Y los 12 se los dio el Señor. Santo. Y aparece, oye, le pedí a Dios un trabajo y tal y como se lo pedí, Dios me lo dio. Y a las 3 semanas, ay, yo no sé, yo no me siento bien ahí, yo lo voy a dejar. Y por más que usted lo aconseje, lo deja. Y a las 3 semanas lo dejó y busca otro y dice, oye, ahora sí que Dios me dio un trabajo bueno. Y a las 2 semanas ya está desanimado de nuevo. Ay, yo no sé, este trabajo como que no me gusta, yo lo voy a dejar. Y al mes consigue otro trabajo y se lo digo. Que el que es así, todo comienza y nada lo termina, hermano. Gloria a Comienza las cosas con un ímpetu tremendo. Oiga, me parece que se va a quedar con el trabajo. Hasta el jefe le coge miedo. Dice, si este sigue así, se queda con el puesto mío. Y a las 3 semanas el jefe dice, si este sigue así, pronto lo botan. Gloria a Dios en el día de hoy. En la primera semana todo el mundo le tenía miedo. Todo el mundo se estaba protegiendo de él. Oye, si sigue así, me quita el puesto. Y a las 3 semanas ya todo el mundo decía, déjalo que se lo botan pronto. Perezoso. Todo lo comienza, nada lo termina. Es semejante al hombre que un día le dice a la esposa, voy a pintar la cocina. Y la mujer dice, gloria a Dios, tanto tiempo pidiéndole a Dios por esto. Por fin el Señor me ha escuchado, dice la mujer. Y comienza a pintar la cocina. Y pinta la primera pared. Y pinta la otra pared. Y cuando lleva por la tercera pared, de momento le da sed. Y abandona la brocha por un momento para tomarse un vaso de agua. Y entonces de ahí le dice a ella, prepárame un sándwichito. Y ya ella está temblando, ¿eh? Y le dice, pero termina la pared primero y te lo comes después. No, prepáramelo adelante. Y ahí va el sandwichito. Después dice, yo me voy a recostar un poco y termino ahorita. Y ya lleva 4 años la mujer esperando que termine de pintar la última pared. Todo lo comienza y nada lo termina. Alabe, si puede, santo Jehová, alabado sea Dios. En esta hora, aleluya. Todo lo comienza y nada lo termina. Sea bendito el Señor para siempre en el día de hoy. Es como aquel que, oígame, es como aquel que viene donde el pastor y le dice al pastor, pastor, yo quiero visitar los hospitales. Deme un grupo de hermanos porque yo voy a visitar los hospitales. Oígame, el pastor contento. Y coge y le dice el pastor, bueno, pues está bien, mire, llévese estos 5 hermanos con usted. Le pone 5 hermanos en las manos a visitar los hospitales. Y allá buscaron un montón de tratados. No, pastor, pero tiene que comprar tratado. Aleluya. Pastor le dice, bueno, ¿cómo cuántos tratados? Bueno, hermano, ¿usted sabe cuántos hospitales hay en esta ciudad? Cómprese 10.000, 15.000, 20.000 tratados. Y esto, olvídese. Pastor dice, bueno, pues vamos a comprar 50.000 tratados aquí. Porque con el ímpetu que tiene esta persona, olvídese que esto, si le compro 20.000, en 2 días se le van. Y a las 3 semanas, el pastor pasa por el lado de los tratados y ve que están allí todavía. Y le pregunta, ¿y qué? ¿Cómo van las visitas a los hospitales? ¡Ah, ya no vamos más! Después, a los poquitos días, viene la misma persona y le dice, pastor, yo quiero ahora un grupo para visitar las cárceles.
2: Vive mi Dios.
1: Y el pastor dice desde el altar, bueno, hermano, aquí tenemos al hermano fulano de tal que está bien motivado con un deseo grandísimo de visitar cárceles. ¿Cuántos hermanos están dispuestos a ir a visitar las cárceles con él? Y los hermanos levantan la mano, yo voy, y se levanta un grupo como de 10 para visitar las cárceles. A las 2 semanas el pastor le pregunta, ¿y qué, hermano? ¿Cómo van las visitas a las cárceles? No, ya no vamos más. Oiga, hoy sí que está en serio. Este sí que parece que le está cayendo. Gloria a Dios en el día de hoy. ¿Tienen que ver bien con quién es que se van a casar? ¿Ah? Porque hay muchachas que de lo único que se enamoran en la iglesia es de la cara. Viene un muchacho y se convierte en la iglesia, óigame, a veces el mismo día que se convierte lo tasan de arriba abajo. Si puede. Y lo mira y dice, ay, pero qué cara linda, con una cara así me casaría yo. No están pendientes si un hombre de trabajo no es de trabajo, no, él es la cara, ay, pero qué cara. Lo que tanto yo había estado esperando acaba de llegar a la iglesia. Mire, y hay algunas que hasta le caen atrás. Y hasta papelitos se mandan a veces dentro de las iglesias también. Y carteros, hay hasta carteros en las iglesias que llevan mensajes. De eso le puedo yo hablar muchísimo hoy, pero lo que pasa es que este mensaje no es ese. Yo tengo un mensaje que habla sobre eso. Me invita para otra campaña para traérselo a los jóvenes ese mensaje. Gloria a Dios en esta hora, aleluya. ¿Eh? Y llega el momento, óigame, en que logra que la cara linda caiga en la red. Y viene al altar y se casa con la cara linda. Y después de la luna de miel, la cara linda, ella no sabía que esa cara era tan linda de lo mucho que descansaba en la almohada. A las 11 de la mañana todavía la cara no se quiere levantar de ahí. Y ella pasando el escobo y pasando el mapa y él todavía tirado ahí. Y llega el momento en que le da un enojo tan y tan grande a ella que tiene deseo ya de darle con el mapa por la cara. Óigame, y no hay nada de comer en la casa. Y la mujer chacha ya está desesperada porque el hombre no, óigame, es que no busca nada, no busca un centavo. Todo es necesidad. Y ella dice, ay, no hay nada de comer en la casa, ¿qué como? Cómete la cara, ¿no te gustaba tanto, mija? Alaba. No es con cara linda nada más que se mantiene una casa. ¿Ah? Óigame, en vez de mirarlo bien, ven acá, mijo, ¿qué es lo que tú me ofreces a mí? ¿De qué vamos a vivir? Si desde que tú estás en la iglesia nunca te has buscado un trabajo. Hoy no salen alabanzas, salen algunas sonrisas, pero forzadas. Gloria a Dios en esta hora. Aleluya. ¿Eh? Miren, muchachos que le dicen, no te preocupes, vivimos del welfare. Y hay hasta muchachas que están dispuestas a someterse a eso. ¿Eh? Perezoso.
2: ¡Aleluya!
1: Pero eso no es nada. Si hay muy... ¿Sí? Cara y cuerpo. Y después que ven la cara y ven el cuerpo, y dicen: esa es la que yo quiero para casarme. Ellos no le preguntan, ellos no se preocupan por averiguar si plancha, si cocina, si lava los platos. Ten cuidado, mijo, no vaya a ser que te toque los dados a los platos a ti, porque ella no quiere que se le partan las uñas. ¿Eh? Y cuando salgas por la mañana para el trabajo, encuentres una montaña de platos sin lavar, y cuando llegues por la tarde, todavía la encuentres ahí. Y a las 8 de la noche, todavía la montaña de platos está ahí. ¿Eh? Y cuando salgas de la luna de miel y llegas a tu casa y le digas a ella, ¿qué comemos hoy? Y ella te diga, vámonos al Burger King. Pero tú, como estás de luna de miel, te la llevas para el Burger King. Dice, ¿verdad? Estamos de luna de miel, vamos a llevarla para el Burger King. Está bien, vamos. Y al otro día le dice, ¿y qué, hijo? ¿Y qué comemos? Vámonos para el McDonald's. Y tú te quedas calladito y dices, bueno, ¿verdad? Como estamos de luna de miel, te vamos a llevarle al McDonald's. Está bien, vamos para McDonald's. Y en tu mente dice, hamburger dos días cogido. Y cuando sales del McDonald's, dice, déjame entrar por lo menos a un supermercado. Y entras a un supermercado y te compras bistec y arroz y lo llevas a tu casa, pensando tú que al otro día eso es lo que vas a encontrar en la casa. Y cuando llegas al otro día le dices, ¿qué comemos hoy? Y ella te dice, vamos para allá a ver si comemos pollo. ¡Ajo chino! Y al final ya la luna de miel como que ya no es miel. Porque tú sientes que para que sea miel le hace falta un poquito de bistec. Y un día llega y le dice, mira, pero ve acá, espérate. ¿Qué es esto? ¿Tú no sabes cocinar? No, yo no cocino. Ah, pero tú no me dijiste eso antes de casarlo. Tú tampoco lo preguntaste. distancia, estaba pendiente a la cara y el cuerpo, pero con cara y cuerpo nada más no se mitiga el hambre. Alabado sean los para siempre. Hay que dejar de ser perezoso. La Biblia dice que el alma del perezoso desea y nada alcanza, mas el alma de los diligentes será prosperada. Alabado sea Dios en esta hora.
0: Como está escrito, he aquí yo vengo pronto. Retén lo que tienes, para que ninguno tome tu corona. El que tiene oído, oiga lo que el Espíritu dice a las iglesias.
3: Por favor, corrígeme.
0: Es necesaria la reprensión. No temas, porque Dios al Hijo que ama

el santo que te predico es muy bueno y milagroso. Él consuela al afligido y llena tu alma de gozo. Te invito que glorifiques al Dios de la salvación. Ven al Cristo de la gloria y Él te dará su perdón.

Y hermanos y amigos, en una ocasión Jesucristo habló estas palabras y dijo a los hijos de Israel, dijo: obediencia quiero y no sacrificio. Y en otra ocasión dijo: ¿por qué me llamáis Señor si no hacéis lo que yo os digo? Dice que el Señor recalca en todo tiempo que en la obediencia que está la victoria. Obediencia quiero y no sacrificio. Bueno, los sacrificios estaban puestos por Dios y eran agradables a Dios. Y sacrificaban animales. Y un rey como Salomón sacrificó miles y miles de animales. Y era orden de Dios para el pueblo. Pero dijo: pero obediencia quiero. En otras palabras, si no había obediencia, el sacrificio era inútil. En vano sacrificaban animales. Sacrificio se volvió una hipocresía. Alá, lo que él vive. Al Señor le gusta que le llamemos Señor. Dijo: pero ¿por qué me llaman Señor si no hacen lo que yo digo? En vano le llaman Señor si no obedecen. Que sí, que la clave de la victoria no está en los sacrificios, ni está en las palabras de elogio que hagamos al Señor. Ni siquiera está en lo mucho que ayunemos o en lo mucho que oremos. Si no hay obediencia, todo lo demás es inútil. Alaba lo que le ama. Juan capítulo 8, verso 31, Cristo dijo: si vosotros permaneciereis en mi palabra, seréis verdaderamente mis discípulos. Usted puede ser creyente y no ser discípulo. Hasta los demonios creen y tiemblan. Creyente cualquiera que dice: yo creo en Jesucristo, pero es creyente. Yo sé que Cristo es la verdad, es creyente. Pero si vosotros permaneciereis en mi palabra, entonces son creyentes discípulos. Alaba lo que él vive. Esos son los que se van en el rapto, sonríe si puede. Mateo capítulo 7, verso 21. El Señor dijo: no es el que me diga Señor, Señor, el que entrará en el reino de los cielos, sino el que haga la voluntad de mi Padre que está en los cielos. Es decir, que todo, por donde quiera lo agarremos, termina en la obediencia. Sea bendito el Señor Jesucristo. En la obediencia. Cuando hablamos del pecado, ¿de qué hablamos? Hablamos de desobediencia a Dios. Cuando la gente desobedece a Dios, peca. Cualquier tipo de pecado, mencione usted el que mencione, es una desobediencia al Dios del cielo. Y Dios reclama obediencia. Los que obedecen no pecan. Están en la perfecta voluntad de Dios. Mi alma te alaba, Jesús. Ahora, para poder ser obediente hasta la saciedad, hay que buscar a Dios de todo corazón para que la fuerza de Dios nos ayude a ser obedientes. Esta obra toda es del Espíritu. No se convierte nadie si no lo toca el Espíritu Santo. Nadie puede vencer si no lo ayuda el Espíritu Santo. Nadie puede ser obediente si la fuerza del Espíritu Santo no hace posible que usted rechace las tentaciones de Satanás. ¡Glorias a Dios! Por eso es que la orden apostólica, Efesios capítulo 5, verso 18, es: embriagaos, pero no con vino, sino que sean llenos del Espíritu. ¡Alabado sea Dios! Hay poder en Jesucristo. Jesucristo mismo en su cuerpo humano, cuando ministró en la tierra, en muchas ocasiones dijo: no he venido a hacer mi voluntad sino la de mi Padre. Él mismo como hombre, en aquella humanidad que nació del vientre de la Virgen María, ahí él se ciñó y obedeció a Dios en todo. Hizo solamente lo que le agradaba a su Padre, dándole el ejemplo de cuál es el reto suyo. El reto suyo no es solamente ser evangélico, el reto suyo no es solamente ser pentecostal. Cualquiera puede ser evangélico y pentecostal y gritar gloria a Dios y aleluya a toda boca y estar más perdido que Satanás. Sonríe si el Señor le ama.
El reto que usted obedezca a Dios y viva por su palabra. Haga como Enoc, ande con Dios, abrazado con Dios. Aquí voy, pero aquí va él conmigo. Aquí voy, pero aquí lo llevo. Aquí voy, pero aquí lo tengo. Alabado sea Dios. Ese es el evangelio. Andando con Dios, caminando con Dios, abrazado con Dios. Ahí se nos pega lo de Dios y podemos obedecer. ¡Gloria sea Dios! La desobediencia es la plaga más terrible que hay en el pueblo de Dios hoy en día. Y montones evangélicos desobedecen continuamente a Dios. Dios los llama a esto y no van. Y hace esto a otro y no lo hace. Y ahí se mueven como evangélicos. Pero ¿cuál será el final de ese tipo de evangelio? En una ocasión le dijo a los hijos de Israel estas palabras. Le dijo, y muchos de los hijos del reino, oiga, eran hijos del reino, serán echados a las tinieblas de afuera. Allí será el lloro y el crujir de dientes. Hijos del reino. ¿Por qué? Por incrédulos, por desobedientes. Sea bendito el Señor Jesucristo. Hay que moverse en obediencia. Y el que obedece es alguien que tiene fe. Sin fe es imposible agradar a Dios. En la Biblia vemos

Como este, aquí no hay higo, aquí no hay parras, aquí no hay nada de eso. ¿Por qué no lo dejaron en Egipto? Y oiga esto: Moisés y Aarón no contestaron una palabra, se movieron frente al tabernáculo y cayeron de rodillas con la cara en el suelo. Aprende esa lección: no es con fuerza ni con ejército, es con mi espíritu. No es peleando usted la batalla porque lo va a dañar todo. Deje a Dios que pelee por usted. Aarón y Moisés no pelearon con aquella multitud, le contestaron los insultos. Se fueron y se arrodillaron. Señor, mira, es a ti que te están atacando. El que lo sacó de Egipto no fui yo, fuiste tú. A ti que te están despreciando, a ti que te están negando, a ti que te están ofendiendo. Y instantáneamente la gloria de Jehová descendió sobre el tabernáculo. Oye, yo no me explico cómo los hijos de Israel fallaban tanto cuando veían la gloria de Dios diariamente. Por eso que dice la Biblia que algunos postreros serían primero y bienaventurados los que creyeron sin haber visto. Ahí estamos nosotros, la novia de Jesucristo. Sonríase, el Señor le ama. Bienaventurado usted y bienaventurado yo, que hemos creído. No vimos la cruz, no vimos el Calvario, no vimos la sangre caer derramada sobre aquella cruz. No vimos a Cristo cara a cara personalmente, pero hemos creído porque la Biblia está ahí, la palabra lo dice, y sentimos el Espíritu de Dios como río de agua viva que nos confirma la verdad de lo que creemos. Alabado sea Dios. Sea bendito el Señor. Y cuando descendió la gloria de Jehová sobre el tabernáculo, Dios le habló a Moisés. Moisés, toma esa vara. Muévete allá frente a la peña y háblale a la peña. Oiga con cuidado para que no se pierda una palabra. Háblale a la peña, tú y Aarón, que va a dar agua y se van a saciar ellos y las bestias de ellos también. Y Moisés se puso de pie y obedeciendo a Dios agarró su vara. Hasta ahí las cosas estaban bien. Se movió frente a la peña y llamó a todos los hijos de Israel: vengan para acá. Cuando llegaron ahí, Moisés estaba molesto. Cuídese, estaba airado. Y con ira le dijo: rebeldes, vamos a ver si es verdad que le vamos a sacar agua a Aarón y yo esta piedra ahora. Era como un reto al pueblo, pero no le estaba dando la gloria al de arriba. Cuídese, no haga las cosas por vanagloria, ni haga las cosas por dejar en vergüenza al otro. Haga las cosas para que Dios sea glorificado, para agradar a Dios. Y le van a salir bien. Vamos a ver si es verdad que vamos a sacar o no vamos a sacar agua a esta peña. Y levantó la vara y golpeó dos veces la peña con aquella vara. Salió agua que se inundó el desierto. Bebieron los hijos de Israel hasta saciarse y bebieron las bestias y se acabó el problema con los hijos de Israel. Pero inmediatamente el Señor le habló a Moisés y le habló a Aarón y le dijo: por cuanto no creísteis en mí, oiga eso, por cuanto me desobedecisteis y no me santificasteis delante de los hijos de Israel, ustedes no entrarán al pueblo jamás a la tierra prometida. Sonríase si puede. Pero ¿y cuál fue la desobediencia? La peña dio agua. Sí. La peña dio agua, pero Dios le dijo a Aarón y a Moisés: háblenle a la peña que va a dar agua y van a saciarse los hijos de Israel y las bestias también. Háblenle. Y Moisés se molestó y, movido por la ira, se movió en soberbia. Y eso que era el más manso que había sobre la tierra. Entonces, ¿cómo serían los menos mansos ahí? Si ese era el más manso, los menos mansos sería una cosa terrible. Ni las fieras del bosque. Mi alma te alaba, Jesús. Háblale a la peña. Y Moisés, airado por la rebelión de los hijos de Israel. El pobre Moisés, hermano, era tantas las veces que lo habían amenazado en apedrearlo y cuantas cosas, que ya estaba, que echaba humo. No habló a la peña, levantó la vara y le dio dos garrotazos a la peña. Y los hijos de Israel lo que vieron fue la acción de Moisés, respaldado por Aarón. No vieron a Jehová en el asunto. La gloria fue para ellos. Le robaron la gloria al Señor.
desecharon al Señor.

para hacer lo que se antojó a ellos. Actuaron en desobediencia. Aparentemente funcionó. Dio agua. Porque la Biblia dice que Dios es fiel. Y aunque usted sea un desobediente, Él no puede negarse a sí mismo. Pero obtener resultados en desobediencia cuestan caro después. Apenas se sació de agua el pueblo cuando Dios, Moisés, Aarón, no me glorificaron delante del pueblo. No me santificaron delante de ese pueblo. No creísteis en lo que les dije. Jamás entrarán a la tierra prometida, menos meterán al pueblo adentro. Imagino la cara que pondría Moisés, que tendría tanto anhelo después de luchar con ese pueblo, cuántas luchas y cuántas guerras, que ahora ya no puede entrar a la tierra prometida. Eso le costó una desobediencia. Alaba lo que el Señor le llama. La desobediencia cuesta cara. El reto suyo es obedecer a Dios. El reto suyo es andar con Dios. El reto suyo es vivir por la palabra. Si vosotros permaneciereis en mi palabra, seréis verdaderamente mis discípulos. ¡Glorias a Dios! Bendito sea el Señor Jesucristo. Moisés no entró a la tierra prometida. No pudo entrar el pueblo, mucho menos. Pero hay algo más sobre eso que veremos luego. Tranquilo. Mi alma te alaba, Jesús. Ahora, los que estamos aquí ahora, todos tenemos un reto gigante de obediencia hacia Dios. Y la mayor parte de la humanidad aquí abajo, incluyendo montones evangélicos, están en desobediencia. Pero el reto grande, el reto gigante de desobediencia es que Dios demanda que toda la humanidad acepte un Salvador que Él envió a librarnos de la condenación. Y el reto grande para todos los seres humanos es aceptar a Jesucristo como Salvador. Y usted lo acepta o lo rechaza. Si lo acepta, entra en la obediencia de Dios. Si lo rechaza, usted ha desechado a Dios. Lo ha desechado, lo ha despreciado. Después que Él envió a su propio hijo a morir por usted, usted prefiere una religión muerta, o prefiere la tradición de papá y mamá, o prefiere la hechicería, la brujería, el clamor a los muertos, o la idolatría de ídolos muertos, mudos y paralíticos. Está desechando a Dios, le está dando la espalda a Dios, como hizo Moisés. ¿Y qué le pasó a Moisés? No entró en la tierra prometida. Usted tampoco entrará en la tierra prometida jamás, porque solamente hay uno, Cristo Jesús, que lleva a la tierra prometida a los que le obedecen. ¡Alabado sea Dios! ¡Bendito sea su nombre! Se trae la palabra de Dios, se hace un llamado, y todo el que da la espalda y se va sin Cristo, ha desechado a Dios, ha despreciado el regalo que Dios le hizo. Cuando viene alguien con mucho cariño y le trae un regalo y te da la espalda y sigue andando, usted lo desprecia, lo desecha, lo lastima. Así hacen montones de personas cuando aquí está por la noche y se hace un llamado para que usted acepte a Cristo y usted dice, otro día, y se va. Usted despreció a Dios, le dio la espalda a Dios, le echó a un lado el regalo más hermoso que jamás nadie ha hecho, que envió a su propio hijo como regalo para que este mundo pudiera escapar de la condenación. Él lo dijo, no he venido a condenar el mundo, he venido para que el mundo sea salvo por mí. ¡Alabado sea Dios! ¡Ay, poder Jesús! ¡Bendito sea el Señor Jesucristo! Le costó cara la desobediencia a Moisés, pero más cara le va a costar la desobediencia a todos los que hoy en día rechazan a Jesucristo y no lo aceptan. O dicen, otro día. Es un desprecio increíble. Dejar para otro día al Salvador. Dejar para otro día la sangre que bañó el madero del Calvario y limpió ese pecado, cuyo salario es muerte. El silencio parece que pasó un temporal. ¿Qué le pasó? Alabe lo que él vive. Es un temporal, y de esos temporales enanos que pasan jaspando y agastan con todo. Porque en el caso de Moisés, la tierra prometida era la tierra de Canaán. No implicaba salvación del alma exactamente, pero ahora la tierra prometida es el reino de los cielos, y pierde eso lo perdió todo. Alaba lo que le ama. Que no se arriesgue. Obedezca a Dios. Obediencia quiero, no sacrificio. Hay gente aquí abajo que sé que se van a salvar, porque se visten de saco un mes.
o porque se llenan de piedra los zapatos para torturarse. No se arrepienta y acepte a Cristo y se va al infierno con, sin las piedras. Las piedras y los zapatos se quedan afuera, pero usted se va para las tinieblas. No salva ningún sacrificio. Puede ayunar 40 días y 40 noches y si usted no obedece a Dios se pierde como cualquiera otro. El ayuno no quita el pecado. Puede orar, mira, día y noche. Si no obedece a Dios, se pierde igualmente. La oración no quita el pecado. Lo único que quitó el pecado ya fue la sangre de Cristo Jesús, el Hijo de Dios. Sangre, sangre, inocente, sangre poderosa de Emmanuel, limpió el pecado. ¡Gloria a Dios! Hay que obedecer a Dios para poder sumergirse en esa sangre. Mi alma te alaba, Jesús. Sea bendito el Señor Jesús. Ahora, en otra ocasión, Moisés volvió a desobedecer. Y fíjese con cuidado que lo que causó la primera desobediencia de Moisés fue la ira que le dio por la actuación errática de los hijos de Israel. La ira. Se molestó. Y en vez de hablarle a la peña, levantó la vara y metió dos garrotazos que tembló la peña. Estaba airado. Cuídese. Reprende ese demonio. Y si ustedes los evangélicos de que lo miren por una trompa como un elefante, reprende ese diablito. Sonríase que el Señor le ama. Repréndalo. Se supone que nosotros los creyentes tengamos gozo y tengamos paz y tengamos paciencia. Son frutos del Espíritu y tengamos templanza, voluntad para hacer lo que conviene. ¡Alabado sea Dios! Pero si la ira lo toca, ya se mueve usted en brazos de alguien que no es el Señor. Por ira, hijos han matado a sus padres y sus madres. Y hijos han matado a otro familiar. Y se han cometido los crímenes más terribles. Pues, ay, pero yo no sé ni cómo lo hice. ¿Cómo fue? Yo no me di cuenta. ¿Qué se va a dar cuenta? Al envolverse la ira, lo agarró el diablo y lo movió a hacer lo que quiso. Sea bendito el Señor Jesucristo. Por ira Moisés desobedeció y era el hombre más manso de la tierra. Ahora, dice la Biblia, Éxodo capítulo 24, verso 13 al 18, que en una ocasión se movió Moisés hacia arriba, hacia el monte Sinaí. Se llevó a Josué con él. Antes de irse, organizó bien su asunto, porque era el pastor de una de las iglesias más grandes que jamás ha existido, donde había más de 2 millones de personas. Alaba lo que él vive. Y le dijo a los ancianos de Israel, yo voy hacia arriba, hacia el Sinaí, Aarón y Ur quedan a cargo, cualquier problema lo presentan a ellos. Y subió. A mitad de la ruta dejó Josué, me esperas aquí, y sigo para arriba solo. Cuando llegó cerca de la cumbre, la nube de Jehová cubrió el Sinaí. Y aquella nube cubrió toda la montaña. Y Moisés se quedó desde afuera mirando. Y la nube estuvo 6 días sobre la montaña. Y mientras la nube estaba ahí, la gloria de Jehová descendió como un fuego abrasador y cubrió el monte. Alabe lo que él vive. Y abajo los hijos de Israel miraban que veían ese monte que parecía que estaba ardiendo todo. Fíjense, ¿qué excusa podía tener ese pueblo cuando Dios le mostraba continuamente su gloria y sus maravillas? Al que más les dado, más les demandado. Por eso que entre los muchos denominaciones que hay aquí abajo, los más responsables somos los que nos llamamos aleluya. Porque hay evangélicos que ni en el bautismo del Espíritu Santo creen porque no se lo han enseñado nunca. Pero nosotros desde que asomamos la nariz en este asunto de Pentecostés seguido, usted tiene que ser lleno del Espíritu Santo. Somos más responsables que nadie delante de Dios. Hemos visto milagros, que hay hermanos que no han visto un milagro nunca ni creen. Y hemos visto mil maravillas. Sea bendito el Señor Jesucristo. Y Moisés miraba la nube y aquel resplandor terrible. Y en el séptimo día, Jehová llamó a Moisés desde la nube. ¡Moisés! Y Moisés se metió para adentro. Cuando Dios lo llame, ¡métase para adentro!
¿Qué hace ahí titubeando? ¿Cuántos hay aquí que Dios ha llamado? Así dice el Espíritu Santo. Aquí hay mucha gente que Dios los ha llamado y están titubeando y están pensando en el sueldo y en el trabajo y en aquello. No titube más, gente, para adentro, que la nube está cubriendo el monte. Pronto será tarde, pronto no podrá entrar. Alabado sea Dios. Ahora es que tiene que entrar. ¡Hoy la soja! Bendito sea el Señor Jesús. Arriba subió entonces, entrando en la nube, siguió subiendo hasta la misma cúspide del monte. Y ahí lo estaba esperando el Señor, y cara a cara habló con el Señor. Cara a cara. Y dice la Biblia que estuvo ahí 40 días y 40 noches hablando con el Señor. Y el Señor le dio instrucciones detalladas de todos los preceptos y todas las leyes que iban a gobernar a los hijos de Israel. Dios es un Dios muy ordenado y tiene su gobierno como lo tienen en la tierra, lo que pasa es que es mucho más fundamentado que los de abajo. Mi alma te alaba, Jesús. Y ahí se quedó Moisés todo ese tiempo con el Señor. 40 días y 40 noches estuvo ahí con él. Pero dice la Biblia, Éxodo capítulo 31, que ahí de pronto el Señor le puso en las manos a Moisés dos tablas hechas de piedra, hechas por sus propias manos, alijadas por sus propias manos y escritas por fuera y por dentro, y ahí estaban los 10 mandamientos, la ley que el pueblo tendría que guardar, la dispensación de la ley donde se salvaba por obedecer los 10 mandamientos. Si desobedecían uno, lo desobedecían todos. Alá, lo que él vive. Fíjense que fuera por la ley o como sea, siempre la bendición está en la obediencia. Y estaba. Y dice la Biblia que no solamente Dios fue el que puso bien licecita la piedra, sino que con su propio dedo escribió ahí lo que estaba escrito. Se lo entregó a Moisés. Esta es la ley para el pueblo. Mi alma te alaba, Jesús. Ahora, dice la Biblia que mientras Moisés estaba allá arriba y recibía esas tablas para descender a presentarle la ley al pueblo, Dios le habló y le dijo: el pueblo que dejaste abajo y que sacaste de Egipto se ha corrompido. Han hecho un becerro de oro. Oígale, qué terrible. Y lo están adorando y le están ofreciendo holocaustos y sacrificios allá abajo. Le dijo: permíteme que los destruya y que lance mi ira sobre ellos y los desaparezca, y te voy a levantar a ti una nación más poderosa y más fuerte que esa. Hermano, eso era una prueba. Eso era una prueba para Moisés muy grande. Que Dios cara a cara dice: voy a destruir ese pueblo rebelde, idólatra, adorando un becerro de oro allá abajo. Pero te voy a levantar a ti una nación más fuerte y más poderosa que esa. ¿Cuántas veces los hijos de Israel amenazaron con apedrear a Moisés? ¿Y cuántas veces lo avergonzaron y lo atacaron y lo injuriaron y lo insultaron? Era una tentación tremenda. Y estaba probando su hombre. Dios nos prueba continuamente. Y Moisés le dijo: pero Señor, y si tú los destruyes, si tú los destruyes, ¿qué dirán los egipcios? Que los traíste a este desierto para matarlos. Y tú le prometiste a Abraham, a Isaac y a Jacob que su descendencia sería numerosa como las estrellas. Y le prometiste que le entregarías esta tierra para donde vamos, se le entregarías a ellos. Por lo tanto, arrepiéntete. Moisés llamando a Dios a arrepentirse. Alaba lo que Dios le ama. Arrepiéntete del mal que tú ya has determinado. No lo hagas, perdónalos. Y por las palabras de Moisés, Dios los perdonó y no los destruyó. Mire lo que vale un intercesor. Moisés era un tipo de Cristo que intercedía delante de Dios por el pueblo. Eso lo hace el Cristo ahora todos los días, a toda hora, todo el tiempo, ni de día ni de noche. No hay vacaciones ahí de ninguna clase. Todo el tiempo está intercediendo. Si usted se arrepiente a las 3 de la mañana, a esa hora está el Señor allá arriba: Padre, yo di mi vida por él.
Alabe lo que él bebe. ¡Ay, Samaya Sojaba! Cuando pasó aquel grupo que pasó aquí anoche de casi 300 personas a aceptar a Cristo ahí, estaba Jesús delante del Padre. Mira, Padre, todavía aquí están las marcas de los clavos. Todavía aquí está el recuerdo de la lanza de Roma. Yo pagué el precio por ello, perdónalos. Y el Padre tiene que decir, amén. Alaba lo que él vive. Porque para eso envió a su Hijo, a morir por usted, a morir por mí, a pagar el precio, a derramar la sangre, a hacer la obra redentora. Que ha hecho posible que, vendidos como estábamos al diablo en el pecado, nos recobraran para atrás, nos compraran para atrás otra vez. Nos vendimos para allá y nos recobraron para atrás por la fe en Cristo Jesús, por la fe en la sangre que bañó el madero del Calvario. Jesús no hace otra cosa. Ese es su ministerio ahora, como abogado defendiendo la causa de todos los que a través de él, buscan a Dios. Si lo busca por otro lado, está en adulterio espiritual. Y es un traidor a la causa del Dios viviente. Sonríe si se puede. Sea bendito el Señor. Y Moisés era un tipo de Cristo. Que el Señor le dice cara a cara, los voy a destruir. Pero a ti te voy a levantar una nación poderosa. No lo hagas. ¿Qué van a decir de ti? Moisés estaba muy preocupado por el prestigio de Dios. ¿Cuántos de ustedes se preocupan por el prestigio de Dios? Y tienen una conducta que no avergüence a Dios delante de la gente. Hay evangélicos que no se preocupan por eso, que lo mismo mienten, que engañan, que se ponen iracundos y se enojan. Y avergüenzan a Dios. Y sacan cuatro gritos peleando unos con otros en la casa y los vecinos allá mismo. Esos son aleluya. Están más perdidos que nosotros. Sonríase que el Señor le ama. ¿Verdad, eh? Es verdad, está más perdido que los impíos. Bendito sea el Señor Jesucristo. Hay poder en Jesús. Y por la intercesión de un hombre, 2,000,000 y tanto de personas escaparon de la ira de Dios. Y Dios lo perdonó. Y entonces Moisés descendió de arriba con sus tablas en la mano. Las dos tablas escritas por el propio dedo de Dios. Ese papá escribe lindo, alaba lo que el Señor le ama. Que no usa ni pluma, ni bolígrafo, nada de eso. El dedo, con el dedo, alaba lo que el Señor le ama. Mira a ver cuándo ustedes pueden escribir con el dedo. Sonríase que el Señor le ama. Dios sí puede. Y Moisés descendió. Ahora oiga esto y asómbrese. 40 días y 40 noches. Y el pueblo que el Señor le dice, ese pueblo se pervirtió. Hicieron un becerro. ¿Y qué fue lo que pasó? Que cuando pasaron 40 días, ya no pudieron esperar más. ¡Aarón! Yo me quedo atónito que Aarón se disparó una maroma como esa. Pero parece que le tenía miedo al pueblo. ¡Aarón! No sabemos qué ha pasado con el Moisés ese, que nos sacó de la tierra de Egipto. Se subió al monte y si se murió o qué le pasó no sabemos. Fabrícanos dioses. Mire qué clase de asunto. Fabrícanos dioses para que nos guíen y nos muevan. Que nosotros diremos, esos son los que nos sacaron de la tierra de Egipto. Y Aarón tranquilamente dijo, pues dígale a todas las mujeres que se saquen los zarcillos de oro que tienen en las orejitas y me los traigan para acá. Y los que tienen las hijas de ellos y todo lo que tienen, cuántas niñas hay, sáquenlos, tráiganmelos acá. Pues imagínense, en esa multitud de millones de personas, ¿cuántos zarcillos de oro aparecieron? Por saco venían los zarcillos de oro. Y Aarón los metió en el fuego y salió un becerro. Increíble. Me parece que era el diablo que se metió adentro y apresta por tirado, aprovecho yo. Aquí le voy a fabricar el Dios que lo sacó de Egipto. Y salió un becerro del fuego de adentro. Y cuando sacó el becerro, los hijos de Israel gritaron, esos son los dioses. Yo no sé qué le pasó a la vista porque no era nada más que un becerro. Esos son los dioses, dijeron, que nos sacaron de Egipto. Y formaron una fiesta y comenzaron a beber y comenzaron a comer y comenzaron a bailar. Hay dos tipos de danza, no se enrede. Hay danza en la carne y hay danza en el espíritu.
No se enoje, pero dígalo claro. Cuando danza en la carne, está abrazado con el diablo danzando y el diablo muerto de la risa. Como te tengo, alábalo, Señor, le amo. Pero cuando usted danza adorando a Dios, danza en el Espíritu. Y la Biblia dice que adoradme en la

La danza, alábame con danza, alabado sea Dios, y usted danza, y usted siente la presencia de Dios, y usted danza, y usted siente un gozo de Dios, y usted danza, y si está cansado, se le va el cansancio. Alaba, ¡ay, Samaya Sahaba! ¡Gloria a Dios! ¡Poderoso Jesús! Y se siente el poder de Dios y el gozo de Dios. Él danza en el Espíritu. Hay evangélicos que no le gusta eso, ni creen eso, pero a mí me gusta, porque cuando el Espíritu de Dios me mueve a danzar, yo siento la gloria de Dios, siento la bendición de Dios. Si estoy cansado, quedo de nuevo, nuevo quedo. ¡Alabado sea Dios! Las actividades espirituales de Dios, hermano, revitalizan hasta el cuerpo humano. Yo estaba apartado en un ayuno, nunca me puedo olvidar de eso. En una casa, llevaba como 12 días encerrado solo allá arriba, y estaba físicamente tan débil que no me podía ni mover. Y no podía, ni de rodillas podía orar. Estaba sentado en el piso así, orando en el pensamiento, porque también era difícil de hablar. Y yo dije, Señor, no entrego ni aunque me muera hasta que tú no me hables. Y el Señor me habló, me dijo, levántate y danza. Y dije, ¿qué? Si estoy muerto casi. ¡Danza! Y yo me arrastré así, me agarré de una camita que había allí en la sala de la casita y logré pararme. Y cuando hice así, y di un saltito, y di el otro, y me agarró el poder de Dios, y brrr, por toda la sala en la casa. Mira, hermano, cuando terminé, me tiré en la puerta así, noté que estaba bien, y respiraba hondo, porque estaba, se me iba a salir el aire por la boca, por la nariz salía el aire, y yo jadeando, pero sentía bien, y el Espíritu, danza, y volví de nuevo, y danza, y volví de nuevo. Y cuando terminé la tercera vez, estaba tan descansado y tanta energía que me salí de la casa y me bajé para abajo a caminar por abajo. Y vi un árbol de aguacate grande y me subí al cogollo del árbol de aguacate. Allá arriba estaba sentado lo más feliz mirando. ¡Gloria a Dios! ¡Gracias a Jesús! ¡Alaba lo que Él vive! Pero los hijos de Israel no estaban danzando en el Espíritu en esa noche. Estaban danzando en una fiesta satánica y adorando un becerro de oro. Se corrompieron, le dijo Dios a Moisés. Moisés descendió. Y cuando llegó a mitad de ruta hacia abajo, ahí estaba Josué esperándolo. Y oiga eso. Moisés estuvo 40 días y 40 noches arriba. Y Josué 40 días y 40 noches esperándolo a mitad de ruta. Para Moisés fue bello, todo el día hablando con Dios. Ayunó 40 días y 40 noches sin agua ni alimento, pero hablando cara a cara con Dios, yo quisiera que me diera 80 días de ayuno en esa forma. Alaba lo que el Señor le ama. Pero Josué estaba solito abajo, hablando también con Dios, orando, imagínense, sin parar. Pero no era cara a cara con Dios como Moisés arriba. Pero ahí esperó 40 días y 40 noches. Mire qué clase de hombre es Josué. ¿Por qué cuando murió Moisés, Dios puso a Josué? Sonríase que el Señor le ama. Porque ya Dios sabía lo que Josué daba, que si podía obedecer a Moisés y aguantarse 40 días y 40 noches esperándolo ahí, sin titubeos ni duda, él sabía que le podía obedecer también a él, que era más grande que Moisés. En la obediencia que está la victoria, alabe lo que él vive. Mire qué clase de hombre obediente era Josué, que se queda esperando a su jefe, Moisés, 40 días y 40 noches sin comer tampoco ahí. Se metió 40 días de ayuno también. Alábalo si puede. Cuando llegó donde Josué, bajaron ambos. Moisés con las tablas de la ley en la mano. Y cuando llegan abajo, y Moisés ve el becerro de oro. Le entró una clase de ira. Se enojó de nuevo. Está bien que se enojara por la maldad del pueblo, que sintiera desespero, sintiera sufrimiento, porque estaban ofendiendo a Dios de una forma tan terrible. Pero la Biblia dice, airaos, pero no pequéis. O sea, que uno sienta profundo rechazo a cosas que están mal, eso no es pecado. Y uno siente como una ira interna, pero no peque. Porque si hay un pecador ahí haciendo mil maldades, y usted siente por dentro, vaya con amor y predíquele. Arrepiéntete, el Señor te ama. Pero no agajo un bate y le dé por casco en la cabeza porque ya pecó. Y cuando Moisés vio el becerro de oro, mire, agajó las tablas de la ley y le metió contra el suelo, la rompió.
Pero oiga, eso es increíble, cómo Moisés se atreve, las tablas de la ley, que Dios las hizo él mismo, las dos tablas de piedra, él mismo las hizo, él mismo las alijó bien con sus manos. Y después él mismo escribió la ley ahí, por los dos lados, escrita por los dos lados. Y cuando Moisés vio ese besejo, le metió contra el suelo a las dos tablas y las rompió. Y se movió para el frente y agarró el besejo de oro. A ese era que tenía que meter el tablazo, no eran las tablas de la ley. A ese pájaro mudo y paralítico. Y agarró el becerro de oro y lo metió al fuego. Lo metió al fuego y lo quemó. Y lo volvió a polvo. Y sacó el polvo y lo regó por las aguas. Y oiga esto que es lindo. Y le dio a beber las aguas a los hijos de Israel con el polvo del becerro. No querían becerro, pues beban becerro ahora. Alábalo, Señor, le amo. Y fíjense, hermano, esto tiene un significado. Yo me reí esta tarde porque el Espíritu me mostraba esto. Yo me tuve que reír. Le dio a beber agua de becejo. Pues, ¿qué eran ellos? Eso es lo que estaban adorando, un becejo. Pues, ¿qué eran ellos? Becejo también. Actuaron como becejo, pero le dio a beber agua de becerro. Alábelo, que el Señor le ama. Pero cuando uno actúa en el Espíritu y en el amor de Dios y con hambre y sed de Dios, nos dan a beber agua viva, agua que viene de arriba, como río, como fuente, ¡ali asoma! Para que saciemos la sed de Dios. Bendito sea su nombre. A cada cual le dan a beber lo que merece. Agua de becerrito bebieron. Mi alma te alaba, Jesús. Y después de esa tragedia, se paró Moisés y le gritó al pueblo: los que están conmigo, Jehová, vengan acá, lo más que sea allá. Los que se quedaron allá, los mataron a espada. Lo que cuestan las desobediencias. Miles perdieron la vida en esa rebelión. Y cuando se acabó toda esa tragedia, Moisés subió para arriba, para el monte otra vez. Y cuando llegó arriba al monte, el Señor le dijo: prepárate dos tablas como las que te di que rompiste. Alábelo si puede. Y fíjese usted, las primeras dos tablas las hizo Dios con sus manos. Las alijó bien, las alisó bien, bien licecita. Él escribió. Ahora cuando Moisés iba para allá arriba, le creía que Dios le iba a preparar dos tablas más. Le dijo: prepárate tú las dos tablas, tú rompiste esas, pues prepáralas tú. Alízalas bien como las que te di yo primero. Alábalo, que él vive. Y Moisés comenzó a preparar sus dos tablas de piedra allá arriba. Pero dice la Biblia que estuvo 40 días y 40 noches con Dios allá arriba mientras preparaba sus tablitas. Y no comió ni bebió en esos 40 días. Mire lo que le costó la desobediencia. Que se tuvo que subir allá arriba y meterse 40 días de ayuno otra vez. Él había ayunado 40 días ya cuando le dieron las tablas de la ley y bajó con ellas. Las rompió y para que le volvieran a dar las tablas de la ley de nuevo, tuvo que hacer las tablas él. Y alisar bien las piedras él mismo. Y meterse 40 días de ayuno más. Sin agua en alimento, 40 días y 40 noches. Arriba en el monte con Dios. El silencio, se le fue el gozo a mucha gente. Hermano, es que se paga caro por las desobediencias. Dios sabía que Moisés tenía celo por su obra y que se sintió disgustado cuando vio una tragedia tan terrible como hacer un becerro de oro y adorarlo, cuando habían visto a Dios todo el tiempo al lado de ellos durante un viaje como el que estaban llevando hacia la tierra prometida. Pues el hombre sintió indudablemente el celo que sienten los hombres que amamos la obra de Dios, pero eso no nos justifica para que le estemos tablazo a la gente. Y nos justifica para que lo que Dios ha puesto en nuestras manos lo rompamos. Sea bendito el Señor Jesucristo. Por eso dice la Biblia: airaos. Que si usted protesta contra lo que está mal. Apóstol Pablo lo enseña en la Biblia, que protestemos abiertamente contra el pecado. Que no nos hagamos partícipes ni solidarios del pecado ni nos callemos la boca. Lo que está mal lo digamos, como hizo Juan el Bautista. Que cuando se le acercó a Herodes le dijo en la cara, y era el rey, le dijo: no te es lícito tomar la mujer de tu hermano, adúltero. Arrepiéntete o te lleva el diablo.
Herodes se enojó, metió a Juan en la cárcel y después le cortaron la cabeza. Pero Juan está en el cielo con una cabeza más linda que todos nosotros y Herodes se lo llevó el diablo. Alábalo, el Señor le ama. ¡Ah, Samaya Soja! Quiere decir que es lícito que usted siente el celo por la obra de Dios y que usted, la ira suya es una ira santa, que es por dentro suyo y le mueve a usted a hablarle a cualquiera que sea. Pero no le da a usted lugar a romper la cabeza a una persona porque ya pecó, ni a insultarlo porque ya pecó. Que todas vuestras cosas, aunque sea con ira de Dios, se hagan en amor. Estamos en la dispensación de la gracia, no estamos en el viejo pacto, que era ojo por ojo y diente por diente. Amarás a los hermanos y aborrecerás a los enemigos. A tu prójimo, ahora tienes que amarlo aunque te aborrezca, dice la Biblia. Y amas a tus enemigos y oras por tus enemigos y clama por tus enemigos y lloras por tus enemigos. Y si tú no puedes hacer eso, pues vas a tener que convertirte. Alaba lo que él vive. Vas a tener que convertirte porque Dios se glorifica cuando nosotros nos humillamos hasta la saciedad con tal de que Dios fue glorificado en nuestras vidas. Y Dios avergüenza cuando usted se mueve en ira y hace cualquier descalabro acá abajo y avergüenza a Dios. Ay, eso que es cristiano, mira qué garnata me dio. Eso dice la Biblia, que si te golpean aquí, tienes que poner el otro lado. Porque entonces Dios es glorificado y el diablo queda en vergüenza. Pero si tú también saca el puño y le das al otro, entonces están los dos perdidos. Dos boxeadores, sonríase, el Señor le ama. Mi alma te alaba, Jesús. Fíjese que la primera vez que Moisés desobedeció a Dios y le dio los dos golpes a la peña en vez de hablarle como Dios le dijo, le costó que no entrarás, le dijo, no entrarás el pueblo a la tierra prometida. Y tú, por supuesto, no vas a entrar tampoco. Le costó caro. Ahora desobedeció a Dios y les rompió las tablas de la ley. Y le costó subir al monte otra vez arriba y hacer él las dos tablas por sus propias manos. Y entonces estar 40 días y 40 noches allá arriba en el monte en ayuno. Y oiga esto, los que están aquí. Porque yo conozco mucho evangélico y dice, no, hermano, ya yo estoy muy viejo. Si está muy viejo, haga el favor y muera, se vaya para el cielo. ¿Qué hace aquí abajo perdiendo el tiempo? Cabezón. Alábalo, que él vive. Aquí hay que trabajar hasta el último segundo. Aquí le demandan fruto hasta el último segundo a todo el mundo. Aquí esto no es territorio de vago, este es territorio de guerra. Aquí estamos peleando contra el diablo. Y en la vejez, óigalo viejo, en la vejez darían fruto todavía, llenos de savia y de vigor. No se jubile, trabaje más ahora que nunca. Alabado sea Dios, se jubile el diablo que es más viejo que usted. Gloria sea Dios. Aleluya. ¡Cristo viene! Oiga esto y póngase el cinturón de seguridad. Moisés se metió 80 días de ayuno. 80, 40 primero, rompió las tablas de la ley y para arriba para el monte de nuevo, 40 días más. Y tenía 80 años de edad. Se le fue la sonrisa a medio mundo. Tenía 80 años de edad. Hizo 40 días de ayuno dos veces sin agua y alimento. Ahí, hablando con Dios allá arriba. Y aquí abajo hay gente hoy en día que son evangélicos, que tienen 25 y 30, 35 y 40 años, están empezando a vivir, y no pueden hacer un ayuno ni hasta las 3 de la tarde. Y que lo que le pasa, hermanito, acabe de convertirse, que pronto volamos al cielo. Y el ayuno que Dios escogió, no es si le gusta o usted no le guste, el ayuno que Dios escogió, que Jesús a los discípulos se lo dijo, cuando yo sea quitado, ustedes ayunarán. Imagino que a Pedro se le fue el gozo por 3 meses. Ayunarán. El Señor dijo, el que yo escogí para romper todo yugo, para dejar libre a los oprimidos. Mire cómo es el ayuno. No es para las boberías y la pamplina suya, eso no es. Eso ponga a los hermanos del Señor y Dios lo resuelve. Es para romper los yugos del diablo y que se salve la pobre humanidad que está en cadena.
Y en ese ayuno hay que orar, sin oración no funciona tampoco. ¿Cuántos quieren ser cristianos todavía? Ah, no sabía arrepentir de haberse convertido ahora. Bendito sea el Señor Jesús. Ahora, oiga esto con cuidado. Dice la Biblia, en el libro de Deuteronomio, capítulo 22, que cuando Moisés tenía ya 120 años, que de ahí de lo que estamos hablando en el monte Sinaí habían pasado 40 años más, Dios le dijo, Moisés, vete y sube al monte Nebo. Y Moisés se movió para allá arriba seguido. Y en el monte Nebo se subió a la cúspide más alta, al Pisga. Y desde ahí veía clarita la ciudad de Jericó allá abajo. Y Dios le dijo, contempla con cuidado todo el territorio, que esa es la tierra que prometí a mi pueblo Israel. Tú no entrarás, pero quiero que la veas desde ahí. Imagino las lágrimas de Moisés como ríos, desesperado. Pero una desobediencia le costó que no entrara a la tierra prometida. Pero entrar. Dios, hermano, es un Dios de justicia. Determinó y se acabó. No cree que va a dar para atrás fácilmente. Contémplala. Mi pueblo entrará, Josué los va a entrar. Ya Aarón se había muerto hacía tiempo. Tú no entrarás, porque no me glorificaste aquel día allí frente a la peña, en el desierto de Sin. Y ahí Moisés descendió, y oiga, se subió a la cumbre del Pisga, que veía toda la tierra prometida allá arriba. Ni tenía artritis. Sonríese, Dios le ama. Nada, sanito. Salud de Dios, salud divina, que no respete edad ni respeta nada. Y de ahí bajó y murió en el valle de Moab, y ahí Dios lo enterró. Nadie sabe hasta ahora dónde está la tumba de Moisés. Pero Dios lo enterró él mismo. La única persona que dice en la Biblia que lo enterró Dios él mismo con sus propias manos fue Moisés. Alaba lo que él vive. Que sí, que hubo desobediencias en Moisés, pero se arrepintió y Dios lo perdonó. Ahora, le costaron caritas la desobediencia. Las consecuencias de la desobediencia siempre siguen funcionando hasta tiempo muy profundo. Pero Dios lo perdonó y lo honró, como no ha honrado a nadie, lo enterró él mismo. Y tenía 120 años y su vista no se había opacado todavía, tenía 20 vistas. Su energía no se había disminuido para nada. Bueno, se sube a la cumbre del monte con sus piernas para allá arriba. Que algunos jóvenes a lo mejor se tienen que tirar al piso varias veces para después llegar arriba. Hasta arriba. Y murió y Dios lo enterró al mismo. Mi alma te alaba, Jesús. Hay poder en Jesucristo. Ahora, oiga esto. No fue Moisés el único desobediente. En Israel el primer rey fue Saúl, y lo puso Dios, lo llamó Dios, lo ungió Dios, y comenzó a reinar, y era pequeño ante sus propios ojos. Y era un hombrón grandísimo, pero era pequeño ante sus propios ojos cuando comenzó. Pero llegó un momento en que Dios le envió una orden, y fue el profeta Samuel. Jehová me envía para que vayas a Amalec y destruyas a Amalec. No dejes vivo a nadie. Dios sabe lo que hace, hermano. A nadie, ni las ovejas, ni las vacas, ni nadie. Destruye todo. Porque ese pueblo fue el que se opuso a mi pueblo Israel cuando venía caminando, atravesando por su territorio. Y los aborrezco. Y marchó para allá Saúl. Imagínense, si Dios está peleando su batalla, olvídese. No hay quien pueda contra usted. Acabó con Amalek. Pasaron espada a todo el mundo. Pero se llevó vivo al rey, un tal Agag. Se lo llevó vivo. Y el pueblo se llevó ovejas y vacas que estaban gorditas. Y se las llevaron también. Dios le dijo, todo lo somete al anatema. No dejes nada, nada, nada vivo. Nada, ni hombres, ni mujeres, nadie, ni animales. Todo. Mano, tenía que obedecer a Dios. Tenía que obedecer a Dios y no lo hizo. Y apenas regresó con su terrible victoria, apareció Samuel. Jehová
te ha desechado, porque tú lo desechaste a él. Él te dio una orden y tú eso obedeciste. Todavía Saúl empeoró más, pues se justificó. No, yo lo obedecí. El único que me traje vivo fue acá. Y la vaquita esa, y esas ovejitas que tú oyes ahí que están haciendo ruidito por ahí, esa me la traje para sacrificárselas a Jehová tu Dios, le dijo. Y Samuel le dijo, ¿y qué quiere Dios más? ¿Obediencia o sacrificio? Oígale, hermano, no le vale de nada que usted dé limosna mientras usted sea un desobediente, o que dé la ofrenda más grande aquí en la campaña mientras sea un desobediente. No le vale de nada. Obedezca a Dios y después toda obra que haga tendrá fruto grande para usted en todo sentido. ¡Alabado sea Dios! Y oiga estas palabras ahora y métaselas en su corazón. Le dijo, Saúl te desechó, porque el pecado de la desobediencia es pecado igual al de la adivinación y al pecado de la idolatría. Mire que dos pecados. La adivinación es como decir tú hechicería. El evangélico que van a los adivinos. Y a la gitana que viene con la bolita de cristal, y allá van evangélicos. Cabezones que no están ni donde tienen a nadie. ¿Cómo usted es posible que usted vaya a las manos del diablo? Cuando Dios haga, tendrá bendición. Toda obra lo prohíbe. Que tu tierra no haya ni adivinos, ni hechiceros, ni los que claman por los muertos. Pero como no se lo enseñan, no saben. Mi alma te alaba, Jesús. Que enseñarle al pueblo todo lo que es pecado. El inteligente ve el mal y se esconde. Saben qué es lo malo. Ahí Saúl tomó temor, pues, intercede por mí a Dios para que me perdone. Pero ya era tarde, ya lo había desechado. Le dijo, ya te desechó, tiene otro mejor que tú que va a poner como rey. Pero eso no fue nada. Le costó todo a Saúl. Dios se echó a un lado, lo desechó, se apartó de él. Y cuando vino la batalla terrible contra los filisteos, Saúl estaba muerto del miedo, un hombre que era valiente como él. Y fue donde una hechicera, donde una espiritista consultante, una pitonisa, que claman por los muertos. Ahí Dios, ahí el diablo le metió una patraña más grande todavía. Se le apareció un demonio y dijo que era Samuel. Mañana estarás conmigo aquí abajo. ¿Cómo se va a hacer Samuel? Samuel estaba en el seno de Abraham. Y él iba para el infierno el otro día. Consultó la pitonisa, lo que consulten los espíritus de los muertos no le nace la luz del día, dice la Biblia. Y al otro día, cuando le dio miedo en la batalla, se mató él mismo, se tiró sobre la espada y se suicidó. Ni los homicidas, ni los que consultan a los muertos entran en los cielos, se fue al infierno. Esa es la desobediencia, le costó el reinado, le costó la salvación y le costó todo. No desobedezca usted a Dios en esta noche, obedezca a Dios en esta noche. En esta noche Dios lo está llamando para que obedezca. La obediencia más grande es aceptar a Cristo como Salvador. Esa es la prueba de obediencia más grande, porque ahí está la vida o la muerte. En Cristo está la vida o la muerte. El que creyere en este Cristo será salvo, el que no creyere será condenado. Y en esta noche usted tiene que aceptar a Cristo para que usted no caiga en el lazo de Saúl. Alabado sea Dios, que siendo rey, siendo un ungido de Dios, que hasta profetizaba, se fue al infierno con tu profecía. Mi alma te alaba, Jesús. Sonríase, el Señor le ama. En el libro de Números, capítulo 22, dice la Biblia que había un profeta que se llamaba Balaam. Era un vidente que veía con los ojos abiertos. Profecías de Balaam están todavía en la Biblia. Todavía están ahí. Porque aunque él pecara y desobedeciera, la palabra que salió por su boca, esa no desobedeció, porque esa era palabra de Dios. Esa era palabra de Dios. Pero se le apareció un grupo de príncipes con mucho dinero y muchas cuestiones que venían de parte del rey Balac, rey de Moab. Le dijeron, Balac te manda a buscar para que maldigas un pueblo. Mire que hasta los reyes sabían el poder que había en ese Balaam. Maldiga ese pueblo porque Balac le tiene miedo. Es una muchedumbre que ha cubierto todo el territorio. Y han acabado con todos los reyes por el camino. Pero si tú los maldices, serán malditos. Él le dijo, bueno, yo voy a consagrar a Jehová esta noche. Y él dijo, permite, voy, si no, no voy. Hasta ahí estaba lo más bien.
Y esa noche no había ni consultado a Jehová cuando Jehová se le apareció. ¿Quiénes son esa gente que están ahí? Vienen de Balac para que maldiga un

Pueblo que ha inundado el territorio, ese pueblo es mío y ese pueblo es bendito. No puedes maldecir a ese pueblo ni vas con esa gente. Y Balaam le dijo a los príncipes: lo siento, el Señor me dijo que no fuera y no voy. Y se fueron. Pero a los pocos días vino una patrulla de más abolengo y con más riqueza y más oro. Balaam te va a llenar de bendiciones, te va a dar regalos de todo tipo. Si tú vas y le maldices a ese pueblo. ¿Y cuál fue el rol de Balán? Porque lo dice: haga el favor y retírese de aquí. De Dios me dijo que no fuera. Largo para afuera, para allá, para su casa, con el dinero y con todo lo que traen. Bueno, yo voy a preguntar a Dios, a ver. Eso era un insulto a Dios. Preguntarle a Dios, que de la noche antes le ha dicho que no vaya. Como si Dios ahora se va a arrepentir o va a decir: no, mentí. Ese pueblo, vete y maldícelo. Y cuando le preguntó a Dios, le dijo: vete. Iba en ruta de muerte. Iba en una voluntad permitida de Dios. Porque era un insulto a Dios volver a pedir, a decir a Dios que si iba o no iba. Después que Dios le ha dicho: no vaya, que ese pueblo me es bendito. Y se fue. Por el camino se le apareció tres veces el ángel de Jehová y él no lo vio. Pero la mula lo vio. Cuando la gente está en desobediencia y con los ojos llenos de codicia, los mulos son más inteligentes que ellos. Alábelo si puede. La mula vio al ángel de Jehová y la tercera vez iban por una ruta tan angosta que la mula no pudo desviarse y se tiró al piso. Y Balaam le metió cuatro gajotazos a la pobre mula y Dios le abrió la boca a la mula y le dijo: ¿por qué me castiga? Tantas veces que te he servido. Y está tan ciego Balaam que no se dio ni cuenta que la mula estaba hablando. Alábalo, que el Señor le ama. Te castigo porque no quieres caminar. Y ahí le abrió Dios los ojos a Balaam y vio al ángel de Jehová. Le dijo: no te he matado porque la mula se desvió y te salvó la vida. Le debía la vida a la mula. Este viaje es abominable a Dios. Ah, pues si tú no quieres, no voy. Pero ahí estaba titubeante. No sigue. ¿Cómo terminó el asunto? No pudo maldecir nunca Israel porque Dios no se lo permitió. Pero cuando vino la batalla y Moab e Israel entraron en guerra, mataron a cuchillo a Balaam. Un profeta que era un vidente que veía con los ojos abiertos. No, hermano, aquí no se puede desobedecer. Esto no es cuestión de que sea evangélico. Si es un evangélico desobediente, está peor que los pecadores. Si es un aleluya desobediente, está peor que los pecadores. Usted es un hipócrita como los fariseos. Alabados a Dios, que conocían la ley, predicaban la palabra, enseñaban, buscaban por los mares, por allá un prosélito, para ser lo más hijo del diablo que ellos. Aquí hay que obedecer a Dios. Obediencia quiero, no sacrificio. Y en esta noche te prueben la obediencia. En esta noche te trajo aquí a salvarte. En esta noche, amigo, te trajo aquí a darte vida. Te trajo aquí a lavarte con sangre. Te prueben la obediencia. Si aceptas a Cristo, te salva. Y si te vas sin Cristo, lo has desechado. Y Él te va a desechar a ti. Has desechado al dador de la vida, al que derramó sangre por ti, al que murió por ti, al que se dejó matar por ti. Acéptalo en esta noche y comienza a vivir en obediencia a Dios. Y en el día que viene nos abrazaremos en el reino de los cielos. ¡Alabado sea Dios! ¡Cristo viene! ¡El fin se acerca! Dios probando en la obediencia a millares de personas, presentándole a Jesús. ¡Recíbelo! Y la gente dice: no, otro día. Ni el plato de arroz con habichuela deja usted para otro día. No deja a Cristo en esta noche para mañana, que a lo mejor el mañana no llega nunca. Acéptelo en esta noche y comienza a obedecer. Que de obedientes está lleno el reino de los cielos. ¿Por qué me llamáis Señor si no hacéis lo que yo os digo? Y lo que Él dice es que los que le reciben y creen en su nombre, Él les da el poder de ser hechos los hijos de Dios. ¡Gloria sea Dios! No es el que me diga: Señor, Señor, el que entrará en el reino de los cielos, sino el que haga la voluntad de mi Padre que está en los cielos. Vamos a cerrar nuestros ojos. Inclinemos nuestras cabezas y cada hermanito y cada querido amigo mire al Señor. Padre, predicado tu palabra. Tu palabra es la única verdad en este mundo perdido. La única voz de esperanza es tu palabra.
No permitas que nadie salga de aquí en desobediencia en esta noche, dándote la espalda a ti. No lo permitas. Pon tu mano sobre cada vida que está aquí perdida y ayúdalos para que ellos te acepten en esta noche y entren en el camino de la obediencia. Yo quiero orar por ustedes en breve, esta oración por salvación eterna para usted. No se vaya a ir de aquí sin Cristo por nada. No le vaya a dar la espalda a su Salvador por nada, que esta es la noche decisiva para su alma. Los que quieren esa oración por salvación eterna para su alma, solamente levanten su mano de ahí de donde están. Yo quiero inmediatamente orar por ti. Jesucristo te llama. Dios bendiga las manos que se levantan acá en este lado. Muchas manos levantadas acá en este lado. Dios bendiga las manos que se levantan acá en este lado. Damos gracias a Dios. Damos gracias a Dios. Dios bendiga las muchas manos. Se levantan aquí en este ladito entre los enfermos. Gloria a Dios. Vamos a orar bien en breve por todos los que van a aceptar a Cristo de todo corazón. Aquí hay una multitud de personas que no son salvas, pero que Dios los ama profundamente y los trajo aquí a salvarlos. Acuérdense los hermanos, que los hermanos comiencen a orar inmediatamente, clamando a los hermanos para que Dios salve. Cada hermano entiende que este llamado es solamente para salvación del alma. Los que pasaron al frente entiendan claro, en el instante en que ustedes aceptan a Cristo así públicamente y lo hacen de todo corazón, inmediatamente los perdona, eso es instantáneo. Su sangre limpia el más mínimo pecado. Usted pasa de muerte a vida. Tiene salvación del alma. ¿Cuántos de los que han pasado aceptan a Jesucristo ahora de todo corazón como único y suficiente Salvador? Levanten la mano alta a los que la aceptan de corazón. Vamos a Samalizacar. Gracias, Jesús. Precioso es el Señor. Gracias, Jesús. Bendecimos tu nombre. Amén. Los que están al frente, vamos a orar conmigo. Oración de fe por vuestra salvación. Mantienen su mano levantada y repitan conmigo, en voz bien alta, la oración de fe por salvación de su alma. En voz bien alta, oremos. Amado Dios, acepto a Cristo ahora mismo como mi único Salvador. Te acepto, Jesús, públicamente. No me avergüenzo de ti. Perdona mis pecados. Entra en mi corazón. Cambia mi vida. Ayúdame que yo permanezca firme en tu camino. Firme en la iglesia, que sea bautizado y que sea lleno del Espíritu Santo. Gracias, Jesús. Creo en ti, Jesús. Y soy salvo. Soy salvo. Creo en ti, Jesús. Y tu sangre limpió mis pecados. Amén. Gloria a Dios. Oramos. Padre bueno, mira cuántos hermanitos están orando conmigo. Tú dijiste, clama a mí, yo te responderé. Estamos clamando a ti con confianza, Padre, con seguridad, porque sabemos que tú eres Dios de amor y de misericordia. Sabemos que tú eres un Dios que creó cielos y tierra, un Dios que ama. Gracias, Padre mío. Gracias, Padre mío. Mi alma te alaba, Jesús. Gracias, Padre mío. Bendito sea tu nombre, Padre. Clamo por este pueblo que viene con enfermedades y dolencias. No importa la enfermedad que tengan, para ti todo es fácil. Tú llevaste todas las enfermedades sobre tu propio cuerpo. Tú destruiste todas esas enfermedades porque por tu llaga fui. Bendito sea el Señor Jesús. Nosotros curados por tu llaga fuimos nosotros curados. Tú lo hiciste, Padre. Tú lo hiciste, Padre. Tú lo hiciste, Padre. Y como tú lo hiciste, está hecho. Y te vas a glorificar en esta noche en grande. Ahora mismo, Padre. ¡Ah, Samalia Soba! ¡La raca Samala!

0: Dice, Padre, haz lo mismo que esta noche, que ese pueblo espera en ti y están confiando en ti. Yo clamo por ellos ahora mismo, Padre, para gloria tuya. Digo, Padre, creyendo que por su llaga fuiste sanado. Recibe salud por esa palabra. Recibe salud. Hermano, ¿qué es lo que te tenía?
1: Artritis.
0: Artritis.
1: Y diabetes.
0: Y diabetes. ¿Ya no podía caminar?
1: No, con mucho trabajo.
0: Qué bueno. ¿Qué sintió esta noche cuando oramos, mi hermano?
1: Pues esperanza.
0: ¿Sintió seguridad de que Dios lo hacía? Sí, la pierna tenía la artritis. Sí. Fíjese bien. Haga lo que yo hago. Levante la pierna así. Sí. La otra. Qué bueno. Estamos viendo bien. Fíjese, hermano, camine hacia allí y vuelva acá, bien ligerito. Qué bueno, gracias, Señor. ¿No podía caminar así?
1: No, de rápido, no muy rápido.
0: ¿Cuánto tiempo hacía que no podía caminar así?
1: Un mes.
0: ¿El médico qué le había dicho el médico?
1: No, pues más inyecciones.
0: Inyecciones, bueno, ellos hacen lo posible, pero nos gusta oír lo que el médico hace, porque el médico tiene su conocimiento. Y respalda, ¿verdad?, aún más el milagro que Dios hace. Sea bendito Señor Jesucristo. Te aseguro que sigue bien lo que Dios hace, permanece. Sí. Manténgase firme en Cristo. Sí, claro. Levante las manos y dele gracias a Dios. Tenlo sanito, Padre. Va hacia la paz. Libre para siempre por tu palabra. Jamás tú vuelves a tocar. Mira que es gloria para ti que permanezcas sano.
2: Como algo bien raro en mí, ¿me entiendes? Un dolor de cabeza que nunca me dejaba. Pero por gracias de Dios soy salvo. ¡Aleluya!
0: ¿Qué sentiste cuando oramos?
2: Como un lleno que nunca había sentido aquí. Y gracias a Dios estoy bien.
0: ¿Ya te quitaba ese dolor de cabeza?
2: No, sí, eso sí.
0: ¿No se te quitaba antes?
2: Antes no, antes.
0: Eso como una migraña. Amén, bendito sea Dios. Entonces, ajá. Pero si se fue, se acabó el dolor de cabeza. Levanta las manos y dale gracias a Dios. Te lo sano, sea la paz. Libre por tu palabra. Jamás voy a sentirlo. La gloria es para ti, Señor. Gracias, Jesús. Que te bendiga, nos gozamos, que esté bien. Y sigue bien, varón. Muy contento con tu bendición. ¿Qué tenías?
3: Hermano, yo hacía 4 años que tenía, usé una pelota en mi estómago, se me corría para acá y para acá, iba a los médicos. Y me decían que eran contracciones de musculares, pero yo sé que no era eso. Y un dolor en mi pecho también. Y el miércoles que nos quedamos a la vigilia, yo recibí sanidad, hermano.
0: Le dijimos que en la vigilia iban a recibir bendiciones especiales. Nos gozamos que ella testifique. No siente ya ningún malestar.
3: No, ya no, hermano. Gloria a Dios. Cuando los hermanos oraron, bien cabal sentían que se movía aquella cosa, ¿verdad?, en mi estómago. Y entonces empecé a toser y a toser y me desmayé, hermano, y entonces yo quedé libre, gloria a Dios.
0: Qué lindo, la gloria es de Dios. Levanta las manos y dale gracias al Señor. Gracias a la paz. Libre para siempre por tu palabra. Bendícela, Jesús. Cólmala de Espíritu Santo y fuego. Samaya sola. Bendición hasta que sobreabunde para tu gloria. Ay, pobre Jesús. Alabemos a Dios, hermano. ¿Cuántos alaban a Dios? Alábalo, que Él vive.
3: Yo por eso glorifico y honro al Señor, aleluya.
0: Qué lindo. Alábalo, que Él vive. 318 almas aceptaron a Cristo. Damos gracias al Señor. Que te bendiga, varón. ¿Qué tenías?
4: Sida.
0: ¿Tenías sida? Sí. ¿Cómo te sentías primero?
4: Pues me siento muy bien y primeramente no he sentido síntomas. O sea, últimamente me quería dar como sueño y así, o sea, pues flojera. Y ahora me siento muy bien y yo sentí algo que como el Señor me sanó en esta noche. Gracias al Señor. Y yo me voy a ir a hacer los análisis porque yo sé que el Señor me hizo...
0: Háztelo con confianza, con toda confianza. ¿Qué sentiste cuando oramos?
4: Yo sentí, pues... Sentí un gozo y sentí como escalofríos.
0: El poder de Dios que te tocó. Amén. El poder de Dios toca, no hay sida ni diablo que se resista. Amén. Dale gracias al Señor, manténlo gracias, sano, Señor. Padre. Gracias a la paz. Libre por tu palabra. Jamás.

0: vuelva a sentirlo. Gracias que se murió ese virus. La negativo para tu gloria, la gloria es para ti. Glorifíquete en él. Dios te bendiga, varón. Gozamos, que estés bien. Dios le bendiga, hermano. ¿Qué tenía, hermano?
1: Dios le bendiga. Mañana me operaban de mi boca porque tenía mucha sangre que me caía, pero el Señor me sanó ahorita.
0: ¿Qué sentías en la boca primero?
1: Dolor, mucho dolor y mucha sangre que
0: venía dentro.
1: Sí.
0: ¿O si tiene sangre coagulada por todo eso? ¿Qué sentiste cuando oramos?
1: No sé, no le puedo explicar qué.
0: ¿No sientes malestar ninguno ahora ahí?
1: No, gracias.
0: Qué bueno.
1: Y mi hijo tenía llagas y sanó.
0: ¿Qué tenía en él?
1: Llagas, ahí, en las piernas.
0: ¿Qué tenía en la pierna? ¿Tenía ahí una erupción?
1: Sí.
0: ¿Está sequecito?
1: Sí.
0: Qué bueno. Gloria a Dios. ¿Perdón?
1: Cristo lo sanó.
0: Gracias a Dios. Damos gracias al Señor.
1: Ora por nosotros,
0: por favor. Sí, levanta. Dale gracias al Señor. Padre, manténla sana a ella y al nene. Lo que tú haces permanece. Gracias a la paz. Libre por tu palabra. La gloria es para ti. El nombre de Jesús fue hecho. Gloria sea al Señor Jesús. Dios te bendiga, hermanito. Gozamos, que estén bien los dos.
1: Dios lo bendiga y no lo conserve.
0: ¿Qué tenías?
2: Hace 25 años a mí me quebraron la cintura. Y sí me podía mover, pero siempre tenía dolor, sentía dolor y cansancio bastante. Y ayer, hermano, cuando usted estuvo orando, veo, sentí una fuerte unción del Espíritu Santo cuando estaba yo ahí en la línea y recibí la sanidad completamente. El día de hoy me puedo mover ya completamente sin ningún malestar.
0: Dóblate y prueba ahora. Gloria a Dios. Gracias a Dios. ¿Cuántos dan gloria al Señor? ¿Quién fue? A él sea la gloria. Dios te bendiga, ¿no? Contento de que estés bien. Que sirviendo al Señor Jesús, bendiciones de todo tipo. ¿Qué usted tenía, hermana?
3: El médico me había diagnosticado cáncer, pero por la gloria de Jesucristo soy sana.
0: ¿Qué sentías primero?
3: Sentía un dolor interno en mis adentros. Pero ahora yo me toco y no tengo nada.
0: ¿Cáncer adentro del vientre?
3: Sí.
0: ¿Sientes malestar? ¿Aprieta con la mano?
3: Sí, me aprieto y no me duele. Nada. Soy sana porque Jesucristo hizo la obra.
0: ¿Qué sentiste cuando oramos?
3: Sentí que, pues, como un fuego dentro de mí que me estaba haciendo la obra Dios.
0: Ese fuego entra, quema el cáncer y al diablo que sea lo quema. ¿Cuántos dan gloria a Dios? Está contento, Padre, manténla sanita. Va hacia la paz. Jamás vuelva a sentirlo. En el nombre de Jesús fue. Está las manos, dale gracias a Dios. Estamos.

el nombre de Jesús.

Muchos conquistadores necios han cometido el error de pensar que porque han forzado a la iglesia a desaparecer en forma visible, han acallado su voz y extinguido su vida. Pero Dios siempre ha tenido un pueblo. La poderosa corriente de un apresurado río no disminuye porque éste sea forzado a fluir subterráneamente. El agua más pura es aquel torrente que brota cristalino después que su paso ha sido forzado a través de una sólida roca. Han habido charlatanes quienes, como Simón el Mago, buscaron permutar en mercado abierto ese poder que no se puede comprar o vender. Pero Dios siempre ha tenido un pueblo, hombres que no pudieron ser comprados y mujeres que no estaban dispuestas a venderse. Dios siempre ha tenido un pueblo. Han habido tiempos...

El nombre Isaías significa el Señor salva. Estamos hablando de uno de los más importantes profetas de la Biblia. El cumplimiento de la palabra dada por Dios al profeta Isaías cerca de 700 años antes del nacimiento de Jesús, el ungido, es una de las pruebas más fuertes de que la Biblia es, de hecho, inspirada por Dios, el Creador. El Nuevo Testamento cita y explica más textos del libro de Isaías que de cualquier otro profeta del Antiguo Testamento. Muchas veces, Isaías es calificado de profeta mesiánico debido a las múltiples profecías suyas que se cumplirán en Jesucristo, al que él llamó ungido. Nuestro profeta nació en el año 760 y vivió hasta el 681 a.C. Proveniente de una familia noble de Judá, Isaías era casado y tenía dos hijos como mínimo. Es probable que haya pasado la mayor parte de su vida en Jerusalén y ejercido mayor influencia en el reinado de Ezequías. Isaías recuerda todo el tiempo, en los 66 capítulos, el gran poder y el amor del Dios único, que él describe como el Señor incomparable. Ante este Dios fiel para amar, poderoso para salvar, infalible para juzgar, los hombres solo tienen que tomar una decisión en contra o a favor de la voluntad de Dios.

Y hermanos y amigos, estamos en tiempo postrero, días finales decisivos en la obra gloriosa del Señor. Todo está cumplido y sabemos que Jesucristo está a punto de retornar otra vez a la tierra por segunda vez. ¿Cuántos están esperando al Señor? Bienaventurado, dice la Biblia, los que aman su venida. Y sí que hay bienaventuranza para aquellos que aman la venida del Señor Jesucristo. Ahora, en las últimas décadas, Dios ha estado dando advertencias especiales a la humanidad, para que la humanidad vea que estamos en el tiempo del fin y se aperciba y se prepare para lo grande que se acerca. Se ha glorificado el nombre de Dios. Y en la década del 40, Dios dio la primera gran advertencia a la humanidad de que estamos en el tiempo postrero. ¿Qué pasó en la década del 40? Oiga primero las palabras del Señor Jesucristo. Lucas capítulo 21, verso 26. La Biblia dice que los hombres desfallecerán de espanto a causa de las cosas que van a suceder en la tierra, porque las potencias de los cielos serán conmovidas. Y entonces verán al Hijo del Hombre descendiendo en una nube con gran poder y gloria grande. Gloria al Señor. Fíjense que Dios advierte que el Señor descenderá sobre las nubes del cielo y vendrá a la tierra con toda su gloria manifiesta. Pero antes las potencias de los cielos tendrían que ser conmovidas. Cuando comenzó este siglo eso no había ocurrido. Todavía ni se había movido el cielo. Cuando terminó la Primera Guerra Mundial, eso no había ocurrido. Cuando comenzó la Segunda Guerra Mundial, eso no había ocurrido tampoco. Pero en la década del 40, ya a fines de la década, cuando la Guerra Mundial Segunda estaba en su apogeo, de pronto un avión norteamericano lanzó una bomba solitaria que cayó, vino en dirección a la ciudad japonesa de Hiroshima. Y a kilómetros de distancia sobre la ciudad, la bomba explotó. La conmoción fue tan terrible que se conmovió el espacio en todas direcciones. La ciudad que estaba abajo prácticamente se hizo humo. Casi 100.000 personas murieron en esa explosión. Fue la primera explosión nuclear atómica que conmovió los cielos, cumpliendo la profecía de Jesucristo de que las potencias de los cielos serían conmovidas. A los pocos días, otra bomba similar hizo pedazo la ciudad de Nagasaki y se acabó la Segunda Guerra Mundial. Pero las potencias de los cielos se conmovieron por primera vez, anunciando a la humanidad que Cristo viene, que el fin se acerca, que estamos en los últimos días, que es la época de arrepentirse, de venir a Cristo, de escapar de lo grande que viene. ¿Qué es lo que viene? Bueno, de los juicios más grandes que jamás se han visto vienen por la maldad de la tierra. La tragedia de depravación y corrupción en que está la tierra merita juicio. El Dios del cielo es un Dios de amor y misericordia, pero también es un juez justo. Y los jueces justos de la tierra, por mucho amor tengan, hacen justicia. Y cuando viene un criminal, lo tienen que meter a la cárcel por buen tiempo. Y donde hay pena de muerte, eso le espera. Aunque el juez sea el juez de más amor, tiene que ser justo. Y no hay juez más justo que el de arriba. Alábelo, que le amo. Que tiene amor y misericordia y perdona al pecador más hundido cuando se arrepiente. Pero que cuando la gente no se arrepiente, tiene que aplicar su justicia. Y eso es lo que viene. Justicia de Dios como jamás se ha visto antes. Juicios terribles para limpiar la tierra. Dios tiene que limpiar esta tierra bien limpia de maldad, de pecado y de pecadores. Porque Él le ha prometido a su pueblo un reino de paz y de justicia y no le va a permitir a nadie que le impida lo que ha prometido a su iglesia. Alabado sea Dios. Por eso Cristo viene. El fin se acerca. El pueblo de Dios que está firme. Ahora haga lo que dice la Biblia. Cuando vean esas cosas, dice la Biblia, ergíos, porque ese derechito espiritualmente. Si está jorobado espiritualmente, enderécese, sonríese, que el Señor le ama. Ergíos, dice, levantar la cabeza, es para arriba que hay que mirar, es de arriba que hay que buscar, es de arriba que viene el socorro. Alábelo, que Él le ama. Dice el Señor, porque vuestra redención se acerca a lo grande. La redención, bueno, Cristo redimió en la cruz ya, ¿cierto?
nos redimió ya, y todo lo que Él hizo en la cruz espiritualmente se ha manifestado. Pero no se ha manifestado la redención desde de afuera. Todavía tenemos un cuerpo mortal, débil y flaco, cuya carne respira muerte. Eso lo van a redimir. Esto va a ser transformado en un cuerpo de gloria. En un segundo nos van a poner un cuerpo igualito al que Jesucristo tiene ahora mismo. ¿Cuántos van a recibir esa maravilla? ¿Cuántos van a levantar la mano y decir, yo lo voy a recibir, yo? Si usted tiene a Cristo y está firme en Cristo con confianza, puede decir, yo lo voy a recibir, porque eso es para los creyentes de Cristo Jesús. Pero si usted no tiene a Cristo, diga, yo también lo voy a recibir, porque me voy a convertir en esta mañana a Él, y voy a comenzar a vivir para Él, y me voy, alabado sea Dios, a ganar esa bendición. ¡Gloria sea Dios! Eso es para todo el que cree en Jesús, único salvador de la humanidad. Bendito sea el Señor. Las potencias de los cielos se conmovieron, mostrando que llega el tiempo en que verán el Señor descendiendo de lo alto hacia la tierra a establecer el reino de paz que Él ha prometido a su pueblo. Ahora, en la década del 50 hubo dos advertencias solemnes y terribles anunciando el tiempo del fin. ¿Qué pasó en esa década? Oiga primero las palabras del Señor Jesucristo. Mateo capítulo 24, verso 21, Jesús dijo, y vendrá una grande tribulación como nunca antes se ha visto, ni se verá jamás. Dijo, y si no acortare yo esos días, ninguna carne será salva. Eso no son palabras de ningún hombre, son palabras del Señor Jesucristo, anunciando que lo que viene es tan terrible que si no acorta los días no queda nadie vivo aquí abajo. No se salvará ninguna carne, dijo. ¿Y qué es lo que viene? Dijo, una grande tribulación como nunca antes se ha visto ni se verá jamás. ¿Cómo podrá ocurrir una cosa tan grande como esa? Que toda la población del mundo peligre, que a punto de desaparecer, cuando ahora mismo hay más de 5.000 millones de personas en la Tierra. Bueno, en la década del 50 se descubrió un instrumento que va a ser posible que se cumplan las palabras del Señor Jesús. Se descubrió la bomba de hidrógeno. Rusia descubrió la bomba de hidrógeno, y cuando se anunció ese instrumento terrible le pusieron por nombre la bomba infernal. Bueno, parece que alguien le inspiró bien ese nombre, porque los días que vienen va a enviar al infierno a millares de personas. Se ponga triste que el Señor le ama. Ya no hay condenación para los que están en Cristo Jesús. El problema nuestro no es la bomba infernal, el problema nuestro no es la bomba de hidrógeno, el problema nuestro es tener a Cristo en nuestros corazones. Si usted tiene a Cristo, la bomba de hidrógeno no tendrá potestad sobre usted, porque cuando lluevan las bombas de hidrógeno, usted no estará aquí. Alabado sea Dios, estará en el cielo. Alabado sea su nombre. Pero tiene más que un problema. Venga lo que venga, suceda lo que suceda, el único problema suyo es aceptar a Cristo y vivir para Él. Y usted no tiene que tenerle temor a nada, porque Él prometió que los que guarden la palabra de su paciencia, Él los librará. Nos librará, el único que nos puede librar, Él. ¿Cuántos te van a señalar para arriba y decir, yo soy tuyo, yo soy tuyo, yo soy propiedad privada tuya? Los que estamos lavados en esa sangre, cubiertos con esa sangre, somos propiedad privada del Altísimo. Bendito sea el Señor Jesús. Se descubrió esa bomba de hidrógeno. Rusia hizo pruebas en los cielos con esa bomba cuando la descubrió. Se conmovió el espacio entonces en forma terrible. Pero entonces encontraron que caía una radiactividad que estaba contaminando el agua y los alimentos. Y tuvieron que suspender las pruebas. Si no, hubieran envenenado todo aquí abajo. Eso es lo que espera la humanidad. Que cuando venga esa tercera guerra mundial que viene y lluevan las bombas de hidrógeno, no solamente las explosiones van a destruir ciudades y montones de personas, sino que la radioactividad va a contaminar el agua, los alimentos, los casos de cáncer serán por miles y miles. Y se puede cumplir lo que Cristo dijo si Él no acortara los días. Que ninguna carne escapará. Acabaría con toda la vida de la Tierra ese poderío nuclear que se va a derramar. Los científicos dicen que la guerra mundial que viene será un suicidio mundial. Eso fue lo que Cristo dijo. Pero Cristo dijo, pero yo voy a cortar los días, dijo, para que haya sobrevivientes. Pero una noticia más linda que esa es esta, que antes de que la guerra estalle,
el pueblo que está firme en Cristo volará hacia el reino de los cielos. Porque antes de que la guerra estalle habrá un rapto, antes de que estalle esa tercera guerra mundial habrá un arrebatamiento, alabado sea Dios. Y dice la Biblia que el Señor Jesús, como ladrón en la noche, descenderá de lo alto a arrebatar el pueblo que está esperando, el pueblo que tiene el Espíritu Santo, el pueblo que está viviendo en santidad, escapará hacia el cielo. ¡Gloria sea Dios! ¡Ay, poder en Jesús! Es que no hay otro refugio. Porque esto aquí abajo va a estar bajo el poderío nuclear en forma trágica. Hay un solo refugio, arriba. Hacia allá volaremos. Y mientras la guerra estalla y lluevan las bombas de hidrógeno, el pueblo que alaba a Dios y adora a Dios y ama más a Cristo que a su propia vida, estará en las mansiones celestiales gozándose allá, en la fiesta más grande que jamás se ha visto. ¿Cuántos se van con el Señor? ¿Cuántos levantan la mano y dicen, yo me voy, yo soy uno? Yo soy uno de los que voy a escapar. Entre peor se ponga esto aquí abajo, mire para arriba, erguíos y levante la cabeza, que la redención se acerca. Entre más malo se ponga, es que va a ser que estamos de volar. Mi alma te alaba, Jesús. Por lo tanto, no se contriste, ni se deprima, ni se atribule. Sonríase, que pronto veremos las glorias de nuestras mansiones celestiales. Bendito sea Dios. Ahora, en la década del 60 sucedió algo más. Década 50, sucedió algo más que muestra que estamos bien en los últimos días. ¿Qué pasó? Libro de Ezequiel, capítulo 38, verso 14, profetizó aquel hombre de Dios que al norte de Israel aparecería un imperio militar terrible y enemigo de Dios. Palabras ahí literales. ¿Y que ese imperio aparecería? Y el profeta dijo, y esto será en el tiempo del fin. Y si cuando llegaron los últimos días estuviéramos a punto de ver el retorno de Jesucristo, ese imperio militar terrible y enemigo de Dios estaría al norte de Israel. ¿Se ha cumplido eso? Busque su mapa y busque a Israel, que está en el mismo centro de la tierra. No tengo que buscar una lupa para encontrarlo, porque es tan pequeñito. Los pequeños cogió siempre Dios para avergonzar a los grandes y los poderosos. Y ahí encuentra Israel, en el mismo centro de la tierra. Y si busca hacia el norte, y todo el territorio está cubierto por la Unión Soviética, Rusia con todos los países que ellos han anexado. Ahí está, un ministerio, un terrible poderío nuclear tiene Rusia ahora mismo, un imperio militar tremendo y enemigo de Dios, donde el gran liderato del país es ateo, no creen en el Señor. ¿Y qué dice la Biblia? Que eso será en los últimos días. Ellos descubrieron la bomba de hidrógeno, pero cuando la descubrieron ellos, la descubrió Estados Unidos. Ahora la tienen prácticamente todos los grandes poderíos de las naciones. En la Europa, esas grandes naciones en Europa, Francia, Alemania, Inglaterra, Italia y otras, todas tienen poderío nuclear terrible. Estados Unidos lo tiene, la China Roja lo tiene, Rusia lo tiene, está el mundo preparadito para el holocausto de muerte que se avecina. Por eso usted mire para arriba y agarre a Jesucristo bien agarrado, que fuera de Cristo no hay escapatoria, fuera de Cristo no hay esperanza de nada, solamente una expectación de juicio y de muerte le espera a la humanidad. Pero en Cristo Jesús hay seguridad. Cristo dijo, de cierto te digo, que si alguno escucha mi palabra y cree al Dios que me envió, tiene vida eterna. Y no vendrá juicio, sino que ya ha pasado de la muerte a la vida. Cuando usted acepta a Cristo, pasa de muerte a vida. Oiga eso. Usted dice, ah, pero yo estoy vivo todavía ahora. Está vivo, si está en pecado, está vivo físicamente, pero está muerto espiritualmente. Pero en cuanto acepta a Cristo, no importa la profundidad de pecado que pueda estar en su vida, Él lo perdona, su sangre limpia el pecado y usted pasa de muerte a vida. Usted viene entonces a ser vivo dos veces, espiritualmente, que es lo eterno, y físicamente. Sonríese, el Señor le ama. Quiere decir que no basta con estar vivo físicamente y poder respirar y comer y moverse. Y si está muerto espiritualmente y viene la muerte y toca y destruye el de afuera, ¿para dónde se va? Para la eterna perdición, porque la paga del pecado es muerte eterna, muerte en condenación.
Pero eso no es lo que Dios quiere para usted. ¿Qué es lo que Dios quiere para usted? Vida eterna, porque para eso envió a Cristo a morir en la cruz por todos nosotros. Para eso envió un Salvador, Cristo Jesús, el Hijo de Dios. Pero tiene que poner los ojos en Él, porque solo Cristo salva, nadie más salva. Solo Él murió en la cruz, solo Él derramó sangre que limpió el pecado. Solamente Él hizo la obra redentora que hizo posible que nosotros fuéramos hechos los hijos de Dios. ¡Alabado su nombre! Así que esta es mañana gloriosa de resurrección. Alábalo, que le ama. Porque todo el que está aquí, que está muerto espiritualmente, va a resucitar a una vida nueva con Jesucristo el Salvador. ¡Ay, poder Jesús! ¡Bendito sea el Señor! Que sí, que en la década del 50 se descubrió la bomba de hidrógeno, que pone en peligro ahora la vida de toda la humanidad en una guerra nuclear. Y apareció el imperio militar terrible de Rusia, que Ezequiel dijo, eso será en los últimos días. Ahí estamos, esperando lo grande que viene. Por lo tanto, usted asegúrese, no siga viviendo en pecado, no siga viviendo perdido, no siga viviendo gozándose de las cosas de este mundo depravado y esperando la sentencia de juicio y de muerte. No, agarre a Jesús en esta mañana, comienza a vivir para Él, comienza a vivir con Él, ande con Jesús, que ahí está la victoria eterna para usted. ¡Alabado sea Dios! Bendito sea el Señor. En la década del 60 hubo dos advertencias tremendas adicionales de parte del Señor. ¿Cuáles dos advertencias? Oiga primero las palabras del Señor Jesucristo. Lucas capítulo 21, verso 24. Jesús dijo que los judíos, el pueblo de Israel, serían matados a filo de espada, desbandados como esclavos por todas las naciones. Jerusalén sería pisoteada por todos los pueblos. Dijo, hasta que el tiempo de las gentes se haya cumplido. Mire todo lo que envuelve esa profecía. Primero, que los hijos de Israel serían desbandados por todas las naciones y matados de forma terrible por numerosos tiranos y enemigos del Dios del cielo. Eso se cumplió en forma literal, porque ya en el mismo primer siglo, cuando hacía como 40 años que el Señor estaba allá a la diestra del Padre arriba, Jerusalén fue tomada por los romanos, quemado el templo y los judíos demandados como esclavos por toda la tierra. Ahí se comenzó el cumplimiento. Dijo, pero serán matados a filo de espada. Miles y miles y miles de judíos han sido asesinados a través de los años. En la guerra mundial última, aquel tirano que se llamó Hitler mató como 6 millones de judíos. Pues poco acaba con todos los que había. Pasa que no pudo acabar con ellos porque Dios tiene promesa para ese pueblo todavía. Y Dios le va a cumplir a ese pueblo las promesas. Y no ha nacido un hombrecito, llámese Hitler o como se llama, que pueda avergonzar lo que Dios ha hablado y ha prometido. Pero si se cumplió lo que Cristo dijo, serían matados, serían esclavizados, serían desbandados por toda la tierra, hasta que el tiempo de la gente se hubiera cumplido. Y Jerusalén caería en manos de pueblos paganos y sería pisoteada. Cuando comenzó este siglo, Jerusalén estaba en manos de los turcos. Se la quitaron en la Primera Guerra Mundial y la agarraron los árabes. Y después de la Segunda Guerra Mundial, los árabes seguían con Jerusalén. Ahora, cuando Jerusalén le fuera quitado a quien la tuviera y volviera a manos de los hijos de Israel, dice la gente que el tiempo se habría cumplido. Estaríamos bien en las postrimerías del tiempo. Bueno, ¿se cumplió eso? En la década del 40 los hijos de Israel retornaron en masa, por miles y miles, a la tierra de Israel. En masa. Y en 1948 se declararon nación, Estado libre. Y en el 1967 atacaron para tomar la ciudad de Jerusalén y en 6 días se la quitaron a los árabes. En 6 días, increíble. Una nación poderosa como la nación árabe, gente de guerra, valiente, y que no quiere cuenta con los judíos. Y se la quitaron en 6 días. Pero no es cuestión de debilidad de los árabes, es cuestión de que era guerra de Dios. Y cuando es guerra de Dios no hay ejército que resista, ni hay nación que sobreviva. Y usted lee en Zacarías capítulo 12, habla de esa guerra,
Y dice que el ángel de Jehová iba delante del ejército de Israel, y que el más débil entre los hijos de Israel era semejante a David. Alaba lo que él vive. Quiere decir que era una guerra de Dios. Naturalmente, al ser una guerra de Dios, el temor de Dios cayó sobre los árabes. Y huyeron y dejaron las armas abandonadas en el desierto, y los hijos de Israel tomaron Jerusalén. Jesús lo dijo, que cuando Jerusalén fuera reconquistada, tomada por los antiguos dueños, el tiempo se habría cumplido. Es decir, que ahí estamos, el día de espera, sabiendo que todo está cumplido, sabiendo que se acerca el momento terrible, decisivo, final, de que los juicios de Dios caigan sobre esta tierra como jamás han caído, pero también esperando que antes de esos juicios escapemos nosotros hacia nuestras moradas celestiales. ¡Alabado sea Jesús! Viene juicio como jamás se ha visto, pero viene un rapto. ¿Cuántos se van? No se quede, que todo está bien malo aquí abajo. Tribulación como nunca antes se vio ni se verá jamás, dijo Jesús. Y eso es lo que viene. Todo está cumplido. Los hijos de Israel están ahí, en la ciudad de Jerusalén. Tomaron la ciudad y no ha habido que se la quite. Bendito sea el nombre de Jesús. Y Jesús dijo una cosa que lo vamos a hablar en forma bien corta y en forma muy general. Mateo capítulo 24, verso 33, dijo, cuando vieron todas estas cosas, dijo, saber que estoy cerca a las puertas. Eso implica bien cerca. Pero dijo, pero la generación que viera estas cosas, y estaba hablando específicamente de la reaparición de los judíos como nación. El que viere esto, la higuera reverdecer, esa generación no pasará sin que todo acontezca. ¿Cuándo fue que Israel regresó y se tornó como nación? En el 48. Se hicieron nación. Y la generación que viere eso no pasaría. Y la Biblia nos muestra que el término de una generación son 40 años. No tenemos tiempo de entrar en los detalles porque ese no es el mensaje específico. Pero en el 88 se cumplía el término de una generación. Y los judíos saben eso. Y lo saben tan y tan bien que proclamaron una fiesta tremenda en Jerusalén. Se calcula que había como 25 o 30 mil judíos ahí frente al Muro de las Lamentaciones, con cartelones que decían, Israel, tu redención se acerca. Alabe lo que él vive. Bendito sea su nombre. Que sí que ellos sabían que en el 88, el año pasado, se cumplía el término de una generación de ellos.

haber sido establecido como pueblo, y que está profetizado que esa generación es la que vería el retorno del Mesías que ellos están esperando. Ellos están esperando su Mesías. Lo que ellos no saben es que el Mesías primero viene a buscar su novia, porque la novia no son ellos. Ellos son pueblo que vivirá por los siglos de los siglos con Dios, pero la novia no son ellos. ¿Cuántos son novias de Jesucristo? Ah, alábelo. La novia son los que estamos cubiertos por la sangre, los que sentimos como ríos de agua viva que corren por su interior, que jamás los hijos de Israel han sentido eso. Eso fue nuestro, eso somos la novia de Jesucristo. Esto no es religión muerta, esto es una amistad estrecha con Cristo Jesús, alabado sea Dios. Esto es un caminar con el Hijo de Dios, sintiendo su poder, su gloria, su santidad, y sabiendo por la fe que estamos cubiertos por su sangre. Y esa novia será arrebatada al cielo, porque esa novia es la que descenderá con él cuando vengamos a establecer el reino. Pero el pueblo judío sabe que el tiempo se ha cumplido y que están esperando el Mesías en cualquier momento. Y nosotros sabemos que el tiempo está cumplido y que estamos esperando a nuestro Salvador que viene a llevarnos hacia el reino celestial. Hay dos que están esperando, los hijos de Israel y la novia. Pero la novia es primero. Alaba lo que él le ama. La novia es primero. No hay nada más grande ahora mismo en el asunto del Señor que la novia de Jesucristo. Bueno, tan grande es el asunto que cuando él habló de Juan el Bautista, dijo estas palabras. Dijo que no había nacido jamás profeta tan grande como Juan el Bautista. Dijo, de vientre mujer no ha nacido uno tan grande como Juan. Dijo, pero el más pequeñito en el reino de los cielos es más grande que Juan. Y los que están aquí, que tienen el Espíritu Santo y sienten ríos de agua viva, ¿cuántos sienten eso? Levanten la mano. Hay un ejército. Esos tenemos ya el reino de los cielos establecido en nuestros corazones. Pronto vamos a ver la plenitud de esa manifestación, pero ya el reino de los cielos está establecido aquí adentro. Ya la paz de Dios está ahí, ya el gozo de Dios está ahí, ya la santidad de Dios está ahí, ya la fe de Dios está ahí, ya todo está ahí dentro ya. Nos da confirmación el Espíritu Santo de que somos los que tenemos el reino de los cielos. Ahora, cuando suene la trompeta, volaremos. Y arriba habrá bodas. Y dejaremos de ser novia y seremos esposa de Jesús. Que donde quiera él vaya, nosotros iremos detrás de él. No me diga que usted va a perder una bendición tan grande por cualquier basura de aquí abajo. Sonríase, Señor, me ama. ¿Qué cosa hay en la tierra que ofrezca más que eso? Lo de la tierra todo es temporal. Lo de la tierra todo es por unos días. El trabajo, el estudio, la vanagloria, la fama del deporte. ¿Cuántas cosas hay interesantes aquí abajo? Pero son por unos días. Pronto no será ni un recuerdo. Pero lo que el Señor ofrece, eso es eterno, porque los hijos de Dios permanecerán por los siglos y los siglos con Él. ¡Gloria sea Dios! Es decir, que usted que es inteligente, porque usted es inteligente, lo crearon en imagen y semejanza de Dios. Usted que es inteligente, arrebate lo eterno. Échele mano a lo que va a permanecer para siempre. Alaba lo que Él vive. Además, cosas vienen por añadidura. Dios tiene cuidado de nosotros. Y cuando agarramos lo eterno que está en Cristo, Él nos falla en velarnos, cuidarnos, cuidar nuestra salud, nuestras necesidades materiales, todo. Dios está alerta. Si cuida las aves del cielo, ¿cuánto más a nosotros que somos la novia de su Hijo? Alaba lo que Él le ama. ¿Cuántos son novias de Jesucristo? Vamos a ver. Parte la mano y dígale, yo soy novia tuya, Jesús, yo soy novia tuya. Los varones no se pongan colorados, diga, yo soy novia tuya, Jesús, alabe lo que Él vive. ¡Bendito sea su nombre! ¡Cristo viene! ¡El fin se acerca! ¡Todo está cumplido! Ahora, fíjense en este punto. Él dijo, y la generación que viene todas estas cosas no pasa sin que todo acontezca. Y el término de la generación se cumplió el año pasado, 88. 40 años del 48 que reconquistaron Jerusalén hasta el año pasado. ¿Y por qué no nos ha levantado? Porque Él dijo, como fue en los días de Noé, así serían los días de mi venida. En los días de Noé,
cuando el Señor dijo, Noé, entra en el arca que se acabó el tiempo y en el diluvio. Noé se fue, pero cuando llegó frente al arca, el Señor le prolongó 7 días. Lo retuvo ahí frente al arca, predicando los últimos mensajes, llevando la última voz de alerta y haciendo el milagro terrible que la gente pudiera ver los animales parados frente al arca por 7 días ahí, de parejitas de 2 en 2, leones y tigres y elefantes y ovejitas y cabritos, y nadie, ninguno se comía al otro, no. No tenía, el león no tenía ojo para la cabra, el león tenía los ojos puestos en la puerta del arca. Alaba lo que el Señor les ama. Todos los animales mansos como ovejas y sintiendo la tragedia de muerte que venía, desesperados por entrar en ese refugio de Dios. Y la humanidad oyó los últimos mensajes y vio ese milagro y no entraron. El silencio parece que pasó un temporal, ¿qué le pasa? Pero es que es increíble que entraron los animales y la gente no entró. Hasta el burro y la burra entraron y la gente no entró. Eso es increíble. Tenga cuidado, por eso que no se puede dejar uno endurecer y seguir en el pecado y profundizar de cada día más, porque hay momentos que puede llegar un momento que ya no haya camino atrás. Hay que agarrarse de Jesús y comenzar a vivir para Él, que Él perdona y Él transforma al ser humano y Él lava con sangre el pecado y lo desaparece y llena de Espíritu Santo y fuego los seres humanos y los enciende como una antorcha para que sean testigos de Él aquí abajo en la tierra. ¡Gloria a Dios! ¿Qué sigue? Como fue en los días de Noé, que le prolongaron un tiempo a aquella generación para dar una oportunidad decisiva. Así es ahora, 88. Ahí se cumplió todo, todo. ¿Y ahora qué? Estamos en día como los últimos 7 días aquellos, esperando, una espera. Todo preparado, la trompeta a punto de sonar, dando una oportunidad final a la humanidad de que oiga los últimos mensajes, de que se arrepienta. Dios no quiere que nadie se pierda. Dios ama a la humanidad por perdido esté. Dios quiere que todo el mundo se arrepienta y venga a Él y se salve. Y tú el que está aquí esta mañana, que no es salvo, que está perdido, que está en pecado, entiende eso claro. Nadie le ama a usted como Dios. Envió a su propio Hijo a morir por usted. ¿Quién hace eso? Pues Dios lo hizo. A Jesucristo, su único Hijo, envió, murió por usted en la cruz, una muerte de maldición, una muerte de vergüenza, una muerte de tormento terrible. Ahí murió Jesús por usted. Mire cuánto Dios le ama y cuánto Cristo le ama, que se dejó matar por usted. Si usted se pierde porque usted quiere perderse, porque usted tiene un poderoso Salvador, todo el poder del Dios vivo está en Jesús. No hay poder del diablo que pueda contra Él. Y cuando usted lo acepta y comienza a vivir para Él, Él le da a usted autoridad total contra Satanás. Sonríese, que el Señor le ama. Para que usted viva. Porque Dios no es un Dios de muerte, Dios es un Dios de vida. El que tiene el imperio de la muerte es el diablo. Pero Dios tiene el imperio de la vida. Alabado sea Dios, en Él estaba la vida. Y la vida era la luz de los hombres. Gloria sea Dios. Y si que usted... Esta es la época decisiva. No vaya a ser como la generación de Noé, que se quedó afuera mirando los animales, y entraron los animales y ellos se quedaron fuera. Me imagino cuando Jehová Dios cerró aquella puerta del arca, que crujieron aquellas maderas. ¿Cómo les saltarían los corazones en los pechos a aquella gente que habían oído los mensajes de Noé? Y cuando comenzó a llover y comenzaron a mojarse, correrían probablemente hacia el arca a tocarle a Noé. Ábrenos, Noé, que está lloviendo, sabemos que es verdad lo que nos hablaste. Ábrenos. Pero ya Jehová Dios había cerrado la puerta. Y cuando Dios cierra la puerta, no hay Noé que la pueda abrir. Cuando Dios cierra la puerta, no hay líder religioso que la pueda abrir, ni hombrecito que la pueda abrir, ni religión que la pueda abrir, nadie. Pero cuando Dios abre puerta, tampoco hay quien la pueda cerrar. Y la puerta está abierta para usted en esta mañana. La puerta está abierta para que usted entre y se salve. Este es el momento de Dios, Amaya Sama. Este es el momento de Dios para usted. ¡Aprovéchelo! Antes que se le cierre la puerta y usted perezca. En medio de esta generación torcida que va a saber lo que es la ira de Dios. Todo está cumplido, todo. Bendito sea Dios. Y de la década del 70 para acá, se ha estado cumpliendo una de las profecías claras y precisas y más difíciles de cumplir. Mateo capítulo 24, verso 14, Jesús dijo esta palabra. Dijo, y este evangelio del reino
será predicado a todas las naciones como testimonio para todos los pueblos, y entonces

Algo increíble. Se está predicando por radio, se está predicando por televisión, se está predicando por literatura escrita, se está predicando en campañas evangelísticas por todas las partes de la tierra. Pero lo más grande y lo que trae el cumplimiento tremendo, extraordinario de esta profecía, es que se está predicando por vía satélite. Que el conocimiento científico extraordinario actual ha hecho posible que los hombres pongan satélites artificiales allá arriba, igual que los naturales, dando vuelta alrededor de la Tierra, como los demás naturales, pero ahí están. Pero en esos satélites artificiales ellos han puesto transmisores de radio y de televisión de potencia extraordinaria. Y ahora mismo un programa de un satélite de eso puede cubrir casi la mitad de la Tierra, un solo programa. Y ellos dicen que pronto un solo mensaje cubrirá la Tierra completa. Y lo más grande del asunto es que por medio de computadoras el mensaje puede ser transformado, cambiado a cualquier idioma. Que cuando llegue el mensaje a Inglaterra sale en inglés. Si llega a México sale en español. Alábalo, que le ama. Y si llega a Francia sale en francés. Si llega a Japón sale en japonés. Y si llega a la China sale en chino. Si llega a Rusia sale en ruso. Que sí, que Dios jamás falla en cumplir lo que prometió. Y hay siervos de Dios que Dios le ha puesto millones de dólares en las manos para comprar satélites, opción por a los satélites, y de ahí están transmitiendo, cubriendo ahora mismo prácticamente la mitad de la Tierra en un solo mensaje. Y el mensaje gigantesco es el Evangelio del Reino, que anuncia que el reino de los cielos está a punto de manifestarse aquí abajo, que hay que arrepentirse y convertirse porque todo está cumplido. Alaba lo que le ama. El Evangelio del Reino que anuncia que antes de que el reino se establezca, la novia Jesucristo será arrebatada y se va con Jesús hacia el cielo. El Evangelio del Reino que anuncia que la tierra será limpiada con juicio después que Dios se lleve su pueblo. Y cuando esa tierra esté siendo limpiada con juicios como la Tercera Guerra Mundial y terremoto mundial y plagas y granizo y hambre como más se ha visto, entonces descenderá Jesús de arriba. Acabará con todos los perdidos militares y toda la maldad de esta tierra y establecerá su reino. ¿Cuántos van a reinar con él? O se pierde eso, se lo perdió todo. Alábalo, lo que le ama. Se lo perdió todo y se pierde eso. Porque el apóstol Pablo profetizó, Segunda de Tesalonicenses, capítulo 1, verso 7. Dijo, Cristo viene con sus ángeles de poder, en llamas de fuego, castigando a los que no tienen a Dios, los que no obedecen su santo evangelio. ¿Y cuál es el castigo? Dijo, estarán lejos de la presencia del Señor y lejos de la gloria de su poder. ¿Y dónde es eso? Pues el Señor estaba aquí porque va a establecer el reino aquí. Y ellos estarán lejos del Señor y lejos de su gloria. ¿Dónde van a estar? Pues en el infierno van a estar. Sonríase si puede. Todo el que tiene a Cristo se puede sonreír y decir, no hay condenación para mí. Yo estoy cubierto por la sangre. No hay condenación para mí. Yo siento ríos de agua viva por dentro que me confirma que estoy escrito en el libro de la vida. No hay condenación para mí. Él me prometió que no hay condenación para los que están en Cristo Jesús. ¡Gloria a Dios! Así que los de Cristo lo que hacemos es que nos sonreímos porque sabemos que la redención se acerca. Estamos en los días postreros, decisivos y finales. Pronto será tarde para la humanidad. ¡Bendito sea el Señor Jesús! Nunca olvido, hace muy poco tiempo que estaba yo en ayuno, apartado con el Señor, y Dios me dio una visión. Y en la visión yo vi un grupo de trompetas que no pude contar el número, pero por la Biblia son 7. Pero yo vi el grupo de trompetas así, que yo al mirar así, de repente noté que eran 5 o 6 o más. Pequeñas, pero lindísimas. Resplandecía el amarillo del oro de la trompeta. Y debajo había otra trompeta grande. Y esa trompeta estaba sonando. La de arriba no estaban tocando nada todavía, pero la de abajo sonaba. Yo veía las ondas del sonido que salían hacia el frente, hacia arriba, hacia abajo, hacia todos lados. Y yo dije, Señor, ¿qué es eso? Me dijo, las de arriba son trompetas de juicio que pronto tocarán. Y dije, la de abajo, me dijo, la de abajo es la trompeta del rapto,
Yo dije, pero ¿y cómo está?

sonando y todavía el rapto no ha ocurrido. Y yo, sí, pero es que todo está cumplido. Para mí todo está cumplido. Yo la veo como si estuviera sonando porque se cumplió todo ya. Estoy dando la última oportunidad. La última oportunidad ahí a la pobre humanidad para que avance y se arrepienta. Porque esa trompeta literalmente pronto sonará. ¡Alabado sea Dios! Y después que suene esa y vuele el pueblo, suenan las siete que son trompetas de juicio. Millares perecerán en la tierra, pero si usted y yo perecemos es porque queremos. Porque no es la voluntad de Dios que usted perezca. No es la voluntad de Dios que usted se muera. Jesús dijo unas palabras muy claras: y todo creyente y viviente en mí no morirá jamás. Ah, usted dice, ah, pero yo, a lo mejor yo he visto pastores que se murieron. Se equivocó. Lo que se murió fue esto de afuera, que es mortal, que como quiera va a desaparecer. Ese pastor salió de adentro, su espíritu y ángeles se lo llevaron derechito para arriba, más vivo que nunca. Está vestido de blanco allá arriba en el paraíso, gozándose allá. A nada, lo que le ama. No hay muerte. Muerte es para el pecador. La paga del pecado es muerte. Ha dado al hombre morir una sola vez, hablando de los pecadores. Y luego el juicio. Esa es la Biblia. La religión puede enseñar cualquier cosa que se le antoje, pero la palabra de Dios es clara, clara. No hay muerte para el creyente. No hay juicio para el creyente. No hay condenación para el creyente. Para el creyente solamente hay vida, porque hay una ley de vida en Cristo Jesús para aquellos que están viviendo conforme al Espíritu y no conforme a la carne. ¡Gloria sea Dios! Cristo te llama. Es mañana gloriosa de victoria eterna para usted. No se vaya de aquí sin Jesús por nada. No se vaya de aquí sin salvación en esta mañana. Usted no sabe si esta es la mañana decisiva que Dios le da para salvarse. La mañana gloriosa de resurrección espiritual para usted. Venga Jesús en esta mañana y comience una vida nueva con Él. Y lo lindo es que la promesa no es para usted solo, es para sus seres amados también. Cree en Jesucristo y serás salvo tú y tu casa. Alábelo, que Él vive. Y padres y madres que están aquí, esa promesa es para sus hijos. El Señor dijo: yo salvaré tus hijos. Como olivas verdes serán plantados tus hijos junto a tu mesa. Esa es palabra de Dios. Así que los padres y las madres no permitan que sus hijos perezcan en este tiempo tan malo en que millares de hijos de pecadores perecerán. Póngale un seguro de vida a sus hijos. Y padres y madres que están aquí, que están en Cristo, y sus hijos están perdidos, no se atribule. No se desespere, no. Crea y dígale: Señor, no se puede perder un cabello de su cabeza, porque tú me prometiste que bendita sería mi simiente. Y sirva a Dios de corazón, y alabe y adore a Dios, y espere que en el momento de Dios se lo salva. ¡Alabado sea Dios! ¡Alabe lo que Él vive! ¡Cristo viene! ¡El fin se acerca! Pronto será tarde, pero todo el que está aquí en esta mañana, usted está aquí traído por Dios para ser salvado. Si usted no ha aceptado a Cristo, Dios lo trajo aquí porque Dios lo ama y lo quiere salvar en esta mañana. Y por usted, nos ha hecho viajar desde allá, desde Nuevo Laredo para acá. Alaba lo que Él vive. Casi 3 horas de vuelo, porque veníamos casi volando, para que usted oiga el mensaje de Dios en esta mañana y se salve. Mire cuánto Dios le ama. Dios sabe que tenemos que volar para atrás otra vez las 3 horas y predicar esta noche. Yo en Laredo y el hermano Arturo en Nuevo Laredo. Alaba lo que Él vive. Pero a Dios no le importa que tengamos que venir de allá para acá y de aquí para allá. A Dios lo que le importa es que usted se salve. A Dios lo que le importa es que usted viva, porque usted fue salvado en la cruz del Calvario por Jesús. No permita que eso se lo arrebate un diablo derrotado y mentiroso. Satanás quiere robarle la salvación, porque él sabe que él está perdido, que él no tiene oportunidad. Y lo único anhelo de él seguir luchando es por llevárselo a usted. Te ama mucho, quiere que tú seas de él. Ya cuidado con esa fiera. El que se descuide lo hace pedazo, es como un león rugiente que anda buscando a quien devorar. Pero esta es la mañana de victoria, la mañana de libertad.
Porque la verdadera libertad es la libertad espiritual. ¿De qué le vale al hombre que tenga libertad material y que esté perdido en el pecado? Todo el que comete pecado es esclavo del pecado, es esclavo de un tentador, esclavo de un diablo derrotado que te va a arrebatar para la eterna condenación. Pero en esta mañana dígale: no, a mí no, Cristo me redimió en la cruz, a mí no, yo me voy a mover abrazado con ese Jesús, y echele mano a Cristo en esta mañana y viva con Él. Conoceréis la verdad y la verdad os libertará. Y la única verdad en este mundo plagado de mentiras y de tragedia es Cristo Jesús, Hijo del Dios viviente. ¡Gloria a su nombre! Cuando estábamos predicando campañas año antepasado en Europa, estábamos predicando campañas en España, en Portugal y en Francia. Y en los días que estuvimos en Francia nos trajeron un testimonio que realmente a mí me impresionó tremendamente. Y fue de un pastor judío, y un judío convertido y pastor, en una iglesia en ese territorio. Y él y su esposo oraban porque querían que Dios le diera una criaturita y no habían tenido hijos. Y en esos días ya quedó embarazada y tuvo una preciosa niñita. Y el pastor reunió a todos los pastores del territorio para hacer una fiesta en su casa y presentar la nena al Señor. Y todos los pastores se reunieron, adoraron y alabaron a Dios y cantaron himnos y se gozaban y leían la palabra y después presentaron a la nena. Se la presentaron. Los papás que están aquí entiéndanlo claro. La Biblia dice que se presentan, los niños se presentan al Señor. No dice que se bautizan, porque el único bautismo que hay en la Biblia es el bautismo que viene después que uno se arrepiente. Que es el bautismo que Cristo instituyó, donde usted entierra este cuerpo y lo sepulta, porque es un cuerpo que llevó pecado y está muerto por el pecado, y los muertos hay que sepultarlos. Usted lo sepulta y cuando sale para afuera, usted sabe que sale como el que resucita a una vida nueva con Jesús. Y sí que ese bautismo destruye el cuerpo pecador que usted tenía. Decisivo, Jesucristo dijo: el que creyere y fuere bautizado será salvo. Y sigue el bautismo para creyentes. El bautismo no es para pecadores. Y mero para niños que no tienen ningún pecado. Alaba lo que él le ama. Y el bautismo es sepultándose completamente en las aguas, como sepultado fue Cristo en su muerte. Eso dice la Biblia. Yo estoy hablando de lo que dice la Biblia. Porque si alguno habla, hable conforme a la palabra de Dios, para que en todo Dios sea glorificado por Jesucristo. Eso predicó el apóstol Pedro. Quiere decir que ellos, que conocían muy bien la palabra, presentaron a la nena al Señor. Y todos los padres que están aquí, que han presentado sus niños al Señor, ¿cuántos lo han presentado al Señor? Levanten la mano. Gloria a Dios. Entienda claro entonces que ya no son suyos. Sonríase que el Señor le ama. No son suyos. El que presenta al nena al Señor sabe que son. Están más en el mundo que en mi camino y son tibios, los voy a dejar a la tribulación. Me dijo: pero sus nenes me los llevo conmigo porque me los entregaron a mí, son míos y no los voy a dejar abajo. Se le fue el gozo a mucha gente. ¿Qué le pasó? Caliéntese y váyase con los nenes usted también, porque se va a quedar usted. Pasa que el rapto no es para tibios ni para mundanos, el rapto es para gente calientita, en el fuego de Dios, gente santa y limpia, gente que busca a Dios, testigos de Jesús aquí abajo, gente que saben que sin santidad nadie verá a Jesús. Me van a llevar los nenes, afírmense, que usted también tiene que estar como un nene para que se vaya. Alábelo, que todavía el Señor no nos ha levantado, alábelo. Oye, se le fue el espíritu de alabanza a mucha gente. ¿Qué le pasó? Hasta levanta la mano y diga: yo me voy con todo y nene para arriba. ¡Bendito sea Dios! ¡Cristo viene! ¡El fin se acerca! Después que presentaron a la nena al Señor, el pastor dice que la nena creciendo muy linda, y cuando tenía 8 meses, que no hablaba todavía, reunió a los pastores de nuevo y dijo: quiero presentar a la nena de nuevo, pero ahora no es para que, para entregársela a él. Ahora la voy a presentar para que él haga un vaso escogido en sus manos.
para que la use para predicar la palabra, para sanar a los enfermos, para echar fuera demonios, para ganar almas para el Señor. Se reunieron los pastores y después de adorar y alabar al Señor y estar en un culto precioso, presentaron a la nena de nuevo y un pastor la agarró y la presentó. Señor, esta criaturita, 8 meses, Señor, te la presento para que la hagas un vaso escogido en tus manos. Te la presento para que la uses para sanar a los enfermos, para llevar el mensaje de salvación, que se salven las almas, que sea un vaso de honra. Y el pastor siguió ahí inspirado, clamando a Dios y proclamando cuantas cosas a través de la nena. De pronto el pastor se cayó a la boca porque la nena comenzó a profetizar. Nunca había hablado una palabra, tenía 8 meses, y por su boquita salieron aquellas palabras: ¿por qué me presentan esta niñita para que yo la haga un vaso cogido en mis manos? ¿Por qué me la presentan para que la use salvando a las almas, sanando a los enfermos, predicando mi palabra? Es que ustedes no saben que todo está cumplido y que yo estoy a punto de levantar mi pueblo para el cielo, y que esta niña no tiene tiempo de crecer. ¡Alabado sea Dios! ¡Ay, Samaya Soba! Ahí es que estamos, todo cumplido. Una última oportunidad breve, breve, para levantar su pueblo y llevárselo y escapar de los juicios que vienen. Agárrese de Dios, que el tiempo se acaba. No siga jugando a la religión y déle espalda a ese mundo asqueroso y limpie su vida bien limpia y prepárese, que el fin se acerca. Cristo viene y viene ya. ¡Alabado sea Dios! Pronto será tarde para la humanidad, pero en esta mañana la mano del Señor está extendida en este lugar, en amor, en misericordia, para salvar todo el que está aquí que no es salvo, para darle a usted la vida que solo Jesucristo puede dar. Todo el que está aquí que no es salvo, todo el que está aquí que no ha aceptado a Cristo, todo el que está aquí que fue creyente pero se apartó, venga Jesús en esta mañana, sálvese, que pronto será tarde. Pero usted lo acepta de corazón hoy y comienza a caminar con Él, y cuando suene esa trompeta que está a punto de sonar, usted volará con Jesús hacia el reino de los cielos, escapando de los juicios que vienen. ¡Gloria sea Dios! ¿Cuánto le alaban todavía? ¿Cuánto le mandan levantar la mano y dice: yo te alabo, Jesús, te alabo, te adoro, te adoro, te alabo en esta mañana, bendigo tu nombre, te glorifico, Señor, mi alma te glorifica y te bendice? ¡Gloria sea Dios! Haga lo que dice la Biblia. Para este último tiempo la Biblia dice: y el que esté santo, santifíquese más, y el que esté obrando justicia, obre más justicia. En otras palabras, es la época de consagrarnos a toda profundidad. Y Cristo dijo estas palabras, Lucas 21, verso 36, dijo: y cuando veáis todas estas cosas, dijo: vela, vela, despierto, despierta, usted que duerme, sonríase, que el Señor le ama, despierta, velando, dijo, vela y ora en todo tiempo, si quieres escapar, y estar de pie delante del Hijo del Hombre. Que sí que la época de buscar a Dios de corazón, porque sabemos que hay un pueblo que pronto escapa, y yo quiero estar ahí, y usted que es inteligente también quiere estar ahí. Si no, va a haber la gran tribulación y la careta del anticristo aquí abajo, y vas a ver en esos días terribles lo que es persecución y martirio y muerte y tragedia como jamás se ha visto. Y así que esta es la mañana gloriosa para escapar de todo lo que viene y estar preparadito para lo que se acerca. Bendito el nombre de Jesús. Guarde su palabra. Jesús dijo: los que guarden la palabra de mi paciencia, yo los libraré de la prueba que viene sobre todos los habitantes de la tierra. Guarde su palabra, saque tiempo para orar, conságuese al Señor, no se pierda un culto en su iglesia, firme en su congregación, buscando a Dios, que pronto tendremos congregación grande arriba en el reino celestial. ¡Vuelve el Rey! ¡Avance, arrepiéntase y conviértase a Él y escape! Que en el día terrible que se acerca, millares perecerán. Pero el Señor dijo: pero los que guarden mi palabra, yo los libraré. Vamos a cerrar nuestros ojos.

0: Cuando oramos por los enfermos, ¿qué?
1: Día feliz.
0: Y cuando predicamos en las calles.
1: Día feliz.
0: Cuando leemos la Biblia.
1: Día feliz.
0: Y cuando tú te cases.
1: Día feliz.
0: Eso si tu novio es cristiano, ¿sabes?
1: Día feliz.
0: Y cuando Cristo venga.

Gracias, Señor, porque tú me amas. Dile al Señor, tú me amas como soy. Que se oiga fuerte en esta noche, tú me amas como soy. No importa, mi hermano, amigo, que estás aquí en esta noche. Cuántas veces hayas pecado, Dios te ama como tú eres. Y en esta noche te puede levantar, te puede restaurar. Cuánto levantan su mano arriba y adoran al Dios que restaura. Alma mía, alaba a Jehová. Aleluya, yo siento tu presencia, Señor. Siento tu presencia, Señor. ¿Sabe por qué yo no puedo dejar de alabar al Señor? Porque, mi hermano, cuando yo estaba en el mundo, en la calle, los que decían ser mis amigos, en el momento que más los necesité, daban la espalda y se iban. Hay mucha gente que dicen ser tus amigos, pero yo he comprendido a través de esta trayectoria en el Evangelio que hay solo un amigo que nunca falla. La familia te puede fallar. El que dice ser tu amigo te falla. Pero hay uno que nunca te va a fallar. Que en el momento de la prueba está ahí. En el momento del dolor está ahí. En el momento de tristeza está ahí. Oh, mi alma adora a Jehová en esta hora. Díselo al que está a tu lado. Él está ahí. Gloria al Señor en esta hora. En el momento difícil, en el momento del dolor, Él está ahí. Gloria a Dios en esta hora. Poderoso es el Señor. Aleluya. Mi alma te bendice, Dios. Gracias porque tú siempre estás ahí. Tú siempre estás ahí, Señor.

porque lo que es imposible para el hombre es posible para Dios. Hoy se caen las murallas.

0: Manso Lima, Madue, Camay, Suní, Minuku, Basto, Leibastue. Ramal Solima, recibe la gloria, papá. Ayuda a cada vida, Dios mío, a poder ser fuerte, Dios amado. En tu nombre, Jesús. Sama. En el nombre de Jesús, Dios amado. Son sensibles vuestros oídos a tu voz, tu Espíritu Santo. En el nombre de Jesús te lo pedimos, Dios amado. Pedimos por el débil de la fe, Dios mío. En tu nombre, Jesús. Sirve la gloria. Sirve la gloria, papá. Sí, con ese mismo gozo vamos a buscar vuestra Biblia, vamos a predicar en esta noche, vamos a buscar la raíz del problema. Eso. Vamos a buscar la raíz del problema. Ese es el tema de esta noche.
1: Gloria a Dios.
0: Y acompáñenme al libro de Josué, capítulo 3. Yo creo que usted escuche estas palabras de Dios, porque no es voz de Dios, no de hombre.
2: Aleluya.
3: Aleluya.
0: Acompáñenme a Josué, capítulo 1. Josué, capítulo 1, verso 3. Yo quiero que usted visualice y medite en este hermoso poder de Dios. Palabras de Dios no se tornan vacías. Que Dios hable. Pero hay que escudriñar el problema, hay que buscar esa raíz.
1: Amén, gloria a Dios.
0: Justa, cariño. Gloria a Dios, mi papá.
1: Y adorado Dios.
0: Se tiene que estar en un tono de alabanza. Para que no se me vaya medio jugado por aquí.
1: Aleluya.
0: Tenga ese sentido ahí de alabanza ahí. Es el 50% volumen.
1: Gloria a Dios.
0: Josué capítulo 1, verso 3. Leemos a nombre del Padre, Hijo, Espíritu Santo. Y la iglesia que está esperando a Cristo dice.
1: Amén.
0: La iglesia que está esperando a Cristo dice.
1: Amén.
0: La iglesia que se va para el cielo dice.
1: Amén.
0: Aleluya. Yo os he entregado, como lo había dicho a Moisés, todo lugar que pisare la planta de vuestros pies. Mira lo que dice el verso 4. Desde el desierto y el Líbano hasta el gran río Éufrates, toda la tierra de los Eteos hasta el gran mar donde se pone el sol, será vuestro territorio. Y eso bien, por favor. Nadie te podrá hacer frente en todos los días de tu vida. Como estuve con Moisés, estaré contigo, no te dejaré ni te desampararé. Vamos al capítulo 7. Quiero que usted medite en esto y usted analice en esto. Porque esto es de bendición y edificación a vuestra vida. No diga dentro de su corazón, su mente y sus pensamientos, no es para mí. Favor. Hay que escudriñar la raíz del problema. Capítulo 7, verso 1. Pero los hijos de Israel cometieron prevaricación en cuanto al anatema, o sea, lo que es maldito para Dios. Que Acán, hijo de Carmi, hijo de Sardi, hijo de Sera, de la tribu de Judá, tomó del anatema y la ira de Jehová se encendió contra los hijos de Israel. ¿Está entendiendo eso? Después Josué envió hombre de Jericó a Ai, que estaba junto a Betabén, hacia el oriente de Betel, y le habló diciendo: subí y reconocé la tierra. Y ellos subieron y reconocieron a él. Se hicieron la labor para la conquista de lo que Dios prometió. Usted medite en eso. Y volviendo a Josué, le dijeron: no suba todo el pueblo, sino suban como 2,000 o 3,000 hombres. y tomarán a Ai. No fatigues a todo el pueblo yendo allí, porque son pocos. Y subieron allá del pueblo como 3,000 hombres, los cuales huyeron delante de Ai. Y los de Ai mataron de ellos unos 36,000 hombres, y los siguieron desde la puerta de Sebarín, y los derrotaron en la bajada. Por lo cual el corazón del pueblo desfalleció y vino a ser como Ai. Porque un pueblo de guerra se debilita. Cuando tenemos una palabra de promesa, prometida de Dios, de conquista, que ya no le entregó porque lo declaró. ¿Eh? O sea, había un factor que nosotros tenemos que escudriñar la raíz. De por qué, mansa, candaluita, la senda. De por qué nos hemos debilitado y hemos salido huyendo en vez de conquistar una tierra que Dios ha prometido. Si Dios ha prometido, es vuestra. Si la promesa que Dios prometió es vuestra, ¿por qué entonces estamos huyendo? Lo estoy llevando a meditar en eso, por favor.
4: Bendito Dios.
0: La debilidad llega porque se ha tomado algo que Dios dijo en prohibido.
1: Aleluya.
0: Que no tiene que ver el asunto de vuestra vida. Quiero que mediten eso. Mira Deuteronomio 7. Deuteronomio 7.
1: Gloria a Dios.
4: Bendito Dios. Hay poder en Cristo Jesús.
0: Deuteronomio 7:26.
4: Bendito Dios.
0: Deuteronomio 7:26.
4: Amén.
0: Y no traerás cosa abominable a tu casa, para que no seas anatema. Del todo la aborrecerás y la abominarás, porque es anatema. ¿Está entendiendo eso? Mira lo que dice Josué capítulo 7, verso 6.
1: Aleluya, gloria a Dios.
4: Gloria a Dios.
0: Hay que romper con esos protocolos que la gente, amén, amén, pero no tiene ese oído abierto lo que estamos hablando.
1: Gloria a Dios.
0: Verso 6. Entonces Josué rompió su vestido y se postró en tierra sobre su rostro delante del arca de Jehová hasta caer la tarde. Ellos, ancianos de Israel, y echaron polvo sobre sus cabezas. O sea, hay gente que sí se preocupa por lo que se está cayendo y lo que se está debilitando, y se mueven al primer factor, que es la oración. Oramos en esta hora. Padre, te doy toda la gloria, te doy toda honra, Dios mío, porque es tuya, Dios amado, siervo y no te soy sin ti. Te pido, Dios mío, que mientras prediquemos tu palabra, usted liberte, usted restaure, usted ilumine cada mente, Dios amado, cada pensamiento, cada corazón, Dios mío, que usted fortalezca cada vida y que ninguno salga como esto, Dios amado, que salgamos transformados por el poder de tu palabra, por la esencia, Ana, Manso, Guima, por la vida y el poder que hay en ella, Dios amado. Sabemos que tus palabras, Dios mío, desde antemano están bendecidas. Dios de gloria, y que tus palabras no se tornan vacías, Dios mío. Te pido, Dios amado, que nos guíes a predicar tu palabra, Dios amado, a través de tu Espíritu Santo. Que pases el carbón encendido, Dios mío, que manifieste, Dios amado, todo lo oculto, Dios mío, que esté estorbando en vuestra vida, en vuestros hogares, en vuestra familia, en el territorio, Dios amado. Padre de la gloria, en todo vuestro entorno, Dios mío. En el nombre de Jesús te lo pido, Dios amado. Tu siervo inútil se va a encargar, Dios amado, de darte toda la gloria y toda la honra, porque solamente tuya es. Amén, amén y amén. Vamos a buscar la raíz del problema. Vamos a buscar la raíz del problema. Yo quiero que usted mantenga su Biblia abierta, por favor. Abre esa Biblia ahí, Josué 7.
4: Aleluya.
0: Vuelvo a repetir, no digo esto no es para mí, yo no estoy pasando por esto, pero vamos a cubriñar. Vamos a buscar las raíces que no vemos. Vamos a ver a la luz de la palabra como Dios quiere que se ve.
1: Amén.
0: Su nombre. Dice ese verso 6. Entonces Josué rompió su vestido, se postró en tierra sobre su rostro delante de la arca de Jehová hasta atardecer. Gente que insiste. Y él y los ancianos de Israel y echaron polvo sobre sus cabezas. Eso es símbolo de humillación, de afrenta. Ellos sentían verdaderamente la humillación. Ana, mansa, quema. ¿Sabe por qué? Porque Josué sabía desde su niñez, alabado sea Dios, mientras crecía, que la promesa de Dios era cubrir a su pueblo. Alabado sea Dios. Y una de las palabras que Josué le dice a Dios: Señor, ¿tú has permitido esto? ¿Qué ha sucedido aquí? ¿Qué dirán las naciones de tu pueblo y de tu nombre? ¿Por qué? Porque Dios había jurado por su nombre que iba a ser su Dios. No sé si usted puede entender eso. Entonces dice el verso 7. Y Josué dijo: Ah, Señor Jehová, ¿por qué hiciste pasar este pueblo el Jordán para entregarnos en las manos de los amoreos para que nos destruyan? Ojalá nos hubiéramos quedado al otro lado del Jordán. Imagínense qué frustración. ¿Por qué razón? Porque el amoreo, el eteo, era dueño de esta tierra. Pero en el capítulo 1, Dios mismo le dice a Josué: Yo no te voy a dejar en vergüenza. Toda la tierra que tocare la planta de su pie será vuestra. Simplemente tenéis que penetrar y conquistarla, tomarla. ¿Por qué? Porque ya habían destruido poderoso Dios los muros de Jericó. Amasema, aquí manzó al aire. Lo que le estaba impidiendo poderoso Dios adquirir, tomar aquella tierra, poderoso Dios, prometida de parte de Dios. Alabado sea Dios, lo único que lo frustraba, poderoso Dios, era Jericó. Y Dios se glorificó de una manera poderosa. Pero podemos ver, alabado sea Dios, que la misma estrategia para poder vencer o poder hacerle la guerra al pueblo de Ai no era la misma manera, poderoso Dios, que Dios mismo estableció con Josué, poder derribar los muros de Jericó. Hay gente que a veces se confunde y piensa que van a poder hacer guerra o hacer frente con muchos. Alabado sea Dios. Y aquí no hacemos guerra con carro, ni con jinete, ni con caballo, ni con espada, sino con el poder del Espíritu Santo de Dios. Y eso la Biblia habla de que de la palabra, de la consagración, de la santificación, alabado sea Dios, de la condición que estamos delante de Dios, vamos a hacer frente. Por eso Dios le dice a Josué: No envíes mucho, envía aunque sean los 3,000 hombres. Es que ya Dios sabía lo que estaba sucediendo desde el verso 1.

0: a lo que dice la palabra. Que Jehová decía, ha prevaricado poderoso Dios de Israel. Y yo quiero que usted me acompañe en Primera de Corintio. Primera de Corintio, capítulo 12.
1: Poderoso Dios.
2: Gloria a Cristo, aleluya.
1: Hay poder en Cristo
0: Jesús. Libre. Primera de Corintios, capítulo 12, verso 26. De manera que si un miembro padece, todos los miembros se duelen con él. Y si un buen miembro recibe honra, todos los miembros con él se gozan. ¿Por qué se estaba sintiendo la debilidad?
1: Aleluya, gloria a Dios.
0: Primero sentía la victoria porque los muros de Jericó habían caído.

0: Y ahora todo el pueblo y todo el campamento, y aún los líderes, el guía de Israel, Josué, sentía el padecimiento de aquel que había prevaricado. No sé si usted puede entender ese maná. Hay alguien que sabe que algo está pasando.
1: Poderoso Dios.
0: Hay alguien que sabe que algo se está haciendo mal, luta y seca más. Hay alguien que sabe que algo no anda bien.
1: Cristo, aleluya.
0: Hay alguien que sabe, alabado sea Dios, que alguien está haciendo algo mal. Malamahani. Y la primera opción de Josué es hijora.
1: Aleluya.
0: Está correcto.
2: Gracias a Dios.
0: Pero Dios entonces entendía que no se oraba por eso, sino que escudriñáramos el problema, la raíz del asunto.
1: Poderoso Dios.
0: O sea, hay cosas que Dios permite que se oren, pero hay cosas que Dios quiere, la voz y a Dios, mi alma te alaba, Jehová, que se busque la raíz del problema, a la voz y a Dios, que se haga manifiesto.
1: Bendito Dios.
0: Me dejaron solo. Dice el verso 8: ay, Señor, ¿qué diré? Ya que Israel ha vuelto la espalda delante de sus enemigos, porque los cananeos y todos los moradores de la tierra oirán y nos rodearán y borrarán nuestro nombre de sobre la tierra. Y entonces, ¿qué harás tú a tu gran nombre? No era por el pueblo, no era por nosotros, era por el nombre del Señor. Aquí lo que vale es la honra de Dios. Aquí lo que vale es obedecer y hacer la voluntad de aquel que exigió y que declaró. Dice el verso 10. Jehová dijo a Josué: levántate. ¿Por qué te postras así sobre tu rostro? Israel ha pecado y aún han quebrantado mi pacto que yo les mandé. Y también han tomado del anatema y hasta han hurtado, han metido y aún lo han guardado entre sus
1: enseres.
0: ¿Te puedes creer eso? O sea, es el tomar, hurtar y meter. Es arrastrar con algo, que maldito. Es arrastrar con algo, tener algo en nuestra vida. Anda, sanada, ve. Que nos está poderoso Dios debilitando y no podemos vencer nuestras luchas y nuestras batallas espirituales. Hay alguien que está en decadencia y Dios lo está diciendo en esta hora, alabado sea Dios, es que hay prevaricación. Se ha codiciado algo, se ha tomado algo y lo has introducido en tu vida. Quizá lo tienes en tu mente, quizá lo tienes en el pensamiento, en el corazón, o lo tienes acomodado en tu casa. Cuidado.
3: Gloria a Dios.
0: Verso 12. Por esto los hijos de Israel no podrán ser frente a sus enemigos, sino que delante de sus enemigos volverán la espalda, por cuanto han venido a ser anatema, ni estaré más con vosotros, sino destruiréis el anatema de medio de vosotros. Hay algo. Hay algo. Hay algo que nos está matando. Hay algo que nos está debilitando. Hay algo, poderoso Dios, que nos tiene en maldición. Alabado sea Dios, y Dios nos puede respaldarnos. Hay algo que estamos haciendo, hay algo, poderoso Dios, que no nos pertenece. Alabado sea Dios, nuestra vida de consagración y ha contaminado nuestra vida. Hoy día tenemos vida que escuchan esta palabra, que reconocen, Anamán, saliva, senda, lo que Dios nos dice, pero no pueden despojarse de eso.
2: Poderoso, gloria a Dios.
0: Por eso es que

0: bendiga a Dios en esta hora.
1: Hay poder en Cristo Jesús.
2: Gloria a Dios.
0: Mira, los nicolaitas en aquel tiempo era un tipo de persona que mataban a cualquiera por el beso de Dios que no le seguía.
3: Santo.
0: Y hoy lo vemos que son los laicos de autoridad, los procederes gubernamentales de hoy día.
2: Gloria a Dios.
0: ¿O qué vamos a querer seguir? La gloria de Dios. Alabado sea.

0: pide a vos y a Dios la consagración, la santificación interna y externa.
1: Bendito Dios.
0: Lo que ha caído poderoso Dios.

0: bendiga. Dios que juntamente con él íbamos a ser bendecidos en todas las riquezas espirituales. Alabado sea Dios que íbamos a ser herederos y coherederos juntamente con él. Y fueron las palabras que Dios mismo en Josué capítulo 1 verso 3, Dios le dijo a Josué:
1: aleluya,
0: yo te entrego toda esta tierra.
1: Y adoramos, Dios.
0: Pero ¿por qué no se puede tomar y no hemos debilitado?
1: Gloria a Jesús. Y adoramos, Jesús.
2: Gloria a Jesús.
0: Si Él ya destruyó lo que nos era imposible llegar.
1: Gracias, Jehová, mi hermano, adora a Cristo.
2: Poderoso Dios.
1: Oh, poderoso Dios. Gracias, Señor.
0: ¿Quieres que le diga algo? Hay gente que se está dando cuenta de las guerras que se ven, lo que se siente. Mire con sus propios ojos alrededor. De una vueltita por el medio.
3: Bendito Dios.
0: Mire con sus propios ojos.
1: Gloria a Dios.
3: Aleluya.
0: Eso usted ve la evidencia de eso que el Señor está predicando ahora.
3: Bendito Dios.
0: Gente camina así, mira.
1: Gloria al Señor.
2: Santo.
1: Ay, santo Jehová.
0: Y aquí hay que creer para ver.
1: Sí, amén.
0: Aquí no hay que ver para creer.
1: Eso, amén.
0: El que quiere ver para creer se llama Tomás.
3: Aleluya.
0: No sé si usted me puede entender.
3: Gloria a Dios.
0: Por eso es que el Señor en Apocalipsis capítulo dice: cuidado con la doctrina de Balaam.
1: Amén, amén, amén.
0: Aquellos que profetizan mal que no viene de Dios.
1: Gloria a Dios.
0: Y Dios tiene que refrenarlos. A nadie, a su Italia, a Macay. Dios también nos dice: me agrada porque han resistido poderoso Dios la doctrina de los nicolaitas. Pero Dios no quiere que nos hagamos partícipes con ellos también.
3: Dios
0: dice: cuidado con aquella mujer profetiza. Alábalo.
3: Aleluya.
1: Jesús, aleluya.
0: Como el mundo está seduciendo. Alabado sea Dios con estratagemas. Alabado sea Dios con estrategias. Alabado sea Dios. Que usted la ve buena, usted la ve codiciable. Como las veía acá. Alabado sea Dios. Pero son destructoras.
1: Aleluya.
3: Aleluya. Poderoso Dios.
2: Santo Jehová, aleluya.
3: Vive Cristo, aleluya.
1: Gloria a Dios.
0: Mira lo que dice ese verso 12, dice:
1: Santo Jehová.
0: Por esto los hijos de Israel no podrán hacer frente a sus enemigos, sino que delante de sus enemigos volverán la espalda, por cuanto han venido a ser anatema. O sea, por una sola cosa han venido a hacer todo. Por uno solo que ha tomado algo. A veces una casa está en el suelo. Una familia está en el suelo.
1: Gloria a Dios.
0: Yo creo que usted puede entender esa palabra.
3: Bendito Dios.
0: Ni estaré más con vosotros si no destruyéis el anatema de medio de vosotros. Mira lo que da misericordia de Dios. Levántate, santifica al pueblo y di: santificado para mañana, porque Jehová el Dios de Israel dice así: anatema hay en medio de ti, Israel. No podrás hacer frente a tus enemigos hasta que hayas quitado el anatema en medio de vosotros.
1: Aleluya.
0: Os acercaréis pues mañana a vuestras tribus, y a las tribus que Jehová tomare se acercará por su familia. O sea, no es individual esto aquí. Es por familia. Y la familia que Jehová tomare se acercará por su casa, y la casa que Jehová tomare se acercará por los varones, y el que fuere sorprendido en el anatema será quemado, él y todo lo que tiene, por cuanto ha quebrantado el pacto de Jehová y ha cometido maldad en Israel. O sea, un pacto que se rompe.
1: Gloria a Dios.
0: Yo quiero preguntarle: ¿usted cree que Dios puede castigar?
1: Gloria a Dios.
0: Yo, ¿usted cree que Dios puede irarse con nosotros?
1: Santo.
0: ¿Usted cree que Dios puede derramar, poderoso Dios, maldición sobre vuestra casa?
1: Santo.
0: ¿Lo cree o no lo cree?
1: Amén.
0: Yo creo que usted no, como que no ha experimentado verdaderamente lo que dice la Biblia.
1: Verso
0: 16. Josué pues, levantándose de mañana, hizo acercar a Israel por sus tribus, y fue tomada la tribu de Judá, y haciendo acercar a la tribu de Judá, de los Tercera, y haciendo luego acercar a la familia de los Tercera, por los varones fue tomado Santi, hizo acercar su casa por los varones y fue tomado Acán. O sea, dile que está otro, Dios lo va a identificar.
1: Aleluya.
0: Manifiesta lo que está oculto.
4: Amén.
0: Y fue tomado Acán, hijo de Carmi, hijo de Sadi, hijo de Sera, de la tribu de Judá. Entonces Josué dijo a Acán: hijo mío, da gloria a Jehová, el Dios de Israel, y dale alabanza, y declárame ahora lo que has hecho, no me lo encubra. Mire eso. Y Acán respondió a Josué diciendo: verdaderamente yo he pecado contra Jehová, el Dios de Israel, y así he hecho. Pues vi, primer punto, vio entre los despojos un manto babilónico muy bueno, de 200 siclos de plata, y un lingote de oro de peso de 50 siclos, lo cual codicié. Dos puntos. Y tomé. Tres puntos ahí. O sea, hay un análisis de ver, que es lo físico.
4: Amén.
0: De codiciar en la mente y hacer la voluntad misma de la acción. Lo que trajo, ¿qué? Maldición. Vemos, codiciamos y tomamos. Yo quiero hacer una pregunta.
1: Gloria a Dios.
0: El diablo demonio tiene que ver con esto.
4: Santo, aleluya. Vive Jehová.
0: Para a veces estar en estos, para el diablo demonio tiene que ver con esta malicia. ¿Sabes qué nosotros a veces hacemos, amado? Nosotros jugamos con el diablo y con el mundo y con lo que nos ofrece.
4: Eso es así.
0: Eso se llama prostitución. Eso se llama fornicar.
4: ¡Vive!
0: Eso se llama morir.
1: Gloria a Dios.
5: Gloria a Dios. Aleluya.
0: Jugamos de vez en cuando.
4: Gracias, Dios.
0: Samá, Samá, Calla, Luta, Yan, Sotima, Aloha. Jugamos con la tentación, Itay. Jugamos con la codicia. Jugamos, poderoso Dios, con lo que maldice. Jugamos. Alabado sea Dios con lo que trae destrucción. Jugamos. Alabado sea Dios con lo que nos debilita. Jugamos. Alabado sea Dios con aquellas cosas que nos quieren ver en el suelo.
3: Aleluya.
0: Dice que vio, codició y tomó. Y es aquí que está escondido bajo tierra, en medio de mi tienda y el dinero debajo de ellos.
4: Gloria a Dios.
0: O sea, esto es más cosa que lo tenemos dentro de vuestra mente, vuestros pensamientos, vuestro corazón, que hemos tomado la acción de vivir plenamente con ellos y sabemos que está ahí.
4: ¡Santo!
0: Sabemos que la raíz del problema nosotros podemos identificarla. Sabemos que la raíz del problema que nos ha debilitado es confrontativo por Dios. No hay que orar mucho. No hay que orar ni ayunar mucho, ni consultar mucho en oración a Dios. Es decir, confiésalo.
4: Amén.
1: Gloria a Dios.
0: Es decir, entrega lo que tomaste, entrega lo que codiciaste. Alaba, sojalaya. Entrega, poderoso Dios, en aquello que pusiste los ojos.
4: Y alaba.
0: Y masema caí.
1: Gloria a Dios.
0: Dice el 22. Josué entonces envió mensajeros, los cuales fueron corriendo a la tienda, y aquí estaba escondido en su tienda, y el dinero debajo de ellos, y tomándolo en medio de la tienda, lo trajeron a Josué y a todos los hijos de Israel, y lo pusieron delante de Jehová. Jehová diciendo: ¿viste que te lo dije?
1: Aleluya.
0: ¿Viste que la raíz del problema estaba entejado ahí? Pero si el pueblo confesara el pecado, si el pueblo confesara la prevaricación, se despojaría del anatema.
4: Santo.
0: O sea, no es que yo diga y yo ore a Dios: Señor, tú sabes mis faltas y mis errores, tú sabes lo que yo he cometido. No, Dios quiere que usted se lo mencione.
4: Amén. Gracias, Padre. Gloria a Dios.
3: Poderoso Dios.
5: poderoso Dios.
0: No es que yo le diga a Dios, tú sabes, Dios mío, que no he pensado, Dios, tú sabes, que yo me he debilitado, Dios, tú sabes, alabado sea Dios, que tuve que hacer esto, alabado sea Dios, pero lo hice de esta manera, poderoso Dios, porque yo entendí, porque tenía necesidad. Pero Dios te dice, yo quiero escuchar de tus propios labios, que tú me lo confieses en oración, porque yo sí sé, poderoso Dios, que usted no ha pensado. Yo sé que tú has cometido errores, yo sé que has pecado, yo sé que has cometido mal, pero yo quiero escucharlo por tus labios para que seas prosperado y seas libre y te despojes de él.
1: Gloria a Dios.
0: Porque así tenemos oraciones.
4: Dios,
0: tú sabes, Dios mío, pues, te pido perdón porque fallé. Te pido perdón, Dios mío, porque he pecado, pero no le menciono.
1: De Dios, aleluya.
0: Y si son tres o cuatro. Voy a hacer entonces una oración global. Quiero que aprendamos de esta enseñanza, porque es una enseñanza. Dice el verso 23: y tomándolo de medio de la tienda, lo trajeron a Josué, y a todos los hijos de Israel lo pusieron delante de Jehová. Entonces Josué y todo Israel con él tomaron a Acán, hijo de Sera, el dinero, el manto, el lingote de oro. Mira ahora, sus hijos, sus hijas, su cuello, sus arnos, su roteja, su tienda, y todo cuanto tenía, y lo llevaron todo al valle de Acor. Así hay gente que está en el valle de Acor.
4: Gloria a Dios.
0: Hay gente que están cubiertos con piedras como si fueran una sepultura.
5: Dios.
0: Porque si hubiésemos escudriñado el problema desde el principio, ¿usted cree que las palabras que Dios hasta el día de hoy nos está dando no nos confronta, no nos ilumina a la luz de la palabra? Alabado sea Dios, las palabras que Dios nos enseña hasta el día de hoy, por su amor y su misericordia, es luz a la palabra que nos confronta, que nos dice nuestros problemas, que nos dice, nos revela, manifiesta la raíz de ella. Pero ¿sabe cuál es el problema? No queremos tomar acción, no la queremos confesar, no queremos abandonar lo que nos tiene enterrado. Quiero que usted medite en este verso 24.
1: Gloria a Dios.
0: Entonces Josué y todo Israel con él tomaron a Acán, su hijo de Sera, el dinero, el manto, el lingote de oro, sus hijos, sus hijas, sus bueyes, sus arnos, sus ovejas, su tienda, en su casa, y todo en cuanto tenía, o sea, todo lo que hice.
1: Gloria a Dios.
0: Todo lo material. Y lo llevaron todo al valle de Acor.
1: Gloria a Dios.
0: Ustedes pueden creer por qué hay casas así.
4: Santo, aleluya.
1: Gloria a Dios.
0: ¿Por qué hay familias así?
4: Vive Cristo.
1: Poderoso de Jesús.
0: ¿Por qué hay hijos así?
4: Eso es amor.
1: Amo a Dios.
4: Gracias por tu palabra, Dios.
1: Gloria a Dios.
0: La maldición está en casa.
4: Así, amén.
1: Vive Dios.
0: ¿Usted sabe cuánta idolatría tiene que haber en vuestro hogar?
4: Santo, aleluya.
1: ¿Verdad te alaba Jesús?
0: ¿Cuántas cosas nosotros pensamos que no son malas? Mi alma te alaba Jehová. Y tienen un símbolo poderoso, Dios, anatema. Como decíamos en el estudio, el televisor. No estoy diciendo que sea malo. Malo lo que se proyecta, que no edifica. Ahí viene la lujuria. Ahí viene la idolatría. De ahí sale la pornografía. Igualmente la computadora, cualquier tipo de teléfono. Para lo que se use. ¿Cómo nos está edificando o nos está llevando a la destrucción? No sé si me puedo entender. Yo tengo en mis manos el poder edificar o el destruir. Por lo que veo, por lo que codicio y por lo que tomo, introduzco en mi casa. Cuando dice debajo de la tierra, lo siento dentro de mi corazón, lo oculto. Pero delante de Dios, alabado sea Dios, todas las cosas son manifiestas y salen. los hogares se están destruyendo. Hay gente que no tiene dominio propio para poder dominar sus hijos.
1: Aleluya.
0: Todo se lo permite, todo se lo dan por bueno. No, eso no es nada. Ellos son pequeños, ellos no entienden, alábalo. Y tienen más malicia que los grandes.
1: Aleluya. Dios.
0: ¿Ah?
1: Te adoramos, Jesús. Aleluya.
5: Jesús, poderoso Dios.
0: O sea, nosotros tenemos que buscar, poderoso Dios, la raíz del problema. Que Dios nos dice, hay algo, hay algo. Hay algo que está arraigado en vuestra vida, en vuestra casa, en vuestra familia, y ha abarcado destrucción. Entonces, cuando nosotros miramos, poderoso Dios, la obra de Dios, porque fue Dios el que destruyó, el que derribó los muros de Jericó, vuestra vida pasada, el muro que nos impedía llegar a la tierra prometida, alabado sea Dios, este pueblo estaba regocijado, porque también pensaba, poderoso Dios, que habían sido ellos los que habían derribado, poderoso Dios, los muros de Jericó. Hay gente que a veces piensa que están de pie por su propia fuerza. Hay gente que caminan, gente, poderoso Dios, que están acomodados, pero que piensan que lo que tienen, que lo que han alcanzado es por sí mismo. Acá era uno.
1: ¡Aleluya! ¡Dios! ¡Aleluya! Te adoramos,
2: Jesús. ¡Aleluya!
0: Pues entonces, Dios te permite que se levante el enemigo. O sea, Dios le dijo, vayan, conquisten. Y aún Dios, sabiendo de lo que iba a suceder, te permite que tú te des cuenta que no estás fuerte, que tampoco la mano de Dios está contigo y que estás débil. Entonces Dios permite, la voz de Dios, que vayamos a la guerra. Dios permite que pasamos por situaciones duras, por guerras terribles, por oposiciones terribles, por batallas, por crisis terribles, para que nos demos cuenta que ya la mano de Dios no está sobre vosotros.
1: A tu nombre, Dios.
0: Jesús,
5: Jesús, poderoso.
0: O sea, que la palabra de Dios está en el aire. Abasuta y
1: Ansoquim. Aleluya, Señor, aleluya. Adoramos, Jesús, Dios.
0: Aleluya. Sí, y no es que Dios sea malo, pero Dios tiene que ¿qué? Despertar.
5: Aleluya.
0: Porque dice que el pueblo por uno estaba sufriendo y estaba padeciendo. Mira, la guerra y la persecución se siente. El que busca a Dios sabe, la voz y a Dios, qué pasa a su hermano, qué está atravesando su hermano. Y hay gente que lo dice loco.
2: Aleluya.
0: A su calle, a mi
1: amado.
0: Gloria
1: a Dios. Gloria a Dios.
0: Tú le adviertes a la vida, Dios habla, Dios profetiza, Dios edifica la iglesia, porque la gloria es de Dios. Siervos inútiles, somos sin el Señor, la voz y a Dios. Pero no guardamos esa palabra que nos edificamos, no guardamos esa palabra de Dios. Seguimos caminando de

0: puedo pelear por ti.
1: El poder de Cristo Jesús.
0: Debo de sentir, siente, anda, Sanaya, que hay vida poderosa, Dios, que sabe que ya la mano de Dios no está con ellos.
2: Sí, Señor, amén. Gloria a Dios.
0: Por falta de consejo no fue.
2: Gloria a tu nombre, Jesús.
0: Por eso ahorita el tuyo lo decía. Esto es lo que aman. Los que guardan la palabra, porque la gente puede decir mil cosas.
2: Eso así.
1: Poderoso Dios.
0: Con esta historia nosotros comprobamos, basado en la Biblia, ¿quién es Dios?
2: Aleluya.
0: De la manera de Dios operar. De la manera de Dios pelear por nosotros. Si ahí Dios está demostrando si está con nosotros o no.
1: Bendito Dios.
0: A la senda aquí.
1: Aleluya.
0: Ahí Dios nos está demostrando, el amado sea Dios, que con vuestra mala condición y actitud de ver el poderoso Dios descodiciar y tomar y ocultar, Dios no lo puede respaldar.
1: Aleluya. Bendito Dios.
0: Entonces a veces tú sientes en la casa opresión, la gente ya no puede dar, gente en sus casas sintiendo guerra, malos sueños, pensamientos impíos, ya no pueden orar, ya no pueden ayunar, ya no pueden meterse con Dios. Oh, su candalaya. Gente sabe que en su casa lo que ha llegado es un espíritu de miedo, de cobardía, de retroceder, de turbación. ¿Por qué, pastor?
2: Aleluya.
0: Ay, ay, coma. Gente sabe la voz y a Dios que están atravesando por cosas que nunca pasaron, experimentaron, y gente está pasando por tormento, por espíritu de locura, suelta, llanza, quema, por algo que está oculto en casa.
1: Poderoso Dios.
2: Gloria a Dios. Santo Jehová.
0: O sea, a través de eso Dios estaba diciendo, por eso es tanta guerra. ¿Por qué dijo Santiago en capítulo 4? ¿De dónde provienen vuestras guerras? El diablo no se puede meter en un lugar que está cubierto por Dios, iglesia. Es acá ahí. Mientras la muerte pasaba por Egipto, alabado sea Dios, mi alma que alaba Jehová, las puertas de Israel, poderoso Dios en José, estaban cubiertas con la sangre del cordero. Lo que este es Dios, Dios lo guarda. Lo que está separado para Dios, Dios pelea por él.
1: Poderoso Dios.
0: Pero ¿por qué tenemos persecución? ¿Por qué tenemos guerra? ¿Por qué tenemos batallas, Soraya? ¿Por qué se ha despertado el diablo? ¿Por qué se ha despertado? No porque estamos firmes, no porque estamos guardándonos para Dios, no porque estamos consagrados, no porque estamos santificados, no porque estamos obedeciendo, no porque

0: Ya no tiene lugar lo que es de Dios.
1: Dígame, eso es.
0: Amada iglesia.
2: Gloria a Dios.
0: Cuando Dios te constituyó vuestro matrimonio, Dios fue el que declaró.
1: Amén.
0: Y declaró una palabra sobre vuestro matrimonio, vuestro hogar, vuestra familia. Sobre vuestros hijos. Pacto de Dios. Un pacto abrahámico, un pacto davídico. Una herencia por medio de Cristo. Pero ¿qué dijo Cristo? Una casa dividida no prevalecerá. Porque tengo que volver a recalcar, después de pasar la destrucción de los muros de Jericó, esa pared intermedia que el apóstol Pablo habla en el libro de Efesios capítulo 2, Cristo la volvió para que usted y yo hagamos poderoso, Dios mira, reconciliación juntamente con Dios y con Él. Alabado sea Dios en esta hora. El impedimento cayó, Sanaya. Los muros cayeron, Sanaya, prima, para que ahora vayamos detrás de esa bendición celestial, detrás de esa riqueza celestial, como Dios también lo prometió, le declaró Josué en el capítulo 1, verso 3, toda esta tierra, la que tus pies tocaren, será vuestra, fue por ella, conquístala. Pero ¿por qué la pudieron?
3: Poderoso Dios.
1: Gloria a Dios.
3: Bendito Dios.
1: Gracias, mi rey.
0: A veces, en medio del camino, amada iglesia, creemos que no la sabemos toda. Yo quiero que usted medite en esto. A veces no la sabemos tanto que metemos la pata todos los días. Chocamos más que un tromata. Usted lo que un tromata. Eso es lo que arrastra Walmart, todos esos trailers por ahí, salen las navieras y todo lo ves las autopistas, los highway, todo lo ves, son trozos. Así parecemos a veces. Que chocamos más que otros locos. ¿Sabe los carritos locos que a veces hay por ahí, los juegos que hay, los carnavales a veces? Usted se monta en ellos, que usted quiera coger la derecha, coger para la izquierda, de frente, de la reversa.
1: Santo.
2: Gloria a Jesús. Vive, Señor, aleluya.
0: Nosotros no podemos alcanzar algo si todavía nosotros no tenemos un dominio propio. No sé si me puede entender. Nosotros no podemos alcanzar algo, conquistar algo, si no hemos conquistado nuestro hombre interior.
1: Amén.
0: Medita en eso. Medita en ese maná.
1: Gloria a Dios.
0: Para que haya cobertura, consagración, santificación. Para que haya respaldo de Dios y que todas mis batallas y mi enemigo que está de frente sea el que huiga, yo no le respalde, entonces yo sé el que corra, o sea Dios, mi alma que abajo de yo tengo que mantenerme para Dios. Y esto es en vuestro entorno y en el interno. O sea, no le puedo dar lugar a manifestar dentro de mi vida que lo que Dios haya destruido, yo vuelvo a edificarlo, vuelvo a tomarlo, vuelvo a codiciarlo. No sé si me puede entender.
3: Bendito Dios.
0: Entonces hay gente que en medio del camino Dios le arrancó algo, se lo entregaron a Dios, pero al tiempo. Y aquí dice que después de los

0: que están cansados.
1: Ay, santo Jehová.
0: Hay gente que dice, wow, si mi esposo fuera como fulano. Alábalo si te atreves ahí. Si se pica, rasque con una alabanza. Ese pecado va para afuera en el nombre de Jesús. Inmayanza, Himalaya, Sohala. ¿Ustedes creen que hay gente que no puede orar? Alábalo. Suma, luna y pay. Justa, calla, diga, mamá. ¿Ustedes creen que hay vidas que ya no pueden alabar, si no meditar con Dios, volver a su relación, su intimidad, ya perdieron? ¿Viste? ¿Viste? Sanaya aquí a Magua, porque no gusta calla ahí a la senda, porque no pueden con esa lucha, no pueden con esa batalla. ¡Ay! ¡Ay! ¡Ay, si él me tratara a mis hijos como aquel! Alaba si te atreves. ¡Ay! Si él se vistiera como fulano. Alaba. Y casaca tal y tal. Y tapuas que hay en el güey. Ima, ahora suita la macenda, Ima. Ay, si él tuviera el carácter como él. Ay, si tuviera la sabiduría, la unción, o predicara como él. Ita, saca tu, ita. Sería suita la macenda, calla, mi ama. Ay, hubiese gustado conocerlo antes. Ahí está, se está y tú está. Sanaya los amados. Y estaré esto está ahí. Y amas sanado está ahí. Y reveseca tú y tarabasó jamás. Es un anhelo de una vida pasada. Y así hay hombres que ya están cansados de lo que tienen, viendo, codiciando, tocando con los ojos, ¿viste? Y son acá. Porque Juan dice, poderoso Dios, y Pedro, alabado sea Dios, segundo de Pedro, Pedro lo esclarece, tiene sus ojos llenos de adulterio, de codicia, porque miran, porque codician, porque tocan con sus ojos, y tal, tal.
2: Mi alma te alaba Jesús.
0: Eso es igual que usted ve una foto y que usted ve, quizás si es un magazine o una revista o un periódico, usted pase la hoja.
1: Santo.
0: ¿Qué tengo que hacer yo por lo menos 5 o 10 minutos viendo esa basura?
1: ¡Gracias, Dios!
0: Y la gente pega, no, es que tiene buena figura, tiene buenos ojos, tiene patas de gallina, ¿no? Que ya le están saliendo canas. Alaba, excusa. No, que la buena blusa, no, que la camisa. Este mensaje está explotando tripa.
2: Adoramos Jesús.
0: No, después decimos no codiciamos. Yo te estoy hablando de cosas que matan. Anda, Sanaya, aquí, Maloja, ni Amagua. Gente que todavía se refugian, alabado sea Dios, en el pasado, y lo tienen enterrado, alabado sea Dios, dentro de su corazón. Anda, Sanaya, gente que todavía no se han despojado de la vieja vida, gente que todavía no se han despojado, alabado sea Dios, de su vida pasada. Sananda, Sanaya, que todavía

Aleluya. Sube esa alabanza ahí si se atreve. Me quiero hablar por una semana y yo quedan. Pero hay que hablar lo que Dios da. Sea el sol y vasaya baja.

0: mundo. Gente que a veces te comparan, alabado sea Dios, con gente del pasado. Alabado sea Dios. Somos nuevas criaturas en Cristo. Para buenas obras. Para buenas obras.
1: Gloria a Dios.
0: O sea, el que todavía está pensando, el que todavía está viendo, el que todavía está codiciando y está manifestando en lo oculto, es porque todavía vive de una vida pasada. Hoy que lo hará.
1: Gloria a Dios.
2: Aleluya.
0: ¿Por qué tú te crees que a veces un matrimonio no se puede llevar bien? Ábalo ahora. Porque hay alguien en la casa que no puede ser la rifa. Porque hay alguien que no puede hacer manifiesto su corazón, su sentimiento. Alabado sea Dios, que te esté estorbando. Si somos nuevas criaturas dentro del campamento de Israel, para conquistar la tierra.

0: Yo sé que aleluya. Yo sé que aleluya.
1: Bendito Dios.
0: ¿Por qué tanta indiferencia?
1: Poderoso Dios. Gloria. Bendito Dios.
2: Poderoso Dios.
0: ¿Dónde está vuestra devoción?
3: Ay, gracias Dios.
0: ¿Dónde está vuestra entrega? Cuando Dios dice algo que está impidiendo, poderoso Dios, proseguir, porque un matrimonio no prosigue, porque una familia no prosigue, porque un hogar no prosigue, porque una casa no prosigue, mi alma te va a dar guerra tras guerra, pero de victoria en victoria. No tenga culpa el diablo, los demonios, nada. El problema está dentro de ti. Mira que está lo tuyo, el problema está dentro de ti. Usted no se ha conquistado por dentro y quiere conquistar afuera.
1: Bendito Dios.
0: Y yo estaba demostrando acá en esta familia que hasta que no confesaran esto no iban para ningún lado. Y hasta que no confesaran esto y entregaran esta parte de ellos que estaba oculta, no podía Dios respaldarlo.
3: Gloria a Dios.
0: Hay gente que están atravesando espíritus de locura.
3: Ay, Dios, oh Dios, aleluya.
0: Gente que no están pensando bien.
3: Gloria a Dios.
0: Gente que no están durmiendo bien. Hay gente que están siendo atormentados por demonios en los sueños. Hay gente que sueña unos con otros. Su talla, su calla,
3: Gloria a Dios.
0: ¿Por qué? Porque están siendo turbados. ¿Por qué? Porque hay algo que hemos visto, hemos codiciado y lo estamos anhelando. Acá codició cosas de Jericó destruido. ¿Qué cosas de la vieja vida o del mundo estamos atrayendo con nuestros ojos? Y aunque usted lo vea literalmente o físicamente, destruye en el espíritu. Porque dice que el Dios, hablamos de la mente, al codiciar, hablamos del prototipo espiritual. Y al tomar acción de lo que él tomó, lo hacemos totalmente en la acción de tomar y pecar.
3: Amén.
0: Y la prevaricación destruye. Lo voy a alabar.
3: Gloria a Dios.
1: Gloria a Dios.
3: Gloria a Dios.
0: Hay gente que dice, son libres, pero no son libres. Tenemos gente, alabado sea Dios, dentro de la iglesia, pero presos. La iglesia, esto se siente.
3: Gloria a Dios.
0: Esto se siente. Porque el apóstol Pablo dice a través del Espíritu, cuando un miembro padece, todo lo siente. Y cuando un miembro se goza juntamente. ¿Por qué Israel sentía el dolor del tropiezo de Acán? La iglesia de Cristo siente la debilidad. Como las rodillas están desfalleciendo, mira.
3: Gloria a Dios.
0: Mira. No le podemos echar la culpa al diablo. No le podemos echar la culpa a los demonios. Porque el que está alabado y redimido con la sangre del Cordero, las puertas del Hades no prevalecerán contra él. A mí la gente no me venga con esa excusa, no, que el diablo es mentira. Entonces usted no está alabado con la sangre del Cordero. Porque Jesucristo dijo, las ovejas que están en mi mano, que papá me las entregó, nada ni nadie puede arrebatármelas.
3: Aleluya.
2: Aleluya.
3: Gloria a Dios.
0: O sea, nosotros somos los que miramos. Nosotros somos los que codiciamos y traemos y ocultamos. Y decimos, no, eso no es nada.
3: Gloria a Jesús.
0: No, eso no me está haciendo daño. Hay gente que no tiene un autocontrol de su mente. Hay gente que no cuidan su viña, su mente. Hay gente en Iztacamas, Tutaya, Niamagüeste, Megüe. Hay gente que no mantiene esa armadura de Dios sobre su vida. Y a veces son un dardo fácil del fuego del enemigo a su mente, a sus pensamientos. Y comienzan a codiciar, comienzan a tener pensamientos. Alabado sea Dios, que no pueden controlarlo. Y los hacen hacer cosas, alabado sea Dios, que no convienen. Porque así es el enemigo. Cuando usted está corrompido, cuando usted está contaminado y cuando hay algo que ya la cobertura y la mano de Dios que está sobre tu vida, que ya no está la armadura, ya no está la cobertura, que ya no te está ciñendo de Dios, a veces el enemigo te pone pensamientos en tu mente de cosas que no son realidad. Alábalo, papá.
4: Aleluya,
0: vive Jesús. Tú estás mirando para acá y tú ves, tú ves a tu esposa. ¡Qué vida! Yo no haciendo otra cosa. Los invento los senos.
5: ¡Ay, santo!
0: Igual que él. A veces la gente hace ver cosas que no son.
5: Eso es así, aleluya.
0: Hay gente que no se mantiene con la armadura de Dios.
5: Gloria
0: a Dios. Esa era la mano. Poderoso Dios te dio sobre Israel. Ya no estaba. Suelta, magua. ¿Por qué ha visto ese tormento? ¿Por qué había tormento? ¿Por qué había insomnio? ¿Por qué había espíritu de locura? ¿Por qué había aflicción? ¿Por qué estaban desmayando? ¿Por qué corrían, poderoso Dios, dándole la espalda a su enemigo? Gente que dice, voy ya no voy a hacer eso. Ya no voy a pelear más nada, ya me cansé.
4: Gloria a Dios.
0: Porque el enemigo a veces pone fuerza, poderoso Dios. Mi alma te alaba, Jehová. Porque le diste cabida, poderoso Dios, a una debilidad.
5: Eso es así,
4: amén. Gloria a Jesús.
0: Aleluya. Pero Dios decía: si esto se confesare. Y hay gente, hay hogares, hay familias a nivel mundial que están, poderoso Dios, sepultados. Mi alma te alaba, Jehová, bajo piedra, poderoso Dios, en el valle de Acor. O sea, y el patrón de Dios en esta noche es, vamos a buscar la raíz del problema.
5: Sí, Señor, amén.
4: Bendito Jesús.
0: Tráiselo a Jehová adelante.
5: Gloria
4: a Dios. Gloria a Dios.
3: Aleluya.
0: Manifiéstaselo, confiésalo. Porque tengo que repetirlo, no es lo mismo. Tú decir, Señor, perdóname por lo que he fallado, por lo que he hecho. No, díselo, lo que hiciste.
5: Sí, amén.
1: Bendito Dios.
4: Gloria a Dios.
0: Porque a veces se nos hace tan fácil decir, Señor, lo que hice. Pero Dios quiere que seamos exactos.
5: Amén, gloria a Dios.
0: Que seamos concretos.
5: Santo.
0: Que le digamos lo que cometimos. Porque eso es una declaración, una confesión.
5: Amén.
0: ¿Cómo quiere que le compruebe eso, mamá, la Biblia?
5: Amén. Gloria a Dios.
0: Vamos a proveer.
4: Gloria a Cristo.
0: A veces uno se cansa hasta de predicar lo mismo. Sí,
5: mano. Gloria a Dios.
4: Poderoso.
0: Pero hay que hacer la labor.
5: Sí, amén.
4: Aleluya, Dios, aleluya.
0: Porque la Biblia dice, alabado sea Dios, la Biblia dice, poderoso Dios, que todos tenemos diferentes concupiscencias. Pero de alguna manera u otra Dios tiene que hacernos entender a vosotros que hay que confesar esto.
5: Sí, amén.
4: Gloria a Dios, aleluya.
0: Proverbios 28. Verso 13.
1: Amén. Gloria a Dios.
4: Poderoso Dios.
1: Hay poder en Cristo Jesús.
0: El que encubre sus pecados no prosperará. Mas el que los confesase y se aparta alcanzará misericordia. El que encubre sus pecados no prosperará, mas el que los confesase y se aparta alcanzará misericordia. El que encubre sus pecados no prospera, mas el que los confiesa y se aparta, alcanza misericordia y es favor de Dios.
4: Gloria a Dios.
0: Bienaventurando el hombre que siempre teme a Dios, mas el que endurece su corazón caerá en el mal.
5: Ay, santo, aleluya.
0: Bienaventurado el hombre que siempre teme a Dios, mas el que endurece su corazón caerá en el mal.
4: Aleluya. Te adoramos.
0: Hay gente que dice, no, Dios me habla, Dios me ministra, Dios me revela, Dios trata conmigo de una manera especial. Puede alabar si se atreve.
5: Gloria a Dios.
0: Esto es a nivel mundial, porque aquí no estamos para pa estar diciendo no eres tú, no. Aquí esto es algo global siempre. El que coja algo que uno le está diciendo que es personal, está en la carne. Usted lo puede entender en esta hora. El que diga que uno está diciendo algo desde aquí personal, oh, tú no lo estás diciendo para mí. Usted se cree que sabe.
5: Gloria a Dios.
0: Usted está en la carne. Yo se lo digo de frente. Porque aquí no se predica para algo personal. Una edificación de la iglesia de Cristo, porque somos cuerpo de Cristo.
1: Gloria a Dios.
0: Pero es para que usted vea cómo está el destrozo de las mentes y los pensamientos a veces dentro de la iglesia cargando Biblia.
5: Gloria a Dios. Sí, Jehová.
3: Vive Dios. Aleluya.
0: Mas el que endurece su corazón caerá en el mal. O sea, el corazón de Acán estaba duro. ¿Por qué se endureció? Por lo que estaba viendo. O sea, era algo que iba de camino, porque ellos no estaban totalmente acampando. Había gente que tenía sus tiendas, pero había gente que estaba en el movimiento de conquista. ¿Lo puede alabar? O sea, estaban en la jornada. Dice la Biblia que habían hombres a voz de Dios que estaban espiando el terreno de bendición. ¿Qué tú estás diciendo, pastor?
5: Gloria a Dios.
0: Que mientras hay otros que están conquistando, hay otros que se cree que saben.
5: Eso es amén.
0: Mientras hay algunos que están peleando la buena batalla de la fe, conquistando, porque dice la Biblia que era Josué, los ancianos de Israel, y había un remanente de guerreros de Israel. Pero ¿qué sucedía con aquellos que estaban en sus tiendas? ¿Qué sucedía con aquellos que estaban cómodos? Si una vida no se está llenando de Dios, ¿de qué se está llenando?
1: Bendito Dios.
5: Gloria a Dios. Gloria a Dios.
3: Te adoramos
0: en amén. Si hay a veces que nosotros llegamos a la iglesia y vuestro cuerpo está aquí, pero vuestra mente no. Entonces, una casa dividida. Mira, a veces el matrimonio debería de ser más sabio. Alábalo ahora. Si hay alguien que se esté esforzando para buscar a Dios, no sea pierda. Sea el hombre o la mujer. Sean sabios. Pero no se deje usar por el diablo y por los demonios. Ahí sí le digo que es el diablo y los demonios. Porque ¿cómo alguien se va a levantar con algo que Dios lo está utilizando como instrumento de edificación y de bendición, no solo para su vida, sino para un cuerpo de Cristo? Porque hay veces hay vida, alabado sea Dios, que se llenan la boca hablando y diciendo cosas que no hacen.
5: Gloria a Dios.
0: Respire. Tome aire.
5: Gloria a Dios.
3: Gloria a Dios.
5: Gloria a Dios.
3: Vive Jesús.
0: Con la boca edificamos y destruimos a la misma vez. La Biblia dice en el libro de Proverbios que con ella, poderoso Dios, hablamos vida, hablamos muerte.
5: Santo.
0: La Biblia dice que no podemos juzgar, alabado sea Dios, todo antes de tiempo.
1: Bendito Dios.
0: Usted no sabe lo que Dios está haciendo ahí en ese vaso. Nada. Porque dice que el hombre natural no puede percibir las cosas que son del espíritu. Más los espirituales sí. Aquí no estamos hablando de alguien que tenga un nivel superior. No. Todos somos iguales ante la presencia de Dios. Pero hay gente que a veces se meten en lo que no tienen que meterse. Entonces, esos que se meten en lo que no tienen que meterse, no son de los que salen al campo de batalla. Ay, qué lindo está esto. Son de los que siempre están metidos en la tienda, alabado sea Dios, buscando, alabado sea Dios, la codicia, buscando qué tomar, buscando en qué entretenerse. Aquellos que no salen al campo de batalla son aquellos que viven una vida ociosa. Mejor que lo alabe. Porque acá, ¿dónde está? ¿Dónde está acá? Acá, ¿dónde estás?
1: Poderoso Dios.
0: Acá, ¿dónde te está escondiendo? Acá.
5: Y de Dios, aleluya.
0: Y Dios
3: viendo. Y de Dios.
0: Josué, que era el líder y era el colaborador y el instrumento de Dios. Anda, Sanaya. Y veía a Josué orando, y Dios decía, ve así orando, anda Sanaya, ve, anda Suita, vete y reúne, para que el hombre que es culpable de esto confiese, y verá Suita y en su Sanaya, que un solo hombre ha hecho este pueblo caer. Aquel que, como acá dice, no es nada, Dios entiende.
5: Ay, santo.
0: Y sí, está eso. No es para tanto. Alábalo.
5: Gloria a Dios.
3: Aleluya.
0: Por eso es que el que dice no es para tanto buscar la armadura de Dios, hace como él. Por eso es que no busca los principios, los valores, no conserva esto. Desde el principio que Dios destruyó los muros de Jericó, alabado sea Dios que compuso y destruyó poderoso Dios la pared intermedia, alabado sea Dios, abierto camino a la conquista. Tenemos que seguir marchando, pero hay gente que se está acomodando, hay gente que se está recostando y por eso están débiles, alabado sea Dios, y alguien solamente ha prevaricado.
5: Gloria a Dios.
0: ¿Cómo tú identificas un acán? Un recostado.
5: Santo.
0: Los hay acán y hay acanas también.
5: Aleluya.
1: Gloria a
5: Dios.
1: Poderoso Dios.
0: Y ahora.
5: Gloria a Dios. Gracias por tu palabra, Señor.
0: Mira, hay gente que no se han dado cuenta y están destruyendo su propia casa, su propio hogar, su propio matrimonio. Hay un hilo a veces de Dios así de misericordia y de gracia. De que a veces el techo de la casa todavía esté de pie. Porque hay gente que están siendo piedras de tropiezo. Jesucristo dijo, es necesario los tropiezos. Pero hay de quienes vienen.
5: Gracias, Padre.
0: Y aquí no hablamos de nadie que sea grande, porque nadie es grande, todos somos pequeños, poderosos y todos somos iguales ante la presencia de Dios. Pero hay gente que Dios los ha escogido con un propósito de conquista. Hay gente que Dios ha escogido con un propósito poderoso Dios para pelear. Hay gente que Dios le ha dado un espíritu fervoroso, que Dios le ha dado valentía, que Dios le ha dado coraje en el espíritu. Alabado sea Dios para poder enfrentar a los gigantes y no dejarse intimidar. ¿Qué me está entendiendo en esta noche? Anda, Sanaya. Y hay gente que está estorbando lo de Dios. Hay gente que está estorbando algo en su casa. Hay anda, suelta, llanza, canda, vaya. Hay gente como acá, alabado sea Dios, que se han descuidado, alabado sea Dios, y están interponiéndose. Poderoso Dios ante la conquista de Israel.
5: Aleluya. Gloria a Dios.
0: Gloria a Dios.
5: Aleluya. Te adoramos, Señor.
0: Santo
3: Dios. Poderoso.
0: Oh, entonces que esto me enoja espiritualmente, me enoja. Osta calla de abacena.
1: Bendito Dios.
0: Gente, a veces que tú lo oyes, mi oído espiritual hace mentira.
5: Santo.
0: Y aquí yo no me creo nada. Yo soy un canto de hueso, un canto de carne.
5: Santo.
4: Aleluya.
0: No estoy buscando a Dios de gratis, no estoy trabajando para el inglés, ni siquiera me he puesto eso para aprender tanto inglés. Biblia, presencia, para la gloria de Cristo.
5: Aleluya.
0: Que no tan solo pueda leer la Biblia, que pueda escuchar la voz del Espíritu también.
5: Sí, amén.
0: Para no ser confundido como Eva.
5: Aleluya.
0: En este nombre, Dios me revela, macho, Dios trata conmigo. Entonces, ¿por qué no hay este trato que Dios tenga para manifestar lo que es la raíz del problema?
5: Eso es,
0: entonces, ¿será que Dios, alabado sea Dios, prosigue vuestra vida, alabado sea Dios, para manifestar la voz de Dios, la paz de la vida de mi prójimo? Alguien me explique eso. Porque Dios mismo le dice a Josué, no de esa manera. No, no te aflijas, no hay que hacer tanta oración, ayuno y silicio. Es que el pecado está sencillo y fácil. Lo que hay que buscar es reír el problema. Sea,
1: Dios.
3: Bendito
1: Dios.
0: Porque es que hay veces en vidas que no reconocemos que en vez de hablar la palabra de Jesús, de confesar a Cristo, alabado sea Dios por nuestros labios, alabanza, alabado sea mi alma, te alaba Jehová, y clamó a Dios poderoso, Dios, con esa misma boca mentimos diariamente. Sanaya.
5: Aleluya.
1: Aleluya. Bendito Dios.
5: Vive Cristo. Gloria a Dios. Vive Cristo.
0: ¿Por qué no seríamos confrontados, alabados sea Dios, traemos consecuencias a la casa.
5: Sí, amén, amén, Señor, aleluya.
6: Bendito Dios.
0: Estamos hablando de pecados no confesados.
5: Gloria a Dios.
0: Y de pecados ocultos. Y cosas que metemos a la casa. Cosas que metemos, estratagemas. Mi alma te alaba, Jehová, cosas nuevas, movimientos nuevos, entretenimientos nuevos, alabado sea Dios, Araya. Por eso decíamos en el estudio, se hace fácil estar delante de un televisor 2-3 horas, de una computadora 2-3 horas, pero ¿cuánto tiempo le damos a Dios? ¿Cuánto tiempo le damos con Dios? ¿Cuánto tiempo le escuchamos a Dios? ¿Cuánto tiempo escudriñamos la Biblia? ¿Cuántas veces?
5: Amén.
6: Gloria
5: a Dios, aleluya.
6: Hay poder en Cristo Jesús. Aleluya.
0: A su nombre.
5: Gloria.
4: Gloria.
0: Entonces si hay gente, no, Dios me revela. Dios me da unos sueños y unas visiones y siempre todos lo están contando. Después, ¿qué pasa? Alábalo acá. Alábalo acá. Acá. Después que pasa la destrucción, después que viene la mano de Dios, después que Dios abandona y viene las consecuencias, yo lo soñé, yo lo vi, y al ser y al soja, Dios me lo mostró.
5: Gloria a Dios, aleluya. Gracias por tu palabra, Dios.
0: Acá.
4: Y adoramos.
0: Acá.
5: Gloria a Jesús.
0: Acá. No lo viste en el camino acá. Eso es para que usted vea lo serio que es esto, y lo seca, y sama. Abasó, abascaria.
6: Poderoso Dios.
0: Italian soquima lojan ahí.
5: Poderoso Dios.
0: Le adoramos. Italian so.
5: Gloria a Dios.
0: Pero qué gente fiel tenía acá alrededor.
5: Santo.
0: Gente de Dios. Gente que oraba, gente que conocían verdaderamente los principios, vieron este fallecimiento y dijeron, aquí como que algo nos está preocupando, espérate, como que nosotros no pudimos vencer a los de ahí, como que Israel le dio la espalda y vinieron huyendo y cayó destrucción y le probaron como a un Jesús dijo, espérate, aquí hay que orar, aquí hay que consultar a Jehová, aquí hay que buscar el arca de la alianza y delante de la presencia. Ay, qué lindo es eso, tener los principios de Dios, y Dios nos prueba en que tenemos los principios, en que tenemos los valores, en que somos conservadores, pero hay gente como Acanda que no valoran lo que tienen a los suyos. Hay gente como Caceta y Anso, hay gente como Acanda que no valoran Sanaya lo que tienen a su lado.
6: Aleluya, Dios.
5: Gloria a Dios.
6: Bendito Dios.
0: Mira, los acanes son los que traen el diablo a la iglesia.
4: Dios,
5: aleluya.
4: Poderoso Dios.
0: Son los que traen el diablo a la casa.
5: Dios, aleluya.
0: Porque son gente sin visión. Son gente que lo único que miran es algo terrenal. Qué rico. Su mente está llena de qué? De ver.
5: Ay, santo, eso es.
0: Todo es optimismo. Tienen que dar una visita al urólogo. Al oftalmólogo. A su nombre. ¿Para qué? Para mira. ¿Trae qué? Mira. ¿Trae qué? Sanidad. A sus ojos. ¿Qué dice Apocalipsis? Colirio. Ojos infectosos.
5: Amén.
0: A veces nosotros decimos, no, yo voy a orar porque ¿qué? Para que Dios me lleve.
5: Santo.
0: Pues, ¿qué quiere decir que no es todo es oración?
5: Eso es así.
0: ¿Sabes que Dios me está queriendo decir? Estamos terminando, se apure. Que hay que buscar la raíz del problema.
5: Ay, papá. Amén. Gloria a Dios.
0: Y confesarlo.
4: Gloria a Dios. Aleluya.
0: A veces estamos prometiéndole tanta cosa a Dios.
5: Eso es así, amén.
0: Y usted tiene que tomar acción. Porque Dios no quiere que nosotros seamos sepultados en el valle de Acordo. Esto le sucedió a Acán. Pero Dios no quiere que esto no suceda a nosotros. Miren, 5 años aquí, por misericordia de Dios, he visto tanto desde Raúl Ramos, que estaba en la iglesia, hasta aquí. Tanta familia que nos ha visitado, hasta de visita. ¿Dónde están hoy? Aquí no se le puede echar la culpa al diablo, demonio, que es claro. Porque la Biblia dice que la sangre del cordero y la palabra y la vida de Dios nos cubre. Pero cuando se ama, se guarda la palabra. Dios le dice a Salomón en 2 de Crónicas 12 a Dios: si tú guardares mis estatutos, mis decretos, y los pusieres por obra, no te faltaría hombre en Israel que gobierne contigo. Entonces, ¿por qué hay gente que no gobierna aquí?
7: Te adoramos, Jesús.
0: ¿Por qué hay gente que no gobierna?
5: Santo.
0: Vive Cristo. Si esto es para todos.
5: Eso
0: dice: yo seré su Dios y usted será mi pueblo. Cuando usted está hablando de usted, está hablando de un remanente.
5: Ay,
0: y nadie puede ponerle número a un remanente, solamente Dios conoce lo que es suyo. Pero Dios exige que se guarde. Por eso Dios le dijo a Josué: santifica para mañana.
7: Amén, gloria a Dios.
0: Por eso es que ahí tú te das cuenta porque la gente no mira la santificación. ¿Por qué la gente no ama la oración? ¿Por qué la gente no ama la santificación? El estudio, la columna vertebral de la palabra.
5: Gloria.
0: Que la palabra es la columna vertebral de la iglesia de Cristo. Y Cristo es la cabeza. O sea, hay gente que habla del membrado. Pero cuando tú le hablas de santificación, de oración, de ayuno, gente dice: no voy para allá. Y Dios decía a Josué: llama a todas las tribus de Israel y de Judá.
5: Santo.
0: Por casa y por familia, porque este va a ser manifiesto.
5: Ay,
0: papá, y lo confesó. Y eso es lo que nos pide a Dios.
7: Amén, aleluya.
0: Y cuando hablamos de confesar, habla de un expresar un sentido de lo más profundo de vuestro corazón y vuestra alma, lo que nos tiene atado y preso. Pero también habla de entrega.
7: Santo.
0: Y Acán tuvo que entregar.
5: Sí, amén.
0: Pero ¿por qué todavía se entejó? No hubo una confesión completa. Vamos a terminar estos versos aquí.
5: Gloria a Dios. Gracias por tu palabra, Dios.
0: Mira lo que dice ese verso 26 de Josué 7. El 25, ¿cuál es el 25 y el 26? Y le dijo Josué: porque nos ha turbado, túrbate Jehová en este día. Y todos los israelitas lo apedrearon y los quemaron después de apedrearlo. Pues una muerte agonizante. No sé, cuando hablamos de muerte agonizante, usted ve gente, amado, que usted lo mira, que tienen un sufrir, una amargura terrible que se les nota encima.
5: Eso es así, amén, gloria a Dios.
0: Que tienen una lucha, tienen una batalla terrible. Están siendo apedreados por Dios. Están en agonía, están en dolor. Tienen una batalla terrible. Señor, pero ¿qué pasa? ¿Cómo lo hago? Están en esa desesperación. Porque es que Dios pide que nosotros confesemos, pero que abandonemos, que entreguemos.
6: Dios.
0: 26, y levantaron sobre él un gran montón de piedras que permanecen hasta hoy. Y Jehová se volvió de ardor de su ira, y por esto aquel lugar se llama el Valle de Acor hasta hoy. O sea, hay vidas que tienen el ardor de la ira de Dios sobre sus vidas, sobre sus casas, sobre su familia. Quizás en aquel tiempo para acá no pudo cambiar lo que pasó él y su familia. Él fue el que trajo las consecuencias. Pero usted y yo sí podemos hacer algo.
5: Amén, gloria a Dios.
0: Mire qué poder de Dios. Usted y yo todavía podemos hacer algo. Mientras haya vida, hay esperanza para confesar, entregar. Porque lo lindo que no tenía el Antiguo Testamento era que el pueblo no podía ir individualmente a dar sacrificio. Tenía que ir a Roma. Pero al llegar Cristo y abolir esa pared intermedia, usted tiene la entrada a la alma que alaba a Jesús. Usted tiene la entrada abierta a la presencia de papá solito. hablar con Dios solito, a confesarse solito con Dios, a entregarle su causa a Dios usted solo. Alabado sea Dios, confesar solo, entregar solo, a traer el poderoso Dios sus ofensas, sus pecados, lo que ha cometido, lo que ha prevaricado solo delante de la presencia de Dios. Ana, Sanaya.
6: Gloria a Dios.
0: Yo no sé cuántas vidas quisieran, poderoso Dios, mi alma te alaba, Jehová. Buscar esa mano de Dios de nuevo.
5: Sí, amén. Gloria a Dios.
0: Tiene que haber Aramán, Soquén, Dariba, Sojabay. Sí, tiene que haber algo, alabado sea Dios, tiene que haber alguien, tiene que haber poderoso Dios, un amigo, una mente, un pensamiento, un corazón, un cuerpo que ya no siente la mano de Dios a su favor.
6: Poderoso Dios. Hay poder en Cristo Jesús.
7: Gloria a tu nombre, Jesús.
8: Bendito eres Jesús, aleluya.
0: Por eso yo digo. Que todo es ilícito, pero no todo conviene.
6: Aleluya.
0: Conviene lo que edifica.
5: Amén. Jehová.
0: Tú puedes tener cosas, pero ellas no pueden gobernarte a ti.
5: Amén.
0: No sé si me puede entender.
5: Sí, aleluya.
0: ¿Sabes? Y el mundo ha avanzado tanto, como dijo Daniel, la ciencia ha avanzado tanto. Hemos llegado a esos tiempos. ¿Quién es el que está usando esta alma en contra de la iglesia de Cristo, en contra de los moradores de la tierra? Ya. El apóstol Pablo expresó que el principado del mal, era eso, principado del mundo, sigue el entendimiento de las vidas, ¿para qué? Para que no los alumbre la luz de Cristo. Por eso el diablo le gusta tener a la gente entretenida con algo.
5: Sí, amén.
0: Para que no nos alumbremos, para que no despertemos, para que no vivamos sobriamente. Por eso el apóstol Pablo dijo: mirá cómo andáis.
5: Aleluya.
0: Como necios o como sabios.
5: Santo.
0: Porque los días son malos. Pongámoslo de pie.
8: Vive Cristo, aleluya.
6: Bendito Dios.
8: Bendito Dios.
7: Te adoramos.
0: Su nombre damos gloria.
7: Aleluya.
6: Hay poder en Cristo Jesús. Aleluya. Bendito Dios.
0: Por eso es que hay que amar. Por eso es que hay que amar. Porque si decimos que amamos y Él es la luz, y no tenemos amor unos con otros, pecamos.
6: Bendito Dios.
0: Y si decimos que no tenemos pecado, o sea, tenemos que confesar diariamente.

Hay cosas muy hermosas en el mundo que serían difíciles de explicar, pero hay una entre todas esas cosas que mi alma nunca se puede olvidar. Y es como algo que viene de lo alto, que se lleva mi alma a divagar, para luego dejarla abandonada en un campo de rosas de cristal, de rubíes, de esmeralda.

la palabra Dios te va a perdonar. El perdón, perdón de Cristo, lo más bello, lo más puro que yo he visto, que mi alma nunca se puede olvidar.

afanaba por las cosas del mundo, ciego y enfermo de toda vanidad, y edificaba castillos en la arena, doliéndome en el pecho toda la humanidad. Luchaba ciego, luchaba y era inútil. Tocaba mi alma a la noche del dolor, cuando en mis ansias de ver un mundo nuevo, me apoyaba en el hombre tan ciego como yo. Yo soy el resto del hombre que soñaba, con un mañana nuevo, sin guerras ni maldad. Todo mi cuerpo dolido por las llagas del fuego que quemaban los hombres como yo. Llegué al abismo profundo de la nada, donde el encuentro con el hombre es la quietud. Cerré mis ojos para mirar por dentro y en el balance lo fui encontrando a Dios. Miré las obras de mis iniquidades, de mi pasado oscuro, entonces me acordé. Tan sucio me sentía, tan poco miserable, que lágrimas de fuego sobre él derramé. Bendito sea el Santo Padre Dios, que me arrancó la venda para mirar la luz y me sacó del pozo de todas mis angustias, donde yo estaba muerto, sin honra y sin amor. Nací de nuevo, nací para su obra, libre mi pluma para escribir amor, libre mi canto, libre sin ataduras, por el bendito poder de mi Jesús. Que vengan todos los sabios de este mundo, que vengan todos con todo su poder, que no hay sabiduría ni ciencia en esta tierra que haga nacer de nuevo al hombre como Dios.

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0: Cuando llegue la hora del encuentro y lo a encontrarse responda con silencio, no porque faltaron las palabras y el afecto, es porque en el vacío no encontraron eco. Es por eso de la ausencia de lo todo, que estimaron por poco casi nada, que llegaron a saber lo que perdieron cuando buscando ya no lo encontraron. ¿De qué sirven las congojas y las lágrimas? ¿De qué los brazos extendidos a la nada? Si los seres que pudiste haber amado lo pusiste en el olvido abandonados. Si están lejos, aunque lo tengas cerca, y cuando cerca como estando lejos, no es en sí la lejanía del terreno la que en el mundo a los seres los separe. ¿Florecerán las flores en invierno? ¿Podrá dar el fruto el árbol que cortaron? Aunque el árbol se encuentre derribado, habrá flores y frutos por la vida que nutre a esos seres que de amar nunca dejaron.
1: Padre, perdónalos, porque no saben lo que hacen.

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1: Aleluya. Y hermanos y amigos, multitudes en la tierra saben que Jesucristo murió en la cruz del Calvario por toda la humanidad y fue enviado por el Padre para salvarnos y librarnos de la condenación. Pero mucha gente no sabe los detalles de lo que realmente Jesús compró en el Calvario para todos los que se disponen a creer en Él y a vivir para Él y a guardar su palabra. Y entre las bendiciones gloriosas que Él compró con muerte expiatoria en la cruz, lo más grande es la salvación del alma. ¿Cuántos de los que están aquí son salvos? Tire esa mano para arriba, que se le salga hasta el hombro. Que no hay honor más grande ni privilegio más grande que decir yo soy salvo. Gloria a Dios. Es lo único eterno, lo demás todo va a pasar, lo demás todo es vanidad. Cuestiones temporales que para nada contarán en los días que se acercan. Pero esto es lo único eterno, esto es lo único decisivo. Y eso lo compró Cristo Jesús en la cruz para usted y para toda la humanidad en esta tierra. Fíjese que nadie más murió en la cruz, Jesucristo. Nadie más envió el Padre a hacer esa obra tan extraordinaria, Jesucristo. No ponga los ojos en nadie más. Ni en religiones, ni en criaturas, ni en religioso. No, solamente hay un Cristo vivo que salva. Alabado sea Dios y nos salvó en la cruz con muerte expiatoria. Oiga lo que la Biblia dice sobre ese sacrificio tan sublime. Profeta Isaías capítulo 53 en el verso 6. La palabra dice que todos nosotros nos descarriamos como ovejas y cada cual se apartó por su camino. Pero Jehová, el Dios del amor, cargó en él el pecado de todos nosotros. Fíjense qué clase de sacrificio. Dios cargó en Cristo el pecado de todos los que estamos aquí y de todos los que existen sobre la faz de la tierra. Y fíjense que cuando dice en, implica por dentro. No fue que el pecado vino y se quedó ahí sobre la piel del Señor, sobre su cuerpo. Se metió para adentro. Todo fue lleno del pecado. Por eso que la Biblia dice que Él fue hecho pecado por culpa nuestra. Todo Jesús fue hecho pecado. Qué clase de martirio. Él nunca pecó. Sin embargo, tuvo que soportar un martirio tan terrible, que el pecado terrible de la tierra, el adulterio, la fornicación, los robos, los crímenes, la idolatría, la hechicería, la brujería, cuanto satanismo hay aquí abajo, vino sobre Jesús y entró en él toda esa tragedia terrible. Primera de Pedro capítulo 2 verso 24 repite el apóstol prácticamente eso. Y el apóstol dice: en su cuerpo, sobre el madero él llevó nuestros pecados, a fin de que nosotros muertos al pecado vivamos para la justicia. En su cuerpo, vuelve al mismo asunto, todo su cuerpo fue hecho pecado por dentro y por fuera. Imagínense el martirio de Jesús, que nunca había pecado. Con razón gritó desesperado, desesperado en la cruz: Padre mío, ¿por qué me has desamparado? Cuando el pecado viene sobre el hombre, mire, es como una pared entre Dios y él. Dios no oye al pecador, dice la Biblia. El pecador está muerto en su pecado. Que sí, que no hay comunión entre el pecador y el Dios de la gloria. Usted está ahí y está en pecado. Óigalo bien. No hay forma de que pueda tener comunión con el Dios del cielo. Puede tener religión, le puede ministrar sacramentos religiosos, puede hacer lo que quiera, pero nada de eso quita el pecado. El pecado fue quitado únicamente por Jesucristo en la cruz y fuera de eso no hay salvación. Pero primero, antes de hacer esa obra tan tremenda, él fue hecho pecado por culpa nuestra. Tuvo que probar la tragedia del pecado y gustarlo por nosotros, llevarlo en nuestro lugar. Sea bendito el nombre de Dios. Y morir hecho pecado por culpa nuestra. Por eso que usted, por hundido esté, por perdido esté, viene a Cristo y sabe inmediatamente que usted queda salvado, usted queda perdonado, usted queda justificado, usted queda redimido, porque Él, con su muerte expiatoria, nos hizo a nosotros justicia de Dios por la fe en su nombre. ¡Gloria sea Dios! Y por eso usted también sabe que nadie más le puede perdonar. No hay hombrecito que lo pueda perdonar, no hay religioncita que le pueda quitar el pecado. Eso, aleluya, fue hecho en la cruz por Jesucristo y nadie más lo puede hacer nada más que Él. ¿Quieres salvarse? Venga a Cristo en esta noche. ¿Quieres escapar de la condenación? Venga a Cristo en esta noche. ¿Quieres escapar del eterno tormento? Venga a Cristo en esta noche. ¿Quieres escapar del infierno? Venga a Cristo. ¿Quieres escapar del diablo? Venga a Cristo. ¿Quieres escapar del lago de fuego y azufre? ¡Venga Jesús! ¡Solo Cristo salva! Fuera de Cristo no hay vida para nadie, sino condenación por causa del pecado. Pero Él fue hecho pecado por culpa nuestra. Ahora, oiga esto bien. Aunque murió por nosotros, aunque en su cuerpo llegó el pecado, había algo más que tenía que hacer. Porque la ley de Dios dice que sin derramamiento de sangre no hay remisión de pecado. Y para que el pecado pueda ser quitado, lavado, desaparecido, se tiene que derramar sangre. Por eso dice la Biblia, Efesios capítulo 1, verso 7, que la sangre de Jesucristo fue derramada por muchos para remisión de pecado. Y oiga eso. Por su sangre, dice, tenemos la redención, el perdón de los pecados conforme a la riqueza de su gracia. Y así que la obra fue completa, terminada. Llevó el pecado suyo, ya usted no tiene que llevarlo. Usted es libre, Él murió en su lugar, usted no tiene que morir. Pero derramó sangre que limpió el pecado, para que Dios lo vea a usted limpio como ve a Jesús. Por eso que cuando uno acepta a Cristo de corazón y lo recibe ahí públicamente con sincero arrepentimiento, instantáneamente Dios lo pone usted en una posición de santo delante de Él. Porque usted queda cubierto por la sangre. Ya Dios no ve su pecado, ya Dios no ve sus maldades, Dios no ve nada, ve la sangre y lo ve usted como ve a Jesús, el primogénito entre los muertos. Mi alma te alaba, Jesús. Ese sacrificio fue hecho una sola vez, no hay que volverlo a hacer. Fue completado, terminado en una victoria sobrenatural en la cruz, no hay que repetirlo de nuevo. Él lo hizo todo. Llevó el pecado en su cuerpo, fue hecho pecado por culpa nuestra, probó esa tragedia, esa maldición, fue hecho maldición en la cruz por culpa nuestra, todo fue hecho por Jesús y derramó la sangre que limpió el pecado. ¡Gloria a Dios! ¿Cuántos aquí son lavados en la sangre ya? ¡Qué clase de privilegio! Lavados en la sangre de Manuel, lavados en la sangre del Hijo de Dios, lavados en la única sangre redentora que se ha derramado. Quiere decir que contra nosotros no hay ley ni nada que pueda, porque somos justicia del Dios del cielo por la fe en Jesucristo. Sea bendito el nombre de Dios. Por eso es que nadie más lo puede hacer. Usted tiene que venir a Cristo, tiene que poner la fe en Cristo, tiene que humillarse a Cristo, tiene que aceptar a Cristo, vivir para Él. De otra forma, se muere en su pecado aunque tenga mil religiones. ¡Gloria sea Dios! Y la paga del pecado es muerte. Pero el regalo de Dios para usted y para mí y toda la humanidad es vida eterna en Jesucristo nuestro Salvador. No hay nada más grande que eso. La mayor parte de la humanidad está perdida. La mayor parte de la humanidad se mueve rumbo a condenación. La mayor parte de la humanidad no ha sido todavía salvada porque no vienen a Cristo Jesús, el Hijo de Dios. Pero para eso es la campaña. Para eso hay tantas iglesias en nuestro país. Iglesias que predican el Evangelio como está en la Biblia, completito. Sea bendito el Señor. Que no recortan el Evangelio para nada. Para recortar están los barberos. Pero el Cristo de nosotros dice que no le quita ni le añada nada a la palabra, porque está todo ahí, para que la salvación sea una obra real en su vida. ¡Gloria sea Dios! Por eso tanto movimiento en este tiempo. Y emisoras radiales, y emisoras de televisión, y predicación, y campaña, y tantas actividades espirituales. ¿Por qué? La última gran oportunidad del del Dios vivo a la humanidad para salvarla. La última gran oportunidad de Cristo Jesús para tantos y miles de perdidos en esta tierra, para que avancen, se arrepientan, vengan a Jesús y se salven. Solo Cristo salva. La única puerta de escape del Dios del cielo es Jesucristo, el único que tiene, aleluya, perdón para usted, Jesucristo. Mire, amigo, no salga de aquí sin Cristo en esta noche por nada. Dios lo trajo aquí a salvarlo, aproveche la buena voluntad de Dios. ¿Para qué Dios lo necesita a usted? ¿Y para qué me necesita a mí si tiene millares de ángeles que le sirven? Pero ese es su amor, que tanto nos amó, que su propio Hijo envió a morir por nosotros y anhela salvarnos. Nos creó para que seamos familia de Él. No nos creó para el lago de fuego ni para el infierno. Nos creó para que seamos familia de Él por la eternidad. Él quiere compartir su reino con nosotros. No me diga que usted es tan poco inteligente, que un Dios tan bueno quiere compartir su reino con usted y usted le dice que no. Avance y conviértase a Jesús en esta noche. ¡Corra! ¡Dese prisa! ¡Escape por su vida! Que pronto será tarde. Bendito el nombre del Señor Jesús. Ahora, en la cruz del Calvario, aparte de la salvación del alma, que es lo eterno y lo más importante, el Señor también llevó las enfermedades. Y eso también es importante, porque es decisivo que tengamos una fe, una base, una fuerza positiva para pelear contra las enfermedades. En el principio, cuando Adán y Eva estaban en inocencia, sin pecado, no había enfermedades. Ni había muerte, nada, toda la bendición. Pero en cuanto pecaron, Dios maldijo la tierra y vio la muerte como resultado del pecado y vio la enfermedad. Y la enfermedad se mueve hoy en día, cada día, en forma más violenta, en forma más profunda, en forma más trágica y terrible. Y cuando la ciencia médica no ha podido conquistar el cáncer todavía, aparece el AIDS. Yo lo dije aquí las otras noches, se está anunciando ahora que próximamente va a haber más muertes de AIDS en la tierra que de accidentes de tránsito. ¡Qué terrible! Ese es el fruto del pecado de los seres humanos aquí abajo. Pero dé gloria a Dios, que Mateo capítulo 8, verso 17 dice que Él mismo, Jesucristo mismo, tomó nuestras enfermedades y llevó nuestras dolencias. Óigalo. Usted está enfermo, Cristo llevó esa enfermedad. Usted está enfermo, Él sufrió por esa enfermedad. Usted está enfermo, Él la hizo pedazo en la cruz del Calvario. Está enfermo, Él crucificó esa maldición en la cruz. Pelee contra eso en el nombre de Jesucristo. Luche contra eso con la fe en un Cristo vivo y destrúyala. ¡Alabado sea Dios! Tenemos base para poder luchar con confianza. Él mismo tomó nuestras enfermedades, Él mismo. Llevó nuestras dolencias. Usted está enfermo, Jesucristo lo tomó y lo llevó sobre sí mismo. Está enfermo, Jesucristo lo destruyó ya en la cruz. Está enfermo, Él lo quiere sano. Lo quiere sano, la Biblia lo dice. Glorificadme en vuestros cuerpos, dice la Biblia, porque os he comprado por precio. Imagínense cómo fue el sacrificio de Jesús. Lleva el pecado y es hecho pecado, que es como decir, fue hecho maldición. Ahora viene la enfermedad y dice, Él mismo la tomó, Él mismo la llevó. Y la Biblia dice más. Profeta Isaías capítulo 53, verso 4 y 5 dice, Él ciertamente llevó nuestras enfermedades y sufrió nuestros dolores. O sea que al llevar la enfermedad hubo un sufrimiento. Bueno, imagínese que usted venga ahora, que el Señor nos lo permita, una artritis y le agarre todos los huesos. Y usted se mueve que de cada movimiento así siente ese dolor. Pues Cristo tuvo que llevar eso en la cruz y sentir el dolor de la artritis sobre su cuerpo. Imagínese que le agarre cualquier otra enfermedad, esas terribles que hay hoy en día, y usted siente el dolor, el malestar. Ya Cristo sufrió eso. Él ciertamente llevó las enfermedades y sufrió nuestros dolores. Y luego la Biblia dice, y por su llaga fuimos nosotros curados. Su cuerpo fue hecho llaga. Hubo sufrimiento, hubo llaga. Y todavía yo he oído evangélicos que me han dicho cara a cara, ah, bueno, yo lo que quiero es la salvación del alma. A mí no me importa si estoy sano o no. Irresponsable. Sonríase, que el Señor le ama. ¿Cómo usted va a decir un disparate como ese cuando Cristo sufrió un sufrimiento tan terrible por su enfermedad? Un sufrimiento tan agónico en la cruz, que su cuerpo fue hecho llaga. Cierre los ojos y visualice el látigo de la Roma pagana de siempre caer sobre la espalda de Jesús 39 veces y hacerle la espalda franjas de llaga desde arriba, desde acá arriba hasta la cintura. Piensa en eso y tráguese esa lengua en el nombre de Jesucristo. ¡Alabado sea Dios! Él llevó la enfermedad con sufrimiento. Él llevó el pecado con sufrimiento. Porque no hay sufrimiento más terrible para una persona que vive en el Señor y ama al Señor y está lavado en su sangre, que cometa la más mínima falta. Por pequeña sea, siente un dolor como agonía y se tira al piso a gritar. Porque amamos tanto al Señor que no queremos ofenderle por nada. Imagínense Jesús que nunca había pecado. Y lo que vino sobre él no fue cualquier faltita. Cuánta maldad satánica aquí abajo entró en Jesús. Por eso no ponga los ojos en nadie más. No ponga los ojos en ninguna criatura. No ponga los ojos en ningún hombrecito. No ponga los ojos en ninguna religioncita. Ponga los ojos en el Cristo vivo que sufrió, padeció y pagó el precio por toda la liberación que usted necesita. ¡Gloria a Dios! Es una tragedia que hoy en día usted ve a la humanidad poniendo los ojos en Pedro, en Juan, en Santiago, en María, en Teresa y hasta en las 11.000 vírgenes. Una tragedia que después que Cristo muere en la cruz con un sufrimiento tan agónico y terrible, usted venga ahora y mire para otro lado. Malagradecido. Sonríase que yo le amo. Terrible lo que Cristo hizo en la cruz. Hay de los hombres que han puesto los ojos de la humanidad fuera de Jesucristo. No hay nada más que uno a quien contemplar. Cristo Jesús, uno solo podemos mirar. Cristo Jesús, uno solo podemos agarrar. Cristo Jesús, uno solo podemos venerar. Cristo Jesús, uno solo podemos adorar. Cristo Jesús, abrájese con él. Echa el zafacón, lo demás que no sirve. Alabado sea Dios. ¡Ay, Sahayama! ¡Cristo vive! Y por cuanto él vive, nosotros también viviremos por él. ¡Gloria sea su nombre! Sea bendito el nombre de Dios. En el Salmo 103, verso 2 en adelante dice: alaba alma mía Jehová y no olvides ninguno de su beneficio. Dios reclama que no los olvide, porque yo soy el que perdona todas tus iniquidades y el que sana todas tus dolencias. Fíjense que eso es claro. Yo soy algo personal, Jesús, para usted. Yo soy el que perdona todas tus iniquidades. Pero también dijo, pero yo soy también el que sana todas tus dolencias. Que si usted tiene una promesa ahí clara de que él quiere salvarle, pero quiere sanarle. Y no importa la enfermedad que sea, no hay enfermedad que le resista un segundo a Jesucristo. Según el pecado no se resiste un segundo cuando usted se arrepiente. Tampoco la enfermedad se puede resistir cuando usted de corazón viene al Señor y demanda la salud que Él compró en la cruz por nosotros, con dolor, con sufrimiento. ¡Alabado sea Dios! Y fíjese como el Señor dice, no olvides. Él demanda que usted no se olvide. Fue grande el precio que pagó en la cruz. No olvides ninguno de mis beneficios. No lo olvide. Sea bendito el nombre de Jesucristo. Quiere decir que está enfermo, te seguro que se sana en esta noche. Vino aquí perdido, te seguro que sale de aquí lavado en su sangre. Solamente venga Jesús, solamente reciba a Jesús. Échele mano a ese Cristo vivo. Que en él está la única esperanza suya y de toda la humanidad. Bendito sea el Señor. Mire, y en estos días, Dios hace milagros que se queda uno atónito. Como para que veamos la eficacia, la realidad de que eso está en pie. Porque hay teólogos que dicen, no, eso era para los apóstoles. Hay gente que se han llenado de letras y da pena hasta mirarlo. Eso era para los apóstoles. Eso era para toda la dispensación de la gracia. La dispensación está a punto de terminar, pero no ha terminado todavía. Lo único que en estos últimos días es cuando más milagros Dios tiene que hacer. Porque está prometido en la Biblia que haríamos sus obras y aún obras mayores se harían. Y que la gloria postrera de esta casa sería mayor que la primera. Esta es la época de más milagros. Esta es la época de más derramamiento del Espíritu Santo. Esta es la época de más prodigios. Esta es la época de más señales. Esta es la época donde el poder de Dios se mueve. Donde quiera se predica esta palabra para mostrar a la humanidad que estamos en los tiempos postreros decisivos. Y que usted avance y se convierta y escape antes de que sea tarde. ¡Gloria sea Dios! Predicamos, recuerdo, una campaña. Una pequeña ciudad en el Paraguay, se llama Villarrica. Y de la noche de la campaña vino una mujer que tenía un brazo 7 centímetros, que son 3 pulgadas, más corto que el otro. Por años y años había estado así. Y cuando aquella noche yo dije, Dios es un Dios que crea, tiene una pierna más corta pero no mencioné un brazo más corto. Tiene una pierna más corta, te seguro que se la va a alargar, le va a crear tejido, ligamento, hueso, lo que sea, y le va a alargar, se la va a igualar. Ella dijo, pues si alargo una pierna, alargo un brazo también. Y extendió los dos brazos así cuando empezamos a orar y los puso uno así frente al otro. Le sobraba 7 centímetros, 3 pulgadas, el brazo más largo pero hacia afuera. Y comenzamos a orar y a clamar al Señor, y sana Señor, y clama a Dios, y reprende, y demás. Y de pronto ya vio con el brazo corto empezó a crecer, ante sus ojos ahí mirando, le fue creciendo, y le fue creciendo, y le fue creciendo, hasta que quedaron igualitos con el otro, y ahí sacó un aleluya, ¡gloria a tu nombre! Pasó a la plataforma con los brazos igualitos, dando testimonio del milagro. Ahí Dios tiene que crear hueso, tiene que crear tejido, ligamentos, tendones, todo eso para que un brazo pueda crecer 3 pulgadas. En esa forma tan maravillosa. Pero para Dios todo es posible. Para Dios todo es fácil. ¿Hay acaso algo difícil para el Señor? Bendito sea Dios. Eso no es nada. Grande es lo que viene cuando suena la trompeta. Que en un abrir de ojos, un segundo, nos van a cambiar este cuerpo total, desde la mollera de la cabeza hasta la planta de los pies. Que cuando usted haga así, mire, ya tiene un cuerpo nuevo y va volando para el cielo. ¿Cuántos van a recibir esa bendición? Eso sí es grande. Un segundo. Entonces, los evangélicos que no pueden creer ni para un dolor de cabeza hoy en día, ¿cómo van a creer para un milagro como ese? Que le cambie, le transforme los huesos, le transforme los ojos, le transforme el pelo, le transforme la cara, le transforme todo el cuerpo en un cuerpo inmortal en un segundo. Inmortal. Incorruptible, que no se desgasta. Eterno. ¿Cuántos pueden creer un milagro como ese? Pues crea para un dolorcito de cabeza también, sonríe, si el Señor le ama. Mi alma te alaba, Jesús. Ahora, aparte de la salvación del alma y aparte de la sanidad del cuerpo, que son los dos beneficios gigantes que compró Jesús en la cruz para toda la humanidad, hay otros beneficios extraordinarios que Él compró en su muerte expiatoria. Y uno de ellos es la bendición tremenda de hacer posible que nosotros, por la fe en Jesucristo, pudiéramos tener entrada libre al santuario del cielo. Mire para arriba, de una miradita para allá, más allá de las estrellas más lejanas, hay un santuario maravilloso. Allá está sentado en su trono el Rey del Cielo y el Rey de la Gloria. Y nosotros los pequeñitos que estamos aquí, que tenemos fe en ese Cristo, que hemos sido lavados en su

y solamente el sumo sacerdote una vez al año pasaba ese velo y derramaba sangre sobre el altar a favor del pueblo completo. Eso era en el Antiguo Testamento. Nadie podía clamar para arriba: Señor, perdóname, nada de eso. Pero oiga lo que sucedió. Mateo capítulo 27, verso 51. Dice, cuando Cristo murió en la cruz, se agrietaron las rocas, tembló la tierra, se abrieron los sepulcros y el velo del templo se rasgó en dos pedazos de arriba abajo. Eso era un lugar santísimo que estaba al otro lado del velo y solo el sumo sacerdote podía entrar ahí. Imagínense el susto que pasaría el sacerdote que estaría a cargo ahí velando ese lugar cuando de pronto oye aquel ruido terrible, ¡ja!, y ese velo que cierra ese lugar tan santo se parte en dos pedazos y queda todo expuesto. Imagino que se corría el sacerdote volando a remendar eso y a coserlo y a ponerlo en su lugar otra vez. Pero ¿por qué se rompió el velo del templo cuando Cristo murió en la cruz? Ahí era que iba sangre del sumo sacerdote para cubrir el pecado del pueblo una vez al año. ¿Por qué se rompió? Porque ya no era necesario entrar a ese lugar a derramar sangre por el pueblo. Ya no era necesario, porque en la cruz acababa de derramar sangre bendita de Emanuel, que había limpiado el pecado, no solamente del pueblo judío, sino de toda la humanidad. ¡Alabado sea Dios! Y en esta noche damos gloria a Dios, porque en esta noche los que estamos aquí cubiertos por la sangre podemos mirar para arriba y por ese sacrificio de Jesús decirle: Señor, en tu nombre reclamo bendición grande del cielo, en tu nombre sana mi enfermedad, en tu nombre salva a mis hijos, en tu nombre dame un trabajito que estoy un poco flojo materialmente, en tu nombre dame salud del cuerpo, en tu nombre dame energía para madrugar y orar con más eficacia, y todo va derechito como perfume hacia el cielo. Sea bendito el nombre de Dios. Que sí, que ahora no es cuestión del lugar santísimo aquí abajo en la tierra, no. Ahora hay un lugar santísimo arriba en el cielo al cual entramos con acceso libre por la muerte de Cristo en la cruz. Mira lo que dice la Biblia. Hebreos capítulo 4, verso 14. Dice que ahora tenemos un sumo sacerdote alto. Antes era el sumo sacerdote de los judíos. Ahora tenemos un sumo sacerdote alto que penetró a los cielos, tentado en todo a semejanza nuestra, pero sin pecado. Y dice, y a través de él podemos llegar al trono de la gracia confiadamente para ser socorridos en el tiempo oportuno. Pero fíjense que ahora no hay nada más que un sumo sacerdote, uno, Jesucristo, el Hijo de Dios. Estamos hablando de un sumo sacerdote, no estamos hablando de cualquier sacerdote, un sumo sacerdote, Jesús, y está a la diestra del Padre. Y ahí él intercede por nosotros. Y cuando da la oración en su nombre, esa oración llega derechita al trono de Dios. Y pida lo que pida, él dijo, pedite y os dará. Si algo pedís al Padre en mi nombre, yo lo haré. Dijo, y si estáis en mí y mis palabras permanecen en vosotros, pedid todo lo que querráis y se os dará. Eso es palabra de Dios. Pero eso lo habló Cristo, eso es a través de Cristo. Eso no es a través de San Martín de Porres ni de San Judas Tadeo. Eso es a través de Cristo Jesús, el Hijo de Dios. ¡Alabado sea su nombre! Y hay gente que a veces no visualizan el disparate en el que viven. Porque la Biblia habla de uno a la diestra del Padre. Y Hebreos capítulo 7, verso 25 dice, y Él salva perfectamente todos los que a través de Él se acercan a Dios. Uno, Jesús. Y la gente clama a Juan, y clama a Santiago, y clama a María, pero a la diestra del Padre no hay más que uno, Jesús. Uno. Y Pedro y Juan y María, ¿dónde están? Ellos murieron santos. Pero no están ahí, están en el paraíso, dice la Biblia. Y están vestidos de blanco en el paraíso, y están en descanso. Terminaron sus ministerios ya. No están ministrándole a nadie ya. Están en descanso esperando la primera resurrección. No pueden atender a nadie. Aparte de eso, no hay teléfono que alcanza allá arriba tampoco. Mi alma te alaba, Jesús. Puedes gritar. Se te pueden salir las amígdalas por la boca y María no te puede oír. Ni Pedro tampoco, ni Juan. Están más allá de las estrellas descansando en el tercer cielo, en el paraíso. ¡Alabado sea Dios! Pero hay uno que está aquí. Hay uno que está siempre con nosotros y lo dijo, estoy con vosotros todos los días de vuestra vida hasta la consumación del siglo. Ese es Cristo Jesús, y por medio del Espíritu Santo recibe las oraciones aquí y las lleva arriba. ¡Alabado sea Dios!

Ese fue el que dijo: clama a mí, yo te responderé. Yo estoy atento a vuestra oración. Que sí, que no se deje engañar por ese diablito derrotado, asqueroso. Y si quiere pedir, pida a Cristo. Y si quiere clamar, clame a Cristo. Y si quiere invocar, invoque a Cristo. Invocarán mi nombre y yo les responderé. ¡Gloria a Dios! No se cuelgue en la doctrina de primer grado de la Biblia. Hay gente con grandes religiones y cuestiones y están colgados en lo más elemental. Que no hay nada más que un solo Dios y un solo mediador entre Dios y los hombres, Jesucristo hombre. Es que nadie más puede mediar, porque el único que está a la diestra del Padre es Jesús. Los demás están en el paraíso descansando. Están de vacaciones, déjenlos tranquilos. Alabe lo que el Señor le ama. Gloria al nombre de Jesucristo. En su muerte expiatoria en la cruz, nos dio esa bendición tan tremenda. Que usted pueda hablar con el Dios del cielo aquí en el estadio. Puede hablar con el Dios del cielo en su iglesia, en los cultos. Puede hablar con el Dios del cielo comprando en el supermercado. Alabe lo que él le ama. Puede hablar con el Dios del cielo moviéndose en su automóvil. Puede hablar con el Dios del cielo en cualquier lugar. Sentado, acostado, arrodillado, parado, como sea. Como quiera te oye. Como quiera eres su hijo. Como quiera eres su nene. Como quiera te ama. Como quiera anhela que tú le hables y lo mires. Aleluya. Y le digas cuánto le quiere. Tenemos esa bendición porque la compró Jesucristo en la cruz. Antiguo Testamento no había esa bendición. No había eso. Tenían que ir a través de los sacerdotes para poder hablar con él. Y para oír de Dios tenía que venir a través de los profetas. Pero ahora, esto es tan lindo ahora, que ahora todo el que está aquí en esta noche, que se convirtió de corazón a Cristo y está lleno del Espíritu Santo, usted es un sacerdote de Dios y de Cristo aquí abajo en la tierra. ¿Cuántos son sacerdotes del Señor aquí? No se tiene que vestir ni de prieto, ni de blanco, ni de azul, ni de amarillo. Sencillamente cierre los ojos y diga: papá, en el nombre de Jesucristo. Y ya tú estás ahí en sintonía con el reino celestial. ¡Gloria sea Dios! Bendito sea Jesús. Ahora, si usted es un evangélico sin Espíritu Santo, no es ningún sacerdote. Si usted es un evangélico tibio y mundano, usted no es ningún sacerdote tampoco. Este es un sacerdocio del Espíritu. Este es un sacerdocio de la santidad. Este es un sacerdocio de fe. Este es un sacerdocio de amor. Este es un sacerdocio de Jesús. Alabado sea su nombre. Hay que estar firme en Jesús. ¡Gloria sea su nombre! Hay que estar lleno del Espíritu para ser sacerdote del Señor. Sacerdote quiere decir intercesor. Todos estamos llamados a interceder. Y tenemos tal autoridad de Dios que el Señor dijo: y a quien le perdone los pecados le serán perdonados. Eso no se lo dijo a hombres impíos, ni a hombres pecadores, hipócritas, religiosos, escondidos. Eso se lo dijo a los creyentes de Jesucristo, hombres como Pedro, llenos del Espíritu Santo, hombres como Pablo, llenos del poder de Dios, hombres como Esteban y Felipe, llenos del Espíritu. Gente que realmente puede decir: Señor, perdona sus pecados. Y Dios lo perdona instantáneamente, porque toda la autoridad de Cristo está en los creyentes que están llenos del Espíritu de Dios y viven en santidad. ¡Gloria sea Dios! ¡Bendito sea su nombre! Lo que ligar en la tierra, dijo, será ligado en el cielo. Que si cuando usted agarra a sus hijos que usted ama y los liga al cuerpo de Jesús, están ligados ahí. No hay diablo que lo pueda desligar. Mientras usted sea fiel, se mantenga firme en el Señor. A los evangélicos mundanos y tibios y mediocres que van a ligar, si ellos están desligados ellos mismos. Tienen que ligarse ellos a Cristo para después poder ligar a otros al Señor. Lo que desligar en la tierra es desligado en el cielo. Aunque haya ataduras satánicas de todo tipo en gente que usted ama y que usted quiere que se salven, usted ore y desligo esas ataduras. Y lo que desliga aquí es desligado arriba. Esa es la autoridad que está sobre los creyentes, que nos la dio Cristo Jesús. Usted está firme y lleno del Espíritu Santo, sostenga usted. Pues clame a Dios, saque tiempo para interceder. Ejerce el sacerdocio del Espíritu que está sobre todos los creyentes del Nuevo Testamento. Para que se salven los que usted ama. Bendito sea el nombre de Dios. Compró salvación en la cruz para nosotros. Compró sanidad para el cuerpo. Y compró esa bendición de que entramos derechito con nuestras oraciones al mismísimo reino de los cielos. Hablamos cara a cara con papá en cualquier segundo de nuestro día o de nuestra noche. Tranquilos, porque somos sus hijos, somos su herencia.
Pero dice la Biblia que también nos dio autoridad total sobre el diablo. El evangélico que le tiene miedo al diablo. ¿Y cómo es posible que usted le tenga miedo a un muñeco derrotado como ese? Increíble. Ay, pero es que el diablo cada vez que me da. Y cuando usted le da a él, no le hace nada. Ah, pues entonces que usted no come, sonríase, que el Señor le ama. Sí, porque algunos evangélicos no comen. Estoy hablando del de adentro, del de afuera comen 5 y 6 libras más de lo que necesitan diario. Pero hablo del de adentro, no comen. Y hay que comer del pan de arriba. Y hay que comer y beber de Cristo diariamente para que tengamos poder y autoridad contra Satanás. Pero todo el poder de Cristo está en los creyentes de este evangelio. Todo el poder del Señor se quedó en la iglesia. ¡Alabado sea Dios! Usted tiene autoridad total contra los demonios, contra todo el poder del diablo. Cuando le venga con cualquier cuento de eso, párese de frente y dígale, ¡mentiroso! Te tengo bajo mis pies y atáquelo, cáigale arriba, dele duro, dele con todo, con armas espirituales. Para eso Dios lo llenó a usted del Espíritu, para que usted ataque a Satanás y lo haga pedazo. ¡Gloria sea Dios! Sea bendito el Señor Jesús. La Biblia dice así, Jesús le explicó a los discípulos. Juan capítulo 16, verso 11. Jesús le dijo, y ahora es el juicio del príncipe del mundo. Estaba él a punto de ir a la cruz ya. Y en la cruz venía un juicio sobre Satanás. El Señor vino a ejecutar ese juicio. A probar la culpabilidad del diablo. Para que una vez probada su culpabilidad, él le quitara todas las propiedades y todo el poder y toda la autoridad que Adán le vendió. Todo lo que el diablo tenía, se lo vendió a Adán cuando pecó contra Dios. Pero Cristo vino a recuperar eso. Para poder recuperar eso tenía que morir sin pecado. Por eso el diablo lo atacó, lo tentó en todo, pero nunca lo pudo hacer pecar. Y poco antes de morir, el Señor se lo habló a los discípulos. Ahora es el juicio del príncipe del mundo. Ahora mire cómo le llamó al diablo, príncipe del mundo. Pablo dijo, Dios de este siglo, Satanás, le ha puesto una venda en los ojos a la humanidad para que no vean. ¿Para que no vean qué? Para que no vean a Jesucristo. Pero en la cruz vino ese juicio y el Señor le probó la culpabilidad a Satanás. Fíjese que mucha gente que no entiende dice, ¿por qué Dios no acaba de amajar el diablo ese y sacarlo para que no haga tanto mal? Porque la justicia de Dios no es como la de los hombres. Dios tiene que moverse con mucho cuidado. Millares de ángeles ven sus movimientos. Y él tiene que hacer todo en justicia. Cuando Satanás pecó arriba ante la multitud de ángeles que vieron su pecado y se llevó una tercera parte de los ángeles con él, Dios lo echó a las tinieblas de afuera, pero no lo envió al lago de fuego y azufre, lo dejó ahí. ¿Por qué lo dejó ahí? El diablo pudo haberse justificado y ante las multitudes de ángeles, si Dios lo juzga allá arriba, decir, no, es que yo no tuve voluntad para resistir la tentación, pequé porque mi voluntad no dio, me venció la tentación. Y Dios sabe muy bien, lo dejó quieto. Pero ahora envió a alguien en cuerpo humano débil como el suyo y el mío a probar que se puede vivir sin pecado si se vive en comunión con el Dios de la gloria y con anhelo en el corazón de servirle a Él y agradarlo a Él y hacer lo que Él quiere. ¡Gloria sea Dios! Y Cristo, que vino a hacer la voluntad de su Padre, entró ahí en la cruz del Calvario y se dejó matar ahí. Y cuando exhaló el último suspiro, no había pecado. El juicio estaba obrado y encontrada la culpabilidad de Satanás. Pero le probó la culpabilidad no solamente al diablo, sino que le probó la culpabilidad al mundo. En la cruz fue juzgado Satanás y encontrado culpable por la muerte inocente de Jesús. Y el mundo fue juzgado y encontrado culpable. Y cuando decimos el mundo, eso implica usted. Sonríese, que el Señor le ama. Y yo me sonrío también. Alabado sea Dios. Porque Jesús murió en la cruz, no en un cuerpo de ángel como el de Satanás, no, en un cuerpo como el nuestro. Probó la culpabilidad del diablo. Al morir sin pecado era como si hubiera dicho, si yo en un cuerpo humano no he pecado, diablo, tú en un cuerpo de ángel eres más que culpable de tu maldad. Pero también probó la culpabilidad nuestra. Quiere decir que usted no se puede excusar porque usted es hombre, no se puede excusar porque usted es mujer, porque tiene un cuerpo débil. En ese cuerpo Cristo vivió sin pecado. Y la palabra dice que el que vive en Cristo no peca, porque la simiente del Cristo vivo, poderoso, se mete en nuestros corazones y nos da la fuerza para rechazar las tentaciones.
Ahora hay que anhelar eso en el corazón. Y creerlo y hablarlo por nuestra boca. Y movernos con esa autoridad. De que tenemos autoridad total sobre el pecado. En su cuerpo, sobre el madero. Él llevó nuestros pecados para que nosotros, muertos al pecado, vivamos para la justicia. ¡Glorias a Dios! Que sí, que la muerte en la cruz nos redimió, pero fue un juicio contra el mundo y contra el diablo. Y la culpabilidad del mundo y el diablo fue probada. Que sí, que nadie se podrá justificar. Nadie podrá dar excusa. No, todo el mundo es encontrado culpable de su pecado. Usted lo que tiene que hacer es salir corriendo hacia Jesús. Porque aunque usted es culpable, y yo era culpable, y todos los siervos de Dios que estamos aquí éramos culpables, nosotros estamos justificados por la fe en Jesucristo. Justificados pues por la fe, tenemos paz con Dios por medio de nuestro Señor Jesucristo. Usted lo que tiene que hacer es salir corriendo hacia Jesús. Porque aunque usted es culpable, y yo era culpable, y todos los siervos de Dios que estamos aquí éramos culpables, nosotros estamos justificados por la fe en Jesucristo. Justificados pues por la fe, tenemos paz con Dios por medio de nuestro Señor Jesucristo. Nadie más te puede justificar. Él que murió por nosotros. Tú vienes corriendo a Jesús, Señor, yo sé que soy un pecador, sé que soy culpable, sé que no tengo salvación, sé que estoy perdido, sé que no merezco nada de ti, pero vengo a ti creyendo que tú llevaste mi pecado y que tú en la cruz me compraste con sangre. Y el Señor dice, amén, Padre, Él tiene derecho, yo di mi vida por Él. Es un abogado que está allá arriba defendiendo la causa de todo pecador. Es un abogado que no ha perdido un caso nunca y de gratis, alabado sea Dios porque Él pagó el precio. Bendito sea su nombre. Por lo tanto, amigo, no confíe más en religiones muertas. Venga el Cristo vivo y sálvese. Que fuera de Él no hay victoria para nadie en la tierra. Venció a Satanás. Pero lo grande no es que lo venció. Lo grande es que le quitó todo el poder. Dice que despojó al diablo de toda potestad. Y entonces ese poder nos lo entregó a nosotros. Que somos su iglesia, su cuerpo. Que sí que los creyentes nos movemos todos con la autoridad total que se movió Jesús. Y Él lo dijo, como el Padre me envió, así yo se envío a vosotros. Dijo, el que cree en mí, las obras que yo hago, Él también las hará. Dijo, en mi nombre echarán fuera demonios. Dijo estas palabras, mirad que os he dado poder contra todo poder del enemigo. Y dijo, y hollarán serpientes y escorpiones. Eso quiere decir que se le parará encima. Hollarán serpientes y escorpiones y nos dañarán. ¿Cuántos tienen esa autoridad? Pues úsela. Porque si no la usa, ¿de qué le vale que la tenga? Puede tener un martillo y si no lo usa, se quedan los clavos fuera para siempre. Usted puede tener en su casa buena comida, si no se la come, no la aprovecha. Tiene que usarlo. Úselo. Que cuando venga el diablo con lo que venga, atáquelo. Y dígale, tengo autoridad sobre ti, te ato. Lo que atamos en la tierra es atado en el cielo. Te echo fuera, en su nombre echaríamos fuera demonios. Te pongo bajo mis pies, hollaríamos serpientes y escorpiones y no nos dañaría. Haga eso, deje por esa lloriquear y a quejarse y a coger para que todo el mundo le por usted. Párese encima al diablo usted mismo. No tiene usted poder de Dios en usted. No tiene autoridad de Cristo en usted. ¿Para qué le dio el Señor la autoridad? ¡Gloria sea Dios! Aquí abajo estamos en guerra todo el tiempo. Aquí no hay paz ni vacaciones, aquí hay guerra. Y Satanás te ataca hoy, y te ataca por la noche, y te ataca en los sueños, y te ataca en todo tiempo. Pero mire, usted atáquelo a él también. Que en esas luchas es que crecemos espiritualmente. En esas luchas que maduramos. En esas luchas que cada día tenemos más confianza, más seguridad de lo que tenemos. La autoridad total de Jesucristo en nosotros. ¡Gloria al nombre de Jesús! Nos dio autoridad total sobre Satanás. Así que no permita que un diablo derrotado, mentiroso, le estropee, le esclavice, le hunda a usted cuando usted tiene todo el poder contra él. Ahora, la Biblia nos muestra algo más, que nos dio autoridad total sobre la muerte. Bueno, si tenemos autoridad sobre el diablo, tenemos que tener autoridad sobre la muerte, porque el que tiene el imperio de la muerte es el diablo. La muerte es un agente, un secuaz de Satanás. Ángeles que se mueven por esta tierra, ángeles de la muerte, repartiendo muerte arriba abajo. Satanás solo viene a matar, robar y destruir. Te toca un ángel de la muerte en esta noche, se te fue la respiración en un segundo. Cuando vengas a ver, está fuera del cuerpo. Y si están en pecado, se te van a reír en la cara y te van a decir, necio,
Eres nuestro, te entregaste a nosotros del pecado y para abajo para la tiniebla. O sea, la tragedia que el ser humano no visualiza. Y usted ve a la gente aquí abajo corriendo desesperado tras la vanidad, desesperado por estudio, desesperado por trabajo y perdido en el pecado. Y grandes profesionales y más dinero y en el banco y perdidos en el pecado. Y ángeles Satanás muertos de la risa al lado de ellos. Loco porque Dios permita que lo toquen para llevárselo. Y hay gente que dice un dicho que parece vulgar. Mira que te puede llevar el diablo. Pues eso es lo que sucede a todo el pecador que se muere. Se lo lleva el diablo en la muerte. Eso suena feo, pero eso es literalmente lo que enseña la Biblia. Que en cuanto la persona muere en pecado, se lo lleva el diablo. Sale del cuerpo y ángeles de Satanás lo agarran para abajo, para las tinieblas. ¿Cuántos si se mueren ahora se los lleva el diablo? Ni se sonría. Alaba lo que él vive. ¿Cuántos alaban? ¡Ay, asoma! ¡Gloria a Dios! Mi alma te alaba. Mira, hay cosas que suenan feas, pero son literalmente ciertas. No se le puede poner florecitas por el lado, hay que ponerlo como está en la Biblia. Si es así, ¿por qué lo vamos a cambiar? Entiéndalo usted, amigo. Si usted se muere en esta noche, Satanás lo arrebata hacia abajo. Pero no se muera en esta noche, perdido. Si se va a morir en esta noche, agarra a Cristo primero para que en vez de para abajo, coja para arriba. ¡Alabado sea Dios! Esta es noche de victoria, amigo. ¡Ay, Samalaya! Lo trajo el Señor aquí a salvarlo. Lo trajo Dios aquí para que usted cambie su ruta. Y en vez de para abajo, tengo una ruta para arriba. ¿Cuántos son de la ruta de arriba? Mira, hay gente que cuando se llevan para arriba esbozan una sonrisa que es una maravilla. Pero ¿quién no se va a sonreír? ¿Usted sabe lo que es eso? Que si la muerte nos toca ahora es ganancia. Que si la muerte nos toca ahora es gozo, paz, felicidad eterna. Que si la muerte nos toca ahora vamos a ver el rostro de Jesús en un ratito. Alabado sea Dios. ¿Qué le importa a mí si me muero ahora mismo? Si salgo del cuerpo, lo que voy a ser ángeles blancos resplandecientes que van a decir: muchachito, qué inteligente tú eres. Y agajaste lo mejor parte. Yo sí, amén. Agaje y lléveme para arriba ligero. ¡Alabado sea Dios! ¡Cristo vive! Por eso que hay que estar viviendo ahí. Firme en el Señor. Te aceptó a Cristo, usted es salvo. Mantenga esa salvación. Pelee por mantener esa salvación. ¿Qué dice la Biblia? Pelead por entrar por la puerta angosta. Porque ancha es la puerta, espacioso el camino que lleva a la condenación, pero estrecha, angostita es la puerta que lleva a la vida. Y hay gente que viene a aceptar a Cristo y son salvos, y a los pocos días están hechos un escombro espiritual. Y hay gente que hace 10 años que se convirtió, y Dios lo bautizó con el Espíritu Santo, y está más muerto que vivo hoy en día. Y hay gente que dice: no, yo me salvé, ya yo no me puedo perder de ninguna manera. Y ahí usted los ve en el cine, y los ve en la playa, y los ve en tantos sitios. ¡Insensato! ¡Está más perdido que Satanás! ¡Avance, arrepienta otra vez! ¡Conviértase de nuevo! ¡Ya está perdido! Nada inmundo entrará al reino de los cielos. Y se agarran de ese asunto: una vez salvo, siempre salvo. Señor, reprende ese diablo. Es un demonio mentiroso, un demonio engañador, un demonio asesino. Yo prediqué campaña en cierto país de Sudamérica hace poco, y cuando vengo a abrir los ojos tenía dos iglesias respaldando la campaña de esa doctrina. Mire, hermano, cuando yo le prediqué lo que dice la Biblia, que si el justo se apartare de mí, yo borraré su nombre de mi libro. Los hermanos miraban a esos dos pastores como quien dice: usted nos ha matado, usted nos mató. Si estaban todos en el mundo, hermano, todos en el mundo. Y estamos en el mundo, pero no somos del mundo, somos de arriba. No se ensucie con lo de abajo porque perece. Nada inmundo entrará al reino de los cielos. Usted aceptó a Cristo, el Señor lo perdonó, el Señor lo lavó con sangre, usted es salvo, pero usted tiene que mantener la salvación. Todo lo que Dios le da a usted, se lo trata de robar el diablo. No hay mejor ladrón que el diablo, no hay mejor bombero que el diablo. Le apaga el fuego a cualquiera y se descuida. Sonríase, que el Señor le ama. Usted tiene que vivir ahí, firme en la palabra, firme en la oración, firme en el ayuno y mirando ahí cuidadosamente a Jesús. Señor, dirígeme. Señor, no permita que yo te falle. No permita que este diablito me engañe de ninguna manera. Y usted ahí agarrado de Dios. No se puede servir a dos señores. Usted es de uno o del otro. De uno o del otro. Usted tiene que celar cuidadosamente su vida espiritual.
Hoy hay día montones de gente evangélico viviendo en pecados escondidos. Y se cree que el pastor no lo ve. No, el pastor no lo ve, pero Jesucristo lo está viendo. Hipócritas, y se muere, se va al infierno más ligero que nadie. Cuídese. Si usted es de lo que está viviendo en pecado escondido, arrepiéntase, pídale perdón al Señor, confiese su pecado. Que el que se arrepiente y confiesa su pecado, el Señor lo perdona y lo levanta. Pero el que esconde su pecado no prosperará. Sea bendito el Señor Jesucristo. Mi alma te alaba, Jesús. Esta es época decisiva, final. El Señor lo dijo claro, que en los últimos días muchos se apartarían de la fe. No está la doctrina de una vez salvo, siempre salvo entonces. Cuando Pablo dice, se apartarán de la fe, estaban en la fe. Tenían el Espíritu Santo y se apartaron y se los llevó Satanás. Sea bendito el nombre de Dios. Quiere decir que aquí hay que mantener lo que Dios nos da. Dios te puede sanar a ti ahora mismo de artritis. Y si tú no te agarras del Señor, pasado mañana la tienes peor que nunca. Te puede sanar de cáncer en esta noche. Y si tú no te agarras de Cristo, te aparece el cáncer a los 5 o 6 días otra vez. Te puede sanar de ceguera y a los pocos días puede estar más ciego que nunca. Yo he visto cuántos perder las sanidades. Milagros tremendos, a los pocos días he hecho un escombro otra vez. Y si usted va a averiguar, averigua a ver que por qué fue. El Dios de nosotros no falla. Dios no falla. Pero es que se descuidan espiritualmente. Una vez hubo uno que hubo una campaña de mi inolvidable hermano David García en la República Dominicana. Lo sanó de parálisis. Estaba tirado, paralítico, así todo encogido. Eso fue un milagro terrible. Saltó todo el mundo, se convirtieron montones de personas. El hombre corrió, brincó. Aquello fue una cosa tremenda. Y esa noche se fue a bailar un cabaret allá en Santo Domingo. Amaneció más paralítico que nunca el otro día. Y después decían que David García lo había engañado. No, David García no lo engañó. Lo engañó el diablo que lo mandó a bailar. Porque el baile no es de Dios, el baile es de Satanás. Y ahí se fue a bailar y amaneció paralítico otra vez al otro día. Y montones pierden las sanidades por eso. Jesús se lo dijo a los que sanaba. Vete y no peques más para que no te suceda algo peor. Él lo advirtió, él se lo dijo. Le dijo, si te vende al diablo en el pecado, yo no te puedo cuidar la sanidad, te la arrebata el ladrón otra vez. ¡Gloria sea Dios! Mira, hermano, a mí me sanó de artritis reumática hace 25 años. ¿Cuántas veces me han venido el dolorcito aquí? Y yo he levantado la piernita y le he dicho, ¡diablito, estoy sano, que tírate o te pateo más duro! ¡Alabado sea Dios! ¡Aleluya! ¡Cristo vive! Lo que Dios hace permanece, si usted permanece en Él. Y la salvación es igual, usted sigue salvo si usted permanece en Cristo. Se aparta de Cristo y se va al mundo y se perdió. El príncipe del mundo es el diablo. Sea bendito el nombre de Dios. Él nos dio autoridad total sobre Satanás. Nos dio autoridad total sobre la muerte. Agente satánico. Este que dice, eso no lo creo yo. Mire cuántos pastores yo he visto que se han muerto. Se equivocó, no se murieron nada. El que está muerto es usted. Sonríase, que el Señor le ama. Cuando el creyente muere físicamente, muere en esto de afuera de respirar. Eso se murió, eso no hay duda, el cuerpo sí. Pero instantáneamente usted, el espíritu que vive ahí dentro de ese cuerpo, sale del cuerpo. Y si usted está en Cristo, usted sale más vivo que nunca. Usted sale con ojos que ven todo y resplandece en alegría. Y apenas sale del cuerpo, ángeles resplandecientes lo están esperando. Y lo toman, y para arriba, para el paraíso, para el tercer cielo. Y allá lo visten de blanco, y allá está en descanso, más vivo que nunca, gozándose con millares de redimidos allá arriba, esperando el toque de trompeta, esperando la primera resurrección, cuando le darán cuerpo de nuevo, pero no el que tenía, sino un cuerpo de gloria, un cuerpo eterno, para reinar con Jesús por los siglos y los siglos. ¡Gloria sea Dios! Mire, amigo, en Jesucristo no hay muerte. Esa palabra el Señor la sacó del diccionario cuando murió en la cruz y crucificó la muerte en la cruz. Estaba en el diccionario, en el Antiguo Testamento, pero en el Nuevo Testamento la crucificaron. Él crucificó toda maldición y la muerte es una maldición que vino por el pecado de Adán y Eva. Pero Jesucristo crucificó toda maldición, se acabó eso. Eso pasó de moda ya. Sonríase, que el Señor le ama. Jesús dijo estas palabras, Juan capítulo 11, verso 26. Dijo, y todo creyente y viviente en mí no morirá jamás.
Palabra de Dios. Usted es un creyente de Cristo. ¿Cuáles son creyentes de Cristo? Amén. Pero hay que ser también un viviente de esa palabra. Todo creyente y viviente en mí. Muchos evangélicos son creyentes, pero no son vivientes. Si usted no vive la palabra, usted es un hipócrita más aquí en la viña de la tierra. No se enoje, que yo le amo. Pero usted tiene que abrir los ojos bien abiertos. Porque hay muchas iglesias evangélicas que son más un club social que una iglesia, entreteniendo a la gente. Con cuestioncitas ahí, triviales. Hay que predicar la palabra, hay que enseñar la palabra, hay que adoctrinar al pueblo para que el pueblo conozca la verdad que está en la Biblia. No pierda más tiempo. Mira el pastor que está entreteniendo gente en una iglesia con bobería y con pasadía y con entretenimiento y cuestiones que no edifican. Más le valdría no haber nacido. Sea bendito el nombre de Dios. Cada siervo de Dios tiene que celar con celo de Dios lo que Dios ha puesto en nuestras manos. Y esas ovejitas, mire, usted tiene que estar con los ojos más abiertos, velando esas ovejitas para edificarlas. Y palabra de Dios hoy, y estudio mañana, y estudio pasado mañana. Y ahí, palabra de Dios, la palabra limpia y santifica. La palabra imparte fe al corazón de los creyentes. La palabra cambia todo, renueva las mentes. Eso hay que enseñárselo día tras día, culto tras culto, reunión tras reunión. Para que cada creyente esté edificado. Esté lleno de fe. La fe viene por el oír la palabra. Gloria al nombre de Jesús. Es decisivo que en esta época se alimente al pueblo de Dios, porque esta época está a punto de terminarse ya. Esta dispensación está a punto de terminar. Y cuando suena esa trompeta va a agarrar montones evangélicos que ni camiseta tienen espiritualmente hablando. Sonríese que yo le amo. Desnuditos espiritualmente. Y para entrar hay que vestirse con vestidura celestial. Gloria al nombre de Jesucristo. No hay muerte para el creyente. Romanos capítulo 8, verso 1. La Biblia dice, porque ya no hay condenación para los que están en Cristo Jesús. Porque la ley del Espíritu de vida que está en Cristo nos ha librado de la ley del pecado y de la muerte. Nos libraron de la muerte. Sonríasele en la cara a la muerte. Dígale, muertecita, no tienes parte ni suerte conmigo. Muertecita, tengo autoridad sobre ti. Si te me acercas, te reprendo en el nombre de Jesucristo y te echo fuera. Igual que cualquier otro diablazo aquí abajo. ¡Alabado sea Dios! Los creyentes sabemos que no hay diablo ni muerte que nos pueda tocar, a menos que papá no permita con algún propósito de bendición. Gloria al nombre de Jesucristo. Sea bendito el Señor Jesús. Ahora, el Señor nos dio autoridad sobre el diablo, sobre la muerte, y en su muerte en la cruz nos libró del juicio. Y hay gente que cuando le hablan del juicio final se le erizan los cabellos. ¿Por qué se le erizan los cabellos? Porque están perdidos. Es la conciencia que le está remordiendo. Están perdidos. Aún montones evangélicos tienen temor cuando se le habla de eso. Porque viven una vida tan indiferente a las cuestiones de Dios y una vida tan mundana que tienen temor, no sienten seguridad de nada. El creyente que está firme está gozoso siempre. Sabe por dónde está caminando. Sus ojos espirituales están bien abiertos. Sabe en quién ha creído. Gloria a Dios. Y cada día se afirma más en el Señor asegurando esta vida. Pero no hay juicio final para los creyentes de Jesucristo. ¿Para qué es el juicio final? Eso está en la Biblia. Léalo en la Biblia, Apocalipsis capítulo 20, verso 11 en adelante. Es para juzgar todos los que murieron en pecado. Que los van a sacar del infierno, los van a presentar allá arriba, los van a juzgar. Le van a probar la culpabilidad con libros escritos. Pero si nos llevaran a nosotros al juicio final, ¿de qué nos van a acusar? Si cuando abran los libros no encuentran nada, todo lo limpió la sangre de Jesucristo. Y usted mató, pero se arrepintió y lo limpió la sangre de Cristo. Y usted robó, pero lo limpió la sangre de Cristo. Y usted hizo mil maldades y diabluras. Si aquí no hay nadie de los que somos creyentes ahora que no fuéramos más malos que Belcebú. Pero cuando vinimos a Cristo, la sangre de Cristo limpió el pecado. La sangre de Cristo nos dio vida, vida de arriba. ¡Alabado sea Dios! Y nadie nos puede acusar de nada porque todo fue limpiado por la sangre. De nada nos pueden acusar. Sea glorificado el nombre de Dios.
Por eso que usted, amigo, tiene que aceptar a Cristo. Si no, no escapa. Tiene que aceptar a Cristo. Hay sentencia de muerte sobre usted, amigo amado, por el pecado. Y usted tiene que escapar. Y está en la noche. Escape hacia Jesús. No hay nada más que un refugio de Dios. Jesús. No hay nada más que un Salvador. Jesús. No hay nada más que una sangre derramada en la cruz que limpió el pecado. La de Jesús. Esta es su noche. Avance, corra. Salte hacia Jesucristo. Escape. Que si se mueren esta noche, nos abrazaremos pronto en el cielo. ¡Gloria sea Dios! Sea bendito el Señor Jesucristo. No hay juicio para los que mueren en el Señor. Pero Hebreos capítulo 9, verso 27 dice, está señalado al hombre morir una sola vez y luego el juicio. No está hablando de creyentes, está hablando de pecadores. Porque dice morir una sola vez. El creyente no muere, el creyente parte con el Señor hacia el cielo. Sea bendito el nombre de Jesucristo. Quiere decir que esta es noche de victoria para usted. Óigalo bien, esta es noche de vida para usted. Es noche de cambiar su destino de muerte por destino de vida. Su destino de condenación por destino de salvación eterna. Esta es su noche, aproveche el amigo que pronto será tarde para usted. Bendito el nombre de Dios. Pero hay algo más que Cristo en la cruz. Una cosa más. En la cruz compró para nosotros la bendición increíble de que por la fe en Él pudiéramos ser llenos del Espíritu Santo. Llenos de lo mismo que fue lleno Él. Llenos de Dios. En el Antiguo Testamento nadie tenía el bautismo del Espíritu Santo. Solamente había unciones especiales del Espíritu en reyes, sumos sacerdotes y profetas. Esos tenían unciones especiales del Espíritu, como tenía David y tenía Samuel y tenían otros hombres de esa época. Pero el bautismo del Espíritu Santo, nadie. Ahora es al revés. Ahora todos tenemos que ser llenos del Espíritu Santo. Empezó en Jerusalén, cuando en Pentecostés se derramó el poder y los 120 creyentes que estaban, todos fueron llenos del Espíritu y hablaron en nuevas lenguas. Todos. Ahora el creyente más pequeñito, el creyente más grandote, varón o mujer, joven o anciano, quien sea, tiene que ser lleno del Espíritu Santo. Jesús lo prometió. Juan el Bautista, lo primero que habló de Cristo fue eso. Él viene a bautizar con Espíritu Santo y fuego. ¿Y por qué han anulado eso hoy en día? Algunos teólogos de ratonera de cantazo, sonríese, el Señor le ama. No, eso era para los apóstoles. No, Él vino a bautizar con Espíritu Santo y fuego todos los que fueran creyentes de Él. Y esta señal seguirá a los que creyeren, dijo, hablarán nuevas lenguas. Y lo más clásico, Juan capítulo 7, verso 38, dijo estas palabras, y el que cree en mí, los creyentes, el que cree en mí, como ha dicho la Escritura, ríos de agua viva correrán por su interior, y hablaba del Espíritu que recibirían los que creyeren en Él. Que sí, que los creyentes en Él tienen que recibir el Espíritu y sentir ríos de agua viva, como corriente corren por todo su cuerpo, gritando que usted está escrito en el libro de la vida en el cielo. ¿Cuántos sienten eso diariamente? La pregunta fue, ¿cuántos sienten eso diariamente? ¿Hay evangélicos lo sienten una vez al mes? ¿Ese no es el cheque del trabajo? Sonríe, si el Señor le ama. ¿Hay quienes lo sienten cada 15 días? Mire, hermanito, si usted no lo ha sentido hoy, no se me acuesta a dormir hasta que no sienta ríos de agua viva que corren por todo su ser. Tírese de narices frente a la cama y diga, aquí yo no duermo hasta que tú, papá, no me derrame un chubasco, un aguacerito de ese poder. Yo quiero saber que estoy realmente en tu gracia, que realmente estoy en tu sintonía. Mi alma te alaba, Jesús. Las cosas espirituales no podemos ser descuidados. Hay que estar muy alerta, muy atento. Si usted tiene el Espíritu Santo está ahí dentro de usted. Y usted está ahí dentro también con Él. En el bautismo del Espíritu Santo hay dos inmersiones, dos. Bautismo quiere decir inmersión. Y hay dos inmersiones. Una, se sumerge el Espíritu Santo en usted, dentro de su cuerpo. Esa es la primera. Y la segunda, usted que está dentro del cuerpo, cuando entra el Señor, se sumerge en Él. Y se esconde en Él. Escondidos en Cristo, estamos con Dios, dice la Biblia. Él se sumerge en su cuerpo y usted se sumerge en Él. Sumérgase y el sumergido, que no se le quede ni un pelo por fuera. Sonríase, que el Señor le ama.
Escóndese de verdad, bien escondido. Que no viva usted ya, viva Cristo en usted. Él rija su vida, él programe su vida. Él es el que lo dirige en todo. Esa bendición es para los creyentes del Evangelio. Lo que dicen era para los apóstoles. Bueno, que usted está confesando por su boca, que usted no es creyente. Será budista o será no sé qué, pero creyente no es. Los creyentes recibirían el Espíritu y sentirían ríos de agua viva correr por sus cuerpos. Todo el tiempo ese poder estar ahí, dando testimonio de que somos los hijos de Dios. Bendito sea el Señor Jesucristo. Ahora, ¿para qué el Señor hizo eso? El pueblo de Israel pereció tratando de guardar la ley con las fuerzas de su carne. No pudieron. Pablo dice, la mayor parte quedó tendido sobre el desierto. Nosotros al revés. Nosotros tenemos que andar conforme al Espíritu. Tenemos que movernos con la fuerza del Espíritu, con la dirección del Espíritu. El Espíritu es el que tiene que movernos como el viento que sopla, que no sabe por dónde va ni por dónde viene. Si usted no se mueve así, está fracasado. Montones evangélicos se mueven en la carne como se le antoja a ellos y como creen prudentes. Por eso están fracasados y esqueléticos espiritualmente y más muertos que vivos. Pero usted avance, llénese del poder de Dios, llénese del Espíritu Santo y muévase en el Espíritu. ¡Alabado sea Dios! Mira, hermano. Y si alguien es decisivo que esté lleno del Espíritu, embriagado, borracho en el Espíritu todo el tiempo, somos nosotros los que tenemos un ministerio. Los que tenemos un ministerio son los más llenos del Espíritu que tenemos que estar. Porque somos los más atacados por Satanás. Y tenemos que mantener esa llenura. Y aunque tengamos trabajo de todo tipo, y aunque tengamos responsabilidades de todo tipo, y haya tanta correspondencia, y haya tantas cuestiones que visitar, y cuántas cuestiones que construir, y cuántas cuestiones que hacer, hay que atender nuestra vida espiritual y mantener ya la llenura del Espíritu, o fracasamos. Como pastor, como evangelista, fracasamos. Montones de pastores sin la llenura del Espíritu y la bendición grande están fracasados. Montones de evangelistas sin esa llenura están fracasados. En cualquier momento que haya adulterio, en cualquier momento lo engaña el diablo en alguna forma, pero usted llénese y manténgase lleno. Conságrese, ore en abundancia, ayune con frecuencia, viva la vida, alabado sea Dios. Porque el ministerio del Nuevo Testamento es un ministerio del Espíritu. Harán mis obras aún mayores que estas harán. Esto no es un ministerio de letrecita. Montones de llamados siervos de Dios y montones de llamados pastores, sencillamente es un asalariado más. Con un cheque al mes y un diploma colgado en la pared. Y lo que huelen es a muerte. Sea bendito el nombre de Jesucristo. Usted puede tener todas las letras que quiera y todos los diplomas que quiera, pero asegúrese que esté lleno del poder de Dios desde la mollera de la cabeza hasta la planta de los pies. Asegúrese que echa humo hasta por las orejitas, echa aceite hasta por el pelo. ¡Alabado sea Dios! Sea bendito el nombre de Jesucristo. A eso vino el Señor, a bautizar con Espíritu Santo y fuego, para que no fuéramos carnales sino espirituales, para que no fuéramos esclavos de Satanás sino que nos moviéramos con autoridad total contra él. ¿Cómo se movió el Señor? Lleno del Espíritu. Lleno del Espíritu. Lleno de Dios, en palabras sencillas. Así tenemos que movernos nosotros. Llenos de Dios. Para que pase lo que pase, en el día que viene, volemos con Jesús para el cielo. En la cruz nos salvó. ¿Cuántos son salvos? En la cruz nos sanó de la enfermedad. Si está enfermo en esta noche, dígale, pues lo recibo en esta noche. Me sano en esta noche. Recibo la salud en esta noche. Y recíbalo, que Él está aquí. En la cruz nos abrió la puerta del cielo para que entráramos con nuestras oraciones. Podemos orar y nos oye todo el tiempo. Está atento a nuestras oraciones. Nos dio autoridad contra el diablo. Nos dio autoridad contra la muerte. Nos libró del juicio final. Ya no hay juicio ni condenación para los de Cristo. Y nos libró de vivir una vida carnal que implicaría muerte a la larga. Nos llenó del Espíritu Santo para que seamos espirituales y andemos conforme al Espíritu. Y ya no tengamos que cumplir, obedecer las obras de la carne. Todo lo hizo Jesús. Todo lo compró en la cruz. Por eso somos más que vencedores. Por ese santo que tanto nos amó. Esta es su noche. Amigo querido, no se vaya sin Cristo de aquí por nada. No se vaya perdido de ninguna manera. No se vaya en su pecado. Mire, por nada. Es la noche de su victoria. Dios estará con usted. Sus ángeles lo cuidarán. Se moverá en victoria con confianza donde quiera vaya. Porque Él con nosotros, ¿quién contra nosotros?
Asegure en esta noche su alma, amigo querido. Asegure los hijos que usted ama. Benditos serán sus hijos. Su hogar será bendito. Todo estará en bendición. En Cristo está la victoria. Los que predicamos esto y amamos al Señor y vimos esta palabra, hemos vivido esto los años que llevamos predicando. Una campaña en Nueva York, vino un joven a matarme. Estaba la iglesia llena, que no cabía la persona más. Casi no se podía caminar por dentro. Y mientras yo predicaba, ahí en el altar detrás del púlpito, él venía infiltrándose por entre la gente, bien poco a poco, casi no podía pasar. Pero venía, dispuesto, el diablo decía, avanza, mátalo. Y él venía ahí, acercándose. Cuando llegó, que estaba bien cerquitita, ya apenas a 2 o 3 yardas, le han dado un manoplazo de arriba para abajo, en el mismo caquito de la cabeza, cayó como muerto el piso. Y los ujieres trataban de levantarlo y no podían, estaba mongo, todo el cuerpo, se quedó como una mermelada todo el cuerpo. Y ahí, muerto, cuando yo vi el asunto, y tráiganlo acá para orarle. Y cuando le oramos, que él recuperó su fuerza y se puso en pie, me miró y me abrazó, me dijo, yo venía a matarlo. Y dije, ¿por qué no lo hiciste? Porque me han dado una clase de golpe en el casco de la cabeza que me está ardiendo todavía, que voy a matar. Alaba lo que él vive. Enviaré los ángeles para que te cuiden en todos tus caminos. Imagino que había uno de los ángeles que está siempre con nosotros al frente, y cuando estaba cerca hizo así, toma nene porque te refresque de arriba para abajo, porque aquí te la cabeza. Alábalo, que él te ama. En el Bronx, en Nueva York, en el Teatro Puerto Rico, tuvimos tres días de campaña, y en una de las noches yo hacía el llamamiento, y hacía el llamado, y la gente pasaba. Había pasado un grupo muy lindo, aceptado al Señor. Y entre el grupo venía infiltrándose un hombre que venía con una pata de mesa en la mano, que eso era tremenda, de larga y gruesa, de esas así torcidas. Y venía con eso escondido atrás, agarrarme la cabecita. Oiga, pero ¿qué idolatría con la cabecita mía? Y ahí venía con su pata de mesa, escondiendo poquito a poco, y poquito a poco, y poquito a poco. Cuando estaba cerquitita, el mismo cocotazo, y le han dado de arriba para abajo, la pata de mesa voló por el aire y cayó los pies míos en la plataforma. Yo dije, pero ¿y qué bate es este? ¿Quién juega béisbol aquí adentro en el teatro? Alábalo, que él vive. ¡Aleluya! ¡Cristo vive! Ahí estaba el hombre en el piso, los hubieron, lo levantaron. Mire, salió corriendo con el grupo que estaba aceptando al Señor y se metió volando allá para que le tomaran el nombre. Y después los guías me contaron, mire, esa pata de mesa la traía él para darle un golpe a usted por la cabeza. Y dije, pero tráelo acá para darle un beso en el amor del Señor. Me dijo, es que él está, no se atreve, tiene vergüenza. Y dije, porque si se convirtió a la vergüenza, le echó al zafacón, que venga acá. Entonces el hombre vino y me abrazó. No se atreve ni mirarme. Y dije, mire, preocúpese, usted tiene a Cristo. Somos hermanos en la fe. Yo le amo, ahora usted me ama. Llévese la pata de mesa para que refuerce en su casa alguna silla, algún mueble. ¡Alabado sea Dios! ¿Quién fue? Enviaré los ángeles para que te cuiden en todos tus caminos. ¡Gloria sea Dios! Campaña en Venezuela, en La Guaira. Venía un adicto a droga con un puñal aquí agarrado, la correa. Y yo haciendo el llamamiento a las almas y él para el frente con ese puñal. Y decía en su mente, le voy a dar más puñalas que las que le dio a mi padre. Había puñaleado a su propio padre y lo mandó al hospital. Y era jefe de una ganga que le llaman malandros allá en Venezuela. Y ahí venía. Y cuando llegó ahí a la soga, los ujieres le preguntaron, ¿quieres aceptar al Señor? Digo, sí, otra cosa lo que vengo. Y dije, pasó por la soga para adentro. Pero cuando llegó ahí cerquitita, le ha dado un deseo de vomitar tan terrible. Que él trataba de seguir para adelante y te pasa la plataforma para entrar a la puñalada, pero el deseo de vomitar era tan grande que salió corriendo. Con su cuchillo agarrado, llegó allá a la distancia, en la semioscuridad, allí vomitó, que él dice que parecía que los intestinos se le salían por la boca. Y cuando terminó de vomitar, agarró el cuchillo y miró para la plataforma y de ahí venía de frente de nuevo, cuando de pronto dice que se detuvo. Porque al mirarme dice que sintió un amor tan grande por mí, que agarró el cuchillo y lo tiró lo más lejos que pudo y salió corriendo y se entregó al Señor Jesucristo. Y esa noche cuando oramos por los enfermos, él estaba ahí. Cuando terminamos de orar por los enfermos, fue el último que subió a testificar a la plataforma. Cuando subió, yo le dije, Dios te bendiga, joven. ¿Qué tienes? Me dijo, yo vine a matarlo a usted. Le dije, ¿por qué no me mataste, mijo? Me dijo, pero cuando venía con mi cuchillo, que estaba a punto de subirme ya acá arriba.
Usted no sabe la gente que yo he apuñaleado. Yo soy un jefe de ganga de malandros aquí. Adictos a droga, a todo, que la policía me está buscando para matarme. Yo no me van a coger preso, es matarme lo que quieren. Me dijo, pero me dio un deseo vomitar tan terrible ahí que cuando fui para allá corriendo porque no pude resistir y vomité, que aquello fue una cosa terrible. Y cuando miro para acá, lo miro a usted y sentí un amor tan grande por usted que tuve que botar el cuchillo y correr para acá. Y sentí un deseo de abrazarlo que no podía resistirme. Yo le dije, pues no te resistas más, aprovechate ahora que estás aquí arriba. ¡Alabado sea Dios! Y me agarró y me apretó y me besaba. Yo le dije, es que entró el amor de Dios en tu corazón. El Cristo vivo ha entrado en tu vida. Y ese es amor. Me dijo, ore por mí, yo quiero servir al Señor. Levantó las manos y oramos. Mira, el Señor lo ha bautizado en el Espíritu Santo ahí mismo. Danzaba en la plataforma hablando en otras lenguas. Se fue para su casa y al otro día cuando vino, comenzó el culto, hicimos el llamado, ahí venía él para el frente. Y traía dos señoras con él, su madre y una tía de él, que se convertían al ver el milagro que Dios había hecho con el muchacho. Y a la otra noche cuando hicimos el llamado, ahí estaba él, primero que nadie. Pero traía como 7 u 8 adictos a droga de su ganga a convertirse todos a Jesucristo. ¡Aleluya! Cuando yo fui a Venezuela a campañas el año pasado, en una de las ciudades, en Puerto La Cruz, se me presentó él con su Biblia. Está predicando el Evangelio hace años. Se ha ganado miles de almas para el Señor. Ese es el Cristo que predicamos, que liberta al adicto a droga, liberta a la prostituta, liberta al adúltero, liberta al criminal, liberta al ladrón, liberta a la gente más esclavizada y más hundida. Él murió por todos en la cruz y dijo, conoceréis la verdad y la verdad os libertará. ¡Glorias a Dios! En esta noche aquí nos visitan a nosotros un grupo de varones de la cárcel de Bayamón. Pónganse de pie los hermanos. ¿Cuántos dan gloria a Dios? Que Dios los ha libertado. Que están todavía en la prisión, pero son más libres que todos los pecadores que andan por las calles perdidos. Porque el que anda por la calle perdido, ese sí que es un esclavo. Ese sí que es un prisionero en una cárcel de muerte eterna. Pero damos gloria a Dios que ellos están libres en el Espíritu. En esta noche, amigo, no se vaya sin Cristo. Venga Jesús. Venga este Cristo maravilloso, sálvese, que llegó el momento de Dios para usted. No salga sin Jesús de aquí por nada, que mañana podría ser tarde. Y Jesús te llama en esta noche, y el Señor te dice en esta noche, porque yo soy el buen pastor, y el buen pastor da su vida por las ovejas. Vamos a cerrar nuestros ojos. Inclinemos nuestras cabezas, cada hermanito, cada amado amigo, ponga su mente en el Señor.

y amado hermano y amigo, voy ahora a orar por todo aquel que quiere salvar su alma y por los enfermos, que están seguros que Dios le va a sanar. El que no ha aceptado a Cristo, acéptelo ahora. Comienza a vivir para Él. Sálvese, que pronto será tarde para la humanidad. Padre, en el nombre de Jesucristo, mira los que aceptan a Jesús. Perdona sus pecados. Entra, Dios mío, en sus corazones. Lávalos con esa sangre gloriosa del Señor. Y cambia para siempre sus vidas. Y los enfermos, clamo por ellos y reprendo todo espíritu de enfermedad en esos cuerpos. Ordeno que salgan en el nombre de Jesús. Tócalo, Señor. Créale tejidos nuevos. Créale órganos nuevos. Ahora mismo, levante el paralítico. Da vista a los ciegos, los sordos, los mudos. Sánalos, Padre bueno. Crea oro y plata pura en las caries dentales. Rebaja el sobrepeso. Dios mío, desaparece la hernia, la vena varicosa. Toque esos cuerpos. Sale el cáncer satánico. Dios mío, ahora mismo. Sale la artritis, la diabetes. Sana, no importa el nombre de la enfermedad. Por tu palabra, Padre, para tu gloria, Padre, digo que ellos han sido curados. En la cruz llevaste esa enfermedad y lo recibieron ahora para la gloria de tu nombre. Bendito sea el Señor.

0: se había visto en este país cerrando tantas iglesias, hermano, por capricho de dos o tres vecinos. Alabado sea el nombre del Señor, que quieren emborracharse en paz, bendecido el nombre del Señor, y que no les gusta oír predicar contra el pecado. Alabado sea Dios, porque se ofende. Eso es todo, hermano. Porque hay iglesias que se cierran, se sellan las ventanas, se le mete aire acondicionado, se compran propiedades para un parque, y todavía el gobierno las manda a cerrar. Alabado sea el Señor. Porque el diablo quisiera pagar el pábilo que humea, bendecido sea Dios. Porque el diablo quisiera pagar a la iglesia, quisiera borrarla del mapa, pero no puede. No hay diablo, no hay gobierno, no hay ley que pueda pagar, aleluya, el pábilo que humea. Bendecido el nombre maravilloso del Señor para siempre. Oh, gloria al Cristo que vive y reina. A su nombre sea la gloria. Alabado el nombre maravilloso del Señor. Y por otro lado, hermano, predicadores flojos, predicadores livianos, maestros de la Biblia corrompidos. Imagínense que hay iglesias pentecostales, hermano. Y no estoy hablando de denominaciones, estoy diciendo iglesias de doctrina pentecostal que reciben el Espíritu Santo, que tienen ya maestros, hermano, enseñando calvinismo en las iglesias. Sea Dios bendito para siempre. Enseñando que una vez que uno es salvo, es siempre salvo, que no importa lo que haga, es salvo. Sí, el infierno está lleno de calvinistas, hermano. Y Calvino es el primero que los recibe allá. Alabado el nombre maravilloso del Señor para siempre. Que no importa lo que hagas, eres salvo. Que no importa cómo viva, después que tú ames a Cristo. ¿Qué amor va a tener uno por Cristo cuando no es capaz de consagrar su vida para el Señor? Alabado sea Dios. Uno ama a Cristo cuando aborrece el pecado, mi hermano. El que ama a Cristo aborrece el pecado, porque el Señor dice que no podemos mezclar ambas cosas. La palabra de Dios dice, no hagáis yugo desigual con los infieles. Amén. Porque ¿qué comunión tiene Cristo con el diablo? ¿Qué comunión tiene la luz con las tinieblas? ¿O qué comunión, aleluya, el templo de Dios con los ídolos? ¿O qué comunión el creyente con el incrédulo? Ninguna. Entonces dice el Señor, salid pues de en medio de ellos, pueblo mío, y no toquéis lo inmundo, y yo recibiré por hijos e hijas, y seré a vosotros Dios, ha dicho el Dios Todopoderoso. Alabado sea su precioso nombre. Dios nos manda a estar separados, a no comer en la iglesia y comer en el mundo. Estoy hablando de lo espiritual. No comáis a la mesa de Dios y a la mesa de los demonios. No bebáis a la copa de Dios y a la copa de los demonios. O provocaremos a celos al Señor. ¿Somos acaso más fuertes que Él? Bendito sea el nombre del Señor. Hay gente que pretende ser cristiano y vestirse como mundano. Alabado sea el nombre del Señor. Y hay gente que van a las iglesias vestidos provocativamente. Y una cristiana, un cristiano, porque hay hombres que se visten provocativamente también. Hay hombres que usan pantalones muy ajustados. Y vienen con t-shirt de esa bien pegadita al cuerpo y calzancitos en la iglesia. Alabado el nombre del Señor. Todo eso no se puede ver en la iglesia, mi hermano. Eso es de la gente mundana, de la gente del mundo. Aquí no venimos a enseñarle los omoplatos a nadie y los bíceps a nadie. Aquí venimos a alabar al Dios del cielo, al Dios de la gloria. Alabado el nombre maravilloso del Señor. A la iglesia tampoco se viene en tenis ni en blue jeans. Amén. Eso es ropa deportiva y de trabajo. A la iglesia se viene, aleluya, vestido con lo mejor que usted tiene, porque va a presentarse delante del Dios del cielo. Y no venimos a provocarnos unos a los otros tampoco. Hay que tener temor de Dios en el corazón. El que ha nacido de nuevo, aleluya, cuando se viste y ve que está muy ajustado, elimina esa ropa. Amén. Sea Dios glorificado para siempre. Dios es santo. Dios es santo. Y la Biblia dice que tenemos que servir en santidad al Señor. Y dice la palabra de Dios, el apóstol Pablo hablando, que tenemos que perfeccionar nuestra santidad en el temor de Dios. Dice el apóstol Pedro, sed santos. El Señor hablando a través de él, sed santos como yo soy santo. Porque sin santidad nadie verá al Señor. Aleluya. Amén. Así es que, y Pedro dice también de esas mujeres que vienen con peinados ostentosos a la iglesia. Ah, pero eso no es. Ya empezó el hermano Muñoz a hablar de cosas que no tienen importancia. Sí, La Biblia no tiene importancia. Para ti lo único que tiene importancia es Dios es amor. Y Jesús lloró porque es lo único texto que sabe. Alabado sea el Señor de la gloria para siempre. Aleluya. Bendice alma mía Jehová. No vamos a hablar de toda la Biblia. Peinados ostentosos que se van a un beauty salón y pagan 25, 30, 40 dólares por un peinado para venirlo a servir a la iglesia, pero no son capaces de dar 30 dólares para un misionero. Alábale. Cristianas que se compran 40 dólares una crema para esconder las patas de gallina aquí, pero no son capaces de dar 10 dólares para una ofrenda especial. Alábale si puede, si no llora. Alabado sea el maravilloso. Eso es palabra de Dios. Un predicador dijo: no inviten al hermano Muñoz aquí, un pastor, porque el hermano Muñoz lo que predica es doctrina. ¿Y qué predicas tú? Porque es que el evangelio es un conjunto de doctrinas. Entonces, si tú no predicas doctrina, yo quisiera saber qué es lo que estás predicando y qué cuenta le vas a dar a Dios por no predicar sus doctrinas. Alabado sea el nombre del Señor. Sea el nombre de Dios bendito y alabado para siempre. Aleluya. No, si Dios lo que mira es el corazón. Eso te lo inventaste tú. ¿Dónde está eso? En Jericenses 3:17. Alabado sea el nombre maravilloso del Señor para siempre. El Dios lo que mira es el corazón. Dios habla del corazón y habla del cuerpo también. Dios dice que nos presentemos, aleluya, limpios los corazones de mala conciencia y lavados los cuerpos con agua pura. Esa agua es la palabra. Amén. Que esos cuerpos estén como está el corazón, limpio. Aleluya. Y vestidos como Dios le agrada. Porque así se vestían aquellas santas mujeres que esperaban en Jehová, dice Pedro. Gloria a Dios para siempre. Eso es palabra de Dios. Pero ahora palabra de Dios no es más que Cristo te ama. Sonríe. Aleluya. Ahora está lo que saltando paginitas en la Biblia. Voy a predicar, Señor, dame el mensaje. Ay, Dios mío, dame el mensaje para esta noche, para la iglesia. Aquí está 1 Corintios 11, 5. Dios reprenda. Ahí no puedo predicar. Se me va media iglesia. No puedes predicar algunas partes de la Biblia. Tienes miedo de predicar la palabra. Ura bacama shanda la basada. Aleluya. Andas adulterando la palabra para que no se te vayan los hermanos. Tienes miedo que se te vaya la iglesia. Gloria a Dios. Gloria a Dios. Pues aquí no se van, aquí vienen porque oyen palabra buena. Y el que va para el cielo, el que está ordenado para vida eterna, le gusta la doctrina, gusta la buena palabra de Dios. Alabado el nombre del Señor. Oh, gloria a Dios. Alabado el nombre de Cristo para siempre. Urrabakima la bashana. Urrabakima la bashana mama. Oh, gloria a su precioso nombre. Aleluya. Te adoramos, oh Dios. Te damos la gloria. El diablo quiso cascar. Quiso, aleluya, quebrantar la caña cascada y no pudo. Y ahora quiere apagar el pábilo que humea. Pero la iglesia seguirá brillando esa adelante. Esa llama seguirá ardiendo porque arde en nuestros corazones. Y mientras haya corazones en los cuales arda la llama del Evangelio Santo de nuestro Señor Jesucristo, el diablo no la podrá apagar. Apagará a los que están descarriados dentro de la iglesia. Apagará a los filósofos que se han metido en los púlpitos. Apagará mucho. Y déjeme decirle, hermano,
1: gloria al que vive.
0: Hay congregaciones que son cubitos de hielo lo que hay sentado en los bancos. Pero ¿sabe por qué son cubitos de hielo? Porque los pastores son neveras. Si el pastor una nevera, la nevera es para hacer hielo. Para enfriar, para congelar. ¿Entiende? Pero si es una lámpara que arde. Oh, gloria. Levanta las manos y alaba a Dios del cielo. Aleluya. Bendice alma mía Jehová. Es más, ponte de pie, hermano. Yo tengo ganas de saltar. Aleluya. Tengo ganas de saltar. Tengo ganas de alabar a Dios. Alabado sea su nombre. Aleluya. Yo siento un fuego terrible, hermano. Bendito sea el nombre maravilloso del Señor. Aleluya. Alábale con poder, hermano. Aleluya. Ríndete. Aleluya. Oh, Rebeca Machana. Y la Machama aquí a la batalla. Gloria a tu nombre, Nazareno. Mi alma te bendice, Padre, aleluya. Rama Mashanda, la vaquila basada. ¡Oh! ¡Gloria a tu nombre! ¡Gloria a tu nombre! ¡Santo, santo, santo! Jehová de los ejércitos. Toda la tierra está llena de tu gloria. Alabado sea Dios. Alabado sea Dios. Ay, hermano, si tu lámpara se está apagando, ¿por qué no vienes para que le dejes un sacudión aquí? Este es el tiempo de conseguir aceite extra. Después no habrá tiempo, amado. Llena tu lámpara de aceite ahora, no la dejes apagar. Alabado sea Dios, sacúdela para que la ceniza caiga y se avive la llama. Bendito el nombre del Señor. Si se está apagando tu lámpara, ven a sacudirla, hermano. Amigo, si estás apartado del Señor, si estás descarriado, si no estás, aleluya, convertido al Señor, este es el momento. Ven, aleluya, a encender tu lámpara en Cristo, gloria a Dios. Entrégale tu corazón a Jesucristo antes de que sea tarde para ti. Alabado sea el nombre, pon tu vida en las manos del Señor antes de que para ti sea tarde. Alabado sea el Señor. ¿Habrá alguna vida que en esta noche quiere reconciliarse con Cristo, hermano? ¿Habrá alguna vida que en esta noche desee hacer un pacto con Dios y venir a rendirse a los pies de Jesucristo para que el Señor le llene de su gracia bendita, le salve y le ponga a brillar con esa lámpara, aleluya, con esa llama de fuego que arde en los corazones de los creyentes genuinos? Cristo te ama. ¿Habrá alguien en esta noche? ¿Habrá alguna vida en esta noche? Alabado sea Dios. Pasa adelante. Bendito el nombre maravilloso del Señor. Aquí hay una vida. ¿Habrá alguien más? ¿Alguna otra vida para Cristo en esta noche? Aleluya. ¿O algún hermano que su lámpara está apagada? Vamos, quiere encenderla. Aquí está el fuego, hermano. Aquí está el fuego. Alabado sea Dios. Bendito sea su nombre. Bendito sea su nombre. Amén. Aquí viene otra vida. Aquí viene otra vida. Aquí viene otra vida. Y varios hermanos, otra vida, y varios dos hermanos, aleluya, para encender las lámparas. Hay tres vidas nuevas en el altar, hermanos, gloria a Dios. Si hay alguien más, este es el momento. Si tu lámpara se está apagando, ven a sacudirla, ven a llenarla de aceite, gloria a Dios. Alabado sea su nombre. Este no es tiempo de andar apagado, hermano, ni tampoco ya humeando. Hay que andar, aleluya, encendido. Bendito sea su nombre.

0: atentos a la temperatura y a la humedad.
1: Temperatura 31 grados, humedad 64%.

Lo original es original siempre. Números capítulo 14. Vamos a leer el verso 40. Cuando lo tenga, decimos amén. En el nombre del Padre, del Hijo y del Espíritu Santo. Así que a la mañana siguiente se levantaron temprano, hablando del pueblo de Israel, y subieron a la parte alta de las colinas. Vamos, dijeron, reconocemos que hemos pecado, pero ahora estamos listos para entrar a la tierra que el Señor nos prometió. Pero Moisés les dijo, ¿por qué desobedecen ahora las órdenes del Señor de volver al desierto? No les dará resultado. No suban ahora a la tierra. Lo único que sucederá es que sus enemigos los aplastarán, porque el Señor no está con ustedes. Lo único que sucederá es que sus enemigos los aplastarán. Estoy repitiendo el verso 42. Porque el Señor no está con ustedes. Decimos amén a la palabra del Señor. Pueden sentarse, hermanos. Gloria a Dios. Aleluya. Vamos a hablar sobre el tema servicio a Dios o sentimiento de culpa. Dígale que está al lado suyo. ¿Es de corazón o es sentimiento de culpa? Usted sabe que a Dios pues no lo podemos engañar. Él nos conoce mejor que papá y mamá. Él nos conoce mejor que nuestro hermano o hermana en carne. Él nos conoce mejor que nuestra esposa o su esposo. Él nos conoce mejor que los padres o mejor que los hijos puedan conocer. La Biblia nos muestra que Dios no conoce unas horas de nosotros. Dios conoce nuestro sentar y nuestro levantar. Dios sabe la hora en que te duermes y los sueños que tienes, Dios lo sabe. Algunos fueron de Dios y hay otros sueños que alebrestaron tu carne que no son de Dios. Dios sabe esos sueños que has tenido y Dios sabe por qué los has tenido. Cuando ha sido un sueño de Dios, Dios sabe que porque estás urgido, te quedaste orando, estás en una cadena de ayuno, estás buscando una respuesta y Dios se te apareció. Y cuando son sueños que alebrestan tu carne, sueños sucios, Dios sabe que has estado viendo cosas, has estado oyendo cosas, has estado practicando. Dios nos conoce en lo íntimo mil veces más que nosotros mismos nos conocemos. Ahí sí ya estamos perdidos. No, el único que sabe quién soy, lo que hago, soy yo. Dios lo conoce mejor. Dios nos conoce en lo íntimo, porque para Él no existe cueva, oscuridad, debajo de, para Él no existe algo que nos pueda ocultar de Él. Entonces, Él le dijo al profeta, ustedes miran por fuera, pero yo veo, no solo por fuera, sino por dentro. Y es más, la Biblia nos da a entender que Dios escudriña, mira delante del Dios al que estamos. No ha salido ni la palabra de nuestra boca cuando Él ya sabe lo que le vamos a pedir. Esa es la calidad de Dios o la santidad de Dios al que servimos. ¿Se imagina tener un jefe en la empresa donde usted trabaja con ese nivel de conocimiento? ¿Por qué viene tarde? Trabazón, jefe. Va, pues pase rápido, cámbiese. Y guayaba. Usted quedó trabado con la cobija. ¿Y qué pasó? ¿Por qué no viniste ayer? ¿Cómo seguiste? Y ni usted se acuerda.
¿Y cómo seguiste? Ay, si ayer llamé que estaba enfermo. No, pues bien, bien, jefe, gracias a Dios, bien. Gracias a Dios, bien, seguí bien. O sea, la llamada fue falsa. No voy a poder llegar porque estoy enfermo, etcétera. ¿Cuánta movida le podemos hacer a personas que son estrictas? Hay personas que a mí se me pasan por alto. Usted sabe cómo soy yo en las cosas de Dios. Usted sabe el mensaje que aquí predicamos. Le acabo de mandar la fotografía a un joven que me la mandó, no sé si es cristiano o es inconverso, una persona, y me dice: yo sé que usted cuida la misión, yo sé que usted cuida la iglesia que Dios le ha entregado. Le mando esto porque en el Facebook de este joven aparece el logo de la iglesia. Ah, muy bien. Y le pregunté a los pastores: ¿de quién es miembro este muchacho? Es miembro mío, fulano de tal. Dame el WhatsApp de él. Aquí está el WhatsApp. Muy bien. Cuando abro el WhatsApp, veo que ya he tenido mensajes que me ha enviado. Mensajes de celo por las cosas de Dios. Mensajes de alegría porque está en la misión. Que solo los dejé en visto, no contesté, porque no sabía quién era. Hoy sé quién es. Y le mandé la fotografía en la que se muestra con una relación con alguien, no sé si es cristiana o inconversa. Entonces le mandé la fotografía y le puse abajo: ¿cuál es el celo? Pero ¿seré el único? Habrán muchos en la misión de los que yo no me entero. O sea, estoy diciendo que cuando sabemos que alguien es estricto, le podemos hallar el punto, o podemos hallar la fórmula, o podemos encontrar la manera en la que podemos bajo de agua hacer muchas cosas y no se va a enterar. En ese momento se puede caer la red, no tengo internet, nadie conoció. Entonces, por muy estricto que yo sea en las cosas de Dios, siempre habrá alguien que creyó que fue más listo, que fue más sabio, que la supo hacer. Sí. Ahora imagínense con aquellas personas que nos toleran cosas, cuántas movidas les hacemos. Repito, si con alguien estricto, si con alguien estricto a veces logramos mentir, si con alguien estricto a veces logramos bailarlo, si con alguien estricto a veces logramos dejarlo de dundito, no se dio cuenta, cuanto más cuando alguien nos alcahuetea, hacemos y deshacemos. Y aunque nos descubran, ponemos una cara de víctima y perdóneme, y ya sabemos actuar y sabemos hacer drama, y aquella persona termina movida sus sentimientos, nos perdona. Y eso pasa a veces en los matrimonios: vieja, no te lo vuelvo a hacer. O el varón, la mujer, viejo, no te lo vuelvo a hacer. Y así. Entonces una palabra aparentemente de arrepentimiento, porque ya lo tenemos medido, ya la tenemos medida esa persona, que componiendo una carita de víctima, muchas veces ahí es donde terminamos siendo alcahuetos los padres, porque de repente nos da sentimiento, nos da lástima, sabiendo que al tolerar cosas esa persona difícilmente va a cambiar. Ahora imagínese Dios. Dios no es alcahueto. Dios es perfecto. Y sus ojos recorren toda la tierra. Por eso es que alguien se quiso ir a las alturas y se sintió observado por Dios. Se puso el traje de buzo y se fue a lo profundo del mar y sintió la mirada penetrante de Dios. Se fue por ahí, agarró un avión a volar con las alas del aire y sintió la mirada penetrante de Dios. Apagó la luz
para ver si la oscuridad era un buen escudo para protegerlo de la mirada de Dios. Y la oscuridad parecía que no tenía efecto, seguía sintiéndose como que estaba al descubierto. Se sentaba, sentía la mirada de Dios. Se ponía de pie, sentía la mirada de Dios. Y por eso escribió: ¿a dónde huiré de tu presencia? ¿A dónde huiré de tu espíritu? Donde yo quiera tratar de hacer algo, el país que yo quiera ir, la colonia que yo quiera ir, el lugar al que yo quiera ir, lo que no pasará nada, no haré nada sin que tú te des cuenta. No podré ir a un lugar donde los años a usted lo hacen que se vuelva ciego. No, eso pasa con los hombres. Aquí podemos encontrarnos con alguien muy estricto, pero siempre se va a terminar cansando y le vamos a hacer la vuelta. Pero a Dios nadie le va a ganar. Por eso esta noche quiero que examines, usted que me está escuchando a la distancia, ¿está sirviendo porque tu corazón está dispuesto o lo que hay es un sentimiento de culpa? Porque delante de Dios no puede venir como Giesi, que se fue a mentirle a Naamán y luego fue a esconder las cosas que le pidió a Naamán y regresó donde el profeta Eliseo como que nada había pasado. Y el profeta le dijo: ¿de dónde vienes? Es la pregunta que siempre nos va a hacer Dios cuando estemos en su santuario. ¿De dónde vienes? ¿Qué has estado haciendo? ¿De dónde vienes? ¿Cómo te atreves a presentarte? No, tu siervo no ha ido a nada malo. Porque nosotros creemos que el pecado es una acción en la que solo nuestro cuerpo participa, ya sea el adulterio, la fornicación o algo bien grave. Estamos delante de un Dios santo que hasta una migajita de pecado es algo terrible delante de Dios. Por eso es que escribió el apóstol que el vestido de la iglesia no debe de tener nada semejante al mundo, nada semejante al pecado, nada semejante, porque estamos delante de un Dios. No estoy hablando que Él es un monstruo, no estoy hablando que es alguien terrorífico, no, estoy hablando que usted no va a poder hacer las obras de la carne y venir como que no ha pasado nada. Estoy hablando que usted no va a estar dándole la mano al mundo y luego venir a levantar las manos en adoración. Te has equivocado. Siempre

haciendo bien delante del Señor y Dios nos conoce. ¿Cuántos alaban la gloria del Señor? Aleluya. ¿Estás sirviendo con tu corazón al Señor, lo que haya sentimiento de culpa? Predicador, predica la sana doctrina. ¿Es malo predicar la sana doctrina? Una pregunta nada más. ¿Es malo predicar la sana doctrina? No. Pero si estoy en pecado, ahora hablamos del predicador. Si estoy en pecado, ¿será malo predicar la sana doctrina? Si estoy en pecado, ¿será malo predicar la sana doctrina? ¿Sí? Porque estoy hablando de una obediencia que no practico. Y eso es lo que nos muestra la Biblia en esta ocasión. Cuando lo que aparentemente nosotros vamos a hacer por Dios, cuando aparentemente lo que nosotros vamos a hacer por la causa de Dios, que en ningún momento está mal, que en ningún momento es algo que va a ofender a Dios, sino que vamos a hacer lo que Él ha dicho. Pero en lugar de que Dios sonría, Dios vuelve a fruncir el ceño y dice: no me agrada lo que estás haciendo. Pero si estoy predicando sana doctrina, pero no me agrada. Pero si voy para la iglesia, pero no me agrada. Pero si ahorita voy a estar bajo el sol en el parque a predicar, a ganar alma, sí, pero no me agrada. Sí, pero en medio de la tormenta, la lluvia no me va a detener para ir a predicar y me voy a mojar y hasta puedo agarrar un resfriado, gripe, fiebre. Sí, pero no me agrada. ¿Te has puesto a pensar si lo que vas a hacer es porque de verdad tu corazón lo está empujando, porque conoces a Dios y lo quieres agradar, o es un sentimiento de culpa? Porque ningún evangélico la va a pasar bien con el tamalito de pecado escondido, con la movidita que practica, y luego quiera venirse a poner el vestido de servicio, de servidor a Dios. No la vas a pasar bien, no te vas a sentir bien. Es mentira. Estamos delante de un Dios que lo conoce todo. Estamos delante de un Dios que sabe lo que nosotros hacemos, lo que nosotros practicamos. Y por eso es que aunque lo que intentamos hacer es bueno, delante de Dios es malo, porque no lo estamos haciendo en obediencia, ni en rectitud, ni conforme a lo que Dios ha pedido. Lo estamos haciendo para tapar lo sinvergüenza que somos. Lo estamos haciendo para esconder lo desobediente que somos. Lo estamos haciendo como para que Dios diga: está arrepentido mi hijo. El que está arrepentido no vuelve a fallar. El que está arrepentido se aísla del pecado. El que está arrepentido le da la espalda al diablo. El que está arrepentido de fallarle a Dios, corre, corre del pecado, huye de la tentación. Aleluya. ¿Cuántos alaban la gloria del Señor? ¿Qué ha pasado aquí? Aquí tenemos el resultado, el testimonio que traen 10 espías. Han ido a reconocer la tierra prometida, la que están a punto de conquistar, y aunque traen frutos, dando evidencia que la tierra es fructífera, sí, fluye la miel en los ríos, o como río, y la leche como río, hablando de la abundancia de la tierra, sí hay prosperidad. Pero ellos vieron un tropiezo. Ellos vieron que Dios los mandaba a un fracaso, no a una conquista. Y entonces, el pecado que cometen en ese momento fue dudar del poder de Dios, cosa terrible.
Porque el que retrocediere no agradará a mi alma, dice Dios. Sin fe es imposible agradar a Dios. No le puedes sacar una sonrisa a Dios cuando dudas. Y Dios no trabaja a base de lástima. Dios no trabaja a base de cara de pollo comprado. Dios trabaja a base de fe. Dios trabaja a base de fe. Si usted cree, verá que lo imposible se hace posible. Si usted cree, verá la gloria de Dios. Si usted cree que lo que Dios habló así es, entonces verás el cumplimiento de la palabra del Señor. Si usted cree, entonces te darás cuenta que está con un Dios que cumple su promesa, que cumple su pacto, que cumple su palabra. Aleluya. Pero los 10 espías dudaron. Y su testimonio verbal fue: no podremos conquistar. No podremos derrotar el ejército que ahí vive. Son soldados de una estatura más grande que nosotros, fuertemente armados. Murallas, ciudades amuralladas. No podremos. Y su mensaje negativo, como ya lo hemos visto en más de otro mensaje, contagió a todo el pueblo. Y la Biblia nos presenta que toda la noche, en gran parte de la noche, el pueblo estuvo llorando. Llorando como de resentimiento contra Dios, que por qué lo sabía. ¿Te imaginas? El carapachito del hombre tratando de comprender la grandeza de Dios. ¿Te imaginas el hombre tratando de discernir los planes de Dios? Hoy que somos cristianos, damos gracias a la gran ayuda que nos han dejado. Me voy, pero no los dejo solo. Les dejo al otro consolador, que es el Espíritu Santo. Porque si el Espíritu Santo no nos ayudara a discernir el plan de Dios, hermano, nosotros lleváramos una vida frustrada dentro del Evangelio. Si es que aguantáramos vivir así, eso no tiene sentido. Eso no tiene sentido. Pero por eso dice la Biblia que hasta en la oración nos pega un empujón el Espíritu. Que cuando se nos acaba lo que estamos pidiendo, empieza a gemir por nosotros el Espíritu. Empieza con palabras, con gemidos indecibles. Alabado sea la gloria del Señor. Por eso es que el Espíritu Santo nos cuida y nos ha sellado. Porque no somos cualquier gente, persona o pueblo. Somos el pueblo del Señor. Por eso es que el Espíritu marca territorio. Alabado sea la gloria de Dios. Pero nunca en la carne trates de interpretar las cosas de Dios. Porque el carnal no entiende las cosas del Espíritu. El carnal no puede comprender. El carnal ve el plan de Dios como un fracaso. El carnal, como dijo un líder religioso, que Cristo fracasó en la cruz. Que se vaya

con el diablo. Cristo no fracasó en la cruz. Cristo le entregó la victoria a toda la humanidad. Cristo nos abrió las puertas del cielo que el pecado cerró. Cristo nos llevó ya a la vida eterna. Si por su sacrificio creemos en el nombre de Jesús. Nunca, nunca pienses o esperes que tu pensamiento o tu carnalidad entienda a Dios. Necesita la ayuda del Espíritu Santo. Por eso es que la iglesia hasta se ha paganizado, porque los pastores están interpretando la Biblia carnalmente. Están metiendo enseñanza lo que su carne quiere. Y lo que aquí necesitamos es que el Espíritu Santo venga, traiga el discernimiento, la revelación. ¿Cuántos alaban la gloria del Señor? Pero imagínense, eso es lo terrible, todo lo que puede causar la duda en alguien que ha conocido a Dios. Y entendemos que alguien dude de Dios porque nunca ha visto nada. Pero estos que antes de salir libres vieron 10 movimientos de Dios, 10 golpes de la diestra poderosa de Dios. Por eso es que al Señor se le llama el Dios que golpea. ¿Nakesh? El Señor que golpea. 10 plagas y fueron libres. El mar, y se los partió en dos y le rellenó el abismo inmediatamente. ¿Qué arquitecto? Muralla de agua a la derecha, muralla de agua a la izquierda. Vaya a meter la mano, la va a meter en el agua. Y no hay vidrio. Ese no es un acuario, señores. Es el mar que se abrió, porque delante del pueblo de Israel iba la columna de nube donde iba el ángel de Jehová. Alabado sea la gloria del Señor. Aleluya. Yo creo que por el miedo no le quedó tiempo de ver los monstruos marinos, pero por ahí se miraba la sombra. Era muralla de agua a la derecha. Por eso dijo el salmista: mar, ¿qué fue lo que viste? ¿Por qué tus aguas se partieron en dos? Es que ahí caminaba delante del pueblo de Israel el Dios Todopoderoso, el Criador, el que con el poder de su palabra se crean las cosas. Aleluya. Amalek los atacó por la retaguardia, un ejército de bandidos. Y Dios les entregó la victoria con Moisés levantando las manos. ¡Pum! Y se zafaron, pues, la primera batalla que tuvieron de repente. Aguas amargas. Y se las endulzó tirando un árbol. Así. Tenemos sed, agua de la roca. Tenemos hambre, al amanecer habrá comida en todo el campamento. Y con el rocío, con el rocío. ¿Cómo es que no se deshizo el maná? Con el rocío se vio algo menudo. El que se levantó temprano vio aquello blanco que estaba y lo agarraron. Era pan de nobles, comida de príncipes. O sea, no estamos hablando de alguien que no conocían bien a Dios y que nunca lo habían visto moverse. Lo habían visto pelear muchas batallas a favor de ellos, a pesar de que eran duros de servir, rebeldes. Pero aquí colmaron la paciencia de Dios, porque después de ver la gloria de Dios, sacan su pronóstico y su resultado y dicen: Dios nos trajo aquí para entregarnos en manos de nuestros enemigos. ¡Ah! Dijo toda la chuma. Por eso deje de andar oyendo al que le lleven las patas. Sí, sí. Hay alguien, hay una mujer. Descubrí a una mujer que predica el tema ¿A qué huelen tus pies? Ya no lo prediqué yo porque ya esa mujer recibió ese tema, pero me gusta mencionarlo de vez en cuando, solo esa parte. Lo digo por si alguien de repente aparece con un tema
¿A qué huelen tus pies? Yo voy a ver si es la hermana a la que Dios le regaló ese tema. ¿Y basado en qué? ¿Cómo eso va a ser un tema para predicar? No, hombre, bien puesto está ese tema. Hoy tal vez yo le pudiera decir: cuidado con el que le lleven las patas. Así, para despistar, ¿verdad? Pero no, honra al que honra merece. Entonces esta mujer le puso: ¿a qué huelen tus pies? ¿Basado en qué? En lo que dice la Biblia: cuán hermosos son los pies de los que anuncian buenas nuevas, de los que anuncian la paz. 10 espías negativos influenciaron a 2 millones de personas. Cuidado con andar oyendo al que le lleven las patas. Ay, al rato me voy de la iglesia. Apártese que le apestan las patas a ese o a esa. Aquí hay cositas que no me agradan. ¿Saben por qué se van los chambrosos de una iglesia? Porque hay chambre en la iglesia. Qué raro. Si a un chambroso le debería de gustar donde hay chambre. Pero el chambroso se va porque muchos chambrosos, o porque hay chambre en la iglesia. O sea, porque lo descubrieron que andaba de lengua larga. Te lo encuentras en la calle. ¿Y por qué se fue? Muchos chambrosos hay en la iglesia. Y no dice que él era el pastor general de todos los chambrosos. Cuidado con la gente que solo es sope, pues. ¿Ya conocen al cristiano sope? Cuidado con el sope. Porque ese no siente olor de nada. Ese solo siente tufo. Así le llamamos al animal aquí en El Salvador, que come pudrición, cadáveres, etc. El sope, no sé cómo le dicen en otros países, se me ha olvidado. Pregunté en República Dominicana, pregunté en Puerto Rico, pregunté en Belice, y tiene otro nombre. Tiene un nombre como la bruja negra, algo así. Tiene otro nombre. Ese solo siente tufo, pudrición, cosa putrefacta. Así el cristiano sope. Solo ve al que Dios le ayude. 10 personas con un mensaje negativo influenciaron a toda la chumba y lloraron prácticamente toda la noche. Entonces, cuando Dios oye a todo el pueblo llorando, o sea, acompañando, discerniendo, interpretando lo que el mensaje, imagínense, estos están diciendo: como en la tierra hay fruto, aquí traemos, miren la grande uva, la tierra fructífera. Ay, qué bueno. No se alegren. ¿Por qué? Porque sus habitantes nos van a matar. A nosotros los varones nos van a matar. A nuestros hijos los van a hacer esclavos. Y a mi vieja me la van a quitar. Y se pusieron todos alebrestados. Se supone que habían mandado lo mejorcito. Es que lo mejorcito no está en lo mucho, está en lo poco. Porque de los 12, 10 vienen todos endemoniados, todos negativos. 2 son los que dijeron: ey, dejen de estar llorando, no sean bayucos, hombre. Si a eso lo vamos a comer como pan. Ellos no tienen amparo, pero nosotros traemos al que abre el mar. Nosotros traemos al que endulza las aguas amargas. Nosotros traemos a un peleador que no conoce derrota. Si hubiera estado ahí Jeremías, él hubiera dicho: nosotros traemos a un gigante con nosotros. ¡Aleluya! Si hubiera sido Josué el que dirigía al pueblo en ese momento, hubiera dicho: aquí está con nosotros el príncipe del ejército del Señor. Pero no era el director todavía, pero él dijo: los comeremos como a pan. Pero ellos no lo quisieron oír, porque
la multitud le gusta.

que lo del mundo se nos pega como imán, o nos pegamos como imán. Lo de la carne, rápido lo entendemos, lo interpretamos. Pero interpretar lo de Dios, que Dios te diga. ¿Por qué cree usted que todavía aparece un predicador y dice, esta noche Dios va a cortar maldiciones generacionales? Hay muchos de ustedes que arrastran maldición hereditaria y necesitan 3 días de encuentro. Fíjese que yo no puedo ser feliz, necesita 3 días de encuentro, porque les hacen creer que arrastran una cadena, que aunque se hayan hecho cristianos eso no vale, pero la sangre de Cristo me bautizó, me lavó, sí, pero eso no vale. Usted necesita 3 días de encuentro para cortar, y por eso hay algo que se llama como segregación, algo así, en el que hacen que la persona, no sé, hay alguna movida del diablo, y lo hacen llegar hasta que tenía 5 años, 7 años, y comienza a llorar la mujer de 40 años, el varón de 50 años, en esos encuentros comienza a llorar como el niño de 5 años. ¿Y por qué llora? Porque mi mamá está chineando a mi hermano y a mí no me chiné. Aquí está, hallamos el origen de la cadena que arrastraba. Por eso no era feliz, haciendo nula la sangre de Cristo. Eso es una movida del diablo hoy dentro del evangelio, porque cuando Pedro le dijo, tú eres el Cristo, el Hijo del Dios viviente, Jesús no le dijo, necesitas 3 días de encuentro para ver cómo cortar la cadena de maldición. Pedro estaba bajo la maldición del pecado como cualquier hombre, como cualquier pecador, pero en el momento que confesó a Cristo, mira el poder de confesar el nombre de Cristo, Jesús le dijo, ahora y le va, bienaventurado. Y para que Jesús bendiga es porque había maldición ahí, pero Jesús le dijo, bienaventurado. Y no, bienaventurado no es una vez bendito, es 2 veces bendito. O sea que Dios te bendice y te sella de bendición. Bienaventurado eres, bienaventurado, 2 veces dichoso, 2 veces feliz. ¿Me están escuchando, hermano? Aleluya. Entonces, el pueblo, imagínese oír llorar a 2 millones de personas en el campamento al aire libre. Miren el verso 26. Miren el verso 26. Números 14, verso 26. ¿Lo tenemos? Entonces el Señor le dijo a Moisés y a Aarón, ¿hasta cuándo debo de tolerar a esta perversa comunidad y sus quejas en mi contra? Sí, he oído las quejas de los israelitas contra mí. Ahora bien, díganle lo siguiente, tan cierto como yo vivo, declara el Señor, haré con ustedes precisamente lo que les oí decir. Como ustedes dijeron, aquí estoy parafraseando antes de leer el verso 29. Como ustedes dijeron, hemos venido para que nos maten los gigantes. Ahora les dice el Señor en el verso 29, todos caerán muertos en este desierto, ya que se quejaron en contra de mí cada uno de los magistrados que tienen 20 años. Ya que se quejaron en contra de mí, cada uno de los magistrados que tiene 20 años o más morirá. 30, no entrarán a ocupar la tierra que yo juré darles, excepto 2 personas, Caleb y ¿quién más? Y Josué. Estamos en el verso 30 ya. Verso 31, ustedes dijeron que sus niños serían llevados como botín. Pues bien, yo me ocuparé de que entren a salvo. Es que cuando Dios habla hay que creer. ¿Alguien me está escuchando? Yo me ocuparé de que entren a salvo a la tierra y que disfruten lo que ustedes despreciaron. Ay, ay, ay, lo que es dudar de Dios. Verso 32, pero en cuanto a ustedes, caerán muertos en este desierto. Sus hijos serán como pastores que vagarán por el desierto durante 40 años y de esa manera ellos pagarán por la infidelidad de ustedes hasta que el último de ustedes caiga muerto en el desierto. Puesto que sus hombres exploraron la tierra durante 40 días, vaya, vaya, 1 año por día. Ustedes vagarán en el desierto por 40 años, 1 año por cada día, y así sufrirán la consecuencia de sus pecados. Estamos oyendo el

certamen de Dios, porque por dudar Dios lo tomó como pecado y ahora los está sentenciando. Entonces sabrán lo que es tenerme, ay, ay, ay. Entonces sabrán lo que es tenerme como enemigo. Verso 35. Yo, el Señor, he hablado. Sin falta haré todas estas cosas a cada miembro de la comunidad que conspiró contra mí. Serán destruidos en este desierto y aquí morirán. Entonces los 10 hombres que Moisés envió a explorar la tierra, que por sus malos informes incitaron la rebelión contra el Señor, verso 37, fueron heridos de muerte por una plaga delante del Señor. De los 12 que exploraron la tierra, solo Josué y Caleb siguieron vivos. Ay, mire, mire acá, hermano. Imagínense estar la fila de los 12 y oír todo lo que está diciendo Moisés, que Jehová le acaba de decir. Y de repente comienza el primero de los 12. ¡Ah! ¿Y qué? Una plaga, pum, cayó el primero. Ah, Josué y Caleb han de haber tenido un poquito de miedo. Les dije al principio que estamos tratando con un Dios serio, un Dios que lo conoce todo, un Dios que lo sabe todo. 7, 8, 9, y murieron los 10. Y me imagino a Josué y Caleb ahí sin querer ver a los otros que están cayendo muertos por la plaga que Dios está enviando en ese momento. Sigue aquí, verso 39. Después, ya está de madrugada, cuando Moisés comunicó las palabras del Señor a todos los israelitas, se llenaron de profundo dolor. Así que llegamos al verso base, 40. Así que a la mañana siguiente se levantaron temprano y subieron a la parte alta de las colinas y se oyó el grito: ¡Vamos! ¡Hemos pecado! ¡Pero estamos listos para demostrarle al Señor que estamos arrepentidos! Miren acá. Ahora entiende por qué le puse el tema. ¿Es tu servicio a Dios? ¿Es de corazón o es sentimiento de culpa? No era lo que Dios quería que mostraran valentía y que creyeran que les iba a dar victoria contra sus enemigos. No era eso lo que Dios quería. Les pregunto, ¿no era eso lo que Dios esperaba del pueblo? ¿Por qué lo sentenció? Porque dudaron. Ahora que oyen la amenaza de Dios, el pueblo está gritando que cree, ¿sí o no? Y agarran la espada y dicen: vamos, hemos fallado, Dios mío, perdónanos. Están mostrando un arrepentimiento: Dios mío, perdónanos. Y agarraron las espadas. Vamos a demostrarle a Dios que hoy sí le creemos. Le vamos a demostrar a Dios que hoy sí le creemos. ¿Dónde está lo malo ahí? ¿Dónde está lo malo? Juzguemos nosotros aquí a esa persona. Así es que por haber dudado, entonces no entrarás a la tierra prometida. Por haber dudado, por haber pecado, vamos a decirlo así, por haber pecado no entrarás al cielo. No entrarás al cielo. Y entonces, así ha hablado el Señor: no, estoy arrepentido, iré a comprar 5,000 tratados y los iré a repartir al parque, estoy arrepentido. Superficialmente, aquí entre nosotros, ¿qué es lo malo que está haciendo si viera a comprar tratados para ir a evangelizar al parque? No está haciendo nada malo, está mostrando arrepentimiento. Sí, hermano, el pastor Israel cayó en adulterio. Sí, hermano, reconozco que he fallado, pero ya me perdonó mi esposa, mi hermana Celina, y mis hijas también ya me perdonaron. No sé por qué me siguen juzgando ustedes, no sé por qué me condenan. Si 7 veces cae el justo y vuelve a levantarse. Es más, yo le entrego la radio a Ricardo y la televisión, y yo solo deben de predicar cuando ya no haya nadie, aunque sea una vez al mes. Y que está arrepentido el hermano Israel. ¿Qué es lo malo? Está arrepentido. ¿Pero qué es lo malo? Nada, superficialmente no hay nada de malo. Pobrecito el hermano, cómo lloró, la hermana cómo lloró cuando le descubrieron el pecado.
y ahí anda, ahí se sigue congregando y ahí viene. No, ella grabó un video en el Facebook donde la tormenta, hasta un rayo le cayó y la dejó, la dejó peloncita de la cabeza, y la sierva seguía predicando, y en el huracán no la vieron cómo iba girando, y estaba en Cojute predicando y la fueron a hallar en Aguachapán. Gracias a Dios está viva la sierva. Hoy sí le ha demostrado al Señor a nuestros ojos que es lo malo. Si anda predicando y debajo del agua, y si anda soleando, si el pastor entregó Misión Cristiana Eloí, hoy está en una obra pequeñita, él se ha arrepentido ante nuestros ojos, ¿qué es lo malo? Nada, está haciendo supuestamente lo bueno, está haciendo lo correcto, está mostrando arrepentimiento. No es lo que mostró aquí el pueblo de Israel cuando oyen que Dios le dice: no los dejaré entrar, entonces se morirán ustedes porque dudaron de mí. Ah, no, no, Señor, perdónanos, Padre, ahora nos arrepentimos, agarren la espada. ¿Cuántos están dispuestos a solucionar esto? No, demostrémosle al Señor que le creemos. Y agarraron la espada, suben a la colina y se oye el grito: vamos a ir a conquistar esa tierra. Lo que Dios quería que hiciéramos lo vamos a cumplir. Lo que Dios esperaba ver de nosotros, aquí estamos dispuestos. Y le van a hablar a Moisés: Moisés, Moisés, Moisés, ya se reunió el ejército. ¿Y cuál ejército? Dice Moisés: no, ya están reunidos todos los varones, están arrepentidos. Gracias a Dios el mensaje de ayer los tocó, ese mensaje de exhortación que usted dio, pastor Moisés, los sacudió. Mire, tempranito, si esto a las 4 se estaban bañando y ya están ahí todos bien armados, están preparados. Y cuando Moisés llega al campamento, Moisés dice el verso 41, lean el verso 41. Ay, qué bendición, dice Moisés, qué bendición que ustedes atendieron el mensaje. No, Moisés le dijo: ¿por qué desobedecen ahora las órdenes del Señor de volver al desierto? No le dará resultado. No suban ahora a la tierra. Lo único que va a suceder es que sus enemigos los aplastarán, porque el Señor no está con ustedes. ¿Ah? Miren para acá. ¿Leyó, verdad? Era un sentimiento de culpa en estos. No era arrepentimiento. Era un sentimiento de culpa. ¿Cuántas veces te profetizó, valga la redundancia, un profeta? Porque andaba un sentimiento de culpa. Y andaba decidido a profetizar hasta en el buggy en la calle. Y la vio a usted que andaba con señal y toda ahí. Aquí anda una batida. Va, pues yo estoy contigo, mujer. Y comienza la pollita. Y el otro agarró más cuerda con sentimiento de culpa. ¿Cuántas veces te han profetizado con sentimiento de culpa? Cuando más de algún domingo me dormí y estaba muy débil y me dormí, ya no lograba llegar ni a la 1 de la tarde aquí. No tenía otra que aceptar y decirle: pongan a predicar a fulano. Y quedarme de rodillas y decir: algo no te agradó de mí e hiciste que me sintiera cansado. Como pastor, y el pastor de Misión Cristiana de Elohim Central, no, yo voy a ir a predicar si a mí me está esperando la gente. ¿Cuántas veces he tenido que llorar porque siento que no ando un nivel de oración fuerte? Y de repente vi a alguien y sentí fuerte una palabra de Dios, pero no se la di. Y al terminar el culto y pasadas las horas, me estoy dando cuenta que lo que Dios me había dicho que le dijera se cumplió, pero no se lo dije, porque no me sentía digno por mi falta de oración, por mi nivel bajo que yo me sentía. Si todos nos tenemos que examinar, recuerde que delante de la gente todos nos calificamos 10. Examínese cada uno, dice Pablo, a ver cuánto saca en el examen. Hermana, del 1 al 10, ¿cuánto se pone de santa? 12.50. Varón, del 1 al 10, ¿cuánto se pone? 23. Y yo sentí hasta la muerte. Soltale la palabra, te estoy dando profecía para esa persona. No, Señor, no. No, yo no le voy a decir nada. A las horas,
en una campaña, a las horas sucedió. Y ya llega el pájaro, ya llega el pájaro, Satanás, y me dice: ¿cómo hubieras quedado si hubieras dado la profecía como un hombre a quien Dios utiliza en profecía? Porque ese no es Dios. El Espíritu Santo no viene a exaltar la carne. El Espíritu Santo no viene a exaltar nuestra carne. No viene a que nos sintamos fanfarrones. Ese es el diablo. El diablo siempre buscará un espacio pequeño. ¿Cómo hubieras quedado aquí si hubieras soltado esa profecía aquí al aire libre? Hubieras quedado como un profeta. ¿Y saben qué busca Satanás? Que yo me arrepienta de no haberlo hecho para que en otra vez lo haga. Y yo no tengo que moverme porque mi carne debe de quedar bien, o el ministerio, o el hermano Israel debe de quedar bien en una campaña y debe de quedar como el gran hombre de Dios, porque yo no le debo nada a nadie. Mi trato es con Dios. Y si yo siento que no he orado como tenía que orar y que no he dado el ancho que tenía que dar, porque no se le olvide que aunque sea heraldo en el evangelio, debe de sudar la camiseta. No vaya a ser que después de que estar arriba venga a quedar eliminado, dice el apóstol Pablo. O sea que aquí hay que mantenernos siendo sinceros. Sinceros. Como dice el profeta Elías: el Dios en cuya presencia estoy. Y ahí es donde yo veo que los dones no son quitados. Los dones no son quitados, pero no quiero vivir un engaño. Por eso cuando la gente me dice: pastor, ¿puede orar por mí por teléfono? No, yo no acostumbro eso. Yo no oro por teléfono. Déjeme su petición ahí en el WhatsApp y ahí vamos a estar orando. Y hay gente que todavía me dice: muy bien, mi petición es esta. Si Dios le da una palabra, ahí me avisa. Ay, 1,000 personas que me digan así, yo no trabajo así. ¿Cuántos predican de sana doctrina, pero por un sentimiento de culpa? ¿Te das cuenta por qué le he enseñado a la iglesia, o trato de enseñarle a través del Espíritu Santo, y que el Espíritu Santo usted pueda también obedecerle a poder discernir a un predicador? Muchos atacan el pecado por el sentimiento de culpa que tienen, de que son sinvergüenzas, que no pueden soltar el pecado. Pero cuando vienen aquí, sienten que con eso le van a demostrar a Dios. Es como aquí, a veces han venido personas o algún esposo que le diga a la viejita: el último cartucho a gastar. No, con estas son 15 veces que me prometes que vas a cambiar y siempre te descubro con otra vieja. Mira, mi amor, ¿querés que te lo demuestre? Vamos a la iglesia Elohim y no me importa salir por la televisión. Voy a pasar al altar. Y le agarraré la mano al pastor para que me ministre. No, hombre, eso se le pasa. Se puede pasar. La sinvergüenzada le puede pasar. Yo sé que cuando usted me ministre, seré libre. En ese momento ya oré sin gana, porque lo que yo pude discernir es que estaba buscando una excusa para los días volver a pecar y decir: ah, pues algo grave lo que yo tengo. ¿Por qué? Porque para que el hermano Israel me haya ministrado y no sea libre. Hay gente loca, sí, hermano. Hay gente loca. Un sentimiento de culpa. Y los que sirven con sentimiento de culpa se ven tan sinceros. Se ven tan sinceros, pero no le vale. Yo no lo hago para el hermano Israel. No sé, que no le estoy diciendo que lo haga para mí. Le estoy diciendo lo que dice Moisés. ¿Por qué desobedece? ¿Dónde está la desobediencia? ¿Por qué desobedece? Que no era lo que Dios quería que estos conquistaran. Y hoy que lo quieren hacer, Moisés les dice: ¿por qué son desobedientes? Yo no entiendo a Dios. Yo no entiendo a Dios. Es que a Dios no se le sirve con sentimiento de culpa. A Él se le sirve con corazón sincero.
Y un corazón sincero es obediente. Obediencia. Alguien me tiene que estar escuchando en esta hora. Ah, ¿se acuerdan? Siempre pongo de ejemplo uno de los baños. Con traje. Con traje. Y entro yo en el carro. ¡Wow! Con G de gato, porque estamos en El Salvador. ¡Wow! Guerreros que manda el Señor. Guerreros que manda. ¿Quién es eso? ¿Quién es ese que con tanta unción lava los baños? ¿Quién es? Ahí apareció. Que él no quería nada aquí de predicar ni nada. Él quería lavar los baños donde se sientan las ungidas y los ungidos. ¡Qué terrible! No, malos días nos damos cuenta que ese era su tapón de los sinvergüenzas que andaba haciendo. ¿Cuándo lo iba a casar yo aquí? Si era un gran cuzuco caliente. Pero para sentir que se casó aquí, buscó a unos que se habían ido de aquí. Porque lobo con lobo se entiende. Cerdo con cerdo se entiende. Perro con perro se entiende. Y oveja con oveja se entiende. Tenga cuidado con quien se mezcla usted. Porque el celo de Dios me hace ponerle una distancia, aunque yo, aún a mi familia, el celo de Dios. El celo de Dios me hace ponerle una línea fronteriza aún a mi familia, si no vamos a ser de un mismo sentir. Ahí es donde dice el Señor, que sean uno, Padre, así como tú y yo somos uno. No me venga a decir usted que mantiene unidad, que mantiene unidad porque usted mantiene unidad. No, eso es ser cerebro destripado. Unidad es con los que empuñan la espada como usted la empuña. Ahí se va a entender el lenguaje. Unidad es como alguien que crea la santidad como usted la cree también. Eso es unidad. Un mismo sentir, un mismo pensar. Santidad es que es lo mismo que usted siente por Dios, lo siente el otro también. Eso es unidad. Está difícil el aplauso, pero finja aunque sea. ¡Aleluya! Examina. Examina si lo que estás haciendo es por sentimiento de culpa. Porque lo que estás acarreando es juicio de Dios para ti. Porque todo lo que se hace en lo poco me sirves, yo te pongo en lo mucho. Se imagina que yo compre un carro robado, que sé que es robado, pero lo pongo a la obra del Señor. Que se quiebre, que se gaste este animal para Dios. Esto es sentimiento de culpa. Nos vendieron un sonido que lo fueron a robar a otra iglesia. Pero Pastor Israel, me dice el ladrón, yo sentí de Dios que usted lo compró. Estoy dando un ejemplo, dejen de estarme viendo así. ¿Ah? O la casetera que le vendieron en la colonia, me la trae hermano Israel para su carrito. ¿Ah? ¿Es servir de corazón o es sentimiento de culpa? Porque Dios no apoya eso. Hasta que no te arrepientas con todo tu corazón. Lamentablemente, a estos ya los habían sentenciado. Porque cuando no es primera vez, ni segunda vez, ni tercera vez, ni cuarta vez, ni quinta vez, ni sexta vez, ni séptima vez, ni octava vez, ni novena vez, sino que 10 veces me han tentado ya estos.
10 veces los he aguantado. Cada vez que están metidos en un lío, lo que dicen es: Jehová para esto nos sacó para matar. 10 veces han dudado de mí. Estamos hablando que el pecado de ellos fue la duda. ¿Cuál es su pecado? ¿Cuál es su pecado? ¿Y cuál es su acción en el evangelio que usted la hace por sentimiento de culpa, por ese pecado que no suelta? ¿Estás gastando el tiempo, papito? ¿Estás perdiendo el tiempo? Ah, él fue el gozo, ¿verdad? Él fue el gozo. ¿Qué es lo que está haciendo por sentimiento de culpa? Porque sabe que ese pecado ahí está y ni modo, pues usted lo ve como bendición de vez en cuando, ese pecado. Eso es desobediencia. Dios dice: aquí vamos a comenzar de cero si quieres que yo te respalde. Porque el que encubre su pecado no prospera, pero el que lo confiesa y se aparta alcanza misericordia. Alcanzará misericordia. Dios vio como pecado la duda. ¿Cuál es el pecado que usted practica? Y a esto lo sentenciaron. A esto no le dieron oportunidad de arrepentirse. Dios dijo: el que ha hablado cumplirá lo que ha prometido. Una promesa fea. Porque Dios les prometió: se van a morir. No. Bueno, Dios les prometió que se iban a morir en 40 años, pues. Hasta que el último de ustedes muera. Entonces, a sus hijos que dijeron que iban a ser esclavos, a ellos yo me encargaré de que entren y conquisten la tierra. Solo Josué y Caleb salvaron su pellejo. Así que cuidado. No se junte con gente que anda con palabras negativas. Porque hay esa gente con palabras negativas. Esa gente que siempre vio un error en los demás. Esa gente que siempre quiere moverse en su propio pensamiento. Esa gente te va a arrastrar. Esa gente anda haciendo las cosas por sentimiento de culpa. Y lo va a arrastrar a usted. Y usted lo que anda sirviendo es de resorte, de escudero. Hay que saber que si le vamos a servir al Señor, va a ser con sinceridad. El Padre busca adoradores que le adoren en espíritu y en verdad. Nada de hipocresía, nada de solapar el pecado, nada de estar ocultando maldad, nada de estar ocultando para una migaja de inmundicia, nada de estar ocultando algo en el que después voy a ir a predicar para demostrarle al Señor. A Dios no se le demuestra predicando que está arrepentido. A Dios no se le demuestra profetizando que está arrepentido. A Dios no se le demuestra ganando almas que está arrepentido. A Dios no se le demuestra poniendo tus bienes materiales que está arrepentido. A Dios se le demuestra el arrepentimiento apartándose del pecado, apartándose de lo malo, apartándose de aquello que no le agrada al Señor. Solo así alcanzará misericordia. Y el pueblo del Señor dice: incline su cabeza ahí donde está. Padre, predicado tu palabra. Tu palabra es la única voz de esperanza en esta tierra. Lo he hecho con todo mi corazón. Te suplico por aquellas personas que están alejadas de ti. Hoy pueden enmendar, hoy pueden arreglar cuentas, hoy pueden ponerse de acuerdo contigo. Muy bien, ¿habrá algún inteligente esta tarde, esta noche?

Aleluya. Oh, querido es el Señor. Y como soldado tiene que estar preparado. Aleluya. Oh, querido es el Señor para la batalla. Oh, querido es el Señor. ¿Cuántos están preparados aquí para la batalla? Son muy poquitos. ¿Cuántos están preparados aquí para la batalla? Oh, querido es el Señor. Oh, qué bueno es el Señor. Gloria sea al Señor. Aleluya. O tenga cuidado, como hay muchos por ahí. Aleluya, que cuando viene la situación difícil huyen.

¿Quién vive, iglesia? Y a su nombre. Aleluya. Y todo lo que respira, gloria a Dios. Alabemos a Dios. Bendito sea el Rey de Reyes, Señor de Señores.

0: Dios revela lo profundo y lo escondido. Conoce lo que está en tinieblas, y con Él mora la luz. Daniel capítulo 2, versículo 22.
1: El apóstol Pablo comienza su segunda carta a los Corintios expresando un gran alivio por el hecho de que la comunidad hubiera recibido de manera positiva las represiones que contenía una carta anterior, infelizmente desconocida. Esa carta señaló las cuestiones que causaban terribles divisiones en la comunidad, principalmente los falsos apóstoles que atacaban el carácter de Pablo, sembraban la discordia y enseñaban una falsa doctrina. Ellos parecen haber cuestionado la veracidad de Pablo, su capacidad de hablar y su renuencia a aceptar la oferta para su sustento en la ciudad. En esa carta, después de saludar a la comunidad y explicar la razón por la que no había hecho la visita planeada, Pablo expone la naturaleza de su trabajo. Triunfo por medio de Cristo y sinceridad ante Dios eran las características principales de su misión. Pablo termina describiendo la visión celestial que le fue permitido experimentar y la espina en la carne que Dios le dio para garantizar su humildad. El último capítulo contiene sus exhortaciones a los corintios para que pensaran mucho en la verdadera fe cristiana. Por esa razón, la carta se termina con una gran bendición de amor y de paz.

porque lo que es imposible para el hombre es posible para Dios. Hoy se caen las murallas.

Como dice la Biblia en Lucas 13:24, esforzaos a entrar por la puerta angosta, porque os digo que muchos procurarán entrar y no podrán. Por lo tanto, esforcemos a nuestros hermanos en la fe, haciendo como nos dijo Santiago en el capítulo 5, versos 19 al 20. Hermanos, si alguno de entre vosotros se ha extraviado de la verdad, y alguno le hace volver, sepa que el que haga volver al pecador del error de su camino, salvará de muerte un alma y cubrirá multitud de pecados. Esfuérzalos a entrar.